91. Resultado del sorteo de Quiniela y Tómbola Nocturna del día 16 de junio del 2026. Del primero al décimo, 188, 477, 867, 476, 893, 528, 029, 907, 634, 873, del décimo primero al vigésimo, 578, 994, 276, 864, 361, 313, 359, 481, 703, 999. Por repetición y para el juego de la tómbola, se sorteó el número 91.

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1: Dice Ferbolso Armani nomás, pero no jugó, sino ando errado. No anda cerrado Ferbolso, lo confirma Mati Gonet, también nuestro productor, que Armani fue el jugador de la Liga Argentina, pero claro, no jugó. Ya el Dibu había jugado el primer juego frente a Arabia Saudita del Mundial pasado. Ahora el debut de Argentina es con un jugador en la Liga local, como en caso de Montiel, con River. Está confirmado Argelia, es un buen momento para ponerle música a esta hora de la noche. Aquí están, estos son los 11 de Argelia para el juego de las 10 de la noche.
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2: Bueno, la selección de Argelia que tendrá en el arco al número 23, al arquero del Granada, Lucas Zidane.
3: Hola.
2: El capitán es el número 2, Aissa Mandi. El 15, Rayan Ait Nouri. El número 17 para Refik Belgali. Y el número 21 para Rami Bensebaini, el hombre que juega en el Borussia Dortmund. En el medio campo, camiseta número 10 para Fares Shaibi, número 14 para Hikam Boudaoui, número 19 para Nabil Bentaleb y número 22 para Ibrahim Massa. Los delanteros son dos en este equipo de Argelia, el número 9 Aymin Gouiri y el número 11 Anis Adjmusa. Es el conjunto argelino, es el conjunto de Argelia que tiene a su entrenador Vladimir Petkovic. ¿Qué parece la marcha?
4: Floja la marcha, pero bueno, ahí está.
2: A saber qué dice.
4: Sí, lógicamente. Ahí están los 11 de Argelia, entonces, para el juego que arranca a las 10 de la noche. Ustedes ya tenían hasta el contacto de esto, ¿no? De lo que va a significar el comentario de Martín Charquero en un ratito nada más, el relato del Coro Alonso, por Carve Deportiva. Vende Leo Muñani en la recta final.
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1: Bueno, Gerard, un ratito vamos a cerrar la previa, ya se viene el Coro Alonso, ya se viene Martín Charquero, pero te pregunto, porque yo creo que en principio, ¿no? Esta Copa del Mundo nos está llevando a ser súper cautos con cada uno de los partidos y con el tema del favoritismo, porque está en algunos casos muy relativo. Yo creo que a priori Argentina debería ser líder de este grupo por lo que uno ve. Yo no tengo tan claro particularmente el número 2. No, o si querés hacer el ejercicio, no tengo tan claro el que es rotundo último, no lo tengo tan claro. Me da la sensación, si vos me apurás, que el último podría ser Jordania, para descartar. Pero después, entre Argelia y Austria, yo no tengo tan claro cuál puede ser el 2. No sé tu caso.
2: No, voy por el mismo camino. No sé, capaz que por un tema más histórico, Austria uno podría llegar a pensar, pero claro, hasta que no lo veamos esta noche, no vamos a saber. Pero sí, yo creo que Jordania es, de alguna manera, como habitualmente hemos dicho por estas latitudes en otros tiempos, la cenicienta de este grupo. Habrá que ver, capaz que después esta noche Jordania muestra otra cara, pero en los papeles parecería, como parece, que Argentina es el gran candidato en este grupo. También agrego, ya de paso, para mí Argentina es una selección que va a estar entre los 4 mejores de este mundial.
1: Ah, bueno, 3 muy arriba.
2: Yo la tengo muy arriba. Mira, la tengo llegando a semifinales, y siendo, te diría que, bueno, la única selección sudamericana.
1: Ah, mira.
2: En ese lugar, porque, bueno, viene a refrendar el título
1: y
2: por la actualidad y lo que hemos venido comentando.
1: Ya que estamos en esto, para ser claro también, yo, porque el reel de Carro Deportiva anda en la vuelta, bueno, sí, es viral de hecho.
2: Vio que después, al final del mundial, se lo van a refregar, ¿no?
1: O yo lo que quiero decir, antes de que arranque el torneo de Argentina, que yo olfateo más a decepción.
2: ¿Ah, sí?
1: Sí, pero nada, es una cuestión de olfato. No, la verdad, no tengo información. Vos la ves a Argentina mucho más arriba que yo en esta Copa del Mundo.
2: Sí, yo la veo más arriba. La veo más arriba. Bueno, creo que de hecho de las selecciones sudamericanas, creo que es la que más esperanza tiene, por decirlo de alguna manera. Por lo dicho, lo que hizo en el Mundial pasado, por lo que hizo en la eliminatoria y por la actualidad con la que llega, y además porque este equipo y el grupo fundamentalmente está consolidado. La otra selección de nuestras latitudes que habíamos remarcado en su momento era Ecuador, el otro día no pudo concretar, no deja de ser una de las mejor y mayor crecimiento de los últimos tiempos, pero no pasa al bando de Argentina. Entonces, bueno, me parece que va por ahí. Para cerrar lo que decías del grupo, sí, amplio candidato Argentina para quedarse con el 1, me parece que medio pelo por arriba Austria del resto. Argelia y Jordania están por debajo en este grupo. Veremos, igual ya te digo, te lo dije fuera de micrófono, no seguí por lo que yo digo, porque mis pencas en mis resultados, todo para abajo.
1: No, pero está bien, yo creo, yo dudo mucho los que ganan las pencas, dudo mucho el saber futbolístico
2: no se cubra
1: de quienes ganan las pencas. No, pero habitualmente uno va por lo racional. Y claro, ni lo racional no.
2: ¿Cómo venimos? ¿Sabemos cómo venimos?
1: No,
2: venga la radio.
1: Va a haber novedades apenas termine la primera fecha. Cuando parezca la primera fecha, antes el viernes que comienza la segunda, ya el productor va a tirar cómo venimos la tabla de posiciones. Vamos a ver cuál es el programa que sabe menos de fútbol, porque va a quedar muy claro hasta ahí quién es el programa que sabe menos de fútbol, pero todavía va a quedar mucho margen. El que sabe mucho de fútbol, pero la verdad es que no lo ostenta, es Leo Muñani. Pegadito a Leo, hacemos lo último, porque se viene el Colo Alonso y porque se viene Martín Charquero, porque hay fútbol a las 10 de la noche.
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1: Bueno, vamos a hacer lo último con Gerardo Franco, Gera, y vamos a, te propongo meternos en este mundo muy cortito antes del Colo Alonso. Último mundial de Messi, último mundial de Cristiano Ronaldo. ¿Qué olfateás? Según por lo que uno puede ver, lo que vos pensás de la Argentina, que va a estar entre los 4 mejores, imagino que ves a Messi un mejor mundial que el de Cristiano Ronaldo.
2: Bueno, no sé si tan así. hay muchos que hablan de una Portugal protagonista en este Mundial.
4: Yo estoy en esa, ¿eh?
2: Bueno, vos estás en esa, por sí. Eso, y a esto lo traigo. Me imagino que vos podés decirlo mejor que yo, pero quienes muestran a un o avisoran a un Portugal protagonista del Mundial, esto no puede ser de otra manera si no es con un Cristiano Ronaldo protagonista.
4: Sí, sí.
2: Bueno, por lo tanto, en ese sentido, creo que Cristiano debería tener, debería ser este su Mundial. Así como de repente el Mundial pasado fue el de Messi, quien llevó a la obtención de la Copa justamente a la Argentina. Bueno, más allá de que hoy hablamos de los números de Messi, de que puede romper ciertas estadísticas, que se basan mucho más también en lo que decía Rebufo, ¿no? Sí. En la cantidad de partidos que lleva disputados en el Mundial, en cuanto a esas estadísticas. Pero más allá de esos números, que seguramente los va a romper, me parece que Cristiano podría llegar a tener sí un mejor Mundial, y ni que hablar si pone a su selección llegando a los primeros lugares.
4: A ver si compartís esto para cerrar. Yo creo que tanto de Argentina como Portugal, hoy en día, sin Messi, sin Cristiano Ronaldo, lo pueden disimular. Tienen equipo para disimularlo. Lo que mi duda es, si no juega Cristiano Ronaldo en Portugal, es una cosa, si no juega Messi en Argentina, es otra. Los dos son disimulables hoy en día.
2: ¿Pero vos decís que le puede costar más a Portugal sin Cristiano que a Messi, que a Argentina sin Messi?
4: Y tengo esa duda. Quiero verlo hoy, quiero ver a Portugal también contra el Congo, por ejemplo, ¿viste? Porque no sé cuál de los dos es más disimulable.
2: Claro, claro, sí. Es que es un panorama difícil, ¿no? Porque son los grandes protagonistas de sus selecciones. Yo creo que Argentina ha demostrado en algún partido donde Messi no ha estado, disimular justamente su ausencia con el resto del colectivo.
4: Sí.
2: Quizás a Portugal le puede llegar a costar un poco más. Me parece que puede ser por ahí.
4: Comparto, comparto, comparto. Cerramos la previa, vos te quedás porque ya viene lo mejor. Ya viene el Colo Alonso, ya viene Martín Charquero desde el Estados Unidos para estar metido con este partido de Argentina frente a Argelia. Arranca a las 10 de la noche, somos Carga Deportiva con Rubén Vázquez en la puesta al aire, Mati Gonet en la producción periodística. Quédate ahí que ahora viene lo mejor.
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0: noches, qué gusto enorme, qué placer volver a saludarles. Gracias por acompañarnos a desandar el camino, por seguir disfrutando esta Copa del Mundo, el bendito Mundial que tiene en este momento en Kansas City un estadio que estará colmado, estará repleto. No saben lo que ha sido el alrededor. Recién escuchaba a algunos argentinos que contaban el periplo que han tenido que ir transcurriendo en las últimas horas para poder llegar hasta el estadio. Fue tanto el trancazo automovilístico que se decidieron estacionar a 4 o 5 kilómetros del estadio y de ahí emprender la caminata para poder llegar a tiempo a ver el partido que Argentina, el actual campeón del mundo, saldrá a poner la corona a disposición del destino. Veremos qué cuenta este 2026 para el equipo que ha levantado por última vez la Copa Mundial. Argentina-Argelia van a jugar en Kansas City. Es el partido que dará el puntapié inicial para una serie que lo tiene obviamente como gran candidato a Argentina. Sale a relucir esa Copa que ha ganado en el último Mundial y tendrá que ver si puede en esta nueva etapa de la Copa del Mundo sacarle un poquito de brillo a ese trofeo que ya tiene en su vitrina. Juegan Argentina y Argelia. Una noche agradable en Montevideo, una tardecita magnífica también en Kansas, donde se llena el estadio y donde los albicelestes van a jugar su primer partido de la Copa del Mundo. Han llegado con bastantes problemas desde lo físico, entre otros hoy no está como titular Julián Álvarez, quizá el mejor delantero que tiene el equipo de Scaloni. Tiene que apelar a otro nueve bárbaro como Lautaro Martínez, pero además en el lateral izquierdo, atención, hay sorpresa también en el equipo de Scaloni. Se presenta la Argentina, empieza a disfrutar de su Copa del Mundo, mostrará su estrella, buscará hacer historia una vez más, y es un buen momento para presentar actores. Hola Leo, el gusto enorme de volver a saludarte, qué placer volver a hacer el Mundial contigo. Hágalo sonar, hermanos Bruja, vamos, que suene, que así juega el actual campeón del mundo, así juega la selección argentina.
1: Hola Colo, ¿qué tal? Muy buena noche, buen trabajo. 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

ganado en River Plate. Los medios, el 7, Rodrigo De Paul del Inter de Miami, el 24 para el capitán del Chelsea, Enzo Fernández, y la 20 para el volante talentoso del Liverpool, Alexis McAllister. Con la 10 hace historia, hoy ya lo dijo también Gerardo Franco, juega su partido 200 con la selección, lleva una vez más el brazalete de capitán, Lionel Messi. Con la 16, atención, es titular

0: Esperamos porque se empiecen a mover. No saben lo que es todo el alrededor. Todavía la cancha desolada, terminando los calentamientos y empezando a hacer pesar el calorcito de Kansas City. Se viene Argentina y Argelia. Presentamos a los zorros del desierto.
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0: Su sexto mundial, el equipo de Vladimir Petrovic anuncia a Lucas Zidane con la 23, el hijo de Zinedine Malarco. El fondo para el 17, Rafik Belgali. Con la número 21 juegan Raimi Benzebaini. Con la 2, Balisa Mandi. Y con la número 15 juega Ryan Aitinouri. Los medios, el número 19, Nabil Bentebel. El número 14 para Yakam Budavi. Y con la 10 juega Tarifas Shaibi. Ataca en el 22 Ibrahim Massa. La número 11 para Anis Musa. Y la número 9 para Mingwiri. Ese es el equipo confirmado que tiene Argelia para la noche de hoy. Prácticamente 15 minutos nos separan de que pite el árbitro polaco y que arranque el fútbol. Empieza a mostrar su estrella.

0: este equipo de Lionel Scaloni. Hoy enfrenta a Argelia, es la primera presentación en la Copa del Mundo de Leo Mugnani. Y nos informamos con Gera Franco en Estudios Centrales.
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0: Señoras, señores, la cuenta regresiva va lentamente a las 10 de la noche en todo el Uruguay.

0: la voz inconfundible, el sello eficaz del letrista de la 1010. ¿Cómo anda mi amigo arriba, Jera Franco? Buenas noches.
1: Sí, señor relator, qué gusto de saludarlo. Deseo de un buen trabajo, lo mismo para el resto de los compañeros. Una jornada de mundial que ya tuvo la victoria de Noruega 4-1 ante Irak, también la de Francia 3-1 ante Senegal, y que tendrá trasnoche porque a la 1 de la mañana de la próxima madrugada Austria se mide con Jordania. Un par de apuntes en cuanto a este partido. Hoy se cumplen 20 años del debut de Lionel Messi en la selección argentina, cuando debutó justamente en un mundial anotando un gol. Uno de sus compañeros en ese partido era el técnico de Argentina, Lionel Scaloni. Lo otro, nombraste al polaco Simón Marciniak, el árbitro del partido, fue el mismo que arbitró la final del mundo en el año 2022, donde Argentina levantó el trofeo. Nunca la albiceleste perdió cuando lo dirigió el polaco.
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0: Señoras, señores, 12 minutos nos separan del arranque del fútbol a través de Carre Deportiva con el gran circuito Cori. Una gran cadena impresionante de emisoras a lo largo y ancho de todo el país. También estamos en internet, llegando a todos los compatriotas dispersos en cualquier rinconcito del mundo. Acá, en la 1010, en Carre Deportiva, están los comentaristas del mundial, los que mejor les explican el fútbol. Vamos, que acá llegó el comentario previo de Martín Charquero.
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3: Con la enorme expectativa que habitualmente los viste al seleccionado argentino, ahí están en Kansas esperando por un encuentro en el que definitivamente tienen el favoritismo, como lo van a tener en los otros dos partidos que tiene también esta Copa. Primero, este equipo va a jugar frente a su rival africano de este grupo, que es Argelia, pero todo va a depender de lo que pueda llegar a ser este equipo de Lionel Scaloni, que, como recién marcaba el Colo Alonso, tiene la gran novedad en el lateral izquierdo de Facundo Medina, un jugador que ya viene con una experiencia en el fútbol francés, primero el Lens y luego también el Olympique de Marsella. Él se va a ubicar en ese costado, en una defensa en la que también estarán Lisandro Martínez y el Cuti Romero. Yo creo que hay también, más allá de la expectativa lógica que genera cada una de las participaciones que Messi da con la selección de Argentina, también la atención que tienen los argentinos es respecto al arquero, la respuesta que pueda llegar a dar el Dibu Martínez después de tanto tiempo inactivo. Yo creo que todo lo que ha pasado hasta ahora en esta Copa del Mundo ha evidenciado que el debut le ha costado a la mayoría de los favoritos. Hoy justo venimos de un día donde los dos favoritos terminaron ganando. Acaba de golear Noruega a Irak y también Francia venció a Senegal. Por lo tanto, lo único que diría es, ojo con este primer partido. No quiere decir que la superioridad no la tenga Argentina en cuanto a nombres y ni hablar en cuanto a historial, pero estos primeros partidos cuestan. Y si no, que hagan memoria los argentinos a lo que pasó hace 3 años y medio cuando se estrenaban también en Qatar y en ese caso les tocó perder frente a Arabia. Un encuentro en el que Messi, como acaba de decir Gerardo, seguirá siendo historia. Un enorme valor yo le doy a este tipo de hechos. No es común que un jugador esté 20 años relacionado a una Copa del Mundo, o más de 20 años relacionado a una Copa del Mundo. Esto está claro que es para disfrutar, ser contemporáneo de figuras como la de Cristiano, como la de Messi, que son dos jugadores que suelen generar una atención extra a lo que es la Copa del Mundo. Mientras ya se preparan para entrar al campo para cantar los himnos, alguna referencia también de este equipo africano. Van a jugar con un 4-2-3-1. Recién lo marcaba el Colo Alonso. Hay un apellido que, bueno, que tiene un vínculo histórico con la Copa del Mundo, con ganar un mundial como Zinedine Zidane. Bueno, el apellido de Zidane, hoy representado también en Luca, que es el arquero. 4 defensores, 2 volantes internos, con Bentaleb, uno de recorrido muy largo ya en el fútbol incluso europeo, 3 generadores de juego y Guri como la referencia en el ataque. Veremos si hoy Argelia puede llegar a imitar aquella versión de Arabia Saudita y sorprender en una noche en la que estamos hablando además del penúltimo partido de la jornada. Ya viene el Col Alonso, vienen los himnos también, acá en Carga Deportiva.
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0: Kansas City con ese fervor que habitualmente pone el fútbol argentino, ni hablar sus hinchas, ese fervor casi pasional que los hace derramar muchísima adrenalina. Ahora están saltando todos, no solo adentro, sino también afuera del estadio. Una jornada que se va a prestar para que Argentina debute en esta Copa del Mundo. Les recuerdo rápidamente y antes de tener los himnos, que el equipo de Scaloni, el actual campeón del mundo, es con Martínez bajo los tres palos en vivo. El fondo para Montiel, el Cuti Romero, el Licha Martínez y Facundo Medina. Los medios, Rodrigo De Paul con Enzo Fernández y McAllister. Ataca el Messi, Thiago Almada y Lautaro Martínez. Ese es el equipo argentino que saldrá al campo de juego en un par de minutos.
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0: Ahí está Lionel Messi saludando a Lucas Zidane, el arquero de este equipo de Argelia, el hijo de Zinedine. Lucas va a ser el arquero y Messi ya tiene el brazalete en la manga zurda y también el banderín que va a llevar para hacer el sorteo junto con el hijo de Zidane, que es el capitán de este equipo. Está todo pronto, señores, para que se vengan Argentina y Argelia. Se van acomodando en camarines, van a irrumpir, van a caminar, van a disfrutar de cada centímetro de la tardecita de fútbol en la Copa del Mundo. 5 minutos nos separan de las 10 de la noche en todo el Uruguay.
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0: Argelia que va con Zidane bajo los tres palos. El fondo para Belgali, Benzebaini, Mandi y Annouri. Los medios, Bentamel con Boudaoui y Massa. Atacan Shaibi y Musa y Guiri. Ese es el equipo confirmado de Vladimir Petrovic. En este momento Messi abre la fila. Del otro lado también el capitán Alisa Mondi, son los dos que van mostrando el camino, llevando prácticamente de tiro a sus seleccionados. Y ahí van disfrutando de esos metros donde la tribuna parece caerse, comérselo, llevárselo en un momento que será guardado en la retina de cada uno de esos futbolistas que disfrutan el ingreso. Ahí está el actual campeón del mundo, pone la corona a disposición. Se viene Argentina y Argelia. Nos preparamos para escuchar los himnos patrios.
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0: Se están aprontando para irradiar los dos himnos. Primero llegará, si no me equivoco, el de Argelia, porque los veo cómo se van abrazando los jugadores argelinos. Ahí están los argentinos también. Viene el himno de la República Argentina, señores. Nos abrimos al audio internacional. Los hermanos de la República Argentina entonarán con muchísimo orgullo allí en Kansas City el himno de su país.

Muchísima emoción en los argentinos, muchas lágrimas, inclusive se lo vio sensiblemente emocionado al técnico de la selección, a Lionel Scaloni. Ahora esperamos también para escuchar con mucho gusto cómo va a entonar Argelia su himno. Adherimos por Carve Deportiva para todo el Uruguay.

0: Señoras, señores, ahí estaban también los argelinos cantando su himno. Va a ir Alisa Mandé, el capitán de Argelia, a hacer el sorteo reglamentario de vallas con Lionel Messi, el capitán argentino. 2 minutos nos separan de las 10 de la noche, debuta el campeón del mundo.
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0: Se está jugando la tercera o la cuarta. Ya perdí la cuenta. Creo que es la cuarta final de la Liga Uruguaya de Básquetbol. Gira, ¿qué está pasando con Aguada Peñarol?
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2: La serie volvió a la Antel Arena en este momento. Faltan 3:20 para el término del segundo cuarto. Gana Aguada 37-33 sobre Peñarol. El Carbonero lidera la serie 2-1.
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0: Se van retirando los colaboradores, los que ingresaron con esos pabellones enormes que lucen cada uno de los equipos cuando van a cantar su himno. Este grupo, esta fecha, la primera de este grupo, ¿cuándo se termina de cerrar? ¿Cuándo tiene el complemento, Gerardo?
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2: Es el grupo J y para nosotros en estas latitudes a la 1 de la mañana de la próxima madrugada se van a enfrentar Austria con Jordania.
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0: Martín Charquero debuta al campeón del mundo Argentina con algunos inconvenientes de lo físico. Sin Julián, pero con Lautaro. Debuta el equipo de Scaloni en el Mundial.
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0: Ayer lo hablamos un poquito con Oscar también, Martín. ¿No te llama la atención que no se es puntual, que no en ningún partido se arranca en la hora señalada? Algo que habitualmente, por lo menos en Conmebol, se respeta a rajatabla.
3: Sí, sí, la verdad que es un detalle, cosa que no me había percatado, pero claramente es algo que sorprende por el hecho de que si en torneos continentales se es tan puntual, es raro que en un mundial no lo sea.
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0: Señoras, señores, está todo pronto, está todo listo. Ahora sí, el árbitro del partido, el polaco Simon Marciniak, va a dar la orden y va a pitar para que arranque el juego de la Copa del Mundo. Debuta el actual campeón. El primer privilegiado en tocar la pelota será Lautaro Martínez, el goleador y capitán del Inter. Le va a dar la bola seguramente a Rodrigo De Paul. Con él está Enzo Fernández también. Está todo pronto. Ponemos como referencia el centenario. Les cuento que Argelia defenderá la Amsterdam, que Argentina defenderá con su albiceleste camiseta la Colombia. Se está todo pronto. Ahora sí, 11 para cada lado. Pelota al medio y a jugar por la Copa del Mundo. Grupo EJ en Kansas City. Ya juegan Argentina y Argelia, lo vivimos a través de Carve Deportiva con el gran circuito Core, llegando a todo el país y al mundo. La pelota la viene sacando el equipo argentino, se adelanta sobre la izquierda, allá la viene a buscar. Le recuerdo que hoy Facundo Medina es el lateral por la zurda que pone Scaloni. Van tirando por el Cuti Romero. Romero la bajó casi con el estómago, con el abdomen. Bajó la pelota el Cuti para dejarla para De Paul. De Paul levantó, no puede Lautaro. La va a correr por aquel lado Thiago Almada, termina perdiendo. Resta con todo el fondo, vence Baini. Había falta en la presión de Enzo Fernández. Es la primera falta que pita el árbitro polaco. Estilo libre libre y va a corresponder a Argelia.
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0: De Benzebaini para Mandí. Ahí está el capital. No tiene apuro. Con el brazalete en la zurda. Toda la paciencia para mover la pelota. Mandí dejando otra vez para Benzebaini. Abierto por la izquierda lo tiene. Annouri prefiere jugar atrás para el arquero. Ahí viene para Lucas Zidane. Saliendo de la media luna. Jugando a la derecha otra vez para el capital Mandí. Mandí recibe y camina con la pelota. Trotecito corto y parejo para adelantarse ante una presión tímida de Lautaro. Lautaro ahora sí se pega un piquecito para presionar. Le dieron atrás el pase de seguridad. Vino para el arquero Zidane. Zidane dejando otra vez por la izquierda. Va para Benzemaine. Este le pega en largo a correr por este lado. Iba buscando Jaime. No va a llegar el 10. Sale el Dibu Martínez y se queda seguro con la pelota en el área mayor.
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0: La pondrá a rodar el arquero argentino.
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0: Es el Dibu Martínez que va jugando la pelota para el Cuti Romero. Romero a la derecha viene para Montiel. El jugador de River se apoyó. Baja a buscarla. Levanta McAllister. Venía trancando Messi. Lo come atrás Benzemaine. Ya la recuperó y la dejó para Nouri. Arranca por la punta izquierda. Se viene a Nouri y atrás lo marca el jugador Rodrigo de Paul. La dejando para Xavi. Xavi la pisó. La mostró un poquito. La dio para Massa. Arranca Brahim. Marcó con todo. Raspó abajo el volante central Budavi. Yo no sé si hubo infracción sobre Enzo Fernández. Rebotó y le quedó Nouri. Se viene por la punta izquierda. Termina cerrando Messi. Mira quién estaba dando una mano, volanteando para recuperar. Y ya llegaron hasta el vivo. Martínez para salir. Juega para Licha. Upa, la regaló. Termina ligando Argentina porque Licha Martínez la hacía rebotar en la espalda de las presiones en el jugador argelino. Después en el medio del área no había nadie. Iba saliendo el Cuti Romero.
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0: La va jugando Enzo Martínez. La dejó para McAllister. La devuelve para Enzo. El del Chelsea juega para la izquierda. Ahí está el del Manchester United. La va frenando Licha. Martínez jugó. Se apoyó de primera Thiago Almada. Almada va dejando otra vez la pelota para Licha Martínez. Martínez va dejando para el Cuti Romero. Romero se adelanta tímidamente. Cruza el círculo central. Desde el eje. Va arrimando la pelota. Levanta la puñalada. Va para que salte. Y salta nomás. El jugador de Lautaro. Le quedó a Thiago Almada. El centro para Lautaro. El cabezazo. Y el arquero Zidane se quedó con la pelota en el primer palo. Lo buscaron rápidamente a Lautaro. Yo creo que la bandera estaba arriba. Sí, señor. Había quedado un pasito por delante. Lautaro Martínez. Le cobraron offside al punta argentino. Habrá tiro libre en directo que ya hace del fondo Argelia.
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0: 3 minutos 30 del primer tiempo. La pelota la maneja Argelia saliendo desde el carril derecho. En el puesto del 4. Ya la vieron a jugar hacia atrás hasta Zidane. El arquero juega para Benzemaine. Ahí le tiene el 21. Se adelanta tímidamente. Cruzará la campo enemigo. Jugó por bajo. Va dejando la pelota para Massa. Massa ya la centralizó. Marca con todo el Cuti Romero. Se interpone finalmente para recuperar Enzo. Fernández atrás para Martínez. La pisa Lisandro. Es Martínez que deja la pelota para Enzo. Fernández se junta con De Paul. De Paul lo tiene abierto acá a la derecha. Messi que baja como para asociarse todavía. No ha tocado la bola. El 10 argentino. Por lo menos en el ataque. En retroceso sí. Recupera una presión. La pelota la tiene De Paul. Amaga con Messi. No se la da. La mostró y la jugó atrás para el Cuti Romero. Romero la dio para McAllister. Este recibe el puesto del 5. Se va cruzando De Paul. Va para De Paul. De Paul la deja cerquita. En el medio viene para Enzo. Fernández se suelta en el callejón del medio. Abrió la derecha para que corra Messi. No va a llegar. Una cancha rápida. El pase fue al medio. No se entendieron entre Montiel y Messi. Habrá lateral que corresponde a Argelia a la izquierda.
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0: Recuperó McAllister. La dio para Enzo. Enzo para Lautaro. Lautaro para Messi viene. Grito el primero. Messi está. ¡Gol! Lo vale. Levantó la bandera Leyman, no vale el gol. Es anulado el gol argentino a los 5 minutos. Se queda rascando la cabeza Messi porque el Leyman levantó la bandera. Veremos si el VAR ratifica o rectifica. Aparentemente la primera impresión en la imagen televisiva parece estar un pelín por delante de la última marca del hombre argentino. Ahí estaba Messi para definir un pase de Lautaro. Es tiro libre indirecto. No vale el gol de Argentina. Tiro libre indirecto que corresponde a Argelia.
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0: Qué rápido se trazaron las líneas, che. Enseguida se anuló el argentino. No demoraron ni dos minutos, Leo. Esto sí, no te da ni para pestanear.
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0: Qué rápido se trazaron las líneas, che. Enseguida se anuló el argentino.

0: tocando campo enemigo, frena la pelota, ahora la pisa nomás, hace la pausa y marca el ritmo del partido. 6:20 del primer tiempo en Kansas City. Por ahora el partido igualado, aunque Messi ya había puesto el primer grito, lo anuló Leymar. Se vive en Argentina, vino por este lado para Montiel, Montiel dejando para McAllister, que aparece muchas veces como número 8. McAllister en el medio, vino para Enzo, Enzo para McAllister, McAllister para Fernández, Fernández viene a la punta derecha, que solo está Montiel. Ya vino para Gonzalo, el pase de Enzo otra vez se le va alto, se termina perdiendo afuera. Abre el lateral que corresponde a Argelia.
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0: Pero métele pincho, Jera.
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2: Se fueron al descanso largo en el Antel Arena. Finales de la Liga Uruguaya de Básquetbol. Pasó al frente Peñarol, que gana 45 sobre 40 de Aguada.
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0: Muy bien el Leyman, que levantó la bandera. Era finísima la jugada. Recién mostraron allí ese trazado. Una línea obviamente muy tecnológica. Nada que ver a Sudamérica entera. La pelota la tiene el equipo de Argelia. Viene girando por el medio bastante bien Mudami. Se la llevó. Mira qué pelota metió. Tiene el gol. Saibi. Está. ¡Gol! ¡Gol! De Argelia, Shaibi, el 10, Tarifa, Shaibi, que bien definió, hizo todo el amague, la pronta, el engaño, como que le iba a cruzar la pelota al Dibu Martínez, y termina definiendo el primer palo. ¿A dónde estaba Montiel? ¿A dónde había que

0: definición. Amagó a tirar el segundo palo. Lo dejó gateando al Dibu Martínez y definió el primero. Ahí pone la diferencia Argelia en el momento que el árbitro dice que es offside y anula el tanto. En este momento se anula otro gol y termina con la igualdad. Todo lo que le estaba contando Borrelo. Diga que empieza de nuevo. Señor Martín Charquero, se anula el segundo gol del partido.
1: Sí, una jugada en la que a mí lo que más me sorprende de todo, independientemente de la determinación del árbitro, me sorprende la mala defensa que da a la jugada el Dibu Martínez. Incluso recibe un gol en su primer palo. Cuando aparte, yo creo que la jugada lo invitaba a tener mucho cuidado. Es una jugada muy fina, evidentemente, en el que el cuerpo de él, argelino, está levemente inclinado hacia adelante.
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0: Bueno, que arranque complejo que han tenido los asistentes, pero aparentemente han estado atentos. Dos goles anulados en menos de 10 minutos. También están abiertas esas defensas. La pelota la tiene Lautaro, la termina perdiendo, pero la recupera rápidamente el jugador Facundo Medina. Medina va jugando para Enzo, Enzo lo dejó para De Paul. De Paul anda por el eje, el casi del medio, recibe y otra vez para el jugador Enzo Fernández. Fernández la dejó, venía a buscarla el jugador Thiago Almada, termina perdiendo, marcó con todo y con infracción Enzo Fernández en la salida. Habrá tiro libre que el juez pite marca, corresponde a Argelia.
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0: Se vuelve loco el técnico Scaloni gritándole a Montiel en el arranque del partido. La verdad, Martín, cómo llegó Argelia, cómo encontraron un hueco, no estábamos. Montiel, el Cuti había quedado muy por delante, lo ubicaron bien a Jaibi.
1: Sí, sí, bastante mal parado Argentina, desatento, un retroceso que no fue el adecuado y una definición que había sido bastante precisa porque apuntó a un lugar donde el arquero nunca le imaginó.
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0: Ataca otra vez Argelia, viene por la izquierda a correr a Nouri. Lo marcó con infracción Montiel. Lo bajó Montiel. Está teniéndole poco respeto Argelia Argentina. Se anima a jugarle de igual a igual. Sabe que puede dañarlo. Y por momentos pierde la vergüenza el equipo de Vladimir Petrovic. Y se le viene arriba a un equipo argentino que empieza a temblar en el fondo. En 11 minutos del primer tiempo habrá tiro libre argelino.
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0: Le va a pegar Jaibi a la pelota. Atención que al área va Wiri. A mira el número 9. Está también Musa, va más allá el segundo palo. Va a ir el zaguero Benzemaine. La jugaron corta. Jaibi.

0: volvió. Vino otra vez para Musa. Musa va a mandar el centro. Se frena y es mano a mano. El que lo marca es Messi. Mirá quién estaba. Messi cerrando. Después no puede evitar el córner, o sí. Creo que lo evita, dándole un lateral. Habrá lateral para el equipo argelino, casi en el área de Argentina.
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0: Ay, Nouri otra vez para hacer el lateral en la zurda, casi en el área argentina. La juega por bajo. La viene a buscar Musa. La deja otra vez para Nouri. Ahí tiene que girar. Lo marca Rodrigo de Paul. Ay, Nouri viene sobre la línea final. Termina ganando Rodrigo. Después se tiró. El árbitro dice que no hubo mano ni tampoco infracción. Se entreveró Rodrigo de Paul. Hizo rebotar igualmente la pelota. Terminó ganando el saque de meta en una jugada bastante curiosa, donde al principio parecía mano de De Paul. Habrá tiro de arco que va a tomar seguro el arquero Martínez.
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0: La misma fineza que se mostró a través de ese VAR, obviamente, y de ese trazado de líneas tecnológico, la misma, por lo que le anularon el gol a Argentina, lo mismo le anulan poco del hombro y algo más del cuerpo al jugador argelino. Está saliendo del fondo Argentina. Estamos prácticamente en 13 minutos del primer tiempo. El partido está 0-0.
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0: La va jugando Montiel a su área para que venga el Dibu Martínez. Martínez para salir. El partido está 0-0. Dos goles anulados en el arranque mismo del fútbol. Eso marca la paridad en este momento. La va sacando el Dibu, no tiene apuro. Por eso se frena. Tiene la pelota el arquero como si fuera zaguero. La va dejando para el Cuti Romero. Romero para Montiel. Montiel levanta. Venía a buscarla de Paul, perdió. No puede tampoco Lautaro. La termina sacando Benzebaini. Benzebaini al medio, dejó para Bentabel. La pasó mal. Anticipó Licha y la saca muy bien Lisandro. Martínez para Lautaro, de Toro para Messi. Messi juega para McAllister. Ahí la tiene McAllister. La prestó para Enzo Fernández. Fernández anda por el puesto de Liel. Cruza 5, 6, 7 metros en campo enemigo de Zurabio. Muy bien. Allá se viene abierto por la punta Medina. Medina para Thiago Almada y el pase no llega a destino. No llega Lautaro. Salida para el arquero Zidane.
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0: Está sacando la pelota en 14 minutos desde el fondo Argelia. ¿Y vos qué querés, mi querido Leo?
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0: 14 minutos del primer tiempo ya son historia. Y en esos 14, dos goles anulados. Uno para cada lado. En el resto, poco. Ha trascendido. La pelota la tiene el capitán. Viene saliendo Alisa Mandí. Mandí levantó. Cortó McAllister. Y va a complementar rápidamente Enzo. Fernández la pisa. Hace una calecita en rodeo. Vuelve a empezar el pase de seguridad hacia su propio campo. Ya se adelanta el Cuti Romero. Sale el zaguero del Tottenham. La juega por bajo para McAllister. La devuelve para el Cuti. Romero lo ve abierto en la derecha, en el ancho de cancha. Al jugador Montiel. No se la dieron a Gonzalo. Vino atrás para Martínez. Martínez para Enzo. Enzo va a dejar la pelota para el Cuti Romero. 15 se van a cumplir del primer tiempo. Siempre 0-0. Falta el gol. Dos anulados. Viene McAllister. Toca mal. Se cierra bien Argelia. No encuentra caminos Argentina. Sale del fondo el arquero Zidane.
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0: La va sacando del fondo otra vez el zaguero Benzebaine. Benzebaine la prestó para el capitán Mandí. Mandí la tiene. Mandí no sabe qué hacer con ella. Ahora sí, pensó un poquito. Le pone pienso al partido y a la pelota. Como para quererla, cuidarla y no dársela a la disputa de Argentina. La juega atrás Mandí. Mandí va dejando para Zidane. Zidane mueve para Benzebaine. Este recibe volcado sobre la punta izquierda como si fuera número 6. Se mete en campo argentino. Juega por bajo. Viene a buscar la llave con el Bausa. Se cayó y la perdió. Recuperó y sacó la pelota de Paul. De Paul para Messi. Tira un caño Messi. Opa. Lo marcó bien. Firme Benzebaini. Abre la tirada al argentino. Lo hace Montiel en 15 con 14.
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0: Lateral que se hizo Argentina. Llegaron hasta el Cuti Montiel. Va saliendo con Lisandro Martínez. Martínez prestando para Enzo Fernández. Fernández Martínez. Martínez Fernández. Fernández jugando a la izquierda. Vino para Facundo Medina. El jugador del Olympique de Marsella. La juegan atrás otra vez para Lisandro. Se mete entre los zagueros McAllister. Saca la pelota limpia desde el medio. En el eje mueve. Adelanta el Cuti Romero. Abierto Gonzalo Montiel. Acá en la derecha viene para Gonzalo. Por delante de lo tira Messi. Viene primero De Paul. De Paul se metió delante de Gonzalo Montiel. La juega atrás Thiago Almada. La va dejando para el Cuti. El Cuti fútil adiós para el Dibu Martínez, que en la media luna la deja para Martínez.
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0: La va sacando Thiago Almada, arranca el gurí del Atlético Madrid. La juega por bajo para Messi, Messi para Thiago Almada. Junta pases Argentina, trata que se estire un poquito Argelia. Todo el equipo argelino detrás de la línea del balón. Esto es de tres cuartos de cancha prácticamente a su propio arquero Zidane. Se abroquela en el fondo. Messi sale, Messi juega. McAllister recibe. Otra vez con Messi, otra vez con McAllister. Marca con todo en el medio. Bentabel le vuelve a quedar la pelota y vuelve a Argentina. Levanta muy bien De Paul. De Paul para Messi, empieza a quemar. Se viene Messi, tira. ¡Gol! ¡Gol! Argentino, golazo del rey del fútbol mundial, lo hace Lionel Messi cumpliendo 20 años, así como si tuviera 20, cumple 20 jugando con Argentina y aquel día también facturó, una locura para un jugador extraordinario. Lo encontró De Paul, De Paul lo cuida y también lo pone en carrera el gol.

0: aprontar la zurda, se erizó el estadio de Kansas City. Una respuesta de Lucas Zidane, algo endeble, unas manos como manteca, y el zurrazo de Messi se le mete arriba sobre el horizontal, casi besando el ángulo. A los 18 minutos del primer tiempo, el campeón del mundo empieza a sacar a relucir la copa. Está ganando Argentina 1-0. ¿Quién más puede ser? Leo Messi, 1-0, el campeón del mundo.
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0: 18 minutos y Argentina ya está ganando por el Mundial. El primero lo había hecho Messi a los 5 y se lo anularon. Y ahora otra vez Messi aparece, este de afuera del área. Un gol extraordinario a lo Messi. Si lo dejan venir desde ese sector, termina haciendo lo que quiere. Gana 1-0 el campeón del mundo, 18-15.
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0: Está sacando la pelota Argelia, métele pincho, dale Jera, que gana el campeón del mundo.
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0: Habrá córner para Argelia a los 19 de este primer tiempo. Quiere como despertar un partido que estaba bastante dormido, y apareció De Paul para abrirlo. La verdad que el pase de De Paul fue excepcional, y termina Messi definiendo de afuera del área para abrir un partido cerradísimo para la Argentina. Habrá salida otra vez para el Dibu Martínez, casi 20 del primer tiempo, gana Argentina 1-0. La saca el Dibu Martínez, la prestó para Lisandro, Lisandro la juega por bajo, viene para Enzo Fernández, abriendo a la derecha para el Cuti Romero, que intercambia posiciones, casi le gana el puesto del 4 a Gonzalo Montiel. Por bajo vino para De Paul, De Paul para Montiel, Montiel para De Paul, De Paul levanta otra vez para Montiel. Montiel llega o no llega, no llegó, se le fue. Abre lateral para Argelia.
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0: Está contento el pueblo argentino. Argentino está ganando, el actual campeón del mundo está arrancando con sonrisa, como no pudo hacer en el último mundial, el que terminó perdiendo en el debut, pero poco le importó después, porque el camino fue la recompensa para llegar a ser campeón del mundo. La pelota la tiene Argelia, 20 con 11, 20 con 12, rodando la pelota a territorio central.
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0: La pelota la tiene desde el fondo Ben Sebaini, jugó a la derecha, se adelanta el capitán Mandy. Mandy cruzó la frontera, campo enemigo, por abierta a la derecha, la va dejando para Belgali. Belgali atrás, Musa viene a recibir, juega el más atrás todavía, recibe el volante central, Budavi se la pide, en la izquierda se abre por este lado Ben Sebaini, no se la dieron, la juega atrás Budavi, Budavi jugando a la derecha, ahí pisa la pelota Bentabel, Bentabel jugando para el capitán Mandy. Mandy por atrás, por bajo, la deja otra vez para Bentabel, ahí la tiene el pelado, levanta de zurda Bentabel, va a saltar con golpe de cabeza y a restar muy bien, replegado sobre la izquierda, sacó la pelota Facundo Medina, Medina la dio para McAllister, McAllister para Medina, Medina al medio, Enzo Fernández se corrió y le quedó McAllister. Qué bien salió, notable, elegante salida del equipo argentino. Ya vino para Montiel, Montiel para Messi, y Argentina va, arranca del pie de lío, de Messi a la derecha para que venga De Paul, De Paul otra vez para Messi, Messi levantó para Montiel, va a picar Messi, juega atrás Montiel, la deja para De Paul, De Paul la mueve atrás para el zaguero Romero, gana Argentina. Martín, 21 con 15, primer tiempo con un golazo de Messi.
3: Sí, fue casi una invitación, ¿no? Lo que hizo Argelia, claramente una chance para que Messi pudiera tener un tiro frontal, y después está la calidad de toda la vida del número 10, que eligió subir la pelota a un ángulo alto para hacer uno de los goles más lindos que hemos visto hasta ahora en la Copa.
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0: La tiene otra vez Rodrigo De Paul, De Paul jugando a la izquierda para que baje Facundo Medina, Medina la prestó. Thiago Almada ya viene para asociar pases, la tiene sobre el círculo central. Almada jugando para el Cuti Romero, que se adelanta en la derecha. 22 se van a cumplir de este primer tiempo. Gana Argentina, Argentina 1, Argelia 0. En cualquier momento se para el partido para la pausa de rehidratación, y ahí tendremos 3 minutos para que Charquero les explique, el comentarista del Mundial les cuente lo que pasa con esta Argentina, campeón del mundo, debutando con victoria. La pelota viene por este lado a buscar a la McAllister, la dejó atrás De Paul, era Montiel el que va jugando más atrás todavía, vino para el Cuti Romero. 22-30, primer tiempo, sale sin apuro Argentina.
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0: Otra vez lo ubicaron bien a Thiago. Thiago Almada la dio para Messi, la pinchó para Thiago, la devolvió para Messi en el área Lautaro. Centro de Messi, muy pasado, muy potente en esta. Se equivocó para demostrar que también es humano, dijo un relator. La termina sacando Benzemaini. Benzemaini por bajo, la devolvió el jugador Xavi. Xavi para Benzemaini, el pase malo. Resta Montiel, complementa de Paul, no tiene apuro hacia adelante, por eso la puso atrás y con el pecho, con mucha delicadeza, la durmió el Cuti Romero. Romero jugando, Enzo Fernández recibiendo, la mueve Argentina 23, cuando la pelota se vaya afuera, vendrá el parate para la pausa de rehidratación. Por ahora sigue toqueteando Argentina, junta pase 23 con 10, la pelota la tiene Enzo, de Fernández atrás para Licha, Martínez la maneja, juega otra vez para el Cuti Romero. Romero en el círculo central, como si fuese un 5 posicional y quietito, camina con la pelota buscando campo ajeno, se cierra Argelia, no quiere dejar hueco, a la derecha vino para De Paul. De Paul juega atrás, Montiel va a recibir y va a jugar para el Dibu Martínez.
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0: La tiene el Cuti Romero, yo le dije, empecé a contar los 22, llevamos casi 24, la pelota no se fue y la sigue tocando Argentina. Argelia no quiere dejarle ningún sector del campo a privilegio de lo que hizo ya cuando Messi la clavó del tornillo. La tiene Licha Martínez.
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0: 24 minutos, sale sin apuro Martínez, el Dibu Martínez, la mueve Argentina que ahora no tiene ningún contratiempo, está ganando por 1-0.
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0: Ahora sí se para el partido para la pausa, momento de escuchar al comentarista del Mundial, acá está Martín Cherquero.
3: Bueno, yo creo que Argentina no solamente que está cómodo por el hecho ya a esta altura del resultado, sino que también la postura que tomó Argelia después de haber recibido el gol es uno de los mejores indicios para un seleccionado argentino que ahora sabe que no tiene enfrente un equipo ambicioso en cuanto a presión y que aparte, por otro lado, lo que más le gusta a Argentina ahora es administrar el tiempo tocando. Tiene una posesión en su campo que no lo obliga a desesperarse. Esto hace que por ahora Argentina disfrute el partido.
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0: Bueno, señoras, señores, se detuvo el partido, gana Argentina con gol de Messi. Lo más interesante, en el arranque antes de los 10 habían anulado un gol a cada uno, luego Messi rompió el cero. ¿Qué está pasando en la Liga Uruguaya de Básquetbol, mi querido Gerardo Franco? ¿Vuelven o no vuelven para el segundo tiempo?
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2: En este preciso momento arranca el segundo tiempo con un libre que anota Aguada por una falta técnica que se cobró antes de empezar este complemento. Gana Peñarol 45-41.
1: 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Se durmió la defensa. 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Se durmieron todos. 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
0: Repasemos, por favor, cómo sigue la Copa del Mundo en los próximos partidos que se nos vienen todos con transmisión de la 10-10.
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2: Bueno, la próxima madrugada, Austria y Jordania van a cerrar la primera fase, de la primera fecha, mejor dicho, de este grupo J. Mañana a la hora 14, Portugal con Congo. A las 5 de la tarde, Inglaterra con Croacia. A las 20 gana con Panamá y a las 11 de la noche Uzbekistán estará enfrentando a la última selección en debutar en cuanto a sudamericanos, la selección de Colombia.
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0: Esperamos por que vuelva a rodar la pelota en este partido donde Argentina está ganando por 1-0. Como recién lo contaba el Gira, debutó Francia también. Ganó con gol de Mbappé y arrancó Martín la máquina noruega también con 2 goles nada más y nada menos de Haaland.
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0: Bueno, otra vez está el movimiento de la pelota. La va sacando Vince Baini. La busca Vaya y la perdió. La recuperó Ventiel y salió Lisandro Martínez. Levantaba para Thiago Almada, termina perdiendo. Marca con todo Musa. Marca también Enzo Fernández, raspa que raspa, trancan los dos, trancaba también Lautaro. Qué poco ha tocado la pelota Lautaro Martínez en Argentina. Todavía no le han hecho juego al 22, al goleador del Inter. La va sacando otra vez del fondo Argelia. 28 se van a cumplir. Sale el capitán Mandí. Mandí jugando a la derecha donde viene Belgale. Belgale jugando sobre el círculo central. Ya bajó a buscar la masa. Masa levantó mal. La sacó el jugador McAllister. La dejó para Enzo. Enzo para Martínez. Martínez jugando atrás. Viene para el Cuti Romero. Romero sale, levantó. Qué bien, pivoteó de primera De Paul. De Paul para McAllister. McAllister para Thiago. Thiago para Lautaro. Lautaro jugando para Enzo Fernández. Fernández para Thiago Almada. Almada jugó para Facundo Medina. Medina para Enzo. Y este juega atrás para Lisandro Martínez, mi querido Gera.
2: Mire estos nombres: Roger Milla, 42 años y 39 días. Pepe, 39 años y 283 días. Y Lionel Messi, 38 años, 357 días. 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
0: Iba cargando Lautaro Martínez con el cuerpo. Lo cerró bien Vince Baini. Y termina sacando la pelota Luca Zidane. El arquero ya la prestó Vince Baini. La va tirando sobre la izquierda. Annauri ya la recibe. Es el lateral por punta izquierda. Ahí la tiene Annauri. Juega al medio para que baje. Budavi, Budavi jugando otra vez atrás. Vinte mal. La va dejando para el arquero. Ahí la tiene Luca Zidane. Zidane a la derecha. Para el capitán Mandi, Yamaha otra vez, Bentabel, la va a buscar sobre el círculo central, ahí la tiene el zurdo, Bentabel gira, presionado tímidamente por McAllister, Bentabel a la izquierda y se adelanta por este lado Vince Baini, más adelante lo tiene Nobre, viene Vince Baini, la tiró para el pique de Vince Baini, no va a llegar, tampoco Nobre, habrá lateral que va a corresponder al equipo argentino, casi 30, sí, mi querido Leo, media hora de este primer tiempo.
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0: Y ahora Martín gana Argentina 1-0.
3: No, uno de los detalles también para agregar, Colo, de todo lo que estamos viendo en el Mundial. Ayer no pasó en el partido de Uruguay, pero sí pasó en el juego anterior de Francia y ahora en esta primera detención, digamos, por la pausa de hidratación, que de repente se prenden los regadores y se prenden solamente de un costado, por lo que una parte de la cancha queda mucho más rápido que la otra.
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0: Bien, Argentina, después de un toqueteo precioso entre De Paul y Lautaro, retrocedió McAllister y se empieza a ver eso que recién Martín les mencionaba, como el sector para donde ataca Argentina parece tener más agua, estar más mojadito ese sector del campo de juego. Ahí la va a buscar Facundo Medina, juega más atrás, viene para el arquero, la tiene el Dibu, 31 se van a cumplir.
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0: De Paul lo encontró a De Messi. De Messi, ¿a quién? A la izquierda, donde va a buscar a Thiago Almada. Termina cortando, sacando muy bien el marcador Bergali. Va jugando atrás. Ya viene complicado Mandí. Hay falta de Messi en la presión. Lo pisó. Queda sentido Mandí. Queda revolcándose. Messi lo quiere ayudar a levantar. El choque de capitanes. Habrá tiro libre que va a corresponder a Argelia.
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0: Fea falta de Messi, fea falta de Messi. Se le fue la pierna a Messi de atrás cuando lo quiso presionar. Le termina pisando toda la pantorrilla, el gemelo. Además lo agarra con el tobillo bastante mal apoyado al jugador de Argelia. Esto debió ser falta como la cobró el árbitro, pero además amarilla para Messi por esa infracción. El árbitro no mostró en la cartulina, queda protestando. Mandí le abre los dos brazos al polaco para protestarle. No muestra la amarilla. Marciniak, habrá tiro libre que va a tomar Mandí. El fondo de Argelia saliendo.
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0: Me parece a mí, Martino, cerró la amarilla Messi el árbitro.
3: Bueno, yo creo que es una jugada muy particular en la que no, yo no le veo por lo menos disputa sobre la pelota. que definitivamente al perderla él recurre a la infracción. Argentina está con un porcentaje de posesión altísimo, arriba del 67%, es lo que mejor hace este equipo cuando está ganando, juega preferentemente un toque y cuando se conectan Almada con Messi sale lo mejor.
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0: Ataca ahora Argelia. La pelota viene para Musa. Quiere desbordar. Marca con todo Facundo Medina. Cuando Thiago Almada iba abajo, haciendo la cobertura también. El árbitro dice que es lateral. Corresponde a Argelia. Se lo hicieron. La viene a buscar por aquel lado Musa. Jugó por bajo. Recupera. Sale rápidamente Medina. Medina la dejó. Y a correr por la izquierda va Enzo. Se descuelga, allá viene por la izquierda, corre como puntero, a ver quién lo agarra con el cuerpo. Enzo Fernández lo marcan dos hombres, sale el medio, tranca con todo Fernández, pierde, recupera Argelia saliendo. ¿Qué pasa con la Liga Uruguaya? ¿Qué pasa con la final? Con Peñarol y Aguada.
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2: Más parejo, más trabado este de tercer cuarto, a falta de 6:50. Peñarol 54, Aguada 51.
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0: Está saliendo Argentina, 34 minutos de este primer tiempo. El partido lo gana el equipo albiceleste, el que dirige Lionel Scaloni, con gol de Messi. Está ganando por 1-0 en el debut mundial. La va sacando el Dibu Martínez. Presionado Martínez. Juega para Lisandro. Ahí está saliendo el otro Martínez, pero el del Manchester United. Ya jugó la pelota para Facundo Medina. Medina tiró sobre la izquierda. Baja a buscarla por aquel lado Thiago Almada. Lo buscó y lo encontró en el medio McAllister. Falta desde atrás de Amine Nguri. Habrá tiro libre que corresponde a Argentina. Queda muy sentido McAllister.
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0: Tiro libre para Argentina, se levanta McAllister para jugar desde el círculo central.
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0: Tiro libre que va haciendo desde el mediocampo otra vez, el equipo de Scaloni, vino para Lisandro Martínez, abrió porque bajó sobre la punta izquierda Thiago Almada, levanta para Messi, salta y resta con golpe de cabeza, vence Baine, viene a buscar la McAllister. Peina la pelota detrás del Facundo Medina. Más atrás todavía para Lisandro Martínez. Lo saltea al Cuti para jugar para De Paul. De Paul presionado, salió bien De Paul. McAllister, McAllister jugó. Thiago Almada se recibió, pasó Facundo Medina por la punta izquierda, viene Enzo Fernández. Se viene Facundo, va a correr Medina, viene Enzo. Enzo para Facundo, viene, pero está al medio para Lautaro, rebotó y la sacó justito Mandí, cuando quemaba en el aire, el centro iba a buscarlo a Lautaro, antes un rebote y Mandí la sacó porque quemaba. Vuelve a tomar igualmente Thiago Almada, se adelanta Argentina 35, la pisa Thiago, juega atrás, la pelota para Lisandro Martínez.
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0: La pelota la tiene el Cuti Romero, Romero dejando para que McAllister se apoye. El Dibu Martínez en la media luna, la recibe, no tiene apuro, 36, robando la pelota Leo.
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0: Largo pelota que va a buscar Thiago Almada, que bien la frenó, lo malotea, sí señor, lo agarró de todos lados, Rafael Belgali. Habrá tiro libre argentino.
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0: Tiro libre que va a corresponder a Argentina en 36 minutos de un primer tiempo donde ahora se divierte prácticamente Argentina, tocando la pelota para todos lados, haciendo que Argelia corra detrás de la misma. Es un tiro libre peligroso para Argentina. Martín, que va a buscar el segundo.
3: Además de esto que está marcando Colo, de esta sucesión de pases que lo hace correr al equipo argelino detrás de la pelota, casi sin ir a presionar, empieza a soltarse bastante en el ataque. Facundo Medina es una opción más para que el equipo argentino descargue hacia la izquierda.
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0: El tiro libre se fue alto afuera. Habrá saque de meta que va a tomar el arquero de los zorros del desierto. Así los populares verdes van saliendo. El partido lo gana Argentina 36-30 del primer tiempo. Ya la juega Ben Sebaini. Baja Yaibi, que a los 10 minutos tuvo la apertura del score, pero el banderín arriba y la apreciación del VAR le anularon el grito. La saca muy bien Yaibi. viene a buscar la Musa. Musa la dejó para la izquierda donde venía a buscarla Annauri. Termina perdiendo. Recuperó De Paul. La jugó McAllister. Bajó muy bien Messi. Se la llevó. ¿Quién lo frena? ¿Quién lo para? Va Messi. Messi para Lautaro. Empieza a quemar. Lautaro levanta un centro espantoso. Para mí Lautaro no está en conexión todavía. Le está faltando meterse en partido, encontrar mucho más. Porque lo han buscado, pero él está en otro partido. 37. Habrá tiro libre de arco que va a tomar Argelia.
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0: ¿De qué querés hablarme, mi querido letrista?
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2: De Tim Feng, la sensación del mundial que parece va a firmar con Olimpia. El club hizo un posteo sugerente en redes y además la prensa confirma que hay un acuerdo verbal. El lateral derecho neozelandés de 32 años jugará la Copa Libertadores.
4: Esto es una locura, ¿no? Se están empezando a dar cuenta la fuerza que pueden hoy tener las redes sociales, ¿no?
3: Esto es marketing, ¿cómo lo llamamos?
2: Corrijo, Copa Sudamericana, perdón.
4: Copa Sudamericana.
2: Pero sí, sí, claramente. Es la movida que el último mes lo puso en el estrellato.
4: Ayer escuchaba.
2: Y recordamos, perdón, sí. Golo, que Riestra había intentado ya un acercamiento con el jugador. Esto no prosperó y parece que ahora Olimpia sí ya tiene todo acordado.
4: Estos datos le encantan a Charquero, pero el arquero de Cabo Verde, el, no me sale el Mocinha, ¿no?
2: Mocinha. Hombre de 40 años.
4: Cuando fue a jugar el partido, no llegaba, tenía algo así como 30.000 seguidores. Cuando terminó el partido, ¿escucharon cuánto llegó?
2: Como 6 millones, ¿no?
4: 6 millones en un momento. Una locura. Acá ataca Argentina. Ya voy, Charquero. Yo sé que te salí de la vaina por con todas estas cosas que pasan con el Mundial. Ataca Enzo. Fernández está en el área. La tiene Enzo. La jugó atrás. Va para Messi. Se la devolvieron. Termina cerrando justito el capitán Mandí. Resto de la pelota fuera en lateral argentino. Cuando protesta Messi, algo le cobraron a Lionel Messi. Habrá lateral que va a corresponder al equipo de Scaloni.
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0: Pero mira qué lindo está el Mundial con las redes, Martín.
3: Bueno, pero aparte lo que también han buscado muchos, a ver, influencers futboleros, es que el arquero de Cabo Verde supere, por ejemplo, a protagonistas del fútbol americano que tienen, bueno, una cantidad inusual de seguidores en redes. Eso también los ha motivado. Respecto al partido, la verdad que Argentina, hay zonas en las que le fluye el juego, movimientos tremendamente aceitados. Yo creo que hay varios jugadores que están acostumbrados a jugar juntos, pero definitivamente es un equipo que tiene circuitos. Muchas veces no lo vemos, a veces con la selección. Bueno, los argentinos en este momento, contra este rival también, es como que le afloran esos circuitos que lo hacen ser un equipo netamente dominador.
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0: La pelota la tiene Argelia, casi 40 minutos ya tengo de este primer tiempo. La pisa y la juega en el medio. Mirá que solo recibió Ventabel. La metió en el área para Yaibi. Va Yaibi al medio y el Dibu Martínez no la pude agarrar cuando Yaibi iba definiendo el primer palo. Una respuesta, yo creo que algo endeble del arquero. Yo sé que lo pudo sorprender, que le patearon a 3, 4 metros, pero no la pudo sostener en sus manos el Dibu Martínez. La echó al córner. Habrá tiro de esquina para Argelia y esto es como agua en el desierto para los zorros que van a buscar por arriba. La jugaron por bajo, se movió muy bien Gouiri, la pelota bien atrás. De frente va a quedar el volante central Budavi. Budavi levanta el centro, el cabezazo afuera, ganó en el punto penal Yaibi. Es el más picante de todos, el 10, Tarifa Yaibi, es el que está más cerca siempre del gol. 40 y medio. Habrá tiro de arco que va a tomar el Dibu.
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0: ¿Qué pasa con la final, Aguada Peñarol?
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2: Lo acaba de empatar Aguada, falta de 2 minutos para el cierre del tercero. Iguales en 62.
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0: Hay un gran cierre de Montiel cuando lo buscaban en el pique a Massa. Ahora ataca Argentina, de contra agarrate Joaquín, que curva, viene Messi, se abre por la derecha Montiel, también viene De Paul, enganchó para la zurda Messi, Messi la sacó para Enzo Fernández, para Thiago Almada, está de 9 siempre Lautaro, Thiago Amado y le pega.
4: pega, este le pega. Si te animás, pegale. Le pegó. La mandó como 18 metros arriba del horizontal. ¡Qué destino! Saque de meta que va a corresponder a Argelia.
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4: Está sacando la pelota el lateral izquierdo Nouri. Se va frenando Ryan. Ahí la tiran Nouri. La prista para Benzema. Es el 21. Se queda con la pelota. Sale Argelia. Martín, van a quedar 3 y medio.
3: Bueno, recién repasaba un poco el gol que hizo en el minuto 17 Messi, ¿no? El pase que le pone De Paul es una exquisitez, de los movimientos más influyentes en el partido del número 7, un pase frontal, pero que corta finamente lo que era el grupo de volantes y el grupo de defensores de los africanos. Un pase sensacional, ese sí que vale como una asistencia.
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4: 3 minutos para el final, gracias a todos los que están del otro lado, los que nos acompañan en este trasnoche, 22 horas 45 minutos, la gente anda por las calles de Montevideo del interior. Qué lindo saber que nos escuchan, que ponen la cantora con la 10-10 y disfrutan de este ratito junto con nosotros, contándoles el mundial al oído, con Argentina, el actual campeón del mundo, disfrutando de su presentación. Está ganando el actual campeón con un golazo de Messi a los 17. Gana el equipo de Scaloni. Está saliendo del fondo el conjunto de Argelia. Van moviendo para Benzema. Ahí la tiene el 21. No tiene apuro. Caminando y ahora trotecito corto y parejo para dejar la pelota para Nouri. A Nouri otra vez para Benzema. Lo miró y ya se la dio el capitán. Ahí arranca desde la derecha. Puesto del 2 para el 2. Tiene la pelota Lisa Mandy. Mandy levanta la puñalada. Cruza el círculo central. La pelota se metió en campo ajeno. Ya viene por el medio. Xavi le pega. Y si te animás. Xavi, ahí arriba. Es bueno Xavi, Le dije, es el mejor que tiene en ofensiva el equipo argelino. Apunta y tira. Es una metralleta buscando el arco del Dibu Martínez. Habrá saque de meta que va a tomar Argentina. Quedará 1 minuto y medio.
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4: 44 se van a cumplir. Empieza a correr la última vuelta del segundero. Ya tiramos por el tobogán del tiempo los últimos suspiros de una primera parte que se va con alegría Argentina en el debut del campeón del mundo. La pelota la juega por abajo Musa. Ya la van tirando atrás para que venga Benzema. Benzema juega para el capitán Mandé. Mandé cruzará caminando a campo extranjero, puerta abierta por el medio. Va bajando para jugar de primera el 9. Ahí la jugó Gauri. Gauri jugando otra vez atrás para Mandé. Mandé la frena, camina, nadie se arrima. Lo miran como intentando no arrimarse para que no la pierda. La va a buscar con todo Macalister. Pierde con Dubri, se llevó la pelota, abrió la derecha donde ya viene a pierna cambiada Massa, la jugó atrás Brahim, Massa la dejó, Gauri ya la tiene, la dejó otra vez para Mandé, a la punta derecha, al centro, al arco cerrado, se pierde afuera, pegando en la parte fría de la red, habrá saque de meta que va a tomar el Dibu Martínez, estamos a falta de 25 segundos.
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4: Se nos va el primer tiempo. Veremos cuánto adiciona el árbitro. Me imagino que serán 4, los 3 de la pausa de rehidratación y uno más por las dudas. Allá saltó Lautaro Martínez. Para mí, el que ha estado más desconectado en el equipo argentino. Le ha costado mucho asociarse. 4 minutos están dando en este momento. Habrá salida para Argelia. No saben lo que es la imagen, lo que se muestra en el estadio de Kansas City. Por ahora, lleno de argentinos celebrando. La pelota la tiene el capitán Mandé. Mandé dejando atrás otra vez. Viene la pelota para Benzema. Benzema se adelanta, cruzará territorio ajeno. No pide permiso ni nada y cruza por la izquierda. La va dejando sobre la izquierda para Andouri. Andouri salió para el medio, cruza por el callejón central. Dejó la pelota cerquita, viene Gouri. Se mete en el área y el cierre justito de Licha Martínez. Lisandro poniéndose rojo con cara de enojado, cuchillo entre los dientes. Restó la pelota al córner, tiro de esquina argelino.
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4: Le va a pegar el 19, buscará Bentabel, el centro, donde va Musa, donde va también Ovir y donde va Jaime. Está en el punto penal Benzema. Mandí trepó, esperanza de la cuesta, centro cerrado. Macalister le pone el coco en el primer palo. Messi salta después. Después la corre, pero no llega. La gana otra vez Argelia. Tiran para Jaime. La bajó, la dejó atrás. Tiene que retroceder Budavi. Ahí tiene la pelota en su propio campo. Ahora sí, territorio extranjero. El partido
0: partido. Lo gana Argentina 1-0. Ya cruzamos un minuto con 20 de los descuentos. Dio 4 el árbitro polaco, el señor Simon Marciniak. La pelota viene a la derecha, se adelanta por aquel lado. La pelota de Musa atrás, ya la pide Bentamel. Pasa por los pies de Musa, ya está en el otro lado también Mudavi. La tiene el 19, ahí está Nabil Bentamel. Bentamel la dejó, Musa recibió y se la llevó. Que bien enganchó Massa, lo marca Enzo Fernández, pasó de largo. Massa la dejó, Musa recibió, es zurda, pierna cambiada, levanta el centro. Te termina rebotando en Thiago Almada, ya termina sacando Enzo. Enzo Fernández para jugar, saliendo en Argentina. Están quedando 2 minutos.
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0: Se nos va el primer tiempo, Martín. Quedan 2 de la edición.
3: Sí, ya en el cierre del primer tiempo hay un leve crecimiento. Yo creo que los argelinos ahora toman un poco más el campo argentino. Y hay alguna generación de juego que hace sonar alguna alarma en el equipo de Lionel Scaloni. Un par de situaciones en las que por la banda izquierda le han entrado a Argentina y alguna por el carril central.
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0: La tiene Argelia sobre el final, 1:30 para que pite Marciniak. Se viene por el medio, sacó la pelota y se la ganó Mudavi. Mudavi la jugó a la izquierda donde viene Nouri. Ahí va Ryan, quiere desbordar, metió un caño, pero no le salió. Montiel con la colita, se la sacó. Mira vos, justito el cierre con la colita contra el piso. Y ahora sale Thiago Almada, la frena Thiago. Uy, qué patada le tiró de atrás Marciniak, que el árbitro dice siga, siga. Parecía falta sobre Thiago. Queda del piso revolcándose y abriendo las manos como el Cristo Redentor. Y allá viene otra vez el equipo argelino. Quiere el empate sobre el final. Le dará. Camina por el callejón de la utopía buscando el gol. Se viene por la izquierda Musa, pierna cambiada. Musa amagó. Qué lindo quebró la cintura. Que bien se amacó. Se metió en el área. La tiene Musa. Tiro por bajo. Rebotó. Es un flipper. Y va al Dibu. Baja. Abajo el Dibu. Se queda con la pelota. Atento el arquero argentino. Queda 20 segundos.
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0: Va a pitar el árbitro polaco, cayó en busca de la pelota el jugador de Argentina. Hay falta de Rafik Belgali. Habrá tiro libre argentino, con esto se va a terminar. Hay falta sobre Medina.
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0: Veremos si el árbitro le da la chance a Argentina de mandar el centro. Imagino que sí. Los 4 minutos que había adicionado ya se cumplieron. Ahora tendremos algo más. Esto es sorpresa. Lo que viene después de aquí es todo de regalo. Mandará al centro de Paul o el árbitro va a pedir la pelota. No se le acomodó tan solo y le dijo, tire de acá. Y después va a mandar el centro. Lautaro se ubica donde el 9 va a buscar siempre la bola. Donde intenta que sea Purigol. Está en el área el Cuti Romero. Va también a buscar la Licha Martínez. Se queda en la zona del Purigol. En la zona que manda fuera de la media luna. El Juan Macalister. El centro del área, el cabezazo de McAllister por arriba del horizontal, saque de meta, y con esto se va a terminar el primer tiempo. Va a pitar el árbitro del partido, pitó Marciniak. Se terminó la primera parte en el estadio en Kansas City, en victoria de Argentina, con gol de Lionel Messi a los 17, un gol a lo Messi, lo dejaron venir por el medio, sacudió la zurda y la colgó del tornillo. Con ese gol del rey del fútbol argentino, gana el campeón del mundo Argentina, le está ganando a Argentina por 1-0. Y en Carve Deportiva con el gran circuito Cori, acá están los comentaristas que mejor les explican el fútbol, los comentaristas que le hablan del mundial. Acá está el comentarista del mundial, acá está Martín Cherquero.
3: Bueno, yo creo que Argentina saca adelante este primer tiempo tomando el control del partido, jugando como más le gusta, a tener la pelota, a veces con pases entre volantes y defensores, no siempre son pases en zona de riesgo o por lo menos en una zona cercana al área, pero yo creo que también hay un grado de responsabilidad, una especie de temor por parte de Argelia, que no sube nunca la presión y que, bueno, facilita que los centrales argentinos toquen. Recién en los últimos 10 minutos, un crecimiento del equipo africano, pero que tampoco estamos hablando ni siquiera de la necesidad de que Emiliano Martínez haya hecho grandes atajadas. Messi ya anotó en un día en el que figuras como él, como Mbappé y como Haaland han empujado sus selecciones a triunfos.
4: Ponele número, Gerardo, al Grupo J de la Copa del Mundo.
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2: Grupo J, que recordamos, tendrá a la 1:00 de la mañana Austria con Jordania, cerrando la primera fecha de este primer tiempo, 59-41 en cuanto a la posición en favor de Argentina. Ambas selecciones remataron dos veces, una de ellas al arco, solamente Argentina el gol. En cuanto a las faltas, 6 del albiceleste, 3 del conjunto africano.
4: Señoras, señores, va a comentar Martín Charquero ante Jera, ¿qué pasa con la final de la Liga Uruguaya?
2: Empieza recién el último cuarto, gana Guada por 1, 65-64.
4: Comentará el comentarista del Mundial, el que mejor les explica el fútbol de la Copa del Mundo, comenta Martín Charquero. Trabaja Matías Gonet en la producción general. Está, como siempre, en la locución comercial Leo Muñán, y nos informa Gerardo Franco. Y seguimos con la puesta al aire. Como...

0: Nos vamos a vestuarios. El primer tiempo pasó en la voz de Daniel Colo Alonso. 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

0: estreno del seleccionado que ganó el Mundial hace 3 años y medio. Está derrotando a Argelia. Creo que todos, cuando vimos el grupo, en el que además están la selección de Jordania y también Austria, pensamos que iba a ser un paseo de salud para los argentinos y que lo iban a tomar poco más que como partidos de pretemporada para prepararse para el juego de 16avos. Y la realidad es que en el primer tiempo tuvieron momentos en los que disfrutaron sin ningún tipo de inconveniente de la posesión de la pelota, de jugar a un toque, de involucrarlo a Messi en una zona cercana al área. O sea, estoy diciendo que Argelia le dio alguna ventaja. Y que aparte diría que fue hasta bastante temeroso, no digo con salir a atacarlo Argentina, sino por lo menos buscar una leve presión a los zagueros. Yo creo que hay un estilo ya a esta altura que ha impuesto Lionel Scaloni, que pasan esencialmente por la seguridad en la tenencia de la pelota. Después tiene un bonus, un plus, que desde hace un tiempo ya lógicamente se fue instalando, que es el acostumbramiento a jugar juntos y la facilidad a veces para generar circuitos, conocerse, tener unos cuantos partidos encima a esto o a la mayoría de estos jugadores les permite sacar una ventaja frente a otros seleccionados que se van casi reinventando con el paso de los torneos o con el paso incluso de los mundiales. Entonces, si no hay presión, si no hay una exigencia por parte, en este caso del rival, que es Argelia, todo es mucho más simple. Y más después de que Messi anota el gol, yo creo que era el gol que los argentinos querían tener en el arranque de la Copa del Mundo. Un jugador que recibe la pelota de manera frontal, que tiene una pegada mágica y que aparte le dan una pelota con una posibilidad casi de un control, recorrer unos pocos metros y apuntarla al arco. La verdad que después la pegada de él, yo no digo que casi siempre que le pega al arco hace gol, pero tiene un amplio margen de efectividad en relación a lo que tienen otros jugadores. Creo que es la zona que más le divierte a Messi, poder recibir detrás del número 9. Yo veo que Argentina ha tenido tramos de dominio absoluto, casi entregando esa sensación de que el equipo no está transpirando, no se está esforzando, que está poniendo casi que en un modo avión, digamos, al partido, apaga las chances de generar porque sabe que con la tenencia de la pelota saca adelante el primer tiempo. Pero recién en el tramo final, estoy hablando de los últimos 10 minutos, hubo una leve, no vaya a pensar que algo fue verdaderamente exigente lo que hizo Argelia respecto a Argentina, pero hubo un crecimiento, un animarse por lo menos de este conjunto que tuvo alguna ocasión basado más que nada en la banda derecha. En Argentina hoy está jugando Facundo Molina, el lateral izquierdo del Olympique de Marsella. Tuvo algunas muy buenas progresiones en la cancha, incluso algunas proyecciones cuando la pelota no iba hacia su lado, él era una opción de pase en la izquierda, pero cuando la atacaron hubo ciertos problemas. Tiene otro mérito Argentina, que yo creo que también se basa en el acostumbramiento a tener tantos minutos jugando juntos. Cuando retrocede, pone en una línea de defensores a jugadores con muy buen pie, McAllister, Enzo Fernández, por decir, los dos volantes más internos. Pero aparte, no toman ningún riesgo porque su retroceso está acompañado casi con un adelantamiento de los dos centrales. Lo que logra cuando se adelanta Romero, cuando se adelanta Martínez y cuando aparte retrocede levemente Alexis McAllister y Enzo Fernández es que forman un cuadrado en el que hay muy poco espacio para que el número 9 pueda recibir. Acortan de alguna manera el espacio para que el rival pueda jugar. Hoy contra este rival le funciona. Capaz que contra otro, alguno más ambicioso, alguno que incluso pueda animarse a presionar la salida. Hoy Argelia no lo hizo en ningún momento. Casi siempre Argentina salió en corto, involucrando a los zagueros, involucrando incluso a los laterales. Y los africanos esperaban y esperaban y esperaban. Era como que estaban mucho más pendientes de mirar, más que mirar a la pelota, miraban a Messi, como que no fuera a recibir. Y la verdad es que Messi, cuando retrocede, es porque realmente se aburrió en el ataque si la pelota no le llega. Y así como estaba el partido, yo creo que Messi está disfrutando también de todo lo que se está generando en Kansas. A nivel del Mundial, lo que está pasando, por lo menos en este martes, y es parte de lo que la gente quería que pasara, o por lo menos la mayoría de los fanáticos del fútbol en el mundo quería que pasara, que alguna de las figuras grandes, las top de esta Copa del Mundo, fueran responsables directos de su triunfo. Hoy Mbappé anotó 2 goles, demostró también el potencial que tiene a pesar de no haber llegado de la mejor forma al Mundial y lideró a Francia. En el segundo partido que tuvimos en este martes, Haaland puso dos goles y lo empujó también a Noruega a ganar 4-1. Y ahora Messi, que capturó un pase sensacional de Rodrigo De Paul, termina llevando a que Argentina cierre el primer tiempo ganando. Como que las estrellas en este martes aparecieron mucho más de lo que aparecieron capaz que otras en los primeros días de la competición. Argentina está ganando 1-0. El partido no está cerrado y creo que lo más generoso para los africanos es que todavía lo tienen a un gol. Yo creo que a veces ha caído Argentina en otros momentos en un juego más bien displicente, y entiendo que si hay un poco más de ambición por parte de este conjunto africano, se puede llegar a dar por lo menos algún susto para un Emiliano Martínez, al que todavía no se lo puede evaluar por atajadas. Sí se puede marcar que en uno, yo creo que fue en el único tiro al arco que tuvo, no respondió muy bien, la bola terminó adentro, fue un gol que luego se terminó anulando por un adelantamiento muy fino. Pero quiero centrarme en una polémica, esta que recién acabo de contar no lo es. Yo creo que el trazado de línea muestra que el estreno argelino estaba adelantado. Hay un reclamo por parte de algunos jugadores a una posible tarjeta roja para Messi. Para mí acá el problema es una jugada de falta, por supuesto, de infracción que la sanciona. Yo entiendo que es una jugada de amarilla, independientemente que en el inicio a mí me da la sensación que él no va en disputa de la pelota. Pero por cómo impacta, seguramente acá hay que medir también la intensidad, creo que eso es lo que lo salva a Messi. Lo curioso es que el árbitro no lo terminó molestando, en una situación en la que yo creo que todos los que vimos la jugada pensamos en que acá casi como que pareció tener o sacar cierto beneficio de un trato diferencial. Yo no creo que fuera una situación como para que el equipo VAR lo invitara al árbitro a observar algo que él no haya visto. Para mí, el juez la vio bien, estaba muy arriba de la situación, la interpretó como una amarilla no la interpretó como una amarilla, que creo que fue ahí el error en la interpretación. Por ese motivo, el VAR no puede ingresar. Está ganando Argentina en el primer partido de su grupo. Vamos con Leo y seguimos hablando de este 1-0 donde Messi aparece como el héroe del equipo.
1: 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Continuamos escuchando en la Carve Deportiva el comentario de Martín Charquero.
0: La jugada que quebró el resultado es una jugada que la había buscado en otros dos momentos del partido Argentina. Hablo de un pase frontal al arco, pero por abajo. Anteriormente McAllister había buscado algo parecido. Muchas veces creo que creemos que el juego exclusivamente se puede abrir cuando se lateraliza o cuando se quiere involucrar a los extremos y romper más por ahí para después llevar la pelota hacia el medio. Sin embargo, el gol de Argentina no toca ninguna de las dos bandas. Es una situación de un pase frontal, pero muy filtrado. Yo diría exquisitamente filtrado por parte de Rodrigo De Paul, que controla a Messi automáticamente al girar. Yo creo que al arco lo vio mucho más grande y aparte, si faltaba algo, le permitió acomodarse levemente hacia la izquierda para poder tener su mejor pegada. Pero digo, no sé si fue algo casual, no lo veo así, porque ya hubo en el primer tiempo otros dos intentos de ese tipo de pase más por dentro para ver si Messi podía controlar. Bueno, yo veo definitivamente Argentina siendo superior a Argelia. No está el partido cerrado. No sé si, así como está el juego, Messi va a completar los 90 minutos. Me da la sensación que va a ser un mundial en el cual van a graduar los minutos del jugador del Inter Miami, como hasta ahora no se había dado en ninguna otra Copa del Mundo. Y por ahora el partido le está permitiendo a Scaloni y a Messi manejar el esfuerzo físico, no fundir el motor, porque tampoco lo hemos visto, y yo creo que esto era bastante previsible, con retrocesos o intentando involucrarse en una zona de un posible recepción de pases cercano a los dos zagueros. Un jugador que hoy está de tres cuartos de cancha hacia adelante, la zona de mayor influencia. No hay mucho para elogiar en Argelia. Lo que le ha faltado, más allá del virtuosismo, que evidentemente no tiene la mayoría de los jugadores argelinos, lo que le ha faltado un poco es osadía. Animarse a buscar la heroica, por lo menos intentar forzar algún error. He notado con el paso de estos 45 minutos que no está buscando Argelia intentar fomentar alguna pelota perdida, por lo menos, por este equipo de Scaloni. Ya viene el Colo Alonso para este complemento.
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3: Señoras, señores, está todo pronto para el segundo tiempo en Kansas City. Moverá Argelia y viene con un cambio el equipo argentino, Gira.
4: Camiseta número 26 para Nahuel Molina. Se va el 4, Montiel.
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3: Tuvo problemas, tuvo inconvenientes en la marca, sobre todo Montiel. Le ganaron mucho la espalda y además no pudo gravitar en ataque. Es la realidad. Viene el lateral del Atlético Madrid a jugar Nahuel Molina. Este segundo tiempo moverá Argelia, poniendo como referencia el estadio Centenario. Argentina va a defender el arco de Lamptarana. La Colombia se va el arquero Zidane. 11 para cada lado, pelota al medio y a jugar. El segundo tiempo ya está en marcha. Segundo tiempo de Argentina 1, gol de Messi, Argelia 0.
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3: ¿Qué está pasando en el Ante la Arena con la cuarta final de la Liga Uruguaya de Básquet?
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4: 4:35 para el final del partido. Gana Peñarol por 1, 73-72.
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4: 4:35 para el final del partido. Gana Peñarol por 1, 73-72.
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0: Mandí al tordocito corto, casi caminando, se mete en campo argentino. No hay nadie ahí que lo presione. Por eso juega la pelota cerquita para Musa. Musa otra vez para Mandí. Mandí la juega al medio para Budavi. Budavi jugando para Mandí. Mandí dejando atrás para el volante central Bentabel. Se mete entre los zagueros y arranca del círculo central a la derecha ahora. Desde el eje abrió. En el ancho de cancha se la pide Nouri. La pelota larga. Viene para Nouri. Allá salta. La baja con el pecho. Nouri la baja. Viene de frente a buscar la pelota al 22. Ahí la tiene. Ibrahim Massa. Arrancó de la punta izquierda. Pasa por el medio. Levanta el pique por este lado de Belgali. Se pasó en el envión igualmente con la cabeza. La ganó Belgali. La jugó por bajo para Musa. Ya lo marcó. Y la recuperó Enzo Fernández. Firme Enzo. Primero con el cuerpo y después para jugar. La pierde finalmente Messi. La recupera otra vez el jugador Benzema. La dejó a la izquierda. Se trepa por aquel lado. Jair. Se viene Jair. El centro al área. Restó con golpe de cabeza el Cuti Romero. Igualmente le quedó al volante Bentabel. Bentabel la jugó cerquita del para Budavi. Budavi a la izquierda viene para Benzema. Otra vez a la zurda. Donde está Nouri. A Nouri mano a mano. Es el que lo marca Molina. Se frena Nouri. La juega por atrás. Viene la pelota para el volante. Y tiene la pelota Massa. Massa otra vez para Bentabel. Bentabel la levantó. El Cuti restó. Y sale otra vez del fondo Argentina.
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0: 2 minutos y medio de este segundo tiempo. El partido lo continúa ganando el equipo de Scaloni 1-0.
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0: No tiene apuro el Cuti Romero. Acomodó la pelota. Y ahora sí, saldrá buscando el círculo central. Es el Cuti Romero que deja para Lisandro Martínez. Martínez tiene la pelota en la izquierda, la juega cerquita, ya viene para el zurdo, ahí la va jugando atrás Facundo Medina, se apoya otra vez con Lisandro, la deja para el Cuti Romero.
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0: Nouri tiene que girar, sale a contramano hasta su propio campo, fue hasta casi el subanderín del córner, después hizo rebotar la pelota en la presión de De Paul, presiona De Paul y adelanta a Argentina. Vengan muchachos, vamos a tratar de trancar acá la salida, dice De Paul. Hay lateral que va a tomar el equipo argelino. Lo hace Nouri. La juega cerquita para Bentabel. Otra vez para Nouri. Nouri pega en largo. La pelota rompe el cielo. Rasca la noche. Golpe de cabeza para restar del jugador Lisandro Martínez. La baja con el picho Bentabel. La juega cerquita. La deja para Budavi. Budavi atrás por el capitán Mandí. Mandí hace la pausa. Mago hacia adelante. Jugó en cortada. Ya dejó la pelota para Bentabel. Qué bien lo ubicó por este lado. Donde se viene Massa. Engancho en el puesto de enganche Massa. Lo espera el Cuti Romero. Rebotó Lisandro Martínez. Y McAllister. Después resta. Bastante bien. Restó la pelota y la sacó Molina, la deja atrás para el arquero Martínez.
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0: Recuperó Thiago Almada, la dejó cerquita para Lautaro. Lautaro la movió, por el medio se descuelga De Paul. Abierto a la derecha, pierna cambiada, ya la pide Messi. De Paul lo vio, la puso en la derecha de Messi, que la va a dejar más a la derecha todavía. Viene en el ancho de cancha, viene Montiel. No, Montiel, está Molina. Montiel se fue, ahí juega Messi. Messi de Paul Molina. Molina recibiendo, juega atrás la pelota en el pase de seguridad. Viene adelantándose, caminando el Cuti Romero. Ya pasa Gambondo, único frontera abierta por el medio. Está cerca del McAllister, lo saltean. Viene para el jugador Lisandro Martínez. Martínez levanta, quiere sorprender por este lado, pero no puede. El jugador Thiago Almada le queda igualmente a Facundo Medina. Se la llevó el jugador del Olympique de Marseille, ya va dejando atrás. La pelota pasa por los pies de McAllister. McAllister para Lisandro, Lisandro para Enzo. Se viene Argentina, Fernández al medio para Messi solo. Messi de frente la pinchó. Rebotó en el capitán, la sacó Mandí, justito cuando la pinchaba Messi al pique en la izquierda del jugador de Argentina. Ahora marca con todo De Paul, recupera y se la lleva. Y nace el segundo. De frente Messi, de frente Messi, tiró arriba del horizontal. El zurdazo de Messi. Habrá saque de meta para Argelia. Otra vez Messi la hizo para él. La agarró afuera del área mayor. Trató de anilarla. La puso lejos del alcance del arquero. Pero en esta se le fue ancho y también alto el remate al rey del fútbol argentino. Habrá salida para Argelia de arco.
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0: Casi 6 minutos del segundo tiempo. Habrá lateral que va a corresponder a Argelia en la salida por la izquierda. Lo va a hacer Nouri.
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0: La está sacando del fondo el arquero Zidane. La juega sobre el círculo central para Bentabel. Bentabel a la derecha para el capitán. Ahí sale en el puesto de los. La tiene Mendy. Mendy jugó cerquita para Boaudi. Otra vez la pelota para Mendy. Mendy se adelanta ante la mirada de el Lautaro Martínez. Es el primero que trata de adelantar una presión tímida y ya retrocede.

0: ocupar el espacio. La pelota la tiene el arquero. Luca sale jugando. La tiene Zidane. Zidane la dio para Mondi. Mondi le pega en largo. La pelota venía para Musa. Marca con todo Lisandro. Qué buen anticipo. Lisandro juega para Thiago Almada. Almada sale atrás. Su propio arquero la deja para el Dibu Martínez.
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0: Qué bien presionó Nouri. Después el pase no llega a destino y en el

0: de lucha por el medio Enzo Fernández. Después le hizo una carrera bárbara, una locura lo que corrió. Después la pasó muy mal, se calienta su compañero. Es que esto no es habitual en Argentina. Errar un pase, ahí cuando era el punigol, se salva Argelia. Qué buena corrida de Paul. El partido lo sigue ganando Argentina, Martín.
1: Sí, con un jugador aparte de Colo que ya influyó en la situación del primer gol. Hace un rato también, en una recuperación de él, termina abriéndole la chance a Messi de poder patear, incluso de la zona que también le cae muy bien al zurdo argentino. Yo creo que es un encuentro, o por lo menos en este arranque del segundo tiempo, en el que Argentina ha bajado un poco la intensidad para recuperar la pelota.
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0: Allá intentaba De Paul jugar de taco, termina perdiendo, recupera la pelota Noure. Ya la juega al medio para Massa. Massa sale, Callejón del medio, puesto de enganche. Se mete 30 metros en campo argentino.

0: Zidane le sacó el remate a Lautaro Martínez. Messi esperó, leyó la jugada, dijo es por acá y lo puso en carrera al gol. A Lautaro Martínez se había abierto demasiado y claro, cada vez que se abría más, perdía el lugar privilegiado para la definición. Después tiró cruzado, abajo el arquero, con un manotazo salvador, le dice que no al segundo argentino, lo tuvo Lautaro Martínez, se salva Argelia, está cerquita el segundo del campeón del mundo.
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0: La está sacando el Dibu Martínez. ¿Qué pasa con la final de la Liga Uruguaya, querido Gira?
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2: Como buena final se discute todo, falta 1.57 para el cierre, está ganando Aguada, 82-76.
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0: Se viene Argelia adelantándose lentamente en la izquierda con Andouri, ahí lo presiona De Paul. Andouri levanta la pelota, el que baja es el 9, y lo tiene a Mingouri, la va tirando hacia adelante, termina rebotando la presión de Molina, se pierde afuera, es lateral que corresponde al equipo argelino. Ya estamos prácticamente en 10 minutos de este segundo tiempo.
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0: Empieza a mover el banco de suplentes el técnico del equipo argentino, Lionel Scaloni. Se vienen dos cambios, Gira.
2: Bueno, uno ya lo vi, es Julián Álvarez por Lautaro Martínez, camiseta número 9 para el que ingresa, camiseta número 22 para el que se retira. El otro que viene es Nico González con la 15. Ya te confirmo quiénes que se van a Argentina.
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0: Bueno, dos jugadores del Atlético Madrid al campo de juego, Julián y Nico González también. Se fue Lautaro, quizá el que estuvo más desconectado en el equipo argentino. Se fue Lautaro, todavía no mostraron quién fue el otro que se fue. Lo veo McAllister, lo veo De Paul. ¿Quién se habrá ido? ¿Quién acompaña? ¿Se habrá ido Messi? A ver, que viene acá a buscarla Nico González, la jugó para Julián. O es Messi que quedó allá. Messi quedó allá. Bueno, enseguida vamos a confirmar quién se fue porque no lo mostraron. No lo encontró ni el director de cámaras al que se fue. ¿Quién juega por la izquierda, mi querido Gira? Yo no lo tengo acá. Se fue Thiago Almada, ahí está. Se fue Thiago Almada y se fue el cambio.
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0: Ataca Adnouri, allá va a buscar la bola. La bajó con el pecho, está dentro, pero marca Molina. Lo cerró y lo dejó atrás para el Cuti. Romero gira, otra vez la pelota para Molina. Molina saca por bajo, rebota, se pierde afuera. No, no rebotó. Tan solo le erró a la cancha Molina. Abra lateral para el equipo argelino.
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0: 11.5, segundo tiempo, gana Argentina por 1-0. La baja porque Medina saca el jugador Budavi. Budavi la mostró. Acá vino para Musa. Musa tiene que retroceder. Otra vez la pelota para el capitán. Ahí la tiene Mandé. Mandé jugando por el volante Bentabel. Es el 19 que se mete entre los dos zagueros. Y ahora cruza el círculo central. Camina a territorio argentino. Pisa firme y juega. La pelota viene para Massa. Massa va dejando otra vez para Mingouri. Este que la tira sobre izquierda. Engancha bastante bien y se va por aquel lado. Arrancó el zurdo Andouri. Andouri la frena. No encontró pase cerca. Por eso tiene que retroceder un poquito. La dio para el jugador Yaibi. Yaibi otra vez a la izquierda, se la devuelven, la mueve Yaibi, la dio para Massa. Massa pone el cuerpo, lo manotea con todo el jugador Enzo Fernández, la ganó Yaibi, se la lleva el 10, abre a la izquierda, se vino Argelia, arranca por aquel lado, pierna cambiada, llevó a Gouri, la jugó atrás de frente, Massa tira, lo cierra con el alma el Cuti, dejó la piel tirándose a raspar con todo de rastrones. 11.5, casi 12, salida para Argelia.
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0: Ataca Argelia, ya voy, Charqueiro, la pelota a la derecha, viene por este lado, lateral Belgali, Belgali para Musa, se va, lo marcó con infracción o no, no, sin falta, que se levante el árbitro, dice, y va saliendo Argentina. Martín, estamos en 13.
3: Bueno, con estos cambios que hace Scaloni, colocándolo además claramente a Nicolás González para tener un poquito más de recuperación de pelota que Thiago Almada, Argentina toma algún recaudo, pero no se transforma en un equipo ofensivo ni tampoco un equipo que se hunde en su campo.
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0: La está sacando del fondo otra vez Argelia. Se apoyaron en el arquero, viene para Zidane. Zidane con la pelota en la pierna derecha, cerca de ella flota en el capitán. Vino para Mandé. Mandé la va recibiendo, presionado por Messi. Messi con Julián Álvarez en la ofensiva ahora del equipo argentino, con Nico González volanteando y quedando cerquita también. Casi casi como un puntero por izquierda. Acá viene a buscarla por bajo el jugador Belgali. Se queda con ella, la juega atrás. Ya viene para el arquero. Otra vez sale Zidane. Zidane la presta para el zurdo y se adelanta el jugador Benzemaine. Benzemaine la tiró. Andauri recibió. Campo argentino pierde. Marca firme. Gana De Paul. Tira para Messi. Messi la baja en el círculo central. Otra vez para De Paul. Ya va a correr por el medio Julián. Se viene De Paul. Corre Julián. Pelota al área. Va para Nico González. Y el cierre justito de Mandí. ¡Qué cierre bárbaro del capitán Mandí! Porque le comió la espalda a Nico González. Tiene esto Argentina además. Posesiones largas, pero cuando saca la transición rápida con De Paul, casi siempre termina en una jugada de gol. Habrá tiro de esquina, córner que va a tomar Leo Messi.
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0: Le va a pegar Messi. Vinimos a la punta izquierda, un cuarto de círculo. Se mueve el primer palo, Julián. A la corta, Julián. Messi le hace señal, no, quédate allá. Y allá va Julián, allá va también McAllister. Y al segundo palo va el Cuti Romero. Ojo que va bien de arriba Lisandro. No es muy grande, pero salta bárbaro. Centro del primer palo, tacazo de McAllister. Rebotó y la reventó. La sacó finalmente el jugador Massa. La tiró sobre el círculo central, donde está como último hombre el arquero argentino, el Dibu Martínez. Levanta el Dibu otra vez. Pelota cruzada, viene para Messi, a ver si la baja. No la va a bajar, la bajó notable. Y la dejó para Nico González, de borda, manda al centro. Carga Julián, la sacó Mandino el primer palo. De frente McAllister, y si te animás, McAllister al arco, rebotó Messi. ¡Gol! ¡Gol! ¡Argentino! Lionel Messi empujó después del rebote, algo extraño en una respuesta fallida del arquero Lucas Zidane. Se animó nomás, de frente le quedó la pelota a McAllister, sacó la catapulta de derecha, le quemó los guantes.

0: Argentina 2-0 el segundo. Otra vez lo hizo Lionel. Le quemó los guantes. Una respuesta rarísima del arquero Lucas Zidane. No sé si estaba tapado, descolocado, si lo agarró a contrapié. Pero lo cierto es que el tiro del jugador McAllister lo sorprendió, un disparate. Y termina sacando una pelota rebotada hacia el medio donde Messi, Messi tiene todo su olfato de goleador, la empujó para poner el segundo argentino. Martín, que le baja la cortina al partido.
1: En la que Messi se involucra en el arranque, en la banda izquierda, porque eres el que comienza la jugada. Después, es como recién decías vos, Colo, tiene una intuición que seguramente no tienen otros jugadores en la cancha, como que creyó que el rebote podía caer y él fue al lugar indicado para terminar definiendo desde muy cerca y con la pierna derecha. Para mí la pelota le viborea y lo complica muchísimo a Zidane.
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0: Restó el Cuti Romero en el área de Argentina. Después Lisandro Martínez resta también con la cabeza. Habrá lateral que va a corresponder a Argelia. Estamos prácticamente llegando al minuto 18 de este segundo tiempo. Está ganando Argentina 2-0, 2 goles de Messi. ¿Qué pasa en la final de la Liga?
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3: Indica que va a ganar Aguada 88-79 en este momento, a falta de menos de un minuto para el cierre.
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0: La levanta De Paul, mete una copiadita bárbara y después la bajó. Hizo la pausa, levantó la cabeza y el apoyo viene atrás. Viene para Nico González, dejando para Romero, prestando para Lisandro. Qué bien se ubicó, se desmarcó Nicolás. González ya gira, empieza a dejar demasiado hueco ahora Argelia. Y cuando maneja la pelota argentina, se le puede complicar un disparate. Gana 2-0 el equipo de Lionel Scaloni, el actual campeón del mundo, está debutando con victoria en el Mundial. Veremos después si lo que presenta Argelia es como para ser comparativo con alguna de las selecciones que tendrán en el Mundial un pasaje mucho más fuerte. Veremos si puede ser una medida esta Argelia para Argentina, pero ha tenido buena participación una vez más. Buen partido el equipo de Scaloni. Estamos prácticamente en 19. El árbitro del partido va a parar las acciones. Habrá tiro libre que corresponde al equipo de Scaloni.
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0: Se vienen los cambios en Argelia en este momento. Dos variantes pone el técnico del equipo argelino, Vladimir Petrovic. Así están las variantes, Gira.
3: Son tres las variantes: el número 7, Marés, el número 8, Aguar, y también el número 18 en el conjunto de Argelia, Amura. Ya te confirmo los que salen.
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0: Muy bien, se vinieron tres cambios antes de los 20 minutos en Argelia. Entonces se vinieron las variantes Marés, Aguar y también Amura al campo de juego en el equipo argelino.
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0: ¿Quiénes se fueron, Gerán?
3: Los que se fueron son Budawi, Gowiri y Musa.
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0: Casi 20, Charquero, 2-0 Argentina.
1: Yo no sé cuánto rato más lo va a mantener en el equipo Scaloni a Messi, ¿no? El partido diría que ya casi no lo necesita y aparte seguramente van a empezar a graduar el esfuerzo del jugador del Inter Miami.
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0: Estamos casi en 20 minutos, ya voy con la Liga Uruguaya. ¿Qué pasa con esa final? Donde estaba ganando Aguada, quedaba un minuto, la pelota la tiene en la izquierda, Medina la presta para que venga McAllister para recibir el puesto del 5, prestar para el Cuti Romero, de cachetada, casi con desprecio, dejó la pelota cerquita, vino para De Paul McAllister, de primera para Messi, es el hat-trick, se la lleva Messi, tiró, tapó Zidane, tapó Zidane, era el tercero de Leo Messi. Tres pases extraordinarios, para ponerle velocidad a la pelota, para poner la precisión justa De Paul, McAllister y Messi para definir. Gana y parece un pibe cuando corre, no lo agarraron, definió alto, una muy buena respuesta de Zidane en esta, para ahogarle el tercero personal a Messi, que termina tirando alto y el manotazo bárbaro del arquero Zidane. Habrá córner argentino. argentino. 20 minutos clavado del segundo tiempo, la sacó por bajo Messi. Messi la dio para Julián. Julián recibe, ya volcó la pelota que llegó en centrales. Puesto de enganche donde viene Molina. Molina jugando para De Paul recibiendo, levantando la cabeza. Venía remate, ya lo dijo McAllister, que limpió la jugada bárbaro por la izquierda. Lo dejó para Julián. Julián la dio para Messi. Messi para Julián. Julián rubió para el área. La pasó mal. La termina sacando el recién ingresado Aguar. Aguar jugó. Por este lado viene Musa. Tranca con todo. Muy bien Enzo Fernández. Habrá lateral que va a corresponder el equipo argentino. Estamos cerquita del parate que tuvo el tercero Argentina. Lo tuvo también Messi. Martín Cherquero.
1: Sí, y aparte Messi ya a esta altura, yo creo que él ya lo sabe, está a punto de igualar a Miroslav Klose como el jugador que más goles hizo en la historia de los mundiales. Ahora, es llamativo que los argentinos no hayan encontrado todavía una solución a esa idea que tiene Argentina de poner pases por dentro, que lo ha dañado tanto al equipo argelino y que lo sigue acercando al equipo argentino de encontrar el 3-0.
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3: Al que ya igualó Messi es a Ronaldo Nazario, con 15 goles en la historia de la Copa del Mundo.
0: Muy bien, sigue rompiendo récord. ¿Qué pasa por la Liga Uruguaya, mi querido Gerardo?
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3: Acaba de terminar en el Antel Arena, la serie se puso 2-2. Victoria de Aguada 92-81. El próximo punto va el próximo viernes a las 21:15.
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0: La pelota la tiene otra vez Argelia por el medio. Viene a buscarla el volante Bentabel. Bentabel va dejando para Benzebaine. Benzebaine abrió la izquierda para Annauri. Annauri recibe. Esto pasa en el puesto del 10. Unos 25, 26 metros quizá en campo argentino. Levanta Annauri. Annauri va jugando. Allana va recibiendo. Jaime. Jaime jugando otra vez sobre el círculo central. Van dejando la pelota para Mandí.
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0: La tiene Argelia, están quedando prácticamente 23 minutos.
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0: Se adelanta Benzebaini, va jugando para Shaibi, Shaibi para Bentabel, que bien la dejó para Aguar, Aguar la jugó a la izquierda para Nouri, el centro al área, quema, la sacó Medina con golpe de cabeza, tiene que retroceder, corre por la pelota y llega el recién ingresado Marés, la tiene Marés, arrancó por el medio, hace la pausa, amaca el cuerpo, la jugó por bajo, Marés la dio para Shaibi, el remate al arco, fuera, creo que fue Aguar, sí señor, el 8, el recién ingresado, que tiró de media vuelta, como venía nomás, sorpresivo remate, buscando el palo derecho del Dibu, habrá saque de meta que va a tomar Argentina, están quedando 22 minutos.
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0: En este momento el árbitro del partido, el polaco Marciniak, marca que es el tiempo de la rehidratación, por lo cual el tercer cuarto de este nuevo fútbol también es historia, con dos goles de Lionel Messi, que además tuvo el tercero en la zurda y se lo tapó el arquero Lucas Zidane. Gana Argentina, el campeón del mundo está debutando en este mundial con victoria. Argentina 2, el equipo de Argelia 0, y estamos ya a falta de 22 minutos para que termine el partido. Y por Carve Deportiva, para todo el país y el mundo, acá está el comentarista del Mundial, acá está Martín Cherquero, que explica este tercer cuarto. Martín.
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0: Se fue Martín. Este tercer cuarto entonces gana Argentina 2-0.
1: Sí, muy encaminado el partido para Argentina. Yo creo que el mayor interés que tenemos todos los que estamos siguiendo el partido ahora es si Messi ya hoy hace historia poniendo un tercer gol e igualando a Miroslav Klose. Después el juego está resuelto, entre otras cosas porque la propuesta de Argelia es nula. O sea, no hay una reacción y hubo, por supuesto, las intenciones por parte del entrenador con algunos cambios, poniendo a un jugador de calidad como Riyad Mahrez, pero nada modifica la postura de este equipo africano que está siendo sometido por Argentina, que de a poco también va demostrando que encuentra una línea de juego también más por adentro que por las bandas.
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0: Volvemos de la pausa de rehidratación. El partido lo gana Argentina 2-0. Les recordamos que ya lo contó que era Franco, ganó Aguada. El cuarto punto, se puso 2-2 la serie frente a Peñarol por la Liga Uruguaya de Básquetbol.
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0: Sacará la pelota el Dibu Martínez, se ha movido el banco de suplentes. El técnico es Scaloni. Recordar que está Julián, se fue Lautaro, que también ingresó Nico González y se fue del campo de juego Thiago Almada. Antes lo había dicho Molina por Montiel, que no tuvo un partido. Acá ataca Enzo Fernández. Enzo corre, corre por la punta izquierda. Viene Enzo Fernández, quiere enganchar hacia el área, termina perdiendo, lo doblaron en la marca. Después lo triplicaron también y terminó perdiendo el balón. La está sacando desde el fondo Ben Sebaini para Nouri. Nouri juega atrás, viene otra vez para Ben Sebaini y este le mete el dedo, pum, para arriba, rompe el cielo, raja la noche. La va bajando Lisandro Martínez para recuperar, Molina para jugar y el Cuti para ponerle pausa, para bajar la pelota, dejarla tranquila en la derecha. Levanta el Cuti Romero. Romero jugando para De Paul otra vez para Lisandro Martínez. Martínez no encuentra hacia adelante, por eso el retroceso la deja para el Dibu.
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0: Largo pelotazo para Nico González, pone el cuerpo, quiere desbordar por la zurda. Marca y sale para el medio, por el cuerpo otra vez, termina perdiendo en el mano a mano. Llegaron hasta el arquero. Uy, se complicó Zidane, pero salió bien. Mirá qué lindo, se amacó Zidane. Sacó la pelota el arquero. Y ahora viene, bajándola por acá Marés. Marés la jugó, ya se la devolvieron. Marés la tiene, la pasó mal. La va a robar Julián. Quedó de macho al arco. Julián la dio para Messi, es el tercero. La tiene Messi, se cayó en el área. Pidió penal desde el piso a los gritos. Pero para Lionel, no te van a regalar todos los partidos un penal. La pelota viene sobre el Dibu Martínez. Cuando fue a definir Lionel Messi, un poquito se le apoyaron en la espalda y el árbitro miró y Lionel quedó protestando. No es para todos los días, no es para todos los mundiales. Eso de un penal por partido. Lionel habrá salido del fondo para Argentina, que regala la pelota. La pasó mal el Cuti Romero. Abre lateral para Navia.
2: 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Jaguarán 16-65 casi Galicia, con el respaldo del grupo Ayala.
0: La tiene otra vez Argelia. Están quedando prácticamente 16 minutos. Ahora sí, la corrección momentánea. Acá la tiene el equipo argelino. Van dejando a la derecha donde viene a buscar la masa. Masa juega atrás. Se recibe Marés. El zurdo Marés juega cerquita para Ventavene. Otra vez atrás para el capitán Mandí. Mandí la dio para Masa. Masa la movió para Marés. No, Marés no la toca. Viene para Mandí. Mandí jugando atrás. La pelota ya pasa por los pies de Ben Sebaini. La jugó para Masa. Masa la movió más adelante donde viene a buscar la Mura. A Mura jugó sobre la izquierda para Nouri. A Nouri otra vez para Masa. Ahí está Ibrahim. Masa levanta el centro. Rebota en la presencia de McAllister. Pone el cuerpo y la baja Masa. Masa la dejó. Viene de frente Ventavel. Ventavel a la izquierda. Allá se viene a Moura. Pasa de largo a Nouri. Pero termina rebotando la pelota al Molina. Después hay falta otra vez de Amura. Habrá tiro libre. ¿Qué va a corresponder? Mira quién está. Está Zinedine observando a su hijo. Habrá tiro libre. ¿Qué va a corresponder a Argentina? Lo sé muy bien.
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0: Habrá tiro libre en la salida. Quedó Messi inclinado pidiendo explicaciones sobre ese empujón que sintió en la espalda. Obviamente después se tiró y pensó que podía llegarle penal, pero no, el polaco no le dio. Acaba saliendo del fondo otra vez Argentina. Estamos a falta de 15 minutos para que se termine el debut del campeón del mundo. Por ahora, triunfo argentino. Gana por 2-0. Messi a los 17, Messi a los 60 de partido. La diferencia la tiene el Dibu Martínez. El arquero de Argentina hace que se estire un poquito. Argelia tratando de presionar. Y si se adelanta, puede destaparse los pies. La pelota viene para Molina. Molina deja para McAllister. McAllister otra vez para Molina. Molina recibe en el puesto del 4. Sale bastante bien hacia el medio. Se hace desmarca de Paul. Es buena figura de Paul. Gira de Paul. Mira de frente la cancha. Busca pase. Compañía. Puesto de enganche para Messi. Ya corre solo Julián. La trae Messi. Vino para Nico González. Quema, quema, quema. González al medio para Messi. Quema. Messi enganchó. Tiró. ¡Gol! se bate la pelota, los aplausos y ahora todo lo que quieras del estadio de Kansas. Messi una vez más, el tercero personal. Fue una contra letal, bárbara, bien trabajada y mejor definida por uno de los mejores definidores del mundo. Lionel Messi marca la historia de los mundiales. Él tiene todavía muchas páginas por escribir. Parece estar cada vez mejor. El pase para Nicolás González. González lo vio a Messi, recibió en la media luna y la clásica jugada de Messi. Ese enganche cortito, el zurdazo abajo, rasante y violento, anidado con una peculiar definición, esa que siempre sobresale de Messi, poniéndole sobre la parte más lejana del arquero, casi besando el palo para poner la diferencia al tercero. Messi, tercero personal, tercero de Argentina, debuta con victoria el campeón del mundo.
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1: Y atención, porque estamos viendo uno de esos partidos que van a quedar en la historia, porque el 3-0 cae en el medio de un juego totalmente resuelto desde hace un largo rato, no solamente por la superioridad que tiene Argentina, pero lo fuerte, lo histórico, es que de esta manera Messi iguala a un jugador que había anotado 16 goles en su carrera dentro de los mundiales, que es Miroslav Klose. Por eso vale tanto este tercer gol.
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0: Y tiene tiempo Martín como para seguir de largo. Y acá va por el cuarto. Corre De Paul. Puede ser de González. Puede ser de Julián. Puede ser de Julián. Puede ser de Julián. Se frenó Julián. Se olvidó de la pelota Julián. Qué destino. Termina perdiendo en la definición. Tiene tiempo todavía Argentina, ¿eh? Ahí la recuperó Julián Álvarez. Viene por atrás Nicolás González. La pasó mal Julián, ¿eh? Opa, qué mal entró Julián con Julián Álvarez, ¿eh? Muestra clara de falto de fútbol. El jugador que llegó entre algodones. Ha pasado muy mal la pelota Julián Álvarez. El juego se detiene porque hay un hombre de Argelia que está sentido. Quedan 12 minutos.
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0: Se van a venir más cambios en Argentina. ¿Será que Scaloni nos saca la chance de ver a Messi romper el récord mundial en este partido? ¿O lo dejará un ratito más? La verdad que a mí me ha sorprendido físicamente como lo vi a Messi, ¿eh? Me ha sorprendido. Yo capaz también tengo que engancharme con esto de que Argelia quizá no sea medida. Pero yo lo he visto muy bien, muy entero físicamente, con ese pique electrizante, demoledor. Me parece que finalmente Scaloni decide sacarnos la posibilidad de ver a Messi hacer más historia. Dice, guardate alguno para el resto de los partidos. Y celebra todo el estadio de Kansas. Se vienen los cambios en Argentina, mi querido Gerardo Franco. Se va el dueño de la noche.
3: Sí, señor, uno de ellos es Messi, que sale. Entra el 18 Nico Paz, también el 19 Nicolás Otamendi. Ya dijimos que se va Lionel Messi, ya te confirmo quién es el otro.
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3: El otro que se va es el 13, el Cuti Romero.
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0: Bueno, los dos cambios entonces en Argentina. Se fue Messi, que alcanzó entonces a Klose. Ya es uno de los máximos goleadores mundiales en la historia, nada más y nada menos. Lo cumplió en el primer partido del mundial.
3: En el primero llegó a 16, igualó a Klose y además es el primer jugador en la historia de los mundiales en marcarle a 11 selecciones diferentes.
0: Martín, historia pura, vimos hoy en Kansas.
1: Y bueno, estaba recién repasando, hasta Conmebol se sube al tren de Messi. Hace un par de minutos enseguida que anotó el argentino, Conmebol ya sube un tuit que dice: nuevo récord para la leyenda, máximo goleador en mundiales. Está bien, Conmebol no agrega que iguala en este caso también a Klose, pero bueno, logra un objetivo todavía con dos partidos, sin hablar de que pueda haber más, dos partidos realmente de la categoría accesible para Argentina, por lo que si hay cierta lógica, Messi debería pasarlo al alemán en este mismo campeonato.
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0: Van a quedar 9 minutos, habrá saque de meta para Argelia.
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0: Vienen 2 cambios también en Argelia para empezar a cerrar el partido. Cerrouki viene con la camiseta, creo que la 16, al territorio de juego.
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0: Muy bien, se vienen las variantes entonces, mi querido Gira.
3: El número 6, Cerrouki, como vos bien decías, también el 20, Bulbina, ya te informo quién sale, Bentaleb y Yaibi, los dos hombres que salen.
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0: Van a quedar 8 minutos aproximadamente para que se termine el encuentro donde el campeón del mundo debuta con victoria. Está ganando Argentina 1-0 y con una victoria en esta nueva modalidad de mundial, casi que te metes en los 16avos de final. Después tendrás que sumar un poquito más para llegar a la definición. Estamos prácticamente a falta de 8 minutos por la Copa del Mundo en Kansas City. Está ganando Argentina 3-0. 3 goles de Messi.
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0: La está sacando del fondo a Argelia. La tiraron para el capitán. Acá baja Mandy. Mandy levantó para Marés. Marés marcado de atrás por Facundo Medina. Que lo manotea, le comete infracción. Tiro libre argelino.
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0: La pelota la tiene Argelia en la izquierda. Le va buscando el recién ingresado. Ahí se le lleva a Bulbina. Bulbina lo tiene cerquita. También el otro. A Cerrouki que recién ingresó. Vino para el pelín largo Cerrouki. Cerrouki jugando cerquita. La dejó para Abel Sebaini. Este jugando para Cerrouki. Cerrouki la dio atrás para el capitán Mandí. Lo empujó. Lo voló al demonio. En la presión Julián Álvarez. Habrá tiro libre. ¿Qué se hace Mandí?
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0: La juega de la izquierda y se adelanta Ben Sebaini. Ben Sebaini la bajó, se la devolvieron. Viene de frente Marruki, se lleva la pelota el jugador Cerrouki. Cerrouki la tiene, Cerrouki la mueve. Vino para Yaibi. Yaibi levantó en cortada para Marés. Marés la buscaba sobre el área, la termina perdiendo y la juega atrás Nicolás González para el Dibu Martínez.
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0: Allá estrancó, recuperó y se llevó la pelota Nico Paz. Juega por bajo para Julián Álvarez, se la lleva, salió del círculo central. Bastante mal ha entrado Julián Álvarez. La pelota la tiene otra vez Argelia desde el medio. Ya la viene a buscar el volante Marés. Ahí baja Marés, a ver si se la dan. Se la dieron. Marés de primera se apoyó. Yaibi la tiene. De Yaibi otra vez al medio campo donde viene a buscar la nueva. Aguar. Aguar la dejó para Marés. Marés arranca. Va por el callejón central. Apronta el zurdazo. No se anima. Hace un giro, una calecita. Se queda demasiado con la pelota. Marés cambia de frente. La tira para Yaibi. Abierto para aquel lado. La baja con el pecho Massa. Massa la dio para Andnoure. Andnoure quiere desbordar. Le mete y velocidad. Desborda, levanta al centro. Se pasó de lado. La sacó Nico González con golpe de cabeza. Vuelve a tomar Mandy. Están quedando 6 minutos por la Copa del Mundo. Gana Argentina 3-0. Mandy la dejó. Viene Yaibi. De frente Yaibi la dio para Ward. Se tiró. Y falta desde atrás, sí señor. Falta sobre la espalda. Lo cargaron al jugador de Argelia. Pitó el polaco Marciniak. Y hay un hermoso tiro libre para el equipo argelino.
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0: Habrá tiro libre peligroso para Argelia que quiere descortar a falta de 5 minutos. Ya va a acomodar la pelota Marés, aunque también la pide Yaibi.
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0: Tiro libre peligroso que va a tomar Argelia. Quedan 5 minutos en Kansas. La acomoda Marés, el zurdo que ahora quedó como capitán. La puede colgar. Es bueno Marés, tiene una buena pierna izquierda. Se va a tirar por debajo a buscar esa pelota para que no pase en el salto de la barrera Medina. El resto tratarán de impedir que Marés pase con la zurda ese esférico, porque si pasa la barrera le explota en el palo más lejano al Dibu Martínez. Wiener. Está Marés, está también Jaime. Para mí va Marés con la zurda. Quedan 4 minutos 30. Se viene Argelia, llegó Marés, pegó en la barrera. La va a correr por aquel lado Massa. Con el cuerpo, la juega atrás, queda corto y la saca de Paul para Argentina.
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0: La tiene Argelia en la izquierda, lo va haciendo el lateral a Nouri. A Nouri jugando para que venga de frente a ponerle el picho. Vence Baini, otra vez para Nouri. Se está terminando el partido, ya tiramos por el tobogán del tiempo los últimos suspiros de un encuentro que se va, de una noche que será de festejo argentino. Arranca con el pie derecho el campeón del mundo, gana en el debut, la pelota viene atrás, ahí recibe el 18, tiene la pelota y la juega hacia el medio campo donde se adelanta otra vez el capitán Mandé. Mandé jugando por este lado donde viene Belgali. Belgali juega por bajo para Marés. Marés tiene que girar de espaldas al arco rival, retrocedió demasiado, que se cierra bien Argentina, no encuentra los caminos Argelia, abre Marés. Marés para Benzemaini, Benzemaini va jugando para Andnouri, Andnouri lo ve correr delante de él, recién ingresado, Bubina la tiene Andnouri, nos animó al pase, la va jugando otra vez atrás, vino para Mura. Amura jugó, recibe el gol Cerruqui, Cerruqui la tiene, Cerruqui la mueve, la dio para Mandé, Mandé juega otra vez abajo, viene a buscar la pelota Mura. Amura viene por el que se concentra el puesto de enganche, 20 metros campo argentino, que mal la pasaron, roba Nico Pal, después lo trancó muy bien Amura, recuperó la pelota y se viene Argelia, la jugaron para Andnouri, abierto por la punta izquierda, se viene también a buscar la Bubina, engancha, se va al medio, enganchó otra vez, quebró la cintura, después se olvidó de la pelota, tiene que retroceder, viene de frente, Amura, Amura la deja para Cerruqui, Cerruqui la movió, viene por este lado Marés, pierna cambiada ante la marca de Medina, se frena Marés, entrelaza las piernas, firuletea por un lado y por el otro, lo vio correr por este lado Cerruqui, va a la línea final, centro de Cerruqui hacia atrás, cierra justito, notable el quite de Nico Paz, pero le quedó a Marés otra vez, otro centro que quema y resta Molina, insiste Marés, Marés va dejando para Cerruqui, se vino Argelia en el final, quiere el descuento, la pelota viene para Xavi, Xavi la movió para Marés, Marés recibe a pierna cambiada por la derecha, viene el zurdo, levanta el centro cruzado el segundo palo, carga Nouri, la baja Nouri, lo marca De Paul, la revienta al lateral, lateral que corresponde a Argelia.
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0: Se está terminando el partido, último dos minutos, maledición del árbitro, que podrán ser seis por lo menos. Arranca Marés, Marés va a la derecha, ya vuelca la pelota sobre el que llegó en central, puesto de enganche, viene de frente a buscar la pelota el jugador Mandé, Mandé la levantó, la tiró sobre la izquierda, allá la bajó notablemente Bubina por delante del Chaco Randoure, se viene Argelia, mueve la pelota broquelado en el fondo Argentina, no quiere hacer más desgaste que este de cerrarse en 25, 30 metros, la mueve Argelia pero no puede entrar Martín, queda un minuto y medio.
1: Un poco de juego plano, ¿no? En este momento los argentinos ya definitivamente quedándose en su zona sin arriesgar, intentando además, creo que notoriamente, ¿no? Que si tiene que hacer algo alguien, que lo haga el rival. Yo creo que es un equipo que ya a esta altura dijo, mi partido se terminó desde que salió Messi.
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0: Último minuto de juego, cortó Otamendi, que ahora es el capitán de Argentina desde la salida de Lionel Messi. Con 3 goles de Lionel, gana el campeón del mundo 3-0. Está quedando 1 minuto. Veremos cuánto adiciona el polaco. Para mí va a ser por lo menos 6. Se viene Andnouri, arrancó por la punta, pasó por el medio. Para mí falta de atrás del hombre argentino, dice que en el árbitro le quedó igualmente a Bubina, después se durmió y de atrás se la chifoteó y la sacó Julián Enzo Fernández para limpiar, allá aparece solo, abierto por la derecha De Paul, se viene De Paul, ya estaba por el medio Enzo Fernández, De Paul se equivocó, la va a terminar cortando muy bien, se avivó Cerruqui, sacó la pelota Cerruqui para Marés, Marés la pasó mal, otra vez la gana De Paul, De Paul la juega cerquita para McAllister.
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0: Cuando usted disponga, mi querido Gerardo Franco, nos puede contar el resto de la Copa del Mundo, los partidos del día de mañana. Va a estar cumplido el tiempo, veremos la decisión del árbitro polaco.
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0: Lisandro Martínez sale, Facundo Medina recibe, viene jugando para McAllister, lo marcaron, rebotó en la presión. de Marés. Habrá lateral argentino, gira los partidos de mañana.
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3: Mañana todo arranca en un rato, desde la 1 de la mañana, Austria con Jordania para cerrar este mismo grupo. A las 14 Portugal, Congo por el grupo K. Inglaterra, Croacia a las 5 de la tarde por el grupo L. Por esa misma llave a las 20, gana con Panamá. Y por el grupo K a la hora 23, Colombia, el último sudamericano, sale de escena, enfrenta a Uzbekistán.
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0: Ataca Argelia en el final, dieron 6 minutos nomás. La pelota la tiene el equipo argelino, marca con todo abajo Otamendi, gran quite gran del zaguero, ahora de River. Resta la pelota Otamendi, la jugó atrás para Molina, Molina para Otamendi, la hace rebotar, habrá lateral que va a corresponder a Argentina.
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0: No tiene apuro Molina para poner a rodar el esférico.
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0: Ahora sí repone la selección de Scaloni, que va a ganar en el debut de la Copa del Mundo.
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0: Quemamos los primeros 2 minutos de la edición, Martín Charquero para todo Uruguay.
1: Bueno, otro aspecto importante también de la noche para la Argentina es que se va sin jugadores lesionados. No nos olvidemos que un montón de figuras, varias, incluido también en algún tramo Messi, incluso en algún tramo de la preparación, más Dibu Martínez, no sé, Julián Álvarez en algún momento, eran jugadores que había cierta duda de cómo iban a estar para este primer partido. Sin embargo, Argentina lo saca con luz al juego y además por ahora sin lesionados.
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0: Se está terminando el partido, quedan 4 de la edición. Va cerrando Facundo Medina, el adiós para el Dibu de zurda la reventó. Gana otra vez el rookie, golpe de cabeza de Medina para restar. Pone el cuerpo y se la lleva por el medio de Enzo Fernández. Abrió muy bien para Nico González, González jugando atrás para Medina, Medina otra vez para González, González más atrás para Lisandro.
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0: La tiene el Dibu Martínez, 2.5 ya de los 6 que adicionó el árbitro polaco Marciniak. Se va terminando la noche de la Copa del Mundo, va a debutar ganando Argentina. Enseguida repasamos cuándo vuelve a jugar el equipo de Scaloni, contra quién también. Será la segunda presentación, ya casi asegurando su pasaje a los 16 de final. Acá ataca otra vez el equipo de Argelia, marca con todo McAllister y roba, McAllister para Enzo, Enzo lo deja para Julián, gira Julián Álvarez, Álvarez lo buscó y lo encontró Enzo, Enzo la devolvió para Julián, abierto por la izquierda Xavier, por este lado el jugador Medina, la pide Medina, no se la da Julián, prefiere atrás con Enzo Fernández. Yo creo que va a tratar de mover la pelota estos 3 minutos que quedan Argentina, como para quedarse con el partido definitivamente, no darle la chance a Argelia de recuperarla. Por eso lo va a mover de un lado para el otro, lo va a marcar. Pases cortitos, viene de Enzo para McAllister. McAllister juega sobre la derecha, donde viene Otamendi. Otamendi va jugando al medio para McAllister. McAllister la dio para Molina. Molina tiene que jugar atrás. Otamendi sale del pase de seguridad. Vino para Otamendi. Van quedando 2 minutos y medio y se termina la noche. Va a ganar Argentina por 3-0.
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0: Va sacando la pelota del fondo, el Dibu Martínez dejando a la derecha donde ya viene Otamendi, Otamendi para Molina, Molina centraliza, baja Nico Paz, la tiene el zurdo, es Nico Paz que va jugando para Molina, Molina para Otamendi, Otamendi para el Dibu, la hace rodar Argentina, no la presta.
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0: ¿Y vos qué querés, Leo? Dale, que estamos casi en la medianoche.
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0: Acá viene otra vez presionando Nico Paz, comete infracción. Habrá tiro libre que va a corresponder a Argelia. Está quedando 1 minuto y medio. ¿Cuándo vuelve a jugar la Argentina, mi querido Jera?
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3: El próximo lunes 22 de junio a la hora 14 en Dallas, Argentina tendrá su segunda fecha frente a Austria.
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0: Tomó la pelota por este lado el jugador Belgali. Belgali la prestó atrás para Mandy. Mandy lo saltea al volante a Mura. Prefiere jugar jugar con Benzemaini. Benzemaini jugando para Cerruti. Cerruti recibiendo, círculo central, más allá en campo argentino. Va a quedar un minuto, la última vuelta del segundero. Se empieza a correr. Cinco se cumplieron de los seis que adiciona el polaco. Habrá lateral que va a tomar Argentina.
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0: Con tres goles de Lionel Messi va a ganar Argentina en su debut mundialista. Se quedará con el triunfo, los tres puntos, la tranquilidad de saber que ahora buscará tan solo un puntito más para ya meterse en los 16avos de final. Claro, busca mucho más que eso, ser primero en el grupo y quedarse con la punta de este grupo J de la Copa del Mundo. Allá peleaba por la pelota Otamendi, le cometen infracciones, habrá tiro libre, están quedando 20 segundos, el árbitro le rezonga, Admuri queda por aquel lado protestando, habrá tiro libre que va a tomar Otamendi para Argentina. Utoski, últimos 15 segundos.
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0: Va a pitar el árbitro polaco cuando reste, cuando saque, cuando golpee la bola. El arquero, el Dibu Martínez, pitará a Marciniak. Se va a terminar. Debut con triunfo del actual campeón del mundo. Ya va a sacar el Dibu y pitará el árbitro. Señoras, señores, se terminó el partido en el debut mundialista de la Argentina de Scaloni, del actual campeón mundial, con tres goles de Lionel Messi. Ha ganado Argentina. Argentina 3, Argelia 0. Triunfo, victoria contundente, arranque con sonrisa y con el pie derecho para el actual campeón del mundo. 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Acá está el título del final de Martín Charquero.
1: Un partido deshecho por el talento de Messi. Lo rompió él, lo rompió, yo creo, ya con las cartas vistas ahora de lo que fue este partido. Lo rompió con el 1-0. Una selección totalmente insulsa desde lo ofensivo y también desde lo ambicioso. Hablo de este equipo argelino. Y a la larga, el talento de Messi nos termina llevando a que este partido lo recordemos porque llegó a igualar a Miroslav Klose. Así arranca Argentina, que no va a tener mucho problema como para meterse en los 16avos y como primero, porque ya saca una ventaja sobre su rival de hoy. Y aparte pone tres goles, demostrando también que el equipo, que a pesar de los problemas que tenía y algunos jugadores que llegaban tocados, hoy se lucieron y el campeón del mundo sacó la chapa que lleva en el pecho.
0: Señor Gerardo Franco, ponga.
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1: De Patricia y manda el mensaje que sientas del corazón. Te pongo una música de fondo que voy a poner romántico. Vale, Mario, discurso largo, ¿eh? Con el corazón.
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2: Este tema va dedicado para todos los que alguna vez sufrimos el corazón roto. Y dice...

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1: Un aplauso muy grande para la Combi.
2: ¡Los arriba!
0: ¿Qué hacemos? ¿Seguimos? ¿Lo dejamos que se vayan los chicos? 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Sí.

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0: Hermano, eso pasa todo en la isla desierta. O sea, ese es el video más o menos.
1: ¿Las choris son cocos?
0: Sí. ¿Qué tú crees?
2: Pero los cocos tienen cara.
0: Les podemos poner cara a los cocos también.
2: Dale.
0: Eso es. Tenemos video.
2: Tenemos video.

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1: Pido un aplauso enorme para Fran de Cruzando el Charco.

0: Grazie.
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4: Bienvenidos, esto es Uruguay Agropecuario a través de las radios de Cori, las radios más importantes. Hemos participado de distintas actividades en estos días. En el cierre de la semana les cuento sobre los 90 años de Conaprole, la inauguración del centro corporativo que allí promueve alta tecnología, pero también manteniendo la esencia de la primera planta de Conaprole. Además, la movilización de transportistas autoconvocados, el enfoque de distintos agentes del sector transportista de nuestro país. Remata el consorcio Pantalla Uruguay en esta jornada. Muchos temas para compartir en esta media hora de comunicación agropecuaria. Es un gusto estar junto a ustedes.
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4: Este viernes 12 continuará con cielo nuboso y cubierto, periodos de algo nuboso, nieblas y neblinas, vientos variables de hasta 10 kilómetros la hora, rotando al sector norte entre 10 y 20 kilómetros la hora. Las temperaturas fluctuarán entre los 7 y 16 grados. La tarde-noche, nuboso, periodos de algo nuboso, no se prevén precipitaciones. Para mañana sábado 13 de junio, nuboso, neblinas, vientos del noroeste al suroeste entre 10 y 30 kilómetros la hora. Las temperaturas, la mínima 7, la máxima 16 grados. Es esperable que ocurran precipitaciones en la noche de este sábado. Para el domingo 14, según Inumet, probabilidad de lluvias alta, cielo cubierto, algo de sol, las temperaturas, la mínima 7, la máxima 13 grados. Vientos del sector sur, entre 10 y 30 kilómetros la hora, con rachas que pueden alcanzar los 50 kilómetros la hora. Para el lunes 15, promediando el mes, debí decir, de este sexto mes del año, probabilidad de lluvias nula, cielo parcialmente nublado, algo de sol. Las temperaturas, la mínima 2, la máxima 14 grados. Así estará el tiempo.
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4: Actualizamos los indicadores del día. El dólar 39,25 y 41,65. El dólar Ibrou 39,75 y 41,15. El euro 44,31 y 49,57. El peso argentino 0,02 y 0,20. El real 7,10 y 8,80. El Brent operó a $89,20, bajó bajó 2.92% frente al cierre del día anterior. ¿Qué pasó en Chicago? La soja, agosto 2026, $411.71, bajó 2.76 dólares, debí decir. El trigo, posición septiembre, $219.81, bajó 47 centavos de dólar. El maíz, septiembre 2026, $165.35, bajó 3.45 dólares. En Australia, el indicador de mercados del este cerró la semana a $13.85 por kilo base limpia. Repaso parcial de ACG en vacunos: el novillo gordo $5.62, la reposición el ternero $4.18, en ovinos el cordero $6.11, el ingreso medio de exportación. Según INAC, la carne bovina, $6.156 la tonelada, la carne ovina, $7.647 la tonelada. Actualizábamos los indicadores del día.
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0: Más de dos décadas respaldan a uno de los encuentros técnicos más importantes de la ganadería uruguaya. Hablamos del taller de evaluación de los diagnósticos de gestación vacuna, que se realizará el próximo 23 de junio en Durazno y volverá a reunir información de referencia sobre el desempeño reproductivo del rodeo nacional. Para saber más, vamos a recibir en la comunicación a la ingeniera agrónoma Graciela Quintanz, coordinadora de este taller tradicional en ganadería. Gracias por estar en comunicación. Buen día.
5: Buen día, Martín. Un gusto para mí y un saludo a toda la audiencia.
0: Igualmente, muchas gracias. Bueno, se viene uno de los eventos más esperados a nivel de la ganadería. ¿Qué nos podrías decir sobre este taller que tendrá lugar en Santa Bernardina, Durazno?
5: Sí, correcto. Como tú bien decís, bueno, es una jornada que nos genera expectativa a todos porque, bueno, es una foto y un análisis importante de lo que pasó a nivel de los rodeos en el Uruguay, ¿no? ¿Verdad? Así que, bueno, estamos trabajando hasta el ratito antes de la presentación. Estamos juntando los datos, analizando, tenemos reuniones 2-3 veces por semana con todo el equipo. Porque además de la cantidad, hay tanta información que, bueno, los abordajes para el análisis es importante que los discutamos y cada uno va mostrando un poco qué es lo que quiere de toda esa información que hay, ¿no verdad?
0: ¿Cuántos veterinarios participan este año relevando la información para luego volcarla al taller y allí definir el promedio de los distintos departamentos y a nivel general?
5: Bueno, yo creo que si bien todos los años más o menos trabajan 60, 70 veterinarios a nivel nacional, este año creo que cada día el hecho de la tecnología, ahora hay una planilla que tú entras desde el lugar que quieras en el Uruguay, haces un clic y pones toda tu información. Así que yo creo que los veterinarios van a tener un acceso más fácil a poder entregar sus datos y ser analizados. Pero hasta último momento tampoco sabemos la cantidad de colaboradores, ¿no verdad?
0: ¿Qué expectativas tienen en principio para los resultados que se presentarán este año?
5: Bueno, primero que nada, nosotros siempre decimos que para nosotros el número final no es lo más importante, si bien yo sé que es lo más esperado porque de ahí salen proyecciones a nivel nacional, ¿no verdad? Yo estaba un poco analizando la base nuestra de datos y estaba viendo que en los últimos 10 años tuvimos 4 años por encima de 80% de preñez, con la sequía histórica en el medio, ¿no verdad? Hay que recordar que en el 22-23 tuvimos aquella sequía que fue está por lo menos cuantificada como la peor, y ese año sacamos 71% de preñez. Entonces, creo que lo que uno va viendo que se va consolidando la producción criadora, se va incorporando información. Entonces, yo tengo expectativa de que, si bien hubo una sequía importante en la mitad del Uruguay, Recordemos eso, bueno, que no se nos haya caído demasiado los números, ¿no? ¿Verdad? Porque los productores actuaron rápidamente, hicieron muchas, aplicaron mucha tecnología, pero en definitiva, del Río Negro para abajo estuvo muy complicado.
0: Hay un país que quedó partido en dos, dado la situación climática. En ese sentido, tras varios años con variaciones climáticas importantes, ¿cómo llega la base forrajera a este invierno que han podido ver?
5: Bueno, estamos analizando porque por suerte también estamos incorporando todo a nuestra base de datos, todo lo que tiene que ver con imágenes satelitales de pasturas, estamos incorporando, que ya lo veníamos haciendo, el nivel de lluvias pluviométrico en cada seccional del Uruguay. Entonces estamos tratando de analizar toda esa información, ¿no verdad? Pero obviamente los registros que hay a nivel nacional nos mostraban que bueno, que se acomodó un poco el nivel de agua en el suelo allá por fines de abril, mayo, donde nos queda muy poco de pasturas para crecer ahí, ¿no verdad? Entonces en las zonas afectadas, obviamente la entrada al invierno va a ser un poco más yo te diría difícil que en el resto del país.
0: Será también una instancia donde se podrá conocer cuánto avanzó la IATF, que de alguna manera está marcando hoy el rumbo reproductivo del país.
5: Bueno, yo no sé si está marcando el rumbo reproductivo del país. Es una tecnología que está siendo incorporada como una herramienta más dentro del manejo. Que generalmente cuando uno tiene el rodeo en condiciones nutricionales adecuadas, potencia este tipo de herramientas, ¿no verdad? Porque es como una sumatoria de alternativas tecnológicas que nos van permitiendo alcanzar niveles reproductivos mejores. Obviamente que la IATF está incrementando, sobre todo porque es una tecnología que empezó a usarse y que nos permite inseminar ganado con cría al pie, que era la gran limitante hace 30 años. Así que bueno, obviamente esa información va a estar arriba de la mesa.
0: ¿Cómo será el programa del día?
5: Bien, el programa arranca a las 9 con nuestra bienvenida y enseguida pasamos a tres charlas técnicas. La primera va a ser la importancia de los toros en los rodeos de cría, un tema que a nosotros siempre nos preocupó desde el día 1 y desde el año 2003 que empezamos con todo esto. Así que bueno, eso va a estar a cargo de los doctores Lauro Artía y Pablo Mariño, de nuestro equipo. Después también vamos a tratar otro tema que siempre fue preocupación, que fueron las pérdidas que hay desde la preñez al destete, como oportunidad para incrementar, ¿no verdad?, la tasa reproductiva. Eso va a estar a cargo del doctor Santiago Bordaberry. Y por la última charla en la mañana, un invitado desde Argentina, el doctor Dorronsoro, especialista en todo lo que tiene que ver con enfermedades, sobre todo enfermedades reproductivas, y va a estar hablando también de va a ser un análisis, un poco un análisis epidemiológico con una casuística muy grande que él tiene, y va a hacer foco en neosporas seguramente. Eso durante la mañana. Después vamos a cortar para un almuerzo entre todos y bueno, y en la tarde tenemos el testimonio de los productores, como hacemos siempre, un bloque del sector productivo. En este caso nos van a acompañar tres productoras. Estamos muy contentos por ello, que aceptaron inmediatamente: Magdalena Platero, Alicia Rodríguez de allá de Rocha y María Matos de Salto. Y por último, el análisis de nuestra información y los resultados reproductivos del año.
0: Muy bien. Ingeniera agrónoma Graciela Quintanz, coordinadora del taller de diagnósticos de gestación en vacunos. Muchas gracias por tu tiempo, ha sido un gusto y buena jornada. Seguimos atentos a esta actividad y quedamos a las órdenes.
5: Gracias Martín, a ti. Bueno, espero que nos puedas acompañar, nos estamos viendo el 23.
0: Cómo no, será un gusto.
5: Chau, chau.
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3: En esta jornada tendrá lugar el remate 316 del consorcio Pantalla Uruguay desde el Club de los Industriales en Montevideo. Una oferta que promueve 5.788 vacunos distribuidos en 115 lotes. La venta comienza con la categoría terneros desde la hora 9. Vamos a recibir en la comunicación a Santiago Estefan, director de Del Agro, justamente firma que integra Pantalla Uruguay. ¿Qué tal? Buen día, gracias por estar en comunicación.
4: ¿Cómo andás, Martín? Buen día, saludo para ti y para la audiencia.
3: Igualmente, muchas gracias. Bueno, ¿cómo viene todo de cara a este remate que inicia en un rato desde el Club de los Industriales?
4: Y bueno, como bien tú decías, tenemos por delante el remate 316, son casi 6.000 vacunos, 5.788, así que bueno, con buenas expectativas para la jornada de hoy. Hay una muy linda oferta, como nos tiene siempre acompañado Pantalla Uruguay, y con un doble remate en el mes de junio, algo poco habitual uh-huh. para el consorcio, pero que este año nos jugamos con el doble remate en este mes.
3: ¿Podrías describir la oferta, es decir, cómo tienen previsto el remate que inicia con la categoría terneros?
4: Vamos a estar de 9 a 11:30 aproximadamente uh-huh. con los terneros. La fila de terneros tiene 1.688 cabezas. Después seguimos con las terneras, que tenemos una oferta considerable de 1.257. Después los lotes mixtos de terneros y terneras. Y después toda la escalera de invernada.
3: La oferta del agro, ¿cómo se compone para este remate?
4: Bueno, tenemos distribuido entre el sur y el litoral terneros, terneras y lotes mixtos. Así que invitarlos al que no lo haya hecho, mirar tanto la oferta nuestra como la de los colegas en la web o la aplicación de Pantalla Uruguay, y quedar a disposición por este medio para cualquier consulta.
3: Dado las condiciones climáticas y que el productor tiene respaldo, es decir, en cuanto a la comida para el ganado, para adelante, ¿cómo ves a la reposición?
4: Por suerte se dio un golpe de agua esta semana uh-huh. en la zona litoral, sobre todo, y en la zona sur, que estaba uh-huh. bastante negada y haciendo falta. Va a ser un empujón interesante para lo que es la avena y los raigrases. Así que nada, ojalá que es fundamental esto cuando arranca a enfriar y a la puerta del invierno, los verdeos que lo estaban precisando, que se haya dado este golpe de agua mansa. Así que nada, yo veo una reposición que va a seguir firme. La oferta que propone el mercado es con ciertas pretensiones y el mercado la va digiriendo bien. Así que creo que vamos a seguir con un mercado alegre.
3: A propósito de la financiación, le corresponde a Banco Itaú. ¿Qué plazos manejan, dado los habituales, pero otros excepcionales quizás?
4: Bueno, para clientes del Banco Itaú con crédito preaprobado y 90 días libres, uh-huh. quienes no son clientes del Banco Itaú, que no duden en contactarnos a nosotros o a la gente del banco para entrar en contacto. Y bueno, y quienes crean oportuno hacer alguna consulta o algún planteo distinto a la financiación de Banco Itaú, que es la que propone el remate, o que no duden tampoco en consultar, que estamos para buscarle la vuelta.
3: Muy bien, hemos conversado con Santiago Estefan, director de Del Agro, firma que integra el consorcio Pantalla Uruguay. Ha sido un gusto y buenas ventas en esta jornada.
4: Gracias, Martín, un saludo para ti. Buena jornada y un saludo para la audiencia.
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5: El transporte de carga atraviesa días de movilizaciones y reclamos en distintos puntos del país. Costos operativos, rentabilidad y condiciones de trabajo forman parte de las preocupaciones que hoy plantean los empresarios del sector. También la guía electrónica, el aumento del gasoil, donde es esperable que haya un nuevo ajuste, según los trascendidos. Hemos estado participando de estas actividades en algunas rutas nacionales. Pero para conocer cómo se vive esta situación desde el norte del país, cuáles son las principales demandas de los transportistas o la participación, adhesión o su postura particularmente, vamos a recibir en la comunicación a Sergio Araujo, director de Grupo Araujo. Gracias por estar en comunicación. Buen día.
6: Buenos días, Martín. Como siempre, un gusto y un placer conversar contigo. Y tú siempre inquieto a lo que es acá el norte y siempre nos estás visitando. Sí, en realidad el transporte está hoy, estos días, está viviendo unos días de incertidumbre, de conflicto, quieras llamar, por los altos costos que ha tenido, que vienen incrementándose, ya sea suba de gasoil, etcétera, y también por la actualización o puesta en funcionamiento de la guía, ¿no? Que eso es que tiene a muchos preocupados y no la tenemos a veces muy clara, que te aclaro, como quien dice, valga la redundancia, no está bien enfocada, capaz, y hay algunas incertidumbres, algunas dudas que a veces uno la teme un poco, ¿no?
5: De acuerdo con lo que expresaba públicamente la ministra de Transporte, esto no tiene afán recaudador, sí viabilizar, agilizar el sistema, pero por otro lado, algunos voceros de los transportistas autoconvocados dicen que buscan controlar y de alguna manera allí estaría una de las trabas que estaría repercutiendo incluso en otros sectores de la sociedad. ¿Qué percepción tenés?
6: Como órgano controlador y regulador, como quieras llamarle, yo creo que el transporte debe ser una de las empresas que están más controladas. ¿Por qué? Un camión que no está legal, yo creo que si salgo de acá de Artigas, llega a la balanza de Tacuarembó, a la balanza de Paysandú, ahí ya queda. Ya queda, tenemos que tener todo al día y entonces no pasa y las multas son tremendas. Y los que están acá en la vuelta del departamento, sea Molinos, que es lo que trabajamos. Cuando vas a entrar a cargar, te piden todo. Te piden hasta la libreta de chofer, etcétera, etcétera. Y camiones que no están en empresas profesionales de carga, no trabajan. Trabajarán alguno adentro del campo, alguno ya sea internamente. Pero en el transporte yo creo que es una de las empresas más controladas es el transporte en todo sector. Yo creo que no hace falta otro control, ¿no?
5: ¿Qué particularidades enfrenta el transporte en Artigas, puntualmente en una zona fronteriza?
6: Otra cosa también, si se va a hacer digital de parte de tu celular, del celular del chofer, hay muchas zonas acá que no tenemos señal, porque primero estamos en frontera y a veces entra la señal de Brasil, y a veces andas también en la frontera contra Argentina, Bella Unión, y te entra también personal. Es un lugar en que tenemos pocas señales, pero te digo pocas señales, a veces andando acá en Artigas te entra Latin Brasil, ¿no? Entonces creo que ese sistema no va a andar. Y yo creo que está, como te digo, al cargar una mercadería, llámese la que sea, acá en la barraca, que lo que carga, yo le doy la boleta, le doy el remito, ya sea. Y si es lana, va con guía. Y si es la parte de escritorio rural, va con guía. No, yo creo que el transporte está muy bien controlado. No sé a qué pretenden llegar, ¿no?
5: Y con respecto a la participación de los transportistas en distintos puntos del país, ¿qué lectura tienen ustedes? ¿Han participado?
6: Sí, acá algo se salió a la ruta. Los dejé los camiones en el depósito cargado. Unos quedaron de Montevideo, que están todavía en Montevideo. Mientras no se mueva, están ahí. Y sí, estamos esperando a ver qué resolución va a haber. Ni que hablar, que siempre cualquier ley, cualquier artículo que salga, a unos favorece y otros no. Y que hay que tomar algunas decisiones, hay que tomar. Y que hay que cambiar. Porque los costos y cómo se está trabajando es lamentable, ¿no? Eso yo la tengo claro, ¿no?
5: ¿La empresa ha tenido inconvenientes para, de alguna manera, transportar, llevar a destino la producción, la mercadería, lo que fuere, o se ha desarrollado de forma normal más allá de estas paralizaciones?
6: Sí, porque como te decía, tuve los camiones ahí y están ahí en Montevideo, que recién estarían retornando. Con el tema de paro, muchas empresas no quisieron cargar, prefirieron esperar, que como diciendo, que se aclare para que la mercadería llegue bien y en condiciones. Entonces muchas empresas prefirieron no cargar, ¿no?
5: Más allá de lo coyuntural de esta situación, los costos recaen en el empresario del transporte, que ya tiene un escenario complejo de costos operativos.
6: Sí, ni que hablar. Tenemos unos costos, como siempre te digo, y cuando charlamos, y tenemos también un dólar planchado que no nos ayuda, y somos dependientes del dólar. En realidad, el sector de transporte acá en el norte no está pasando muy bien, porque somos dependientes de la agricultura, del arroz, y somos dependientes de todo el sector agropecuario, y tú sabes que a pesar de que los valores son buenos, la ganadería igual, el sector transporte de carga pesada, lo que hacemos nosotros, ha sentido un poco. La piedra, hace un año que el sector pedrero tuvo una merma, vamos a llamarle del 80%, hay pedreras que no están trabajando, entonces hay mucha paralización del transporte, ¿no?
5: Tiene que ver con el tema, pero ¿cómo estás viendo al departamento? ¿Cómo está traccionando el sector agropecuario en la economía local? ¿Qué percepción tenés?
6: Sí, como te digo, los valores son muy buenos, son muy buenos. Hay productores que están saliendo adelante, pues a veces han invertido, que ni que hablar, que tienen un costo inmenso. Tema sanidad le está afectando mucho. Ya te digo, felizmente los valores hoy de las haciendas es muy bueno, que eso lo está llevando, pero hay que tener mucho cuidado. Hay mucho campo vacíos. Tú sabes que hay muchas empresas que se retiraron, acá fue donde más afectó las inversiones ganaderas, y esos campos prácticamente no se han poblado todavía. ¿Eso qué significa? Que no hay ganado en los establecimientos como para salir a arrendar campo que está sobrando. Yo creo que el productor está justo con lo que está trabajando y lo que vende es para ir cubriendo los costos, ¿no?
5: Muy bien, Sergio Araujo, director de Grupo Araujo, una de las empresas específicas vinculada al transporte, a ello te referías, así que, bueno, gracias por tu aporte, seguimos en contacto, y ha sido un gusto conversar en esta mañana.
6: Como siempre, Martín, a la orden, es por acá, fue un placer haber conversado contigo, un abrazo.
1: Por aquí dejamos la información, esto fue Uruguay Agropecuario, estos fueron los temas del día. Ustedes, la audiencia del programa, han sido muy amables, buena jornada para todos.
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0: El segundo triunfo consecutivo y se repuso tras estar 0-2 abajo en la llave.
1: La próxima final va a ser este viernes, la siguiente el lunes 22. De ser necesaria una séptima y última, se jugará el jueves 25.
0: Con los partidos verde y rojo, Sayago, Trubil, Urupán y Olivol Mundial, Montevideo se pone en marcha hoy. La tercera fecha del torneo de ascenso, todos van 20-15.
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0: 7:30.
1: Muchas gracias, Monte Carlo.
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4: Títulos a las 7:30.
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5: La ministra de Salud, Cristina Lustenberg, defendió su decisión de reducir la sanción a una anestesista procesada por la justicia tras constatarse mala praxis y aseguró que se ajustó a derecho.
4: En la oposición no quedaron conformes con las explicaciones que dio en el Senado. El nacionalista Martín Lema dijo que se le perdió la confianza a la ministra.
5: El senador colorado Pedro Bordaberry propuso que haya grabación de video y audio durante las operaciones quirúrgicas.
4: El intendente de Montevideo informó que se asignó la consultora para el diseño conceptual del plan de movilidad del área metropolitana.
5: Mario Vergara indicó a Radio Monte Carlo que esto permitirá avanzar en el proyecto ejecutivo, pudiendo licitarse las obras antes de fin de año.
4: El Tribunal de Apelaciones revocó el arresto domiciliario total a Moisés Martínez, puso que vuelva a prisión efectiva.
5: Según el fallo, se trata de una persona transgresora que no acata las normas ni las obligaciones que se le imponen.
4: Varias personas fueron detenidas en Marconi tras 10 allanamientos realizados por la Dirección Antidrogas de la Policía.
5: Las autoridades incautaron armas, estupefacientes y dinero luego de una investigación que demandó varios meses y tuvo como cometido desarticular grupos criminales en esa zona de la capital.
4: Autoridades de varios ministerios estarán hoy en Las Piedras, donde se aplica el plan Más Barrio para mejorar la seguridad y convivencia en Corfrisa.
5: El ministro del Interior, Carlos Negro, anunció que se regulará y limitará por decreto la venta de municiones para armas.
4: La Asociación para la Defensa de los Derechos de Usuarios Legítimos de Armas de Fuego expresó su oposición a la nueva normativa, reclamó que se controle el contrabando.
5: Desde el Mides afirmaron que hay una meseta sostenida de los casos de violencia de género en todas sus formas en Uruguay y reconocieron que no están logrando que baje.
4: El Senado votó afirmativamente el Tratado de Libre Comercio entre el Mercosur y la EFTA. El texto pasó a diputados.
5: En los deportes, la selección uruguaya entrena esta mañana en su concentración de Playa del Carmen, preparando el partido del domingo ante Cabo Verde.
4: Se espera que Marcelo Bielsa se incline por el equipo del segundo tiempo ante los árabes.
5: Habría entonces una variante de sistema con la presencia de Canovio y Sanabria.
4: Argentina goleó 3-0 a Argelia con triplete de Messi en Kansas City. Inició de la mejor manera la defensa del título mundial.
5: Messi se convirtió en el máximo artillero histórico de los mundiales al igualar a Klose con 16 goles.
4: También ganaron Austria, Noruega y Francia.
5: Hoy juegan Portugal, Congo, Inglaterra, Croacia, Ghana, Panamá y Uzbekistán, Colombia.
4: Aguada le ganó a Peñarol anoche, igualó la serie final de la Liga Uruguaya de Básquetbol 2-2.
5: El equipo aguatero obtuvo su segundo triunfo consecutivo. La próxima final será el viernes.
4: En un partido verde y rojo, Sayago, Trubir, Urupán y el Igual Mundial Montevideo. Se pondrá en marcha hoy la tercera fecha del torneo de ascenso.
5: Del exterior, comenzamos por Perú, porque allí la candidata de derecha, Keiko Fujimori, se acerca a ganar las elecciones presidenciales al ampliar a 32.909 votos su ventaja sobre el izquierdista Roberto Sánchez.
4: Aplazaron hasta el 22 de julio la próxima audiencia de Nicolás Maduro ante la justicia de Estados Unidos.
5: Varios petroleros de Irán cruzaron el estrecho de Hormuz por primera vez desde la imposición del bloqueo de Estados Unidos.
4: En tanto, Israel lanzó nuevos bombardeos contra el sur del Líbano a pesar del acuerdo preliminar entre Estados Unidos e Irán.
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5: Estamos con cielo algo nuboso sobre Montevideo. La temperatura 10 grados, 9 décimas.
4: Viento rotando del sur sureste a 6 kilómetros.
5: Presión 1023.7.
4: Humedad 83%.
5: Visibilidad de 15 kilómetros.
4: Resto del día fresco, cielo claro y algo nuboso. 14 la máxima para el área metropolitana, 20 para el norte.
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0: De una polémica y críticas de la oposición, la ministra de Salud explicó en el Parlamento por qué decidió reducir la pena de 5 a 3 años del anestesista que realizó una mala praxis durante una operación.
1: Cristina Lustenberg indicó que se centró en fundamentos del tipo jurídico de los pronunciamientos de la comisión ante casos similares.
2: Que previo al análisis e informe de la decisión jurídica apoyada en un informe de la decisión jurídica de este ministerio, finalmente resuelvo mantener la inhabilitación, pero abatir el plazo fijándolo en 3 años. Pero quiero ser explícita en esta aclaración a la ciudadanía que la disminución a 3 años está sujeto a la reevaluación profesional de la Unidad Académica de Anestesiología de la Universidad de la República, órgano con la altísima formación académica y especialidad en el tema. Esto quiere decir que el plazo final de la inhabilitación va a depender del pronunciamiento de técnicos de la especialidad, constituyendo una instancia objetiva, competente en la materia que se trata y por tanto ofrece las máximas garantías. Mi resolución no cuestionó la inhabilitación de la doctora Miralles y su responsabilidad profesional en relación al episodio ocurrido el 26 de octubre de 2023. Mantuvo la inhabilidad y lo resuelto en cuanto al fondo del asunto. La baja del guarismo de la sanción tuvo que ver con el análisis jurídico de los distintos pronunciamientos de la comisión ante casos de mala praxis y lo establecido en esas instancias y que luego fueron considerados por el Tribunal de lo Contencioso Administrativo. Es decir, no existió, y esto lo quiero decir con claridad, ningún tipo de apartamiento de las normas y mucho menos una intención de favorecer en algún sentido a la doctora Inés Miralles.
0: Estábamos escuchando a la ministra Cristina Lustenberg. En otros asuntos, el intendente de Montevideo, Mario Vergara, dijo que el fideicomiso votado recientemente en la Junta Departamental va a permitir acelerar el proceso de recambio de los contenedores de basura callejeros por contenedores domiciliarios e intraprediales. Vergara dijo a Radio Monte Carlo que se lleva realizado un 10% del proceso, pero que en los lugares donde ya se efectuó se nota el cambio. El jefe comunal señaló que se va lento, pero por el camino correcto.
3: La clave está en el cambio del mecanismo de recolección de residuos. ¿Qué pasa? De un sistema basado en contenedores en la vía pública, que fueron parte de la solución hace 25 años, pero hoy son parte del problema, a un esquema basado en contenedores intradomiciliarios e intraprediales, es decir, en las casas, en los edificios, en las cooperativas, en los complejos habitacionales. Acá la idea no es un cambio pequeño, es un cambio mayúsculo, porque vamos a llegar a casi 500.000 de hogares con el cambio de sistema. Llevamos recién el 10%, más de algo así como 40,000 hogares que ya tienen sus contenedores intradomiciliarios e intraprediales, y de los 11.800 contenedores en la vía pública que había, ya retiramos 900. Estamos en el entorno del 10%, y bueno, nos falta el 90%. El plan que se aprobó en la Junta el otro día nos permite acelerar este paso para, justamente ir más rápido con el cambio del sistema que nos genera. ¿Qué es lo que nos genera la ilusión de que vamos en el camino correcto? Que en las zonas y en los barrios donde este cambio ya ocurrió, el cambio de escenario es notorio y el cambio del humor y la percepción de la gente es notorio. Por eso creo que vamos en el camino correcto y este préstamo que votó la Junta para el tema limpieza nos permite ir más rápido para llegar a ese casi 500.000 de hogares del departamento.
4: ¿La percepción de la ciudad más limpia está en ese camino?
3: Sí, yo creo que sí. Viene lenta porque el programa es extremadamente ambicioso.
0: Escuchamos al intendente de Montevideo, Mario Vergara.
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0: Gastón Espino, buen día.
11: Muy buenos días para todos. Atención, conductores que estén circulando por Luis Bonavita, desde Galarza hasta Lecueder, porque desde las 5 de la mañana está cortada, esto es por el armado de una grúa, y así será hasta dentro de un par de horas. Ana Montarroso, entre Acevedo Díaz y Polié, desde las 7 y hasta las 5 de la tarde estará cortada por trabajos de hormigonado. José Vázquez Ledesma, desde Benito Blanco hasta Roque Graseras, de 7 a 17 horas cortada, al igual que Venezuela, entre Arturo Lezama y Francisco Acuño de Figueroa. Santiago de Anca, desde Belsen hasta Verde, allí en Malvin, desde las 7 y hasta las 18, estará cortada también por trabajos en el hormigón, igual que Francisco Vidal, desde Vázquez Ledesma hasta 21 de septiembre, también en el mismo horario y también por trabajos de hormigonado. ¿Qué sucede en Camino Paso de la Española, entre Previsión y Carlos A. López? Estará cortada hasta el 24 de junio por avances en las obras de saneamiento. Ángel Rodríguez, desde General Freire hasta Arturo Lezama, cortada de 8 a 16 horas. Avenida Burgues, entre Pedro Margat y Espinillo, de 9 a 14, cortada por un acto homenaje que allí se realizará. Y Osorio, desde Lamas hasta 26 de marzo, de 9 a 5 de la tarde, va a estar cortada. Hablemos ahora de los tiempos de ingreso a la ciudad de Montevideo. ¿Qué es lo que indica Waze a esta hora? Que quienes lleguen a la ciudad desde el oeste, a través del barrio de Colón, y se dirijan por Agraciada hacia el Palacio Legislativo, tienen un tiempo estimado de viaje de 27 minutos. Quienes lo hagan desde el cerro, también tomando como destino final el Palacio Legislativo, y tomen por la avenida Carlos María Ramírez, 29 minutos de viaje. Y quienes estén llegando a Montevideo a través del este, por el Puente Carrasco, y tomen por Avenida Italia hacia Tres Cruces, el tiempo de viaje que van a tener, según Waze, es de 31 minutos.
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12: ¿Qué tal? Buenos días. El gusto de saludarlos en esta jornada, hoy miércoles, para actualizar la información vinculada a la actividad de los agronegocios. El Instituto Nacional de Carne se presenta la información del denominado novillo tipo. Es un indicador que se elabora mes a mes, donde se presentan números que tienen que ver con respecto a lo que es el negocio ganadero. En este caso, la información corresponde al dato actualizado al día 15 de julio, o sea, estos datos corresponden sobre todo a lo que fue el mes de mayo. Y hay números interesantes para compartir a esta hora aquí en el informativo de Radio Monte Carlo. Todo lo que generó de agregado de valor un novillo, tomando como las características un novillo de razas británicas y sus cruzas de 520 kilos, da un número total, de acuerdo a la información del Instituto Nacional de Carnes, de $2,115. Este es el ingreso para un novillo de estas características total, hecha, digamos, la distribución de cortes y la venta y asignación de los mismos a los distintos mercados que tiene Uruguay. Es una mejora de un 4.8% con respecto al mes de abril. El valor promedio de la hacienda del mayo fue de $1,618 para un novillo de estas características. Y el valor agregado industrial, que es la diferencia entre el precio de la hacienda y lo que generó ese novillo, se ubica en $497. 23% es el valor agregado industrial, o sea, lo que queda para el frigorífico, y de allí el frigorífico tiene que cubrir todos los costos y naturalmente tener luego una renta, un resultado. Y un 77% corresponde al costo de la hacienda, de la materia prima, que es el valor más alto. Y este porcentaje se comienza a acercar ya bastante a lo que es lo histórico, a la relación histórica valor de la hacienda, resultado o valor agregado industrial, donde la industria frigorífica ya comienza a tener de alguna manera un resultado más dentro de lo que es el rango histórico, luego de meses donde la hacienda había estado con un precio más alto y el valor agregado industrial se había estado ajustando, o sea, los números de los frigoríficos estaban en muchos casos negativos. Ahora entramos en una situación de más comodidad, podríamos decir, para la industria frigorífica de acuerdo a este indicador. Volvemos al control central de emisión. Al mediodía nos reencontraremos hoy miércoles con más información agropecuaria.
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0: El ministro del Interior anunció que en los próximos días va a firmar un decreto para regular y limitar la venta de municiones para armas de fuego.
1: Carlos Negro indicó que los proyectiles no tienen ningún tipo de regulación.
0: Dijo en Canal 10, donde allí estuvo explicando su idea, que trabajan con la bancada parlamentaria del Frente Amplio para lograr que la cartera tenga acceso al Registro Nacional de Armas, que hoy compete solo al Ministerio de Defensa.
1: El legislativo propondrá graduar la tenencia de armas y agravar las sanciones para los traficantes.
13: Frecuentemente se habla de armas y no se habla de las municiones. Las municiones no tienen ningún tipo de regulación en el Uruguay y están descontroladas en cuanto a su tráfico. Estoy hablando del tráfico legal e ilegal, pero legal también, que también es un tráfico. Ese tráfico legal de municiones no tiene ningún tipo de regulación. Y las armas sin municiones son un objeto contundente, pero no son un arma de fuego. Entonces, regular la cantidad de municiones que circula en el país es clave en todo esto, porque se están dando las cifras de homicidios que se están dando también por la disponibilidad de armas de alto poder de fuego, como son las armas automáticas. En el Marconi tuvimos más de 300 vainas. Estamos en dos frentes, uno en el frente parlamentario y otro a nivel administrativo. A nivel parlamentario nosotros hablamos con la bancada del Frente Amplio, le propusimos algunos lineamientos que entendíamos que eran claves, como por ejemplo el Registro Nacional de Armas, al cual la policía tiene que tener un acceso inmediato. Hoy está en poder o bajo la égida del Ministerio de Defensa. Nosotros proponemos legalmente tener un acceso inmediato y compartido con el Ministerio de Defensa del Registro para las investigaciones. Nosotros proponemos graduar los diferentes tipos de tenencias y portes ilegales y sancionar más severamente también lo que es el tráfico interno y el tráfico externo. Bien. De armas de fuego. Bien. Eso en lo que tiene que ver, y termino, eso que tiene que ver con el frente parlamentario. En el frente administrativo estamos regulando, o sea, a través del ministerio, sí, por decreto parlamentario, un decreto que va a salir estos días, vamos a regular la comercialización y tenencia de las municiones.
0: Estamos Estamos escuchando al ministro del Interior, Carlos Negro.
1: La Asociación para la Defensa de los Derechos de Usuarios Legítimos de Armas de Fuego está en contra del decreto que pretende regular limitar la venta de municiones para armas propuesto por el ministro Negro.
0: El licenciado en Seguridad, Fabián Fernández, integrante de esta asociación, dijo a Radio Monte Carlo que los usuarios legítimos de armas no son los responsables de que las municiones lleguen a la delincuencia.
1: Para Fernández, estas llegan a nuestro país de contrabando y es a donde deben apuntar.
14: Nosotros creemos que el ministro realmente está muy mal asesorado con respecto a que los usuarios legítimos somos de que de algún, porque él lo manifiesta, que de alguna manera nosotros somos los que proveemos munición para delincuencia, indirectamente lo está diciendo. Y eso ha provocado un poco la inquietud de casi todos los usuarios legítimos. Vos fijate que nosotros somos el quinto país del mundo y el primero en Latinoamérica con más armas por población. Y somos los que somos mucho más legítimos usuarios. Entonces él ha provocado desde el inicio que las comunidades como la nuestra, que realmente son comunidades que han sido muy respetuosas y muy responsables en todo este tiempo, por más allá que hayan hecho aislados de algún evento que otro con armas de fuego. Nosotros creemos lo contrario, creemos que sí, hemos sido una comunidad muy responsable. Nosotros creemos firmemente de que las armas y las municiones que llegan a Uruguay y que son usados por la delincuencia son armas que han entrado de contrabando al país. Y acá hay que hablar mucho de lo que es el tema de la seguridad de frontera, por ejemplo. No hay controles prácticamente, hay realidades que yo creo que nuestros legisladores desconocen de que, y no todos, no hablo de todos, pero muchos desconocen de cómo realmente está el Uruguay hoy con permitiendo los accesos a nuestro territorio en el tema de armas, en el tema de drogas, en el tema de un montón de cosas. Yo creo que viene de ahí. Hace unos días atrás se incautaron armas en un procedimiento que se buscaba drogas, ¿no? Y en ese procedimiento, en ese día se encontró un arma de guerra que pertenecía a la guerra de las Malvinas, que no tiene registro. Entonces ahí se explica un poco de por qué nosotros nos aferramos de que esas armas entran de contrabando. Y es así, entran de contrabando.
0: Por otra parte, Fernández se mostró de acuerdo en que el Ministerio del Interior tenga acceso al Registro Nacional de Armas, a que hoy compete solo al Ministerio de Defensa.
14: Nosotros eso lo vemos con buenos ojos, siempre que sea una reglamentación que sea para sumar. Nosotros siempre lo vemos bien, obviamente. Hace mucho tiempo atrás tendría que estar el cruzamiento de información. Tanto el Ministerio del Interior como el Ministerio de Defensa tienen que tener ese cruce de información permanente. Es la forma de controlador que lo va a hacer que el sistema sea óptimo, que se optimice la situación.
0: Estábamos escuchando a Fabián Fernández, integrante de la Asociación para la Defensa de los Usuarios Legítimos de Armas de Fuego.
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5: La justicia de Estados Unidos aplazó hasta el 22 de julio la próxima audiencia judicial del presidente venezolano Nicolás Maduro y su mujer Silvia Flores ante un tribunal de Nueva York tras aceptar la solicitud de la fiscalía, que afirmaba que posponerla era necesario por problemas logísticos y de seguridad. La petición, que solicitaba una prórroga de al menos 3 semanas, fue presentada ante el juez federal que se encuentra al frente del caso. La vista estaba programada para el 30 de junio. El fiscal Clayton explicó al juez que la solicitud plantea la necesidad del aplazamiento para garantizar la seguridad.
6: Varios petroleros iraníes cruzaron en las últimas horas el estrecho de Hormuz, convirtiéndose en los primeros en hacerlo desde que Estados Unidos impuso un bloqueo en la zona al hilo del conflicto en Oriente Próximo, después de que Teherán y Washington anunciaron el domingo un acuerdo preliminar para poner fin a la guerra y que se firmaría este acuerdo este próximo viernes. La página Tanker Trackers, que supervisa los envíos de petróleo a nivel mundial, indicó que al menos 3 petroleros de la Compañía Nacional Iraní de Petróleo cruzaron la zona, un hecho corroborado a través de imágenes por satélite. Así explicó que los petroleros salieron del perímetro del bloqueo de Estados Unidos 2 meses después de la aplicación del mismo.
5: Ejército de Israel lanzó nuevos bombardeos contra el punto sur del Líbano, según denunciaron medios estatales libaneses, a pesar del acuerdo preliminar alcanzado por Estados Unidos e Irán para poner fin al conflicto. Según las informaciones recogidas por la Agencia Estatal Libanesa de Noticias, los ataques alcanzaron Nabatiya e Iklam al-Tufa, así como Kafr Tibnit, sin que por ahora haya informaciones sobre víctimas y sin que el ejército de Israel se haya pronunciado al respecto.
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0: Buenos días, amigos. Bienvenidos listos para compartir con ustedes nuestra primera recorrida en el aire de la 91.9. Pasados 7 minutos de las 8 de la mañana en esta jornada que amanece un poco fresca, en este miércoles 17 de junio. Justamente estaremos compartiendo con ustedes en nuestro primer contacto con la información.
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0: Exitosa misión oficial, costo-beneficio, fue sumamente favorable para el departamento de Colonia, según las palabras brindadas en conferencia de prensa en el día de ayer por el intendente de Colonia, Guillermo Rodríguez. Proyecto universitario convoca a mujeres que estén amamantando, están en plena investigación sobre la presencia de microplásticos en leche materna. Líderes empresariales, llega a Colonia para reunir talento, innovación y crecimiento de emprendedores e instituciones. En la jornada de hoy se realizará una sesión ordinaria de la Junta Departamental para tratar 8 puntos en el orden del día. En lo que tiene que ver con el ámbito nacional, Tribunal de Apelaciones revocó el arresto domiciliario total a Moisés Martínez y dispuso que vuelva a prisión. Lustenberg aseguró que su decisión de reducir la sanción del anestesista se ajustó a derecho y habló de desidia al investigar. El senador Bordaberry, por su parte, propuso que haya grabación de videos durante las operaciones quirúrgicas tras el caso del anestesista. 21 días, 600 kilómetros después, Franco cumplió el desafío de cruzar Uruguay pateando una pelota por la Pérez Scremini. En el ámbito internacional, Brasil, un hijo de Bolsonaro condenado a 4 años de cárcel en ese país por hacer lobby por su padre en los Estados Unidos. Elecciones en Perú. Keiko Fujimori amplía su ventaja en el escrutinio presidencial. Uruguayo experto en perforaciones detenido en Buenos Aires junto a una banda que pretendía robar 2 bancos. Trump, por su parte, asegura que el estrecho de Hormuz estará completamente abierto este viernes. Y en materia deportiva vamos a tener información sobre lo que tiene que ver con el básquetbol. Aguada empató la serie. En lo que tiene que ver con el campeonato departamental de clubes de bocha, se completó la fecha 5 en las 3 modalidades. En lo que tiene que ver con el ámbito deportivo, en este caso con la natación, Eduardo Poloni sumó otra página a su trayectoria en aguas abiertas cruzando el estrecho de Gibraltar. Bueno, también en materia deportiva, pero en este caso en lo que tiene que ver con el Mundial, Messi, espectacular. Argentina, 3-0 le ganó en la jornada de ayer Argelia. Fútbol, pero en lo que tiene que ver con lo que ocurre en nuestro país, los futbolistas de Rampla se encuentran de paro por la falta de pago a sus salarios. También ascenso, lo que ha sido el resultado del pasado fin de semana en la 6ª fecha de la serie de la fase regular del Campeonato Uruguayo 2026. Plaza Colonia y Oriental son los punteros y también el próximo encuentro deportivo de Plaza Colonia, transmisión en directo por la 91.9, enfrentando Atenas el próximo sábado 20 de junio, hora 19.

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1: Bueno, 8 de la mañana, 10 minutos, la temperatura hasta ahora en la capital departamental, 9 grados 6 décimas, humedad 95%, 1024.6 hectopascales la presión, visibilidad reducida a 12 kilómetros, vientos del sur-sureste a 15 kilómetros en la hora, máxima pronosticada para esta jornada en este sector del territorio nacional, 17 grados. 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

0: En la jornada de ayer en el Salón de Actos del Palacio de Gobierno Departamental se presentó la delegación que presidió el Intendente de Colonia, Guillermo Rodríguez, conformada por el Director de Cooperación Internacional de la Intendencia, licenciado Alfredo Martínez, el Presidente de la Junta Departamental, Félix Osinaga, y los representantes de las bancadas del Partido Nacional y Frente Amplio, Ediles Eduardo Helbling, Mónica Rivero, respectivamente, y la secretaria general del Legislativo, la señora Claudia Maciel. Los presentes informaron, en este caso a los directores de la Intendencia y a los medios de comunicación presentes, los resultados de la misión oficial a España y Portugal realizada en la primera quincena de este mes. Vamos a compartir las palabras del Intendente de Colonia, el señor Guillermo Rodríguez. Esto era lo que decía en torno a lo que ha sido el primer balance realizado una vez arribado a nuestro departamento.
1: Lo que más me emocionó fue estar en Vitoria, que la reunión de los legislativos fue en Vitoria, que es la capital del País Vasco. En Vitoria ya había afiches promoviendo el próximo campeonato, decía Colonia del Sacramento. Lo vi en Vitoria y lo vi en San Juan de Luz. Eso es una cosa que la verdad que estás en Europa, estás en ese lugar y estás mirando, dice Buenos Aires, Colonia del Sacramento. O sea, ellos le dan una trascendencia importantísima a este tema. Les interesa, se pusieron a disposición nuestra para todo lo que sea justamente aprendizaje, no solamente cesta punta, sí, inclusive nos mostraban cuando se hacen la cesta con las cuales los niños aprenden, porque la verdad es que una cesta cuesta mucho dinero, una cosa que de repente no es para arrancar. Vimos en uno de esos frontones de San Juan de Luz practicar a la selección francesa que va a venir a jugar acá. La verdad que los ve eso, la velocidad de esa pelota, la manera de cómo se juega la sexta punta, no sé si alguno lo ha visto portero, la verdad que va a ser un espectáculo, pero por encima de todas las cosas, la trascendencia que le dan al evento. Y ver en esos lados de Europa y ver Colonia, Sacramento, Mundial, la verdad que a mí honestamente me emocionó, me llenó de orgullo, digo porque se va a televisar para el mundo por Canal Plus, vamos a tener la señal libre para poder nosotros mismos negociarla. Van a venir los mejores relatores de pelota vasca a Colonia, van a venir todas las delegaciones a quedarse todos los días a Colonia. Estamos hablando de un movimiento que de repente uno no le ha dado todavía la magnitud, y vuelvo a repetir, como lo dije siempre, vamos a estar inaugurando el frontón con su ADN, con su célula madre, que fue justamente la sexta punta Jaguaray. O sea que la verdad es que es difícil expresarlo con palabras los que se viven en esos lugares y cómo esa gente está encantada de venir acá, más allá que van a estar en Buenos Aires, las otras disciplinas se van a jugar allá, pero porque no era un carterito, sino era un pedazo de pared donde lo estaba mirando. Eso sí quería y agradecerle. Que después, pues, ayer llegué a las 11 de la mañana acá y a las 12 del mediodía estaba reunido con la organización de Jaguaray, porque ya estamos hablando de hoteles, con Jorge, con todo el equipo. Un tema que vamos a tener que meterle todos para adelante, porque si no lo hacemos entre todos, no va a ser un tema sencillo.
0: Pero también indicaron que se realizaron acciones concretas en busca de fortalecer los pilares estratégicos definidos por el intendente para esta misión a nivel de cultura, patrimonio, urbanismo, ambiente y generación de empleo, más allá de que se abordaron también temas sociales de relevancia como salud mental y género. Se logró la cooperación técnica y económica para el frontón del Real de San Carlos. Se fortaleció el hermanamiento con Guimarães, se identificaron interlocutores válidos para poder delinear procesos de cooperación a nivel cultural y patrimonial. Vamos a compartir las palabras de Mónica Rivero Edil, del Frente Amplio, en torno a lo que ha sido su impresión, a su vez, por esta recorrida.
2: Quisimos plantear el tema, que es una preocupación, la construcción no es la palabra, pero sí hacer las tejas portuguesas, que no hay quien las realice acá. Entonces también en ese sentido el apoyo técnico para que nos enseñen cómo y así seguir con la tradición, digamos, del barrio, para poder hacer la reconstrucción.

0: en ese sentido, y lo vimos como muy importante también.
1: Cambiando de tema, un equipo de investigación integrado por 3 estudiantes de la Universidad de la República, pertenecientes a la Facultad de Química, la Facultad de Ciencias y la Facultad de Medicina, están convocando a mujeres que se encuentren amamantando a participar de forma voluntaria mediante una breve entrevista entre 20 y 30 minutos y la donación de una pequeña muestra de leche materna, aproximadamente unos 10 mililitros. El equipo a cargo de este proyecto coordinará día y hora con las mamás para poder realizar esta recolección de datos en nuestra ciudad, brindando todos los insumos necesarios para la donación de leche. Este proyecto de investigación refiere a la presencia de microplásticos en leche humana en Uruguay, teniendo como objetivo generar información científica a nivel nacional sobre la posible presencia de microplásticos en la leche materna y así contribuir al conocimiento sobre la lactancia y salud ambiental. Se trata del primer estudio de este tipo en Uruguay y en la región, y uno de los pocos que se están desarrollando a nivel internacional. La investigación cuenta con la aprobación del Comité de Ética en Investigación en Seres Humanos de la Facultad de Química, Universidad de la República. Una vez que finalice el mismo, se contará con los resultados, se dará a las mamás de forma individual a través de una reunión por zona, previa coordinación, vía Zoom. Los resultados de la publicación a nivel oficial será de forma agrupada, impidiendo que se conozcan datos personales de las personas donantes. Para mayor información y poder participar, pueden contactarse al 091-920-447. También a través de Instagram, @microplásticos.lh o microplásticos leche materna, todo junto a través de Facebook.
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1: El Tribunal de Apelaciones en lo Penal de Primer Turno resolvió en fallo dividido revocar la sentencia de primera instancia que dispuso que Moisés Martínez, el joven condenado a 12 años de cárcel por el homicidio de su padre, cumpliera arresto domiciliario total como medida cautelar y determinó que pase a prisión preventiva hasta el 26 de noviembre de 2026. En segunda instancia, la justicia analizó los 3 incumplimientos del joven de 29 años a las restricciones impuestas por la jueza penal de turno número 45, María Noel Odriozola, que señaló por parte de la fiscal de primer turno, Sabrina Flores, el incumplimiento de estas medidas. Los mismos fueron el 27 de abril, desde la hora 22:47 hasta la hora 23:16. El 28 de abril, su ausencia en el domicilio, en su prisión domiciliaria, fue de las 2 de la mañana 27 minutos a 2 de la mañana 33 minutos, cuando fue a buscar a su pareja un pasaje de la zona. Y el 28 de abril, desde la hora 7:14 hasta la hora 7:17, manifestando que fue a la casa de la pareja a dejar una llave. El tema es que el 12 de mayo la jueza Odriozola había dispuesto mantener provisoriamente la medida cautelar de arresto domiciliario total con la colocación del doble dispositivo de monitoreo electrónico en el nuevo domicilio proporcionado por la defensa bajo la responsabilidad de su madre Mercedes Pereira. Ante esto, la fiscal Flores apeló, argumentando que el incumplimiento estaba dado y procedía a la revocación. Sin dudas, no hay un plan de fuga, pero para fugarse no es necesario que haya un plan de fuga. Es simplemente sustraerse a la posibilidad de control, y esto es lo que claramente quedó determinado. Estar ahí es voluntario. Si se va a la fiscalía, se entera mal y tarde, indicó. El fallo recoge que a tan solo 7 días de impuesto el arresto domiciliario total, el imputado lo incumplió y que en el lapso menor de 24 horas, con conciencia y voluntad, incumplió en 3 ocasiones con dicha medida y otras obligaciones relativas a la forma de utilizar los aparatos, atender los llamados de la Dinama o también a comunicarse con esta si se presenta algún inconveniente. Por la justicia, lo relevante no es el tiempo que duraron los diferentes incumplimientos, sino que a pocos días de impuesta la medida cautelar, Moisés Martínez lo incumplió en 3 oportunidades sin que haya justificado la existencia de un motivo de fuerza mayor o una causa justificada, únicos supuestos por los que eventualmente podría ser atendible su incumplimiento. Según el dictamen de apelaciones, los incumplimientos constatados evidencian que el imputado se trata de una persona transgresora que no acata las normas y obligaciones que se le imponen y que no valora la oportunidad que le dio la justicia de transitar el resto del proceso hasta que recaiga sentencia ejecutoriada justamente en la comodidad de su hogar. Por ende, se considera que esta medida no logra neutralizar eficazmente el riesgo procesal que ameritó su imposición. Las ministras Graciela Eustaquio y Dolores Sánchez fallaron a favor de la revocación, mientras el ministro Marcelo Malabar entendió que se debía confirmar a la medida cautelar de arresto domiciliario total. A su juicio, los incumplimientos no conducen necesariamente a la revocación del arresto domiciliario y que corresponde aplicar el test de proporcionalidad, aconsejado por la Corte Interamericana de Derechos Humanos. Si es posible mantener una medida que sea idónea y proporcional para conjugar el riesgo involucrado, debe escogerse ella antes de la remisión a la prisión. En los hechos, Carlos Moisés Martínez no huyó. En dos oportunidades permitió la comunicación con la policía y en la otra, si bien no lo hizo, tampoco el hecho se cristalizó en una verdadera fuga o sustracción al proceso, según indica Malabar.

0: El creador de contenido Franco Mazzondo llegó al Chuy y de esta forma cumplió su objetivo de cruzar el país pateando una pelota para lograr recaudar fondos para la Fundación Pérez Scremini. William Dialuto lo esperó en la meta y estuvo con él en el momento más esperado de la travesía de 21 días entre Paysandú y Chuy. La meta era recaudar $2,000, pero alcanzó más de $5,000. Quería atravesar el país desde la frontera de Argentina a la frontera de Brasil. Es una parte del país que no conozco y que capaz no mucha gente conoce, afirmó. Franco contó que eligió a la Pérez Scremini porque conoce a la fundación desde hace mucho tiempo y quería colaborar en el tratamiento de niños con cáncer. El desafío de cruzar el país pateando una pelota fue por el Mundial y porque Uruguay es un país muy futbolero. Caminó 600 kilómetros a un promedio de 30 kilómetros diarios. El día que caminó más hizo 44 kilómetros y el día que hizo menos fueron 15. Para prepararse justamente para la hazaña, salía a caminar con la pelota. Si Uruguay sale campeón, atravieso Brasil, prometió.
1: Internacionales.
0: La Corte Suprema brasileña condenó en el día de ayer al exdiputado Eduardo Bolsonaro por sus intentos de impulsar sanciones de Estados Unidos contra Brasil para que Washington interfiriera a favor de su padre, el expresidente Jair Bolsonaro, en un juicio por golpismo. El exmandatario fue condenado a 27 años de prisión en 2025 por pretender aferrarse al poder tras perder las elecciones contra el actual presidente de izquierda, Luis Ignacio Lula da Silva, en 2022. La sentencia, que aún puede ser apelada, fija 4 años y 2 meses de prisión en régimen inicial semiabierto para Eduardo Bolsonaro, acusado de coacción contra la Corte mediante gestiones ante el gobierno de Donald Trump para que presionara por su padre. No es función de un diputado federal brasileño hacer lobby en el exterior contra su propio país, sostuvo el juez a cargo del caso, Alexandre G. Moraes. La justicia condenó al exdiputado de 41 años en medio de tensiones entre Washington y Brasilia, tras un encuentro en mayo entre Trump y otro hijo del expresidente brasileño, el senador Flávio Bolsonaro, principal rival de Lula, para los comicios presidenciales del próximo mes de octubre. 4 jueces de la Corte acogieron el argumento de la Fiscalía que imputó a Eduardo Bolsonaro por amenazar a las autoridades judiciales y de otros poderes con que conseguiría de las autoridades norteamericanas sanciones si el proceso no terminaba, como era deseable para su padre. Eduardo Bolsonaro también quedará inelegible para cargos públicos por 8 años tras cumplir su pena. Su condena es una demostración más de que la oposición en este país está siendo cazada, sostuvo en X el líder del bolsonarismo en Cámara de Diputados, Sóstenes Cavalcante. Bueno, ahora vamos a Perú. La candidata derechista Keiko Fujimori sigue al frente del conteo oficial de votos de la reñida segunda vuelta presidencial en ese país. Amplió su ventaja sobre el izquierdista Roberto Sánchez, quien denunció irregularidades en el proceso electoral, según los resultados actualizados difundidos en el día de ayer. Con el 99% de las actas escrutadas, Fujimori reunía el 50.097% de los votos frente al 49.903% de Sánchez. De acuerdo con datos de la Oficina Nacional de Procesos Electorales, OMPE, publicados a través de su página web, Fujimori, de 51 años, aventaja por poco más de 35 mil votos a Sánchez, de 57 años, con más de 19 millones de votos contabilizados. Para declarar un ganador deben ser revisados actas impugnadas que contienen unos 250 mil votos, lo que puede llevar días. La segunda vuelta se realizó el pasado 7 de junio. La autoridad electoral informó que el cómputo final podría demorar entre 2 semanas o hasta finales de mes. En paralelo, el partido de Sánchez, Juntos por el Perú, denunció la falta de transparencia de los organismos que llevan el proceso electoral, el cambio de reglas electorales y una serie de irregularidades que no fueron precisadas por la organización política. La postura refleja un cambio en su posición respecto al escrutinio. Hace una semana, cuando Sánchez lideraba el conteo, anunciaron que respetarían el veredicto, sea quien fuese el ganador. Juntos por el Perú convoca una marcha de protesta para defender el voto este viernes en Lima. El candidato a la vicepresidencia de Fujimori, Luis Galarreta, señaló que su partido Fuerza Popular va a esperar el 100% del conteo para proclamarse ganadores. La delegación de la Unión Europea señaló que la segunda vuelta se desarrolló de manera tranquila y ordenada en lo que tiene que ver con el contexto de una campaña polarizada. El balotaje enfrentó a la hija del fallecido expresidente Alberto Fujimori con Sánchez, heredero político del exmandatario Pedro Castillo, preso tras un fallido autogolpe de Estado en 2022. Es la cuarta vez que Fujimori compite por la presidencia, mientras que para Sánchez es su primera postulación. El vencedor sustituirá el 28 de julio al presidente interino José María Balcázar para un mandato de 5 años. 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
9: Bueno, vamos a hablar acerca de lo que es la natación y una destacada actuación de Eduardo Poloni, el nadador coloniense oriundo de Nueva Helvecia, que volvió a desafiar los límites en una travesía ya a nivel internacional. Colonia vuelve a tener un protagonista en esta oportunidad, nadador coloniense que, bueno, se propuso realizar una nueva hazaña en aguas abiertas y completó el cruce a nado del estrecho de Gibraltar en 5 horas y 36 minutos. Uno de los desafíos más exigentes para los especialistas de larga distancia. Por lo tanto, felicitaciones, Eduardo Apoloni, que logró justamente en aguas abiertas completar dicho cruce en el estrecho de Gibraltar, 5 horas 36 minutos. Bueno, en el Ante la Arena, Aguada le ganó 92-81 a Peñarol, por lo que ha sido la cuarta final de la Liga Uruguaya de Básquetbol, 2025-2026, y empató la serie 2-2. Aguada impuso su jerarquía en el regreso de las finales al Ante la Arena, le volvió a ganar a Peñarol. Con esos resultados que brindábamos, el equipo de Leandro Taboada se plantó firme en defensa y tuvo a Luis Santos como la figura estelar del partido. Peñarol sintió el alivio que representó el regreso de Santiago Vescovi, quien, a pesar de jugar enmascarado, volvió a ser uno de los protagonistas carboneros, con 15 puntos, 4 rebotes y 5 asistencias. El viernes, nuevamente en el Ante la Arena, la final continuará con el quinto punto de la serie, que será determinante. Aguada llegará entonado, mientras que Peñarol lo hará golpeado, tanto en lo físico como en lo anímico. Sin embargo, nada está escrito, ¿eh? La paridad es máxima y todo está por resolverse. Bueno, con respecto a lo que es el ascenso, los resultados de la sexta fecha de la fase regular del Campeonato Uruguayo 2026 ha dado como resultado que Plaza Colonia y Oriental sean los punteros. En este caso, con respecto a los resultados, el pasado sábado Huracán le ganó Tacuarembó por 2-1. Y Uruguay, Montevideo, perdió frente a Miramar Misiones por 3-1. Colón Fénix con un empate, 1-1. Oriental, victoria de Oriental por 3-0 frente a Rentistas. Y el domingo, completando dicha actividad, River Plate, 6 goles frente a Cerrito, que convirtió 4. Atenas tuvo su victoria por 4-0 frente a La Luz. Y Paysandú cayó frente al Pata Blanca por 2-1. El próximo sábado, hora 19, tendremos transmisión en directo justamente a través de la 91.9 con el equipo de La Tromba, cuando el Pata Blanca enfrente a Atenas dentro de lo que será la séptima fecha. Bueno, más de lo que tiene que ver con el deporte de nuestro país, los jugadores de Rampla Juniors, por falta de pago de salarios, no se entrenan y podrían no presentarse a jugar más al Campeonato Uruguayo de Primera División Amateur. Bueno, hablemos del Mundial. Messi espectacular en lo que ha sido el puntapié inicial de su despedida. Ha demostrado justamente de que realmente es uno de los mejores jugadores a nivel mundial. Argentina, de la mano de Leo Messi, con un sensacional hat-trick de 10 del 10, ganó y goleó 3-0 Argelia. Primer triunfo sudamericano en el Mundial. Kylian Mbappé y Erling Haaland, sendos dobletes. Pero hablando de los resultados, justamente en la jornada de ayer, Francia le ganó a Senegal 3-1. También Irak, en este caso, frente a Noruega. El resultado fue victoria de los noruegos frente a Irak. Argentina, ya lo comentábamos, 3-0 frente a Argelia. Y Austria-Jordania, que fue el último partido en la madrugada ya, Austria le ganó por 3-1 a Jordania. Hoy sigue el Mundial y vamos a tener transmisión a través de la 91.9 del partido Portugal frente a Congo a las 14 horas dentro del Grupo K. Y el Grupo L a las 17, Inglaterra-Croacia, qué partido. Y también dentro del Grupo L, Ghana enfrentará a Panamá a la hora 20. Pero, como decíamos, hoy la transmisión en directo será a la hora 14, Portugal frente a Congo. Ah, y nos queda un partido más. Uzbekistán frente a Colombia a las 23 horas.
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9: Bueno, compartimos el resultado del sorteo de la quiniela nocturna del martes 16 de junio, a la cabeza el 188-188, segundo el décimo 477-477, 867-476-893, 528-029, 907-634 y 873. Décimo primero, vigésimo, 578, 994, 276, 864, 361, 313, 359, 481, 703 y 999. Reiteramos a la cabeza, 188, 188. Los números de la tómbola, 3, 7, 13, 28, 29, 34, 59, 61, 64, 67, 73, 76, 77, 78, 81, 88, 91, 93, 94 y 99.
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9: Bueno, Colonia será escenario de una nueva instancia del Ciclo Nacional Líderes Empresariales, una propuesta que busca acercar herramientas, conocimientos y experiencias vinculadas al liderazgo, innovación y desarrollo empresarial, reuniendo a referentes del sector productivo, emprendedores e instituciones. La actividad se va a realizar mañana jueves, hora 18:30, en el Centro Cultural AFE, con acceso gratuito, pero con previa inscripción. Un link que encontrará para inscribirse en la página web de la Intendencia de Colonia. Bueno, será una jornada pensada para generar intercambio y reflexión sobre los nuevos desafíos que enfrentan las diferentes organizaciones en un contexto de constante transformación. La apertura institucional contará con la participación del intendente Guillermo Rodríguez, junto a representantes de las organizaciones participantes, destacando la importancia del trabajo conjunto entre lo que es el ámbito público con el privado para promover oportunidades y el desarrollo local. Durante la jornada expondrán referentes del mundo empresarial y organizacional. Estarán presentes Alejandro Parachón, presidente de la Asociación Comercial e Industrial, Daniel Hernández, representante de la Asociación Turística, Gonzalo Noya, socio de XN Partners, José Durquet, CEO de Zona Franca del Plata, y Alicia Besnati, directora de la cooperación Sistemas Refrigerados, socia y mentora de OMEU. Recordamos, jueves 18, hora 18:30, en el Centro Cultural AFE, pero podrán asistir con previa inscripción. Bueno, la Junta Departamental va a realizar hoy, a la hora 19, una nueva sesión ordinaria donde se van a analizar distintos proyectos del decreto y también solicitudes. ¿Cuál será el orden del día? Designación del nombre José Bartel a una vía de tránsito de Colonia Valdense, la autorización para donar el padrón 8.953 de Carmelo a la Cooperativa de Viviendas de la Familia Policial, COVIFAPOL 2. También excepción en el factor de ocupación del suelo para un padrón urbano de la localidad catastral de Colonia, la aprobación de procedimientos especiales para la contratación de servicios de transporte con chofer abonado por distancia. También se estará tratando la aprobación de procedimientos especiales para la contratación de servicios de transporte abonado por hora, continuidad del tratamiento de procedimientos especiales vinculados a los servicios de transporte a nivel departamental. Nuevo procedimiento especial para la contratación de transporte con chofer abonado por distancia y la solicitud de la Cámara Uruguaya de Fuegos Artificiales sobre la comercialización y el uso de pirotecnia autorizada en el país. 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
8: La ministra de Salud Pública, Cristina Lustenberg, concurrió ayer a la comisión del Senado, donde también comparecieron diputados para responder sobre la situación de y la resolución de reducir la sanción de 5 a 3 años de inhabilitación de la anestesista condenada por homicidio culposo en el caso de la muerte de la pediatra Soledad Barrera. Las explicaciones dadas por Lustenberg, de acuerdo al documento al que accedió la prensa, alega casos similares en los que se sanciona a médicos por muertes de pacientes. El plazo dispuesto no se aparta de los estándares que tradicionalmente aplicó el Ministerio en otras situaciones y que el Tribunal consideró adecuados y, por tanto, de ninguna manera puede considerarse contrario a una regla de derecho, señaló. La jerarca aseguró que no hubo, en este caso, ningún tipo de apartamiento de las normas y mucho menos una intención de favorecer en algún sentido a la doctora Inés Miralles. Recordó que ahora el caso está en reevaluación por parte de la Universidad de la República en la Unidad Académica de Anestesiología y que puede variar la sanción. Se refirió también a la resolución a nivel judicial que le otorgó 2 años a la doctora investigada y a fallas en la investigación que se dio a nivel administrativo. Cuestionó que el prestador de salud donde ocurrió la operación negligente no informó respecto a lo sucedido hasta que hubo solicitud por parte del Ministerio de Salud Pública. No puede ser que los prestadores no comiencen de manera inmediata una investigación interna cuando ocurre un evento de estas características y sea recién ante los requerimientos de este ministerio que se comience a recabar los elementos probatorios y a informar respecto a lo sucedido, indica el documento. También cuestionó la falta de regulación jurídica que tiene la Comisión de Salud Pública que aborda estos casos. Estamos trabajando para robustecer el trabajo de la Comisión y darle mayores herramientas para su labor, dijo. Sobre su decisión, aseguró que no hubo, por tanto, ningún tipo de cuestionamiento respecto a la competencia e idoneidad de los integrantes de la Comisión a la hora de evaluar lo ocurrido y las consideraciones que motivaron la inhabilitación. En tal sentido, explicó que la Comisión incluyó en su resolución 4 apartamientos de las normas por parte del anestesista relacionados a procedimientos con la intubación, el retiro del bloque quirúrgico sin aviso ni dejar a nadie a cargo del anestesista, el no traslado inmediato a CTI y la omisión de registro de los controles hasta 5 días después de la operación. Lo que no se incluyó fueron las incongruencias en los registros de fármacos controlados y los rumores no confirmados de consumo de estupefacientes por entender que faltaban pruebas objetivas al respecto. En tal sentido, la ministra Cristina Lustenberg a su vez manifestó una gran decepción en cuanto a la falla de los procedimientos, la omisión de control de quienes lo tienen que realizar, la desidia en investigar y sobre todo la posibilidad de prevenir eventos como estos cuando existían indicios que podían llegar a suceder, señala el texto tras los argumentos brindados. ¿Quién puede dudar que un tema como este no me genere empatía? Cuando tiene la particularidad, además, de tratarse del fallecimiento de una colega pediatra de vocación, como lo soy yo, que con tanto esfuerzo estudió, se formó con la ilusión de poder ayudar a los más vulnerables, como son nuestros niños. Así finalizó, justamente según las propias palabras de la jerarca. Bueno, por su parte, la ministra de Salud Pública, en este caso que concurrió a la Comisión del Senado, ha despertado, por supuesto, distintas propuestas para ver cómo se puede encarar de esta manera en materia de lo que ocurre dentro de los bloques quirúrgicos, el desempeño de profesionales, y allí es cuando empiezan a llover ideas de qué cosas se podrían implementar. El senador colorado Pedro Bordaberry informó que desde su partido volvieron a presentar un proyecto de ley que ya habían promovido en 2013 y 2015 para que se incorporen grabaciones de video y audio, todas en todas las operaciones quirúrgicas, respetando la intimidad del paciente, porque eso va a su historia clínica, solamente se puede revelar con el consentimiento por orden judicial, pero hoy en día hay un avance tecnológico muy grande. Poner cámaras, guardar en la nube, ya nadie discute y nos ayudaría que no se repitan estas cosas. Esas fueron las palabras del propio Bordaberry. El senador del Partido Nacional, Martín Lema, aseguró que tras la concurrencia de la ministra de Salud Pública, siguen sin saber por qué baja de 5 a 3 años la inhabilitación de la anestesista. Si baja la sanción, el Ministerio de Salud Pública no se defiende y se sigue justificando sin poder explicar el porqué. A su vez, va en contrapelo de todo el resto de las instituciones, dijo Lema. Se ocultó información al Parlamento, cuando se vino al Senado y a diputados, a comisión. Ya se sabía que el Ministerio de Salud Pública no se defendió ante el recurso presentado por la profesional en cuestión y tampoco se dijo, y se hizo referencia al proceso y no se dijo. Entonces, claramente, hay una pérdida de confianza en el actuar de la ministra y nos genera una profunda indignación, según añadió.
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8: Una banda de delincuentes pretendía robar dos bancos en la provincia de Buenos Aires, uno en Morón y otro en Varadero, por medio de boquetes. Estaba integrada por 12 personas. Medios argentinos indican que uno es ex policía de la Federal con antecedentes y otro un uruguayo especialista en perforaciones. El día del golpe era el domingo pasado. Investigadores de la policía de la provincia de Buenos Aires y de la Policía Federal llegaron a la información por medio de una denuncia y así es que pudieron detener el robo. El plan consistía en acceder a las bóvedas para robar lingotes de oro y dólares y vaciar las cajas de seguridad por medio de boquetes realizados desde inmuebles linderos. Los peritajes continuarán esta semana para establecer el grado de avance del plan y la eventual vinculación de la banda con otras organizaciones especializadas en este tipo de robos. Bueno, el presidente norteamericano Donald Trump aseguró que el estrecho de Hormuz estará completamente abierto el viernes, horas después de alcanzar un acuerdo con Irán para poner fin a la guerra en Oriente Medio. Trump realizó estas declaraciones al inicio de una reunión bilateral con su par francés, Emmanuel Macron, previa a la cumbre de tres días de los líderes del grupo G7 de grandes economías industrializadas en la ciudad francesa de Vienne. El G7 está impaciente por reabrir este paso marítimo crucial para el comercio mundial de hidrocarburos y así aliviar la presión sobre los precios del petróleo. Los barcos están empezando a salir y el viernes estará completamente abierto, aseguró el presidente norteamericano, quien precisó que el texto de este pacto podría publicarse después del viernes, día previsto para la ceremonia de firma en Ginebra. Ante Macron, quien reiteró su oferta de una misión naval internacional liderada por Francia y el Reino Unido para garantizar la seguridad en Hormuz, Trump aseguró que no necesitan, en este caso, mucha ayuda para reabrir el estrecho.
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8: Bueno, 9 de la mañana, el dólar a esta hora cotiza 39 pesos uruguayos para la compra, para la venta 41,40. El euro 44,20 a la compra, a la venta 49,46, peso argentino 0,02, 0,20, y el real 7,05 pesos a la compra, a la venta 8,75 pesos.
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0: Bueno, vamos a hablar acerca del pronóstico para los próximos días. En esta oportunidad, a esta hora tenemos una temperatura que, bueno, justamente tenemos de apenas 12 grados. Para mañana, cubierto con lluvias intermitentes, mínima 8, máxima 14. El viernes, cielo parcialmente cubierto, mejorando el tiempo, aunque se mantendrá la jornada ventosa, 6 grados mínima, 13 grados máxima, cielo cubierto para el sábado y el domingo cielo parcialmente cubierto. ¿Lluvia? Sí, mañana. Lluvias intermitentes es lo que nos anuncian para la jornada de jueves. www.amanecerfm.com.uy. 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

Bueno, 9 de la mañana, 13 minutos, para aquellos que recién se enganchan. Buenos días, queridos amigos, ya compartimos la primera hora junto a las noticias en El Despertador y nosotros ya estamos listos para compartir desde este momento y hasta el mediodía radioterapia. Hoy tendremos la visita de la presidenta del BPS, la economista Jimena Pardo, para hablarnos sobre distintos temas, temas que se están tratando en el Parlamento, sobre el diálogo social, sobre la labor que vienen desarrollando dentro del BPS y la evaluación hasta la fecha en torno a lo que sucede en el departamento, en el Banco de Previsión Social. Bueno, en minutos nada más vamos a tener su visita para poder charlar junto a ellas de esos temas. Nosotros, mientras tanto, recordamos cuáles son las vías de comunicación: 091-520-919, para que puedan de esa forma interactuar con nosotros. Recuerden que estamos en nuestro canal de YouTube con toda la información que subimos allí, las entrevistas para que las puedan escuchar después tranquilamente y puedan compartir todo nuestro contenido, que en definitiva es suyo. Y claro está, estamos en redes sociales, Facebook e Instagram, y para todo el mundo, www.amanecerfm.com.uy, porque somos una radio sin fronteras. Bueno, ¿vieron el partido de ayer de Argentina? Impresionante. Sí, cómo chivió Messi. La verdad que fue un disfrute total. Un disfrute poder ver, en este caso, un encuentro deportivo de esas características. Un Messi que igualó a Klose como máximo goleador histórico de los mundiales. Espectacular. Leo Messi, que comienza así a despedirse de lo que es el seleccionado argentino. Y de qué mejor manera, con un triplete. Realmente, en el día de ayer, el capitán argentino se floreó y pudimos disfrutar de un evento deportivo de características maravillosas, como nos gusta ver. Después, entre otras informaciones, en el día de ayer se brindó conferencia de prensa para brindar la primera evaluación sobre la gira europea de Rodríguez junto a la comitiva, instalando justamente una agenda de cooperación institucional para Colonia. Muchos avances, muchas cosas que se vendrán, y también el haber acordado el hecho de conseguir ciertos montos de dinero para poder llevar adelante las distintas obras en el frontón y ya vislumbrar un 2026 y 2027 con actividades de características internacionales, con mundiales que van a tener como sede al departamento de Colonia, justamente a lo que es la ciudad y exactamente el lugar, el frontón de pelota vasca como escenario. Después, entre otras noticias que vamos a estar desarrollando en esta mañana, imputaron con prisión preventiva al educador denunciado por presunto abuso sexual a una usuaria de la huerta buscando espacio. De esos y otros temas, aquí en la mañana, a través de Radioterapia, que ya comenzamos con música. Anteriormente, Diego Torres, Mejor que ayer. Y ahora, Kany García, Mi plan de vida, junto al argentino Abel Pintos.

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0: Bueno, estamos en la mañana a través de Radioterapia, por supuesto en vivo, en directo, en lo que es nuestra radio y a través de nuestro canal de YouTube, Amanecer FM. Contenido que podrán disfrutar, escuchar atentamente y compartir, hacer lo suyo. Un contenido que, como decíamos, a través de nuestro canal de YouTube se puede justamente, revivir en el momento que ustedes lo deseen. Y hoy en nuestra mesa de trabajo tenemos a la presidenta de BPS, economista Jimena Pardo. Jimena, ¿cómo estás? Buenos días y bienvenida a la ciudad de Colonia.
1: Buenos días. Bueno, en la visita anual, digamos, que vamos a tratar de hacer mantener todos los años. Ya el año pasado en algún momento vinimos, creo que hacia fin de año más. Y bueno, la idea es siempre mantener estos contactos de venir, no solo a visitar la agencia y las sucursales, sino también tener contacto con la comunidad, digamos.
0: Es importante, ¿no?, para generar ese ida y vuelta y el contacto con una realidad que por ahí el interior difiere un poco de lo que es la capital del país.
1: Sí, si uno mira los números agregados no es lo mismo que si va viendo la realidad de cada departamento.
0: Claro, justamente. Y en cuanto a eso, ¿cómo vas encontrando la evolución en materia de trabajo? El departamento de Colonia que ha tenido varias variantes, ¿no?, a nivel de lo que son seguros de paro, lo sí. que son las jubilaciones. Estamos hablando que venimos de un censo el cual nos demuestra que somos un poco más de 3 millones y medio. Y que realmente, bueno, hacia eso están, ¿no? Están trabajando. Ustedes se encontraron con una realidad. ¿Qué cuál fue?
1: Bueno, en realidad en principio en lo que tiene que ver con el BPS en sí, muchos trámites atrasados, en lo que tiene que ver con lo que son trámites prestacionales, jubilaciones, pensiones, subsidios, a nivel agregado. O sea, nosotros a nivel de todo el país, a mayo del 2025 teníamos 58.103 expedientes de esto, de jubilaciones, pensiones, subsidios, de los cuales solo el 24% tenía menos de 90 días de antigüedad. Allí pusimos en marcha una serie de acciones. Y hoy, a nivel país, después vemos que también Colonia no anda mal, pero a nivel país nosotros estamos, de ese stock de 58.103, en unos 9.000. Ahora, si contamos, bajaron 100% las antigüedades más grandes, por ejemplo, entre 6 meses y un año, y cayeron a la mitad las que son antigüedades de más de un año.
0: Que estamos hablando que tiene que ver con las jubilaciones.
1: Exacto.
0: Y con las pensiones.
1: Y las que son, llamamos no contributivas, por ejemplo, la pensión a la vejez, que la persona tiene 70 años, una situación de vulnerabilidad, y no necesariamente aportó, entonces se evalúa a la persona y se le da una prestación. Todas esas estaban incluidas ahí. Entonces, lo primero fue como poner a punto eso, una serie de acciones que tenían que ver con sacar este atraso, pero también en tratar de hacerlo mejor. Por ejemplo, nosotros el año pasado pusimos en marcha un servicio telefónico que, claro, en realidad se priorizó en las localidades más grandes por el tema del atraso, pero la idea sería tratar de, en estos 4 años que nos quedan, mejorar la asistencia telefónica y tratar de extenderlo a todo el país. ¿Cómo fue este servicio? El BPS es un organismo que está sujeto a secreto tributario. Entonces, si tú, por ejemplo, tenés un trámite, pero tenés que agendarte para saber cómo es y no tenés un usuario personal, porque si tenés el usuario personal, yo te puedo autenticar. Pero si no lo tenés, entonces, ¿qué pasa? Teníamos mucha gente que se agenda para ir, para ver cómo está el trámite, lo cual parece un sinsentido. Te pusimos en marcha un sistema de asistencia telefónica en donde autenticamos a las personas a través de preguntas aleatorias, de información que tiene el BPS de las personas y que no conoce todo el mundo. A la medida que la autenticamos, solucionamos su duda. A veces el proceso en el que estaba el trámite, cuáles eran las etapas que faltaban, a veces decirle, mirá, falta tal documentación, ya traela, y muchas de esas ya están con una prestación, ya están jubiladas, y todo el resto solucionó su tema y no tuvo que ir.
0: Claro, porque
1: esto tenía más de
0: 7.000 personas. Digitalización, ¿no?, y la inmediatez en materia de respuestas. Convengamos que ustedes manejan un público variado.
1: Claro.
0: Y en especial aquellos que no manejan la tecnología.
1: Exactamente.
0: Como se debiera o de una manera fluida. Digo, a uno le pasa a veces. Entonces, digo, ¿cuán importante es cuando uno estaba acostumbrado a lo que era la presencialidad ayornarse a este proceso de cambio de que a medida que van avanzando en materia tecnológica se va justamente digitalizando todos los expedientes?
1: Sí, eso igual en realidad digitalizar, yo siempre digo, yo soy muy hincha de la tecnología del mostrador para adentro, no necesariamente como tú decís, el BPS atiende a toda la población del Uruguay en algún momento de su vida. Tenemos más de 1.570.000 puestos de cotizantes, más de 1.300.000 personas cotizantes y casi 320.000 empresas, más 740.000 jubilados y pensionistas, y pensión a la vejez y pensión invalidez son 100.000 más. O sea, más los beneficios de asignación familiar, etcétera, agarramos a toda la población uruguaya. Claro. En este universo, y sobre todo en el interior, si bien Colonia es, sobre todo por el turismo y la afluencia, además público, es a veces con unas características algo diferentes, pero sobre todo en el interior, la gente apuesta mucho a la presencialidad. Hasta para imprimir un recibo, quiere ir a la sucursal y tener a alguien que le hable. Obviamente, nosotros tenemos que ir apuntando a la multicanalidad, porque también no tenemos un número impresionante de funcionarios y tenemos que optimizarlos, porque de repente hoy hay lugares que están bajando en población y otros que están subiendo. Dicho esto, lo que yo siempre destaco del BPS es que no es un organismo que vaya a poder atender en alguna medida todo digital. No es un organismo para eso. Requiere presencialidad, requiere también quizás asistencia telefónica en más número y desarrollada de otra manera de lo que la tenemos hoy. Un poco por esto que te decía, porque capaz que la asistencia telefónica tiene eso que no es presencial, pero tampoco es digital. No, o sea, tiene una cuestión de cercanía, directo, exactamente. Claro. Da mucho resultado con personas adultas, pero también con algún público de repente que vos lo puedas guiar en cómo se hace el trámite, porque lo necesitan. Yo también, por ejemplo, nosotros tenemos un proyecto de mejorar lo que es la web del BPS. La web, si bien contiene muchísima información muy valiosa, es como digo yo siempre, nosotros hoy en la sociedad moderna estamos en una cosa más de autoguiado, más sencillo, no tener tanta información, porque las personas se enfrentan a dos carillas de información y no leen. Entonces, la idea sería mejorar esos canales, el que pueda ir por una vía digital que lo haga y que lo haga de mejor manera, pero también saber que no todo el mundo lo va a poder hacer y que uno tiene que mantener la vía presencial y tiene que mantener también algo potenciado respecto a lo que lo tenemos hoy, que es esta atención multicanal y en particular telefónica.
0: Y aparte me imagino que como presidenta no solamente el público al cual va dirigido, sí, al ciudadano en sí, sino también lo que es la preparación de tu propio personal, la capacitación.
1: Bueno, es que en realidad además imagínate que el BPS tiene 3.500 funcionarios redondeando, entre pasantes y becarios un poquito más. Tenemos atención en 108 puntos fuera de Montevideo, no solo en las capitales departamentales, sino acá en Colonia, en muchas localidades. Entonces, aunque uno tenga la voluntad de hacerlo, que de hecho nosotros fue parte de las medidas que pusimos arriba de la mesa, es decir, bueno, empecemos a capacitar más porque tenemos que ir hacia un funcionario del BPS más polifuncional en alguna medida, sobre todo en la atención más primaria.
0: Claro, que sea resolutivo.
1: Pero eso es costoso, obviamente. Costoso por uniformizar la capacitación para todos, que llegue, que la capacitación también conviva con el trabajo diario que tienen que hacer. Y bueno, y que efectivamente todos entendamos lo mismo de la capacitación. Entonces, lo que yo igual digo es que es algo que nosotros ya empezamos a hacer. La idea es que en algún momento, se va a hacer de mejor manera que si uno no lo hace, digamos.
0: Claro, yo creo que hubo un antes y un después cuando tuvimos la pandemia. Y eso también nos obligó a proyectarnos de una manera diferente, ¿sí? Entendiendo lo valioso de la presencialidad y del trato humano cercano, más aún cuando estamos hablando del Banco de Previsión Social.
1: Sí, totalmente.
0: Que dentro de ese universo hay distintas realidades, distintas necesidades, hay distintas prestaciones y que hay beneficios para la ciudadanía que a veces
1: no se conoce.
0: El ciudadano no lo conoce.
1: Sí, sí, es que esa es la idea, que nosotros estamos apuntando a también preparar los sistemas de BPS. Por ejemplo, ¿qué es lo que nos pasaba a nosotros? Uno de los desafíos que teníamos, que ya lo estamos encarando, pero es un proceso largo que va a llevar 4 años. El sistema que paga todas las prestaciones del Uruguay, desde asignaciones familiares hasta jubilaciones y pensiones, es un sistema que es bueno, pero data del año 99. Ya requería un rediseño integral. Ese sistema afecta, aunque yo te atienda presencialmente, afecta la atención que yo te doy. Porque yo, por ejemplo, para atenderte a ti, tengo que abrir 8 pantallas. Y algunas duplican datos y puedo pifiarla y no todas tienen. El año pasado desarrollamos una aplicación que en realidad permitió llevar el trámite de atención primaria, de que vos me dieras tus datos y saber tu situación, de 50 minutos a 15. para dos trámites, reconocimiento de servicios y jubilación, que hoy está disponible en todo el país. Pero ese tipo de trámite, que en realidad no es, yo te sigo atendiendo presencial, pero a veces la tecnología que el organismo dispone es condicionante de esa atención.
0: Sí, Farina, entonces se cae el sistema, por ejemplo, cuando hay un gran tráfico de datos, y ahí detenés al usuario, lo tenés stand-by.
1: Sí, pero en este caso era peor, no es que se cae el sistema. Es un sistema que fue bueno hace 20 años, pero que hoy ya se requiere un rediseño. Tiene fallas, se cae, tiene vacíos de información. Si tú, por ejemplo, venías al mostrador antes de haber hecho esta innovación tecnológica y me sumabas años a tu historia laboral, los tenía que sumar a mano el funcionario. Ahora la aplicación lo suma, abre el expediente electrónico, todo eso ahorra tiempo, permite atenderte de mejor manera. Entonces, lo que nosotros estamos previendo, y ya lo negociamos con la PPI, está en nuestro presupuesto y ya está en marcha, es justamente llamar a licitación para confeccionar un nuevo programa, más adaptado a lo que es la realidad actual. Eso va a dejar mucho mejor parado al banco, y del mostrador para adentro, a mí me va a dar mucho más elementos para, si tú te paras allí, saber cuál es tu situación. Decir, por ejemplo, bueno, no. Porque la gente cuando llega a una edad determinada lo que necesita es tener un ingreso. Entonces, si de repente no tiene los 60, dice, bueno, pero pruebo a ver si tengo una incapacidad. Pero de repente tú, la persona parada ahí en función de su situación, podés ver, decir, bueno, pero a ti te puede corresponder un subsidio por inactividad compensada, o eventualmente podrías tener derecho, ahora no, pero a los 65 tendrías derecho. Ese tipo de asesoramiento requiere que yo tenga ordenada tu información y la tenga accesible para la persona que te está atendiendo.
0: Y cuán importante es justamente contar con las herramientas para lograr ese objetivo.
1: Entonces nosotros estamos trabajando en esas dos líneas que claramente va a trascender lo que es esta gestión del banco, pero va a dejar mucho mejor parado el organismo para el futuro. Una línea es esta, que tiene que ver con esta mejora tecnológica importante del mostrador para adentro, y la otra es obviamente siempre apostar a la capacitación de los funcionarios en esta lógica de mayor polivalencia. En el periodo anterior, ¿qué pasó? Hubo un cambio en el modelo de atención en donde los funcionarios se dividieron básicamente en dos áreas, en todo el país, pero también particularmente en el interior, en donde hubo un grupo de funcionarios que son los que atendían a las personas, que hacían un trámite de corte muy administrativo, básicamente recepción de formularios y una cosa muy básica, y otros que estudiaban el expediente. ¿Qué era lo que pasaba allí? Por eso el gran atraso que encontramos. Todos los expedientes, no importando la situación de las personas, que a veces son muy distintas, pasaban ese estudio más profundo. Esto provocó problemas de atrasos en los expedientes, porque de repente tú ya tenés, como tenemos hoy, que ya lo instrumentamos, tú te presentás, no estás trabajando hoy, pero tenés la edad y tenés los años de trabajo. Tu trámite es mucho más sencillo, no tengo que pasarte un estudio más profundo, porque ya tenés las condiciones. Entonces, ese tipo de cosas provocó problemas de atraso, problemas de organización del trabajo, pero también una diferenciación entre los funcionarios que tampoco colaboró mucho con su polifuncionalidad, porque yo te ataba a una tarea particular. Ahora estamos trabajando en desandar, digamos, las cosas que eventualmente no están funcionando bien, en esta apuesta de decir, bueno, por más que vos puedas tener una especialidad, porque capaz que vos sabés más de pasivos o más de la parte de registro de empresas, pero de repente si yo en la sucursal tengo 10 personas y tengo, no sé, 2 enfermos, 2 de licencia, y bueno, necesito poner más gente a atender, y entonces la atención básica que se pueda brindar con la gente que tengo ahí, aunque tu especialidad, digamos, sea de un tema particular. Claro, que tengas una formación que te permita hacer esa atención.
0: Justamente, contando con la formación y con las herramientas, la clasificación y la agilidad en materia de atención es mucho más efectiva.
1: Por eso, entonces en ese camino estamos, que igual como tú dijiste, no es sencillo nunca,
0: no.
1: Pero estamos en ese camino.
0: Pero claro, la gente lo necesita. Y yo creo que cuando le hablas claramente a la gente, entiende de que los tiempos por ahí, antes era la burocracia. Ahora es el tema de ayornarnos a lo que es la parte de el ayornarnos a los tiempos que corren, el utilizar y el implementar las herramientas necesarias para agilizar todo ese trabajo que antes recaía en lo que era la burocracia.
1: Sí.
0: Bueno, entonces hay distintos canales. La gente puede informarse, tienen una página web, tienen, en este caso, los canales vía telefónica. Y también la presencialidad, que como tú decías, y por supuesto, por algo hoy estás en Colonia. Entendés que es necesario.
1: Sí, totalmente.
0: A mí me
1: gusta muchísimo, además, visitar los distintos departamentos. Todos tienen su propia idiosincrasia, diferentes lógicas, formas de funcionar. Eso la verdad que siempre me parece muy necesario.
0: Y también, bueno, el estar en la capital del país, te pone de manifiesto cuáles son los temas importantes a tratar. Y hoy por hoy, el tema de las deudas de empresas.
1: Ah, sí, se está tratando una muy buena noticia, sí.
0: Bien.
1: Nosotros concurrimos, el proyecto se aprobó en el directorio, hará un par de meses. Concurrimos la semana pasada a la comisión que lo estaba tratando en el Senado. Lo votó el Senado en el día de ayer. Y hoy entendemos que estaba previsto que lo tratara diputados. Es un proyecto de regularización de adeudos para empresas. Acá yo siempre el paraguas grande que hago es, si tú tenés una deuda con BPS, ya sea que tú tengas un unipersonal y no tengas empleados, o que sí tengas empleados, aunque seas una empresa chica, no es cualquier tipo de deuda. O sea, no es como con un banco comercial que yo digo, bueno, tengo 500.000, te doy 400.000 y arreglamos. Porque esto involucra aportes de las personas que después dan lugar a derechos. Derechos de jubilación o derechos de otros beneficios. Entonces, ¿cómo se regularizan deudas con el BPS? Primero y principal, no las puede determinar el directorio. Es siempre la ley. Nosotros tenemos que hacer lugar a una ley. En general es el Código Tributario, pero a veces, como el Código Tributario no tiene condiciones de financiación razonables en función de la época, se promueven leyes especiales. ¿Cuál es la situación de hoy? Desde el 2021 para acá no hay ninguna ley especial, está solo el Código Tributario. Entonces, por ejemplo, hay algunas deudas de aporte, si tú tenés empleados dependientes, que no se pueden financiar. Estas leyes, esta ley en particular que estamos promoviendo ahora, va a permitir todo eso, entonces va a beneficiar que vos, si vos, por ejemplo, y está puntualmente focalizada para las micro y pequeñas empresas de hasta 19 dependientes, en donde la idea es que ellas tienen condiciones particulares y están activas para regularizar las deudas. Por ejemplo, no van a tener mínimo de cuota, el interés de financiación es muy conveniente, y la idea es que no tengan necesariamente que tener los últimos 3 aportes pagos, como si van a tener que tener las empresas más grandes para poder empezar la regularización. Van a estar incluidos los que eventualmente ya tengan un convenio que hayan firmado antes por otras leyes, pero estén caducos o hayan caído. En resumen, cualquier empresa que tenga una deuda con BPS o cualquier empresa que hoy esté evadiendo que le sirva ampararse, de las que están deudoras son 37.000, cualquiera se puede amparar a esta ley. Es una ley que va a simplificar, porque ¿cómo es el sistema hoy? Las leyes especiales que han ido saliendo a lo largo del tiempo funcionan en función del periodo de tu deuda. Entonces, por ejemplo, si tú debes desde el 96 para acá, por un periodo te tomo una ley que rige para el 2002 hasta el 2010, para otro, y es súper complejo de entender para la persona y obviamente de calcular para el organismo. Esta ley que nosotros estamos promoviendo, la idea es que ampare deudas desde el 96 para acá. Entonces, eso va a facilitar, porque además al no tener cuota mínima, en el caso de estas empresas que yo te decía, no le vamos sumando cuotas mínimas de otras leyes especiales, entonces eso mejora la cuota. Y tiene también el beneficio de que da más número de cuotas que el Código Tributario. Se puede financiar hasta en 72 cuotas y pueden tener también estas empresas, las micro y pequeñas, periodos de gracia.
0: Bien. ¿Y para lo que es el empleado, al cual le adeudan esa cifra?
1: Bueno, es que justamente no todos adeudan cifras de empleados porque en realidad hay gente que tiene unipersonales, por ejemplo.
0: Sí.
1: La ley siempre, como son contribuciones de seguridad social, a lo que son deudas de aportes de empleados es más estricta. O sea, lo que es capital de la contribución de seguridad social de los empleados se financia en menos cuotas, 36 cuotas, y es como más estricto. Lo que se puede financiar en más plazo de las deudas de los empleados es lo que correspondería al interés de financiación y a la actualización de ese importe, no a los capitales.
0: Ajá.
1: Y lo otro que se puede financiar con mayor facilidad es lo que sería el aporte del patrón, o sea, por sí mismo o el aporte patronal.
0: Bien. Bueno, de esta forma entonces, como decíamos, ya se está tratando en el Parlamento, es algo importante para seguir avanzando y
1: sí,
0: que se sigan
1: es que
0: regularizando aquellos que vienen
1: totalmente
0: remando.
1: Nosotros seguramente cuando se apruebe, que en principio sería rápido, vamos a iniciar una campaña de difusión y en particular probablemente también tratemos de instrumentar algún canal fluido en donde las personas puedan informarse de respecto a su caso, porque una cosa es informar sobre la ley en general,
0: claro,
1: pero después la gente quiere saber respecto a su caso en particular.
0: Sí, no, su caso en particular y cómo quedaría, haciendo números, su situación.
1: Exactamente.
0: Para hacerle frente. Y también el tema del diálogo social. El diálogo social, algo que sigue funcionando, que se implementó desde 2007 a la fecha y que es tan importante entre lo que tiene que ver con el rol que cumplen los empresarios. El gobierno que quiere encontrar un punto en común y soluciones a las distintas problemáticas y también los sindicatos.
1: Sí, nosotros en realidad el diálogo se terminó el 30 de abril, se entregó un documento y el gobierno de ese documento elige qué impulsar y con qué prioridad. En este caso en particular hay dos novedades importantes. El gobierno va a mandar con el proyecto de rendición de cuentas todo lo que tiene que ver con protección a la infancia, que salió como una demanda del diálogo social. ¿A qué le llamamos protección a la infancia? Hoy hay un 55% de los niños, niñas y adolescentes del Uruguay, 55%, o sea, más de la mitad, y no todos son pobres, que reciben alguna transferencia del Estado, vía o asignaciones familiares, o lo que es la tarjeta Uruguay Social, o otros dos beneficios que no son tan grandes o masivos, pero también existen. ¿Qué es lo que te pasa hoy? Los montos a veces son medio exiguos, pero también, si tú, por ejemplo, cobrás asignación y querés cobrar tarjeta Uruguay Social, te tenés que presentar a hacer el trámite para la tarjeta Uruguay Social, diferente del trámite de la asignación, tenés que esperar una evaluación y a veces se demora o no, o eventualmente, dependiendo de la evaluación, no tenés derecho. ¿Qué es lo que está planteado? Unificar la vía de entrada, unificar estos cuatro beneficios, asignación familiar, tarjeta Uruguay Social, bienvenido bebé y otro beneficio más, unificarlos en una única puerta de entrada, simplificar el diseño, decir que haya, bueno, montos que tú cobrás en función de tu situación, no necesariamente asociado a un beneficio, sino a un único beneficio que llamémosle asignación familiar ampliada. Entonces tenés una única visita, una única evaluación y ya se te asigna directamente un monto, que la idea es que sea mayor. O sea, entonces la idea es unificar, evaluar más rápido y potenciar montos. Potenciar montos sobre todo, por ejemplo, en lo que refiere a menores de 3 años, mujeres embarazadas. Esto en principio se iría haciendo por generaciones, no todos de golpe, pero la idea es que de nuevo se cubriría a los mismos gurises de hoy, el 55% de los gurises de Uruguay, que son la mitad, o sea, y no son todos pobres, pero se pondría un especial foco en algunas situaciones que derivan en situaciones de pobreza infantil y por eso la potenciación de los montos. Este es un proyecto que se recogió de lo que salió del diálogo y hay un compromiso del gobierno de impulsarlo y va con la rendición de cuentas.
0: O sea, siempre que eso, buscando lo que tiene que ver con la simplificación de los canales.
1: No solo eso, también se van a aumentar los montos de forma importante.
0: Claro, pero también al tener el criterio, ¿no?, de teniendo en cuenta el caso del menor.
1: Sí, totalmente. Del menor y de su hogar, y porque en realidad la situación de pobreza, por ejemplo, no es del niño, es del hogar. Entonces, bueno, a su vez también en el diálogo había medidas que también se impulsaron a nivel presupuestal que tienen que ver con la extensión del tiempo pedagógico en los institutos de enseñanza, tanto en escuelas como en liceos de tiempo extendido. Todo esto colabora, obviamente, no es la única cosa la transferencia de dinero, ¿no? O sea, hay una batería de medidas. De lo que salió del diálogo, el impulso de esto va en la rendición, pero también el gobierno está trabajando en otras cosas, como por ejemplo esta de la extensión del tiempo pedagógico, o el impulsar algunas cuestiones que tienen que ver con cuidados fuera de lo que sería el horario netamente escolar. Duplicación del tiempo extendido en de 0 a 3 años, universalización de ese tiempo. O sea, todas estas medidas contribuyen en aumentar lo que es la protección a la infancia. Y después de lo que salió del diálogo, que va a ir un proyecto de ley posteriormente, porque no puede ir en la rendición, pero además todavía se está trabajando y no tengo una fecha, la idea sería que fuera este año, tiene que ver con esto de que es la edad mínima de jubilación.
0: Tanta polémica general.
1: En donde la idea sería, por un tema de cómo está diseñado el aumento de la edad en la ley actual, que nosotros entendemos que tiene un problema, y es que si tú subís la edad como está previsto, probablemente muchas personas, en tanto llegan a los 65 años, pueden quedar en situación de incapacidad, de enfermedad, de desempleo, y todo eso no solo es una situación de desprotección para las personas, sino también que generan costos para el sistema, ¿no?
0: Yo creo que hoy por hoy la realidad del departamento es el tema también de desempleo. ¡Ah! Porque conseguir trabajo a cierta edad se complica. Sí. Y realmente creo que también es como una contención el hecho de decir, bueno, pero si tengo 60, no encuentro trabajo, fui despedido, o sea, cesó la empresa en la que trabajaba, tenés esa opción.
1: Bueno, ¿qué es lo que estamos pensando nosotros? Porque obviamente antes de la reforma del año 2023, si bien el partido actual de gobierno no compartió la reforma, entendía que había un problema financiero a solucionar y eso no lo negaba nadie. Lo que yo digo siempre es, no hay una única manera de solucionar ese problema. Y yo en esto resisto archivo porque siempre dije, me parecía que en vez de subir la edad, había que ir por los montos que uno pagaba. ¿Qué es lo que está previsto? La última reforma, la del 2023, explicitó un subsidio que está implícito en la jubilación de las personas y para los de menores ingresos lo explicitó y le llamó suplemento solidario. Eso se paga tu jubilación y después este suplemento para algunas personas que son las de menores ingresos a los 65 años. ¿Qué es lo que nosotros estamos previendo? Actualizarte, digamos, a los 60 años. Si tú cobras X monto a los 65, bueno, a los 60 podés cobrar un poco menos. Pero como los de menores ingresos tienen este complemento de subsidio, eso también se actualiza y por tanto hay un tercio de las personas que podrían jubilarse a los 60 años con las mismas reglas de antes de la reforma del 2023, o sea, con montos muy similares. Para el resto de las personas van a poder usar la causal adelantada a los 60 años, obviamente con menor monto, porque el problema financiero hay que atenderlo en el sistema en general. Pero esto, ¿qué ventaja puede tener? Vos me decís, bueno, pero si yo me voy con menos, bueno, pero te puede pasar esto. Yo, uh-huh, en principio pienso seguir trabajando, pero si me quedo sin trabajo, no me quedo sin ingresos. Entonces, te puedo habilitar, decir, bueno, te atiendo, porque en el fondo después el sistema, si hay muchas situaciones de estas, donde hay gente que está quedando desamparada y no está teniendo ingresos, lo va a atender. Como se atendió en el 2008 y se creó lo que se llama el subsidio de inactividad compensada. Entonces, la idea sería que esta causal adelantada para un tercio de las personas, a todos les va a permitir volver a los 60, libremente el que quiera podrá utilizarla, a un tercio de las personas les garantiza un monto muy similar al de antes de la reforma, a los otros un monto menor que lo que cobraría a los 65, que si quiere el monto actual tiene que esperar a los 65.
0: Pero siempre tomando en cuenta de este subsidio que podría,
1: sí,
0: incrementar.
1: Sí, ese subsidio es para este tercio de las, uh-huh, personas, claro, que son las de menores ingresos, que en realidad lo que uno hace es decir, bueno, si yo te pago este monto a los 65... te actualizo ese monto a los 60 y obviamente es un monto menor, pero complementa la jubilación.
0: Bueno, Jimena, por una cuestión de minutos, a veces nos encantaría seguir tratando, porque aparte sabemos que es muy complejo este universo.
1: No, totalmente.
0: Porque trata muchísimas problemáticas y nos encantaría tratar de forma puntual casos específicos para poner ese ejercicio en movimiento.
1: Eso es siempre muy útil, porque además la gente está bien la información general, pero después siempre le interesa sobre su caso particular.
0: Claro. Sí, sí.
1: Eso yo quedo a las órdenes o vía telefónica otra vez que venga y no tengo problema, mira, algunas consultas particulares.
0: Bien, nos encantaría porque realmente es, como decía, es un lindo ejercicio porque aparte muestra el hecho de que, en este caso, Jimena está empapada del tema, ¿eh? Y aparte existe esa empatía, que siempre lo has demostrado en cada una de tus alocuciones, en cada una de tus participaciones, porque has querido llevar la solución y este tema de la cercanía es una demostración más de esa calidez que se requiere para estar ocupando justamente lo que es la presidencia del Banco de Previsión Social, nada más y nada menos.
1: Sí, no, que es
0: que nos reúne
1: a todos. Yo siento mucha responsabilidad en realidad. Cierto que todo el mundo te dice, bueno, es un reconocimiento, es un honor, pero yo lo que siento más es la responsabilidad. Porque uno siente que tiene una tarea y sabe que por más que le ponga ganas no puede solucionar todo de golpe. Y bueno, a veces eso es costoso porque uno, obviamente, la gente se acerca y plantea situaciones que uno trata de avanzar en su solución, pero a veces no todo es inmediato.
0: Claro, no. Y en eso de, más en tiempos que corren, que existe la inmediatez, la necesidad de la inmediatez, tenemos justamente una parte ahí que siempre queda como en el debe. Los adultos mayores, los que han trabajado una vida, los que han aportado, los que desde su casa han hecho su aporte para forjar este Uruguay de hoy, y que siempre es como que les queda ese sabor a poco, como que les falta un poquito más de contención. Y bueno, como decíamos, son cosas que se están trabajando en la vía del entendimiento, del encontrar justamente la practicidad y la rapidez para, bueno, a través de las distintas herramientas que quieren implementar, se puedan lograr acortar, sí, las brechas. Bueno, desde ya, Jimena, que tengas una linda estadía. Muchísimas gracias por estos minutos y nosotros seguimos en la mañana en Radioterapia. 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

0: Bueno, finalmente un educador que se desempeñaba en la huerta buscando espacio fue imputado en el día de ayer por la justicia de Colonia y deberá cumplir 180 días de prisión preventiva en el marco de una investigación por un presunto caso de abuso sexual contra una usuaria de dicho centro. El hombre había sido desafectado de la institución en diciembre del 2025 luego de que familiares de la víctima presentaran una denuncia penal. Según la información aportada por el entorno de la usuaria, la denuncia se originó a partir de la existencia de audios hallados en un teléfono celular que fueron puestos en conocimiento de las autoridades. Luego de la denuncia, la justicia dispuso medidas restrictivas contra el educador, entre ellas el uso de tobillera electrónica. Sin embargo, fuentes vinculadas a la investigación señalaron que en las últimas semanas el denunciado habría intentado establecer contacto con la víctima, lo que implicaría una violación de las medidas vigentes. Y esa versión fue confirmada por la abogada de la familia denunciante en diálogo con la prensa. La Huerta Buscando Espacio, institución que trabaja con personas con discapacidad, había emitido en diciembre del 2025 un comunicado público a través de sus redes sociales y en ese contexto informó que, ante la sospecha de hechos de esa naturaleza, se activaron los protocolos institucionales correspondientes y se dio intervención a la justicia. La Fiscalía continuó trabajando en el caso y, luego de reunir elementos en la investigación, solicitó la formalización del denunciado. Y en el día de ayer, la justicia de Colonia hizo lugar al pedido y dispuso la prisión preventiva por 180 días, mientras continúa avanzando la etapa de recolección de evidencias de cara a una eventual condena. El caso continúa bajo investigación fiscal. Bueno, en el día de ayer se brindó conferencia de prensa encabezada por el intendente de Colonia, Guillermo Rodríguez, luego de la misión oficial a España y Portugal, y presentó la gira como una herramienta de gestión institucional orientada a abrir canales de cooperación para el departamento. El principal resultado informado fue el acuerdo alcanzado con el gobierno vasco para avanzar en las mejoras del frontón Euskaro de Colonia, y el anuncio tiene relevancia porque vincula a la institución extranjera con un bien patrimonial del departamento y plantea una línea de trabajo que combina cultura, deporte, historia e identidad local. El frontón Euskaro no aparece en este caso solo como una obra a recuperar, sino como un punto de articulación entre patrimonio y cooperación internacional, siendo sede el próximo mes de octubre del Mundial de Pelota Vasca. Y desde esa perspectiva, el acuerdo marco anunciado puede funcionar como base para futuras acciones, ya vislumbrándose un 2027, donde también se prevé justamente llevar adelante otro mundial. Pero vamos a compartir las declaraciones de Alfredo Martínez, director de Cooperación Internacional de Colonia, en este caso de la Intendencia de Colonia, y de Claudia Maciel, secretaria general de la Junta Departamental de Colonia. Esto era lo que decían en el día de ayer en esta conferencia de prensa.
1: Los motivos por los cuales empezamos esta misión, la primera reunión que tuvimos fue el 2 de junio con el Hub 2030 de Naciones Unidas, en la cual se empezaron a delinear diferentes esquemas para poder hacer acuerdos y para que Colonia pudiera ser el inicio de un trabajo territorial de lo que tiene que ver con la Agenda 2030 de Naciones Unidas. Y en esta oportunidad el intendente fue representando al Congreso Intendente expresamente, porque la intención de este Hub 2030, que tiene sede en Bilbao, es de que todos los proyectos de desarrollo sostenible para generar empleo, para medio ambiente, para cultura, empiecen por los territorios. Por eso es que el interés de que el órgano como el Congreso Nacional de Intendentes pueda aterrizar todas estas políticas a los territorios y darle a Colonia el liderazgo para poder ser la entrada para todo este tipo de políticas que se pueden llevar adelante. A partir de ahí se generó la oportunidad de empezar una agenda para trabajar para el próximo año, y Colonia, como cualquier otra de las intendencias, que luego que el intendente lo informe en el Congreso Intendente, pueda participar el próximo año en el evento más importante donde los organismos internacionales de financiamiento aprueban proyectos para desarrollo económico y desarrollo social. Algo que antes solamente lo hacían los países. Pueda participar el próximo año en el evento más importante donde los organismos internacionales de financiamiento aprueban proyectos para desarrollo económico y desarrollo social.

0: y llevar adelante proyectos de desarrollo económico. De América Latina me comentaban, ayer me llamaron y me comentaban que fueron financiados proyectos de Bolivia, proyectos de Ecuador y proyectos de México. Ahora nosotros tenemos la oportunidad de que no solo sea un proyecto de Uruguay, sino que sea un proyecto de Colombia. Y yo creo que eso nos abre una puerta interesante. No sé si quieren comentar algo de legisladores con respecto a este tema.
1: Creo que fuiste...
2: Bien. El que quiera meter un bocadillo...
0: Sí.
2: Bueno, pregunta.
0: Dale. Yo lo pregunto a usted.
2: El que quiera meter un bocadillo, agarra el micrófono y habla.
0: Bueno, luego que tuvimos esa reunión, teníamos una nueva entrevista con una cooperativa, la cooperativa Mondragón, pero el intendente fue llamado a visitar al presidente del Partido Nacional Vasco, con quien tuvo una entrevista que después el intendente la comentará, y el resto de la delegación...
2: Me invitaron a mí solo, no querían que pasara.
0: Luego la delegación fuimos a la cooperativa Mondragón. La cooperativa Mondragón es la cooperativa más grande que existe en el mundo, tiene 71.000 empleados y trabaja en diferentes tipos de áreas. Justamente Colonia, en el tema educativo, está recibiendo en los próximos días un profesor que va a venir al colegio de Pitágoras, creo que es, a hacer un intercambio, y viene de la Universidad de la Cooperativa Mondragón. Trabajan en todo lo que tiene que ver con la producción, con el desarrollo, con el conocimiento. Pero además instalan empresas en diferentes partes del mundo, y lo más cercano a nosotros ha sido en México, que han instalado una fábrica que genera casi 1.000 empleos, que hace algo tan sencillo como las válvulas de las cocinas de gas, las válvulas para las garrafas de gas. Y le vende para toda América. Bueno, nosotros lo que tratamos fue despertar de la posibilidad de que le interese a la cooperativa traer alguna de las empresas a Colonia, como Colonia la entrada al Mercosur, la entrada a Sudamérica, y ahí vendimos, llevamos nuestro dossier de oportunidades de inversiones, conversamos con ellos y quedó la puerta abierta. Ahora tenemos una tarea para poder empezar a rendirle información sobre diferentes índices y oportunidades que tiene Colonia para que puedan venir a instalarse acá, pensando en lo que es América y lo que es el Mercosur. Eso es lo que nosotros fuimos a ofrecer, una entrada y un gobierno que está para facilitar las inversiones y buscar el desarrollo
1: diversidad del departamento de los temas que trata es que una de las cooperativas que ellos manejan se trata del reciclado de residuos, ¿no? Y cómo generan. Nosotros ahí, Martínez, Alfredo va a estar continuando trabajando en averiguar más en detalle, porque sería interesante pensar. Nosotros creo que a partir de esta visita lo que tenemos que generar cosas que sean a largo plazo. Era una de las cosas que nos planteaban, no ponernos puntos cortos, sino muchas de las estrategias que te iba a utilizar el departamento de Colonia son pensarlo de 10 a 30 años. Y uno de los temas es el tema de medio ambiente, que el intendente es uno de los temas que más planteó, el desafío que tenemos como departamento y el desafío que tenemos con la recolección de residuos de nuestro departamento, que cada vez va en aumento, que tiene un incremento importante por persona, que era muy similar en el mundo, los datos que ellos nos daban eran muy similares, y que en el momento que está viviendo nuestro departamento de falta de trabajo, nosotros veíamos la posibilidad de empezar a encaminar que quizás mediante una cooperativa, pudiendo dar mano de obra a mucha gente, podemos tratar un tema que va a ser a largo plazo, si no lo solucionamos desde ya, un problema grande para el departamento. Entonces, en ese sentido, también vamos a estar entablando un relacionamiento con este grupo Mondragón. Nos reunimos para buscar cuál era la temática que importaban para trasladar al departamento. Y uno de los temas que tiene que ver con el frontón es cómo regula el País Vasco el funcionamiento de esos frontones, que no solamente tienen que ver con los deportes de cesta punta o de pelota vasca, sino también se usan en otras disciplinas. Pero en lo que tiene que ver con

0: tema de la pelota vasca, nosotros habíamos estado averiguando que ellos se manejaban y solventaban casi todos esos lugares mediante la apuesta, cosa que está prohibida aquí. Por lo tanto, nos reunimos con los legisladores, ellos nos explicaron la ley, está justamente en este momento modificándose la misma, la trajimos, la vamos a compartir con el resto de los legisladores y vamos a ver, bueno, en conjunto, no solo de una legislación departamental, sino una legislación nacional, va a haber que hablar con los diputados, con los senadores, ver si hay que darle un marco para tener un desarrollo mayor en lo que va a ser nuestro frontón. En ese sentido fue la conversación en un primer momento. Luego hablamos mucho del tema de descentralización, que es un tema nuevo en Uruguay, más allá de que llevamos más de 15 años, pero seguimos siendo nuevos en esta materia. Tenemos una ley nacional que tendría que tener cambios y cuanto más veo al alcalde Don Bus de la Valle en el desempeño, bueno, España es un país que en materia de descentralización ha trabajado mucho. Por lo tanto, una de las cooperaciones que van a fomentarse a través del País Vasco es sobre el tema de descentralización. También hablamos, veo a Isabel acá, del tema de género. Es un tema que País Vasco le da mucha importancia y que también, bueno, a través de la Dirección de Cooperación Internacional se va a poder ir desarrollando. Cuando sea el Mundial, bueno, el Cuerpo de Diputados va a visitar Colonia, quieren ver cómo se desarrolla su cultura en nuestro departamento y nosotros vamos a seguir trabajando en todo lo que tiene que ver en técnica legislativa en conjunto. A su vez, que para nosotros nos llenó de orgullo, ellos nos piden un ida y vuelta. Uno de los temas que el intendente lo manifestaba recién, ellos dicen, nosotros quisiéramos aprender de ustedes el ejercicio de la democracia, el poder convivir partidos diferentes cuando se busca el bien común. Y bueno, vamos a intercambiar sobre estos temas de la democracia también, como también vamos a apoyar y nos solicitaron en el tema ordenamiento territorial, que no fue en el único lugar que nos solicitaron, porque la verdad que el departamento de Colonia está despegado, como se dice hoy, de inclusive de lo que tienen ellos en ordenamiento territorial, cosa que a nosotros nos llenó de orgullo.
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0: 10 de la mañana, 36 minutos. 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
0: Bueno, tenemos por aquí la comunicación desde Miami, desde Miami, el señor Juan Andrés Prandi. Qué bueno, qué placer tenerlo en el aire de la 91.9, Sí, bueno, tenemos la oportunidad de escuchar tu informe. Juan, buenos días, bienvenido.
2: Buen día, Ana Claudia, compañeros de Amanecer y a todos nuestros oyentes, obviamente. El gusto de saludarlos en este miércoles 17 de junio, si no me equivoco, porque ando un poco perdido con los días, desde Port St. Lucie, en Florida, Estados Unidos, viviendo la Copa del Mundo de la FIFA, edición 2026, México, Estados Unidos, Canadá. Después de haber estado presente el pasado lunes, justamente a la tardecita, en el Hard Rock Stadium de Miami, donde Uruguay debutó con empate, como todos ustedes saben, 1-1, frente a Arabia Saudí. Amri, que abrió la cuenta tomando un rebote de Muslera en el primer tiempo, y el gol de Maxi Araújo, también tomando un rebote tras un cabezazo de Federico Viñas en el complemento. Una selección uruguaya que a mi criterio no jugó bien en el primer tiempo, fue algo inexpresiva, salvo el arranque, unos primeros minutos donde Araújo fue de lo más peligroso. Después a la selección le falta peso en ofensiva, está claro. El técnico Marcelo Bielsa sigue insistiendo en jugar con tres delanteros, y yo creo que Uruguay hoy no tiene tres delanteros gravitantes, y si me animaría, o si me apuran, diría que tiene uno gravitante hoy por hoy, que es Araújo, más allá del gol. Viñas no fue mala su presentación, pero no creo que sea un delantero con tanto peso hoy por hoy en la selección uruguaya. Rodrigo Aguirre también está lejos, ni que hablar de Darwin Núñez. Entonces, al menos a mi criterio, debiera tener algunos volantes más con llegada para no recaer todo en Federico Valverde. Pero bueno, es lo que hay hoy en día. Es un plantel que no viene jugando bien, ni en eliminatorias ni en amistosos. Pero en el segundo tiempo, a base de rebeldía, de vergüenza, de actitud, el equipo mejoró considerablemente y mereció ganar. Más allá del empate, Uruguay tuvo situaciones, el arquero fue figura, fue el arquero que más tapadas tuvo lo que va de la Copa del Mundo. Entonces creo que hubo mérito suficiente como para quedarse con los tres puntos. Un grupo bastante extraño, si se quiere, porque en los papeles uno pensaba que España iba a golear a Cabo Verde y se conformó con un empate. No es que se conformó, pero no pudo pasar del 0-0, así que la serie queda abierta. Y bueno, el partido del domingo obviamente es fundamental. Uruguay tiene que ganar frente a Cabo Verde para afrontar el último partido contra España en Guadalajara, seguramente clasificado, porque este sistema de 48 equipos permite que los mejores terceros, como sucedía antes, clasifiquen a la siguiente instancia. Entonces, si empatás uno y ganás uno, estás adentro. Por eso sería fundamental ganar el domingo para después el partido de España, que venga lo que tenga que venir. Pero bueno, ya Cabo Verde demostró que sin hacer, hizo una sola falta en los 90 minutos, y le empató 0-0 a España, que es el campeón de Europa y que llegaba con las grandes pretensiones, o llega como uno de los grandes candidatos, unos grandes favoritos. Ayer goleó Argentina, ganó bien Francia. Bueno, evidentemente son también de los pesos pesados que tiene la Copa. Hay que ver qué hace en el día de hoy Portugal. Pero realmente es un mundial bastante extraño, bastante particular. En cuanto a lo otro, a todo lo extra, bueno, debo decir que mucho calor, obviamente. Por momentos, incluso la noche está muy caluroso, cuando corre viento es ese viento caliente. Igual a mí me da la sensación que en Colonia se padece más el calor húmedo, ¿no? Al menos que aquí en Miami. Concretamente, con respecto a la organización, bueno, el clima no es muy mundialista. Venimos de Qatar, a mí me tocó estar en Doha, que era todo el mundial en una sola ciudad. Entonces, como que se vivía mucho más el clima mundialista. Acá, al ser un país tan grande, con tantos estados, con tantas ciudades, bueno, evidentemente se disipa un poco eso. Sí estoy en uno de los estados más futboleros, que es Florida, por la cantidad de latinos que viven. Ayer, el lunes, en el estadio, amén de los uruguayos, había muchos argentinos, muchos colombianos, mexicanos, centroamericanos, que bueno, uno miraba y había algún gringo, había algún yanqui en las gradas, pero la gran mayoría eran latinos. El estadio estaba en un 50% uruguayos, diría, un 10% de árabes o 15%, y el resto todos latinos. El estadio es muy lindo, tiene accesos realmente muy, muy bien cuidados, pero falló un poquito en la organización, la desconcentración del partido. Realmente, después de que salimos de Hard Rock Stadium, estuvimos, al menos yo estuve 2 horas para volver al hotel, porque estaban saturados los medios de locomoción, los Uber, los taxis, en fin, era impresionante y no estaba bueno o no estaba bien planificado el operativo de descongestionar la zona. El Uber, que era turco, muy fanático de Diego Lugano, me decía que concretamente nunca habían vivido un partido mundial, entonces como que lo superó. Porque cuando juega el Inter de Miami de Messi o cuando juegan los Miami Dolphins al fútbol americano, no es lo mismo. Se ha llenado el estadio, lógicamente, pero no estos problemas para la locomoción, sobre todo para el tránsito, para ordenar toda esa zona. Pero bueno, amén de eso, después en algunos lugares de la ciudad ves un poquito más de entusiasmo, pero está claro que no es el deporte número uno de Estados Unidos. Primero viene el fútbol americano, después viene el básquetbol, el béisbol, el hockey, mucho después aparece el soccer, como le llaman, sobre todo para la rama femenina más que la masculina. Entonces, todo este mundial se nutre más que nada por latinos. Después, en líneas generales, no he visto mayores inconvenientes en ese sentido. Y bueno, vamos a ver de acá al domingo, precisamente, cómo llega la selección uruguaya. Seguramente algunos otros hinchas que vengan desde nuestro país. Y bueno, todo lo que significa vivir una Copa del Mundo. En líneas generales, como les decía, todavía el Mundial no tiene tanta efervescencia. Después de que pase la primera fase y se llegue a 16avos, seguramente cobrará un poquito más de intensidad. Obviamente había mucha expectativa ayer por lo de Argentina, y Messi ya se transformó en uno de los goleadores históricos del mundo, empatando la línea Miroslav Klose, el alemán, con 16 goles. Así que nada, simplemente mandarles un gran abrazo y bueno, estar en contacto para cualquier consulta o lo que quieran también hacernos llegar, que es lindo recibir tanto cariño desde allá, desde nuestros oyentes, y el agradecimiento obviamente a ti, Ana Claudia, y a todos los compañeros por hacer el aguante. Un abrazo grande.
0: Bueno, Juan, un saludo grande y a seguir pasándola bien, realmente, con calorcito. Nosotros acá estamos con frío, pero bueno, son gajes del oficio. Ya el domingo ingresa el invierno. Nosotros estamos listos para compartir con ustedes la pausa. Pero antes de la pausa quiero recordarles algo. 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

0: Nueva Palmira tendrá este jueves su primera mesa interinstitucional de políticas sociales, una instancia que va a reunir a instituciones públicas de los tres niveles de gobierno. Se trata de la segunda mesa local convocada en el departamento. La primera se realizó en la ciudad de Carmelo y, según informó el director del Mides Colonia, Maxi Olaverri, esta primera reunión será una instancia de acercamiento y no contará con la participación de organizaciones de la sociedad civil. Olaverri señaló que a partir de la segunda convocatoria la mesa sí será abierta a la participación de organizaciones sociales. Así que mañana jueves estarán presentes en Nueva Palmira. 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
0: Bueno, atención, porque hoy 13:30 tendremos transmisión, sí, tarde mundialista. En la jornada de hoy, 13:30, Portugal frente a Congo y 16:30, Inglaterra versus Croacia. Dos partidos imperdibles dentro de este Mundial 2026, México, Estados Unidos, Canadá.

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Uf, una noticia de aquellas que conmocionan, horror en el mar. Hallaron un barco de la Segunda Guerra Mundial con más de 1,000 prisioneros muertos. El buque japonés Hofuku Maru se fue a pique en Filipinas con un gran cargamento humano, soldados británicos y neerlandeses que justamente hoy, en este caso, sale a la luz. Una expedición encabezada por el explorador y presentador estadounidense Josh Gate localizó recientemente, frente a la costa de Isla de Luzón, en Filipinas, los restos del carguero japonés Hofuku Maru, hundido durante la Segunda Guerra Mundial, con más de 1,000 prisioneros de guerra a bordo. El precio fue encontrado a unos 50 metros de profundidad y corresponde a una de las embarcaciones conocidas como Barcos del Infierno, nombre con el que se identificaban los buques utilizados por Japón para transportar a prisioneros aliados en condiciones extremas e inhumanas durante el conflicto. En septiembre de 1944, Hofuku Maru trasladaba aproximadamente 1,200 soldados británicos y holandeses cuando fue atacado por aviones estadounidenses. Muchos de los prisioneros habían sobrevivido previamente a los trabajos forzados en el denominado ferrocarril de la muerte construido entre Birmania y Tailandia durante la guerra. Cuando el barco fue alcanzado, cerca de 1,040 prisioneros murieron atrapados en las bodegas o durante el rápido hundimiento de la nave, que terminó partiéndose en dos. Bueno, según explicó Josh Gate al portal Live Science, la magnitud de la tragedia estuvo relacionada con un problema de identificación. Los barcos japoneses que transportaban prisioneros de guerra no llevaban marcas que permitieran reconocer su cargamento vivo. Y como consecuencia, los pilotos aliados atacaron el convoy sin saber que en su interior viajaban cientos de prisioneros de guerra. La ubicación exacta del naufragio pudo establecerse tras un minucioso análisis de registros militares japoneses, considerados más precisos que algunos informes norteamericanos elaborados durante el conflicto. Y la expedición utilizó drones submarinos para explorar la zona, logrando identificar tres grandes secciones del casco dispersas sobre el lecho marino. Y debido a la presencia confirmada de restos humanos, el sitio ha sido reconocido como una tumba de guerra protegida por convenios internacionales, por lo que cualquier alteración o extracción de elementos se encuentra prohibida. El hallazgo aporta nuevas respuestas sobre uno de los episodios más trágicos de la guerra y representa un cierre histórico para aquellas familias de las víctimas que durante 8 décadas desconocieron el destino final de sus seres queridos.

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11 de la mañana, 27 minutos, y les cuento que el Comité Paralímpico Uruguayo anunció oficialmente la conformación de la delegación que representará al país en los segundos Juegos para Suramericanos Valledupar, que se van a desarrollar entre el 5 y el 15 de julio en Colombia. La participación uruguaya marcará un hito para el movimiento paralímpico nacional, ya que contará con la mayor representación femenina registrada hasta el momento, así como la presencia de jóvenes atletas que comienzan a proyectarse como referentes de las próximas generaciones del deporte paralímpico uruguayo. La delegación estará integrada por deportistas, entrenadores, guías, asistentes de competición, personal técnico que competirán en paraatletismo, para tenis de mesa, tenis en silla de ruedas, para natación y boccia. El jefe de misión será Gustavo Dos Santos, mientras que la jefatura del equipo médico estará a cargo de la doctora María Sánchez. En la anterior edición de los Juegos para Suramericanos, que se realizó en Chile en 2014, los celestes ganaron 2 medallas de plata. Gonzalo Dutra en los 100 metros libres y en 100 metros pecho. Bueno, y en esta oportunidad, para nosotros es un honor poder decir que en paranatación estará Hanna Arias, justamente participando en 100 metros libres, 100 metros espalda y 100 metros mariposa.

Hasta el mediodía estamos en Radioterapia compartiendo con ustedes lo que es la actualidad de nuestro país y el mundo. Y vamos a hablar acerca de, con 4 estrellas, la celeste ha sido elegida como la mejor camiseta del Mundial 2026. A mí me parece un poquito paliducha, pero bueno. En este caso, estamos dentro del ranking de las 11 destacadas. La tradicional equipación de la selección uruguaya fue señalada como majestuosa y elegante por The Washington Post. Mira qué tal, ¿eh? El medio estadounidense The Washington Post realizó un ranking de las 11 mejores camisetas del Mundial 2026, eligiendo a la celeste de la selección uruguaya como la mejor. Ultra recatado, elegante, fueron las apreciaciones con respecto a lo que es el uniforme de la celeste. Esta elegante camiseta rinde homenaje a los uniformes de la selección uruguaya de antaño, sobre todo al de los Juegos Olímpicos de 1924, que también consistía en una camiseta azul celeste con cuello blanco, según dice la reseña, y además parece algo que podría usar un príncipe niño o un colegial francés. Dos de las poblaciones más elegantes del planeta, sin duda. La original tipografía Art Deco de los números es una razón más para adornar este uniforme uruguayo que es a la vez majestuoso y adorable, según agrega. Pero mira qué, cuánta apreciación, ¿eh? Uruguay primero dentro de este ranking de las 11 camisetas. Alemania le sigue, España, Sudáfrica, Curazao, Escocia, Irán, Senegal, Túnez, Bélgica y Arabia Saudita. ¡Qué tul, eh! Bueno, así que estamos en el top 11 de camisetas dentro de este Mundial 2026.

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1: Bueno, compartimos con ustedes la cotización de las principales monedas hasta ahora, acercándonos al mediodía, segundos nada más para llegar a las 12. El dólar, 38,85 a la compra, 41,05 a la venta, el euro, 43,97, 48,97. Peso argentino, 0,02020, y el real, 7,05 a la compra, a la venta, 8,75. Los datos actuales del tiempo y el pronóstico meteorológico. Bueno, a esta hora, ¿qué temperatura tenemos en nuestra ciudad? Bueno, hablemos acerca, llegando al mediodía de esta manera, la temperatura en la ciudad de Colonia. Tenemos problemas con Inumet, ¿eh? Su página web tiene una dificultad muy seria para actualizar los datos del tiempo. Es impresionante. Bueno, vamos a ver si podemos rastrear los datos del tiempo y pronóstico. Por otra señal, la actual 13 grados, pocas nubes en el cielo, humedad 77%, visibilidad óptima. ¿Qué sucederá próximamente con el tiempo para mañana? Según nos indican, precipitaciones. Sí, mañana tendremos lluvia en la ciudad de Colonia y de esta manera, durante toda la jornada, inestabilidad presente con respecto a lo que será el viernes. El pronóstico nos dice que tendremos cielo parcialmente cubierto, jornada ventosa, 6 grados mínima y 13 grados máxima. El sábado, cielo cubierto, 6 mínima, 13 grados máxima. Y el domingo, ya que estamos, cielo parcialmente cubierto, 6 mínima, 14 de máxima. ¡Ja! Pronóstico extendido. Bueno, amigos, nosotros por aquí les decimos hasta el día de mañana. Recuerden hoy, 13:30 Portugal frente a Congo, 16:30 Inglaterra frente a Croacia. Dos encuentros deportivos en amanecer, más mundialista que nunca. Que pasen todos bien. Chau, chau. Será hasta mañana tempranito con las noticias.
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6: Títulos a las 13 horas. El presidente Yamandú Orsi está este mediodía en la ciudad de Las Piedras, donde comienza a aplicarse el plan Más Barrio para mejorar la seguridad y convivencia.
7: También fueron al barrio Corfrisa los ministros de Interior y de Vivienda, además del secretario de Presidencia.
6: El Frente Amplio buscará endurecer las penas al tráfico de armas y corregir lo que considera desfasajes en la justicia.
7: El proyecto de ese artículo busca dar soporte a la Estrategia Nacional para el Control de Armas, usado en el Plan de Seguridad del Ministerio del Interior.
6: El diputado oficialista Alejandro Zavala indicó a Radio Monte Carlo y Cori que el objetivo es resolver el problema de la proliferación de armas y municiones en manos de organizaciones delictivas.
7: Sobre ese proyecto de armas, el senador del Partido Nacional, Carlos Cami, entiende que el foco debe estar puesto en la delincuencia y no en complicar a los ciudadanos honestos.
6: Según datos oficiales del Ministerio de Defensa, en Uruguay hay más de 600.000 armas registradas.
7: La Asociación para la Defensa de los Derechos de Usuarios Legítimos de Armas de Fuego expresó su oposición a la nueva normativa y reclamó que se controle el contrabando.
6: Presidencia de la República y la OPP presentan en Torre Ejecutiva detalles sobre la Estrategia Nacional de Desarrollo.
7: El gobierno ajusta la rendición de cuenta que, según el director de la Oficina de Planeamiento y Presupuesto, Rodrigo Arim, será audaz y reforzará el capítulo de seguridad, infancia y situación de calle.
6: Ediles del oficialismo y la oposición en Montevideo trabajan en un proyecto para evitar que haya choferes truchos de Uber y Cabify a través de un registro de conductores.
7: Se aprobó en diputados con cambio la ley integral de empleo que ofrecerá subsidios a las empresas que contraten personal de cierta característica. El proyecto será ratificado en el Senado.
6: Ante el estancamiento de los consejos de salarios, el SUNCA anunció movilizaciones y un paro nacional el 1 de julio.
7: El presidente del gremio, Richard Ferreira, indicó a Radio Monte Carlo que el sector se encamina a cumplir ya 90 días sin convenio colectivo.
6: Se recupera el niño de Chuy, que está internado con meningitis en Maldonado. Las autoridades hacen un seguimiento del caso.
7: El intendente Mario Vergara informó a Radio Monte Carlo que prevé licitar las obras para el plan de movilidad metropolitano antes de fin de año.
6: Se colocó esta mañana una placa de la memoria a las adolescentes presas políticas en el Consejo del Niño entre 1972 y 1974, donde actualmente funciona un centro de Limisa.
7: El deporte, la selección uruguaya entrena en Playa del Carmen de cara al partido del domingo con Cabo Verde, en un grupo donde están todos con un punto.
6: Tras el rendimiento mostrado por Canovio y Sanabria, el técnico Marcelo Bielsa analiza hacer cambios para el próximo compromiso que volverá a hacer en Miami.
7: Hoy a las 14 juegan Portugal, Congo, a las 5 Inglaterra, Croacia, a las 20 gana Panamá y a las 23 Uzbekistán ante Colombia.
6: Se disputa esta noche la tercera fecha del torneo de ascenso de básquetbol. Se enfrentan Verdi Rojo Sayago, Trubil Urupán y Olibol Mundial Montevideo, todos 20-15.
7: Viernes se jugará la quinta final de la Liga de Básquetbol, que tras la victoria de anoche de Aguada sobre Peñarol están ahora 2-2.
6: Del exterior, lo más destacado, el Grupo de los Siete aplaudió el acuerdo preliminar entre Estados Unidos e Irán para liberar el Estrecho de Hormuz y habla de oportunidad para Oriente Próximo.
7: Previo a la firma de un acuerdo de paz entre Washington y Teherán, el barril de petróleo bajó y cotiza hoy a $78, igual valor que hace tres meses.
6: La Agencia Internacional de Energía prevé un desplome de la demanda de petróleo este año y un importante exceso de oferta en 2027.
7: En Perú, Keiko Fujimori continúa adelante en el escrutinio presidencial, amplió la diferencia a 36.000 votos.
6: A esta hora estamos con cielo despejado sobre Montevideo, la temperatura 13 grados.
7: Humedad 64%.
6: Presión atmosférica 1032.
7: Visibilidad 15 kilómetros.
6: El pronóstico anuncia que tendremos una máxima de 14 grados en el sur, 18 grados al norte. No se esperan lluvias para hoy. 13:06 minutos. Se nos está convocando Viviana Bermúdez.
0: Muchas gracias. Y de cara a las vacaciones de julio, el Ministerio de Turismo viene recibiendo buenas consultas de turistas de varios países. Hablaba de ese tema la ministra interina de Turismo, Ana Claudia Caram. Decía que Uruguay ofrece lo que tiene que ver con la parte del corredor termal, pero también diferentes destinos relacionados con los vinos, paseos de naturaleza, senderismo, turismo de aventura rural, entre otros. Bueno, afirmaba también que Uruguay tiene muy buenos productos para ofrecer y que incluso muchas veces los uruguayos desconocen lo que son estos productos.
8: Mira, sobre todo lo que estamos viendo es una muy buena, por lo menos de consulta. Estamos haciendo acciones puntuales, ahora venimos de Chile, se está haciendo todo el sur de Brasil, se están haciendo acciones en Argentina, promoviendo sobre todo a mostrar a que Uruguay está presente en cada uno de los momentos, no solo para alta temporada, sino también para otoño y para invierno. Así que bueno, ahora por ahora, en consulta también con las intendencias, en diálogo, vienen buenas consultas. A un nivel de reserva no lo tenemos.
9: ¿Qué se está promocionando? ¿Lo que es el corredor termal o algunos otros lugares del país?
8: Mira, el corredor termal, estuvimos haciendo una acción en Paraná, donde fueron lo que son los departamentos limítrofes con Argentina, y por supuesto tiene una presencia fuerte. Pero estamos desarrollando todo lo que es los vinos, las olivas, los paseos de naturaleza, el senderismo, turismo aventura. La experiencia, sobre todo lo que lleva nuestra identidad propia, y el turismo rural. Así que bueno, hay un trabajo intenso y realmente Uruguay tiene productos que ni siquiera los uruguayos conocen, todo lo que Uruguay tiene.
0: Bueno, y paralelamente también decía que Uruguay se está promocionando en el marco del Mundial de Fútbol que se viene desarrollando. Justamente afirmaba que esto es muy importante de cara a lo que es la preparación para el año 2030. Vamos a escucharlo.
8: En este momento Pablo Menoni, el ministro, está visitando también algunos recorridos en torno al Mundial. Para nosotros es sobre todo de cara a lo que implica no solamente este Mundial para todos los uruguayos y para el mundo entero, sino también de cara a lo que nos va a pasar en 5 años. Entonces esta planificación, este trabajo tiene que ser en el marco de ir construyendo también, ir trabajando en pos de lo que se va a venir en el 2030, por lo cual el tema de turismo deportivo es también una línea de trabajo del Ministerio de Turismo.
0: Hasta allí entonces la palabra de la ministra interina de Turismo, Ana Claudia Caram, para Radio Monte Carlo y Cori, informó Viviana Bermúdez.
7: Qué amable, gracias Viviana. Vamos hasta Las Piedras, Eduardo Castro, buenas tardes.
10: Gracias compañeros, estamos en la zona del barrio Corfrisa de la ciudad de Las Piedras, donde ha desembarcado ya en la segunda jornada el plan Más Barrio del Gobierno Nacional, con presencia del Ministerio de Interior, Ministerio de Vivienda y el MIDES, así como también la Intendencia de Canelones. El Presidente de la República estuvo presente por acá, valoró también el trabajo que se viene haciendo y dijo que, espera resultados de esta acción del Gobierno. Ahora, en este momento, estamos con Franco Zenone, quien es el Comisario Mayor encargado de la Policía Comunitaria a nivel nacional. Zenone, gracias por estar en Monte Carlo. Y bueno, actualmente la policía hoy toma un protagonismo en este tipo de acciones que se dan en barrios señalados también como conflictivos, ¿no?
11: Muy buenas tardes, muchas gracias por acompañarnos. Sí, el Ministerio del Interior viene desarrollando tareas desde hace algún tiempo en este espacio, junto a otros polígonos de otras zonas del país que también se están se está trabajando, particularmente en este barrio de Las Piedras, Cofrisa, se vienen realizando tareas de relevamiento, de recolección de información respecto a aquellas variables que determinan las problemáticas que se están suscitando en la zona, y el Ministerio del Interior, la Policía Nacional, viene integrando los equipos de trabajo del plan para realizar un abordaje de manera integral, de manera interinstitucional, y llevar soluciones que permitan recuperar la convivencia, la comunidad y la seguridad en la zona.
12: En este sentido, hoy estamos en una jornada de relevamiento, apoyo de guardia policial también para los funcionarios, los vecinos. ¿Cuándo se espera la acción de la policía para dar esa tranquilidad que reclaman muchos vecinos en esta parte y en donde está trabajando el mismo barrio?
11: Bueno, todas las acciones que se van a llevar adelante en marco del plan requieren de una construcción a partir de un diagnóstico que... Esta es una de las fases del diagnóstico, la entrevista a cada una de las familias que vive en la zona, y a partir de allí poder justamente diseñar estrategias de manera integrada. ¿Qué quiere decir? Que no solo van a ser acciones del Ministerio del Interior las que van a llevarse adelante para poder abordar las problemáticas, sino que también vienen un conjunto de medidas desde una perspectiva social, a través del MIDES y a través del Ministerio de Vivienda. El Ministerio del Interior, como les decía, ya viene realizando acciones de patrullaje y también se va a incorporar tecnología, cámaras y otras acciones que van a permitir de manera conjunta poder abordar estas problemáticas. A las órdenes.
12: Las palabras de Franco Zenone, comisario mayor, director nacional de la Policía Comunitaria, aquí en el barrio Cortiza, en esta implementación de el más barrio en el departamento de Canelones. Desde Canelones informó para Monte Carlo Gordo Castro.
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6: El Frente Amplio ya presentó en el Poder Legislativo un proyecto de ley para endurecer penas al tráfico de armas y corregir desfasajes en la justicia.
7: Cada diputado de la coalición de izquierda presentó un proyecto de ley de 10 artículos diseñado para dar soporte legal a la Estrategia Nacional para el Control de Armas, impulsado dentro del Plan Nacional de Seguridad del Ministerio del Interior.
6: La iniciativa busca frenar las balaceras y los enfrentamientos de bandas criminales en barrios periféricos mediante el endurecimiento de sanciones y una mayor coordinación estatal.
7: El diputado oficialista Alejandro Zavala explicó a Radio Montecarlo y Cori que el texto normativo apunta directamente a resolver el problema de la proliferación de armas de grueso calibre y municiones en manos de organizaciones delictivas.
6: Lo que pretende hacer el proyecto es darle los instrumentos al Ministerio para combatir esa situación que está cada vez más complicada, señaló el legislador.
7: Añadió que la iniciativa se asienta sobre dos grandes ejes. Por un lado, propone un incremento en las penas de prisión para la tenencia, porte, uso, modificación de armas ilegales.
6: Por otro lado, la ley obligará a un intercambio de información en tiempo real entre el Ministerio del Interior, el Ministerio de Defensa, aduanas y las armerías locales, con el objetivo de acelerar el esclarecimiento de los delitos de sangre.
18: Son 10 artículos. Esto es un proyecto que viene a darle soporte legal al Plan Nacional de Seguridad, un plan ya presentado por el Ministerio del Interior, que es parte de la agenda del Poder Ejecutivo. Esto es lo que tiene que ver con la Estrategia Nacional para el Control de Armas. Estos son básicamente artículos que lo que vienen a hacer es a darle el soporte al Ministerio del Interior para la efectivización y la llevada a cabo del plan de seguridad. En este caso estamos hablando de dos tipos de artículos: uno que incrementa las penas para las armas ilegales. Ustedes saben que tenemos un problema muy serio, esto que tiene que ver con las luchas entre bandas criminales con armas de grueso calibre, bueno, municiones, estas balaceras que dos por tres ocurren en los barrios periféricos y bueno, con mucha munición, a veces con munición de alto calibre. Y lo que pretende hacer el proyecto es darle los instrumentos al Ministerio para combatir esta situación que está cada vez más complicada. Tiene una parte que es esto, que es aumento de pena para tenencia, porte o uso de, o bueno, en algunos casos modificación de armas ilegales, y por otro lado lo que tiene que ver con el intercambio de información, en particular entre el Ministerio de Defensa y el Ministerio del Interior, pero también entre la aduana, las armerías. Ahí hay una necesidad de información en tiempo real por parte del Ministerio del Interior para poder esclarecer estos delitos lo antes posible. Justamente este proyecto lo que hace es darle las herramientas, los instrumentos al Ministerio del Interior para que pueda cumplir a cabalidad con sus cometidos.
7: Eso, inclusive municiones también.
18: Sí, hay una parte que no está en el proyecto de ley porque son aspectos reglamentarios, son decretos del Poder Ejecutivo, ¿no? En particular lo que tiene que ver con, por ejemplo, la identificación de las municiones, ¿no? Ahí hay una parte importante que refiere a esto, a los casquillos que se encuentran y que no están identificados. Bueno, ahí hay toda una parte que no está en el proyecto de ley, que cuyo soporte en realidad son decretos reglamentarios que el Ministerio del Interior ya está elaborando en conjunto con el Ministerio de Defensa.
6: Escuchamos al diputado oficialista Alejandro Zavala.
7: Sobre el proyecto para controlar las armas y municiones, el senador del Partido Nacional, Carlos Cami, entiende que el foco debe estar puesto en la delincuencia y no en complicar a los ciudadanos honestos.
6: El legislador, que presentó varias iniciativas al respecto, entiende que la seguridad sigue siendo un gran problema y se definió como defensor de que las personas tengan armas legales, ya sea para una actividad deportiva o para defenderse.
19: Mire, yo tengo presentado un proyecto de ley específico que hace un mes logramos que el Senado de la República por unanimidad sí lo considerara, sacarlo de la Comisión de Constitución y Legislación del Senado y pasarlo a la Comisión de Seguridad Pública del Senado para intentar darle un tratamiento más rápido a esto. También hay una iniciativa de legisladores del gobierno que tenemos matices. Yo soy un defensor de la tenencia responsable de armas de fuego por el ciudadano, es decir, lo considero un atributo de la libertad. El foco, y aquí está el matiz con lo que hemos escuchado del gobierno, lo dijimos en la propia interpelación al señor ministro Negro en la Cámara de Senadores, el foco no tiene que estar en el ciudadano que responsablemente decide tener un arma de fuego, donde la legislación, y aquí está el matiz con lo que hemos escuchado del gobierno, lo dijimos en la propia interpelación al señor ministro Negro en la Cámara de Senadores, el foco no tiene que estar en el

0: lacra en quien no hacen todas estas cosas, en la delincuencia, en el mercado negro, en el narcotráfico.
1: Según datos oficiales del Ministerio de Defensa, en Uruguay hay más de 600.000 armas registradas.
2: El senador Cami explicó a Radio Monte Carlo que uno de los problemas sobre las armas que llegan a las organizaciones criminales está en la frontera por donde entran de contrabando.
0: El mes pasado hubo denuncias en medios internacionales que vinculaban a Uruguay como uno de los destinos de armas de fuego que, por ejemplo, se comprobaron en más de 2.000 en una operación de la justicia y la policía argentina y la fiscalía argentina, que determinó que más de 2.000 armas de determinados calibres y de distintas 9 milímetros, 45, 22, limadas, terminan en Uruguay, obviamente en el mercado negro. Entonces, hay que tener cuidado ahí. A mí me parece que lo que hay que controlar, lo que hay que reglamentar, es el acceso a las armas de fuego para que las utilicen para delinquir, para el narcotráfico, no para el ciudadano honesto.
1: Bueno, el asunto es cómo se hace, ¿no? Porque la delincuencia no se va a registrar, obviamente.
0: Bueno, obviamente, y por eso me cuesta, cuando las propuestas son ponerle más trabas y más reglamentaciones al ciudadano que honestamente quiere tener un arma de fuego. Reitero, para defensa personal, coleccionistas, estamos hablando de miles. Mire, dentro del Servicio Material y Armamento del Ejército Nacional existe el Registro Nacional de Armas, que es el más viejo de Sudamérica, del año 1943. Entonces, el Uruguay ha funcionado bien, tiene más de 600.000 armas registradas.
1: El asunto es entonces ajustar en los controles en la frontera para enfrentar el contrabando también.
0: Por supuesto, por supuesto. La ley de armas del Uruguay es del 15 de agosto de 2014, fue reglamentada 2 años después. Nosotros hemos impulsado, ya van 4 proyectos de ley, entonces creo que hay muchas cosas para hacer, por eso hemos presentado este proyecto de ley, en el ánimo, reitero, de privilegiar o de proteger la tenencia responsable del arma de fuego. Y obviamente atacar otro.
1: Escuchamos al senador del Partido Nacional, Carlos Cami.
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0: yo te decía, no hay que, para el afuera hay que decir que no vamos a reforzar un rival, pero la realidad es que bueno, puede ser jugador de Peñarol en cualquier momento.
1: Muy bien, ese es un muy buen jugador también. Hoy yo creo que sintió la necesidad el representante de Noble de salir a aclarar el tema en el minuto uno, porque cuando hablaron los integrantes de la comisión o de la parte deportiva de Deportivo Maldonado, cuando lo hizo McAllister, él como que fue medio duro con la expresión, diciendo que bueno, valía $1,000,000 y que Deportivo quería hacerlo valer. Y después creo que necesitó Fernández la aclaración de que bueno, no hay una promesa al jugador, que el prejugador en una negociación, si es para crecer, para tener la oportunidad de jugar un equipo grande, no necesita que venga un palo, no tiene que ser $1,000,000. Yo creo que eso fue como más tranquilizador también en medio de la negociación, cuando pareció que

0: deportivo se iba a poner firme en un dinero que creo Peñarol no estaba dispuesto a pagar tanto.
1: No está dispuesto ni lo va a pagar.
0: Claro. Notable, Wilson. ¿Algo más que quieras informar del Carbonero? Bueno, lo de Arezzo quedó ahora en la negociación por el salario.
1: Te diría, no quiero decirte que hicimos porque el salario es importante, pero va a jugar en Peñarol, la ficha va a ser de Peñarol, así que va a haber Arezzo por muchos años en el Aurinegro.
0: Un abrazo grande, Wilson. Gracias. Sí. Wilson Méndez actualizando toda la información de Peñarol, lo más importante del Carbonero. Ya dijo Wilson, para él Diego Hernández va a ser jugador de Peñarol, Jonathan Rodríguez va a ser jugador de Peñarol, sigue negociando por Noble y bueno, puede llegar algún otro jugador en las últimas horas para el equipo Carbonero en las negociaciones que está llevando adelante. Reitero, lo de Hernández es muy buen jugador. Y Noble, si llega a llevarlo también es una muy buena carta para Peñarol. La última información de Nacional que Martín Olivera te pide que compartas con nosotros.
2: No
0: guardes
2: realidad,
0: nada.
2: No, en realidad lo
0: no
2: que...
0: No escondas.
2: Más o menos lo que venía manejando Martín Olivera de mañana. Se suma el nombre de Neves, pero es más un ofrecimiento que un interés real. Lo de Suculini todavía no está definido. Hay que ver si... Por lo menos el jugador dio muestra de que quiere llegar a Nacional. Hay que ver si se puede destrabar la situación en...
0: Nacional no va a poner plata para la rescisión de Suculini.
2: Claro, eso está claro. Y bueno, hay que ver si... Si el mismo jugador logra destrabar la situación en Racing. Y después, bueno, los nombres que están arriba de la mesa, que todavía no han, por lo menos hubo avances. Caso de Alexis Martín Arias, que también el representante le comentaba a Martín que no hubo una propuesta formal de Nacional, así que hay que ver si finalmente va a ser ese el arquero, si hacen la propuesta formal o van por otro lado. Y después no mucho más, la verdad, o sea, por ahora de nombres es lo que hay en Nacional. Hay algún hombre seguramente que esté tapado, eso seguro, pero bueno, veremos a ver qué es lo que
0: sucede. Hay tapados.
2: Y yo supongo que sí, porque si no puedo quedar con estos tres nombres, ¿no?
0: Sí.
2: O cuatro o cinco, los que sean, pero ¿cuál no era que iban a ser de refuerzo de calidad?
0: Y lo que pasa es que yo creo que todas las directivas pretenden refuerzo de calidad, después se dan cuenta que es difícil llegar a los refuerzos de calidad, ¿no?
2: Y bueno, pero un zaguero, ¿cuál es el zaguero?
0: No todavía nombres, no...
2: Está lo del Pacha Espino, que también, si bien vos dijiste el otro día que hubo un acercamiento con el representante del lado del jugador, Espino no sabe nada.
0: No, y además Espino, si no se va a Cándido...
2: Y bueno, pero digo, la idea es si traen a Espino, le buscarán la salida
0: a Cándido. Así es.
2: Eso seguro, y después hay que ver si finalmente, bueno, estaba lo de Renzo López, que yo creo que ya se enfrió, que seguramente vaya a jugar en Boston. Hay que ver algún extremo que venga.
0: Ya querés como 10 jugadores, Parry, no para más.
2: No, pero son 7 u 8, sacaste 7, traes 7 u 8.
0: Bueno, 13:28, hacemos la última pausa, se viene la previa. A las 14 juegan Portugal y Congo, ya hay movimiento. Lo veo al gran Pepe Temperán, el duranense que viene para relatar. Rami va a estar comentando en la jornada de hoy, viene Rami Soria también. Hacemos una breve pausa, dale, y nos despedimos porque hoy el programa es más corto. Parry, me dicen que te brilla mucho la pelada. ¿Te pusiste aceite hoy? ¿Qué te pusiste?
2: Sí, me puse aceite de coco.
0: De coco, está muy bien. Es importante para...
2: Es la luz.
0: ¿Solo en la...?
2: ¿El qué?
0: ¿Fue solo acá o
2: no,
0: o
2: yo más? En la pausa te cuento dónde más me puse aceite.
0: Bueno, pausa, dale, que quiero saber.
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4: El jugador más longevo en anotar un gol en Copa del Mundo fue Roger Milla para Camerún ante Rusia por la fase de grupo de Estados Unidos 1994. Tenía 42 años y 39 días.
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7: Señores, viene la previa y después hay fútbol mundial Congo-Portugal. Ha sido más que un placer. Gracias por habernos acompañado. Nos encontramos mañana. Chau, chau.
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0: Señoras, señores, tengan ustedes muy, pero muy buenas tardes. El gusto enorme de estar junto a ustedes para darle continuidad a la programación de Carve Deportiva y en este caso al Mundial. Seguimos disfrutando de la Copa del Mundo, del campeonato más importante en el mundo fútbol y a pleno, como no podía ser de otra manera. Con Carve Deportiva, con todos los equipos encendidos para llevar absolutamente todo lo que hay que saber en esta Copa del Mundo que está preciosa, que tiene ya resultados sorpresivos, pero lógicos también. Aparecieron nombres pesados en la jornada de ayer y hoy es el turno para otro de los pesados. Hoy viene a ponerse en escena y a mostrar obviamente talento y seguramente a brindar calidad a este espectáculo, Cristiano Ronaldo. Por eso aquí estamos, porque juega Portugal, porque juega Congo también, que intentará, bueno, ser tapa de diario. Uno de los equipos que, bueno, sin lugar a dudas, no viene con las grandes aspiraciones para grandes cosas, pero que, bueno, en este Mundial que ha sido muy parejo, bueno, hoy sabe que puede golpear fuerte la mesa en el mundo fútbol. Aquí todo pronto, todo dispuesto para disfrutar de una tarde mundialista en Carve Deportiva. No hay tiempo que perder, señoras, señores, porque en un rato ya se viene el fútbol y aquí estamos con la gran transmisión, con la transmisión XL mundialista de Carve Deportiva, para rápidamente contar protagonistas, para contar cómo juega Portugal, por ejemplo, en la tarde de hoy. El primer informe y el saludo para el querido Leo Muniani, que nos acompaña como todos los días fútbol aquí en Carve Deportiva. Leo, querido, buenas tardes, bienvenido.
1: Hola, Pepe, ¿qué tal? Muy buena tarde y buen trabajo. 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
0: La musicalización de Santiago Pereira para presentar a Portugal, que tendrá en el arco al 1, Diogo

0: Y el 25, Nuno Méndez. Mitad del terreno de juego para el 8, Bruno Méndez. El 15, João Neves. El 23, para Vitinha. El 10, Bernardo Silva. Y ahí aparece él, ahí aparece el 7, aparece Cristiano Ronaldo para aparecer en escena a nivel mundial. Y arriba el 18, Pedro Neto, el 11 titular de Roberto Martínez, que tiene este banco de suplentes. Parry, querido, ¿cómo le va? ¿Cómo anda? Buenas tardes, bienvenido.
1: Dice Pepe, buenas tardes, el deseo un gran relato, un buen trabajo para el resto de los compañeros.
0: Qué lindo verlo así, ¿eh?
1: Bueno, muchas gracias.
0: Muy bien siempre, siempre. Me trae gratos recuerdos.
1: Muchas gracias. Esperan la orden de Roberto Martínez Silva y el portero Sá, Ignacio Díaz, Semedo, Dalot, Núñez, Costa, Neves, Trincao, Conceição, Guedes, Leao, João Félix y Gonzalo Ramos.
0: Perfecto, muy pero muy bien así presentado. Portugal, a ver la musiquita de Portugal, ¿cómo era, Santi? A ver, porque era totalmente moderna, ¿eh? A ver. Qué disparate, totalmente despegado. Leo Muriani, otro informa. Y así juega Congo, así juegan los leopardos en la tarde de nuestro país.
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0: Unidos, República Democrática del Congo, que tendrá en el arco al 1, Lionel Mpasi. Número 22, Chancel Mbemba. Número 4, para Axel Tuzambé. El número 2, Wan-Bissaka. El 3, Steve Capaudi. Mitad del terreno de juego para el 26, Arthur Masuku. Número 8, Samuel Motusami. El 25, Edo Kajembe. Y el 6, para Naglayel Mukau. Más arriba el atacante del Betis, el 17, Cedric Bakambu. Y el 20, Joan Guisa, el hombre del Newcastle, que atacará en el 11 titular del equipo de Congo, que tiene este banco de suplentes con tranquilidad, Parry. Lo escuchamos.
1: Banco de suplentes de la República Democrática de Congo.
0: Perfecto.
1: ¿No? Los porteros Epolo y Fayulú, jugadores de campo, Batubinsika, Gadeon Kalulu, Kayembe, Piquel, Sadiki, Chibola, Katuta, Bongondá, Sipenga, Mbuku, Banza, Elia y Mayele.
0: Suenan los tambores, así presentado Congo para la tarde mundialista de Carve Deportiva. Equipo arbitral encabezado por el catarí. Allí estará Abuldar Hamán como árbitro del partido. Primer asistente, Taleb Almarri. El segundo asistente, Son Almazakel. El cuarto árbitro, el sudafricano, Ambuji Tom. En el VAR, el catarí. Camis Almarri, encargados de parte del equipo arbitral en la jornada de hoy. Señoras y señores, cuando se abre la puerta para el grupo G, que como sabemos integran, además de Congo y de Portugal, Colombia y Uzbekistán, grupo que atente, habrá que ver cómo, bueno, despierta el grupo que, bueno, ya es de los últimos, obviamente, en abrirle la puerta a esta Copa del Mundo. Ya hemos visto gran parte del debut de las selecciones, pero bueno, nos atrae un partido que sin lugar a dudas tiene mucho en disputa. Señoras y señores, Carve Deportiva continúa con la previa del fútbol. Recuerden que este juego comenzará a la hora 14, que será dentro del grupo G, que tiene, bueno, ya el arranque en la jornada de hoy. Señoras y señores, momento de presentar el comentario previo del señor Ramiro Soria, hombre de Florida, hombre de la Piedra Alta, que nos recibe también hoy y que nos acompaña en el comentario del partido. Así que, señoras y señores, así presentamos el comentario previo de este hermoso duelo por la Copa del Mundo. 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
2: Muchas gracias, Leo. Muchas gracias, Pepe. A Santiago Pereira también por la puesta al aire. Lo mismo para Fabio, que está del otro lado manejando toda la cuestión que tiene que ver con el video. Y estamos ya para este partido que tendrá disputando a Portugal la selección europea contra la africana República Democrática del Congo. Una curiosidad, por ejemplo, de este partido: es el primer partido en la historia del Congo en mundiales llamándose así, porque ya disputó una Copa del Mundo de este territorio cuando era Zaire en 1974. Tiene una historia muy particular esta selección, que jugó tres partidos, perdió los tres: el primero 0-2 ante Escocia, el segundo por goleada 9-0 ante Yugoslavia, y el tercero fue derrota también ante la campeona de aquel momento, Brasil. Y dejó una curiosidad muy importante ese partido, que fue una jugada que recorre el mundo hasta el día de hoy en mundiales, que estaba pronto Jairzinho para rematar un tiro libre, y cuando el árbitro da la orden, el futbolista del Congo, de Zaire en aquel entonces, sale disparado hacia el balón a intentar evitar que rematara, una cuestión que en aquel momento parecía de que los futbolistas de Zaire no se sabían las reglas. Años después, cuando falleció el dictador de aquella región, Mobutu, el futbolista que hizo esa acción dio a conocer que temían por su vida porque habían sido amenazados de no volver a su tierra si perdían por más de 3 goles ese último partido, y contó que vio sangre, que vio fuego en los ojos del futbolista de Brasil cuando iba a rematar el tiro libre y que él se sentía ya con ese cuarto gol en contra que no le iba a permitir volver a su país y quizás le podría llegar a costar incluso más. Bueno, es una particularidad que tiene este país que va a estar enfrentando hoy a Portugal. La Portugal de Cristiano Ronaldo, que a sus 41 años sigue vigente y va a estar jugando una nueva Copa del Mundo, al igual que Messi, se convertirá hoy en el único futbolista en conjunto al astro argentino en disputar 6 Copas del Mundo, en ver minutos en 6 distintas ediciones de la Copa Mundial, y lógicamente esto tiene todo un atractivo. También se da la posibilidad de que sea el primer futbolista en la historia en convertir en 6 ediciones distintas de mundiales. Recordemos que Messi, por ejemplo, en 2010 no convirtió. Y bueno, Cristiano Ronaldo lo ha hecho en todas: 2006, 2010, 2014, 2018, 2022. Y le falta, lógicamente, esta de 2026 para conseguir ese récord que todavía nadie en la historia ha logrado. Pero yendo a lo que es la cancha, una selección de Portugal que tiene, para mí, el mejor mediocampo del Mundial, con João Neves y Vitinha, dos futbolistas que se entienden a la perfección, juegan juntos en el PSG, dos laterales, la verdad, con mucho poderío ofensivo, como lo son Nuno Mendes, también del PSG, y João Cancelo del Barcelona, ni que hablar de Bruno Fernández, complementando esa mitad de la cancha con los dos futbolistas del equipo que dirige Luis Enrique. Y en ofensiva, poco que hablar, un goleador de raza, como lo es Cristiano Ronaldo, ya cerca de los 1000 goles. Muy difícil los logre, que lógicamente en este Mundial, ¿no? Porque le faltan sus 30 goles aproximadamente, pero bueno, está por cumplir en esta última chance que tiene él, o eso creemos todos, ¿no? Eso creemos de los dos futbolistas que han marcado el siglo, tanto de Cristiano Ronaldo como de Messi, que estamos ante su última Copa del Mundo, pero también creíamos eso en 2022, y ellos están hoy acá disputando una nueva edición en Estados Unidos, Canadá y México. Entonces nunca se puede decir punto final con estas dos bestias que han dejado el fútbol en este siglo. Bien acompañado por Bernardo Silva, un puntero que quizás no tenga las características de ser punzante en el uno contra uno, pero con muy buen pie y que se suma en muchos momentos a jugar en la mitad de la cancha. Y por el otro lado, el futbolista del Chelsea, Pedro Neto, también un jugador, este sí, con mucho uno contra uno, mucha velocidad y que tiene desborde constante. Sorprende quizás en zona defensiva, porque no está Gonzalo Ignacio, quien es quien acompaña habitualmente a Rubén Díaz. Este último no está por una lesión, el futbolista del Manchester City, pero no hay mucho para agregar del conjunto de Portugal. Una selección que tiene nombres en todas las líneas y que claramente, al menos para mí, es una de las candidatas a pelear, no digo a llevarse, pero sí a pelear el título hasta el final. Hablando de su oposición, de la República Democrática del Congo, con algunos futbolistas conocidos, hoy planteé una línea de 5 en la cual se ve uno de sus jugadores más destacados, que es Aaron Wan-Bissaka, el ex Manchester United, actualmente en West Ham. Descendió lógicamente en la Premier League este año, el futbolista que va a actuar como carrilero por derecha, pero es uno de los futbolistas más conocidos. Y después podemos ver también lógicamente a los dos jugadores de ofensiva, Joan Wissa, futbolista del Newcastle, destacado delantero del Newcastle, y Cédric Bakambu, este ya con muchísima más experiencia, ¿no? 35 años para la figura en cuanto a nombre de mayor recorrido que tiene la República Democrática del Congo, jugando actualmente en el Betis, va a ser la referencia de área. Wissa va a moverse seguramente por detrás de él, pero como lo hemos visto con todas las selecciones africanas en este Mundial, quizás podemos descontar a Argelia de esto en el partido de ayer ante Argentina, que propuso un juego más liviano, quizás no tanto yendo a lo físico y tampoco respetando tanto el orden táctico, sino que lo suyo era más de tres cuartos en adelante en ofensiva, aunque no le terminó resultando. Vamos a ver un partido muy físico que va a buscar Congo contrarrestar la cantidad de jugadores en cuanto a lo individual y colectivo que tiene Portugal por ese lado.
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señores, 13:52 minutos en este preciso momento. En Houston se encienden las luces, se abre el telón, porque aparece él. Aparece Cristiano Ronaldo, acompañado obviamente de una marea roja que inunda Houston para acompañar a Portugal. Ya le voy a pedir a mis compañeros opiniones sobre si Portugal está en el grupo de los que sale con el objetivo de buscar el Mundial. Una cosa es ir a competir, una cosa es hacer un buen Mundial, y otra cosa es decir, bueno, el objetivo está ganarlo. El objetivo, claro, es ir por la Copa del Mundo. Habrá que ver. Sería, madre mía, el cierre perfecto para un tipo que, bueno, ha derrotado absolutamente diferentes récords. Pero ya vamos a hablar de eso. Señoras, señores, en este preciso momento, allí el protocolo tradicional que lleva adelante la FIFA. Hacia un lado caminan los de rojo, hacia el otro lado, vestido totalmente de celeste, el equipo africano, ya en escena, ya en el terreno de juego. Lo vamos a contar en Carve Deportiva, para que usted no se pierda absolutamente de nada, para que tenga la Copa del Mundo, para contarla, disfrutarla y pintarla, para muchos de ustedes que a esta hora seguramente están en el recorrido diario, en las actividades de todos los días, pero que son fanáticos del fútbol, que no se quieren perder absolutamente nada, y Carve Deportiva le va a llevar cada uno de los detalles. Señoras, señores, qué fiesta, realmente las fotos, las miradas, las imágenes van todas a él, van a Cristiano Ronaldo. No sé si el partido de Messi ayer enciende una expectativa distinta, no sé si todo lo que pasó ayer, bueno, hace y genera de que hoy también todos miren a Cristiano Ronaldo. Vamos a escuchar el himno de Portugal, lo compartimos en Carve Deportiva.

Señoras, señores, estrofas del himno portugués. Momento ahora de escuchar también los acordes y las estrofas también del himno de la República Democrática del Congo. Allí va quedando todo pronto. El saludo protocolar de cada uno de los protagonistas también. La fiesta armada, ¿eh? Allí va quedando todo pronto. Ahora sí, todo listo. Escuchamos el himno de Congo.

0: Señoras, señores, bueno, en la cara de emoción de los jugadores de la República Democrática del Congo, claro, hay países que no es solo fútbol, que viven una situación a nivel social, a nivel política, muchas veces geográfica, muy complicada. Y una fiesta de estas, cuando se une todo el pueblo, cuando hay una representación tan importante, bueno, lo veíamos en el rostro de los jugadores de Congo totalmente emocionados, un momento también para el recuerdo. Por ejemplo, en Portugal, y el homenaje, Ramiro, al fútbol, a Diogo Jota, que recuerden ustedes a nivel de redes, Portugal, bueno, lo integró a la lista de los jugadores que están justamente defendiendo la selección de Portugal.
1: Sí, un merecido homenaje, ¿no?, a este futbolista que perdió la selección de Portugal, y lógicamente todo este plantel de compañeros, como vos bien decís, se le hizo un homenaje hoy, y Portugal en sus redes, cuando anunció los 26 de la lista de convocado final para el Mundial, puso 26 más 1, y puso a Diogo Jota en un color más clarito dentro de esta flyer que presentaba a los 26 convocados. Lógicamente muy emotivo para los futbolistas de Portugal este homenaje que se hizo hoy.
0: Señoras, señores, allí se saludan los protagonistas. Voy a ir a la información, nos metemos en el grupo G, Parry, porque, bueno, hay mucho para hablar. Por ejemplo, de un grupo que arranca hoy, que es de los últimos en debutar y que tiene presencia sudamericana.
2: Exactamente, Pepe, grupo K.
0: Perdón, grupo G, K. Le dije, grupo, sí, K.
2: Portugal, bueno, el partido que vamos a relatar a continuación en Carve Deportiva, frente a República Democrática del Congo, a las 17 horas, Inglaterra, por el grupo L en Dallas, va a enfrentar a Croacia, a las 20 horas, Ghana, también por el grupo L en Toronto, va a enfrentar a la Panamá de Luis Mejía, que se avisó la
0: parte
2: del banco de suplentes, y cierra también este grupo K, y la jornada de este día miércoles a las 23 horas, Colombia, la última selección sudamericana, enfrentando a Uzbekistán en este cierre de lo que va a ser la primera fecha de la fase de grupo.
0: Perfecto, muy pero muy bien. Allí las miradas del equipo de VAR, que ahora son muy cuidadosos, obviamente, a la hora de una seña, a la hora de una mirada, porque saben obviamente que el mundo los mira con lupa luego de algún hecho que generó un revuelo bárbaro. Va quedando todo pronto, Leo. Arranca a rodar en 30 segundos la pelota.
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0: Señoras, señores, va quedando todo pronto. Las 14 horas en toda la República Oriental del Uruguay. Hoy Houston mira a lo que será este grupo que arranca Cristiano Ronaldo y la última arenga. Recién lo decía yo en el inicio, Ramiro, en la salida de los protagonistas, si Portugal está en el grupo de los que va con el objetivo de pelear la Copa del Mundo. ¿Qué opinión tenés al respecto?
1: Sí, yo creo que sí, que sin duda tiene una muy buena selección, muy compensada en todas las líneas. Hoy se da el lujo incluso de poder hacer descansar a sus dos zagueros titulares por la facilidad que por lo menos en la previa tiene este grupo para ellos. Hoy debería ser un partido, no te digo un trámite, pero sí que Portugal logre salir vencedor. Y yo creo, al menos en ese juego que hacíamos, por ejemplo, en redes sociales para las redes de Carve Deportiva, yo lo daba como el gran candidato a ser campeón del mundo.
0: ¿Por encima de Francia? Sí,
1: para mí,
0: por ejemplo,
1: es el candidato a campeón.
0: Señoras, señores, va quedando todo pronto. Va a mover la pelotita. Allí el equipo de Portugal, vestido totalmente de rojo. Allí también, parados los protagonistas de República Democrática del Congo, totalmente de color celeste. Comienza, señoras, señores, el marcha el fútbol. Ya estamos viviendo, disfrutando Portugal-Congo aquí en Carve Deportiva, la continuidad de la gran cita mundialista. La pelota en salida para el equipo europeo, que busca rápidamente la salida con Tomás Araújo, tocando por derecha, allí buscando rápidamente ampliamente posición ofensiva. Junto a João Neves, este frena, toca atrás, arma la salida Portugal. 30 segundos de partido. Allí, tocando la pelota el equipo europeo.
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0: Con la pelota Tomás Araujo, tocando atrás ahora para que venga a buscar Renato Veiga. Se adelanta sobre la mitad del terreno de juego. El equipo europeo totalmente cerrado, abroquelado. El equipo africano con una línea de cinco bien marcada. Por izquierda arma la salida Nuno Mendes, tocando la pelota en los primeros segundos. En la primera, allí, parte de este arranque de juego que lo tiene obviamente a Portugal como abanderado, como protagonista. Y ya desde el vamos, buscando meterse en terreno africano. Por ahora, tenencia de pelota 100% europea.
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0: Bajó Vitinha unos metros, tocando la pelota atrás. Allí para que venga ahora Cancelo. Se adelanta por la derecha, ya. Ahí va Cancelo. Se tiene confianza, ya metido en terreno africano. Busca con Vitinha rápidamente, de primera tocando el esférico. Para que venga a buscar la pelota al pie. Allí viene el hombre del PSG, tocando por izquierda. Bernardo Silva mueve bien la pelotita. Allí se acerca ahora Nuno Mendes. Se adelanta todo Portugal. Lo quiere sitiar desde el vamos al equipo de Congo. Tocando por izquierda para Bernardo Silva. Mueve la pelota y aparece Cristiano en escena. Por ahora no la toca. Ahora sí la tiene el 7. Ahí va Serré. Ahí va para darle. Tocando por derecha. Mueve bien la pelotita. A ver qué pasa. No pueden llegar. Por ahora se cierra bien Congo en el fondo. Pero otra vez va Portugal. Por izquierda intenta con Nuno Mendes. El balón rebota. Intenta Congo ahora armar la primera salida en el partido.
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0: João Cancelo toca de primera para que venga a buscar el esférico. Ya Bernardo Silva. Por derecha. Bernardo Silva tocando y va. Allí busca contacto de balón. João Neves también. Todo Portugal, metido en terreno africano. Por izquierda se suelta también. Con confianza Nuno Mendes. Atacando viene Portugal. Marca. Saca del fondo. Allá Tonsembe. Tocando de primera. No puede agarrar la pelota el equipo celeste. Va otra vez Portugal. Pelota al área. Arriba. Defendiendo. Sacando Juan de Bisaca. Sacando la pelota. Falta. Hay falta del hombre portugués. Hay tiro libre. Oxígeno. Y principalmente aire fresco para la salida de Congo.
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0: Allí sacando la falta Samuel Motusami. La falta y principalmente tener un ratito la pelota. Porque en los primeros dos minutos de juego no la tocó Congo.
1: Sí, no, hasta los tres minutos fue total la tenencia de Portugal. Mucha custodia por parte de los defensas de República Democrática del Congo para con Cristiano Ronaldo. Y un bloque plantado muy bajo del equipo africano. Algo de lo que esperábamos en la previa.
0: Vos hablabas recién de lo de Wan-Bissaka, el hombre del West Ham ahora. Pero mirando en ofensiva también, un hombre del Betis, otro de Newcastle. Es decir que hay experiencia en ofensiva. Habrá que ver si Congo lo puede aprovechar. Viene por la pelota Cristiano. Para un lado, para el otro, mirá. Movió bien la pelota, tocó para Bruno Mendes. Mueve la pelotita Portugal, casi cuatro minutos. Tiene la pelota, el equipo europeo rodando, rodando. Busca el primer gol del partido.
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0: Tocando la pelota por derecha. Allí viene a buscar la pelota de principalmente contención en la mitad del terreno de juego Tomás Araujo. Tocando por izquierda. Ahora abre la puerta por izquierda para que venga Bruno Fernández. Mueve de primera para que venga allí también Bernardo Silva. Se adelanta todo Portugal. Intentaban buscar la presencia de Cristiano Ronaldo, pero atento, marcando y sacando el fondo. Aparecía allí por el balón Chancel Mbemba, que intenta jugar rápido por derecha. Por ahora todo pelota, tenencia y territorio del equipo europeo. Intenta pasar o al menos llegar a la mitad de la cancha el equipo africano cuando ya tenemos casi cinco minutos. Robó la pelota, mira Portugal, intentaba Cristiano en la devolución que no era buena. Allí para el número 7. Igual otra vez tiene la pelota Portugal.
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0: Tocando la pelota por izquierda, allí viene Bernardo Silva, tocando para que venga a buscar ahora también Nuno Méndez. Se adelanta todo Portugal, juegan de primera, viene Bruno Fernández a buscar el balón, pivotea, toca otra vez, mueve la pelota para Vitinha, Vitinha otra vez al medio, atacando Portugal por derecha, a ver qué pasa, va Cancelo, hasta el fondo con territorio, el centro, y la sacaron como pudieron, y otra vez Vitinha, de frente al arco, a ver qué hace, para un lado, para el otro, mueve bien la pelota, viene Bernardo Silva al centro, arriba, el golpe de cabeza, y está gol, gol Neves, gol. Portugal, apareció el centro medido para el golpe de cabeza de João Neves, que saltó bien, que le dio muy buena dirección al balón, la puso contra el palo, y en el minuto 6, abre la cuenta temprano, el equipo portugués, desde la izquierda llegó el centro medido y el 15 no falló, está ganando Portugal 1-0.
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1: Se filtró muy bien João Neves en la defensa del Congo. El futbolista es bajo, pero se infiltró muy bien en los agueros, pisó el área desde atrás y un gran gesto técnico para el cabezazo. Cuando Nuno Méndez le había liberado la banda a Pedro Neto y un centro medido a la llegada del volante. Gran gol de Portugal que pega rápido en este partido.
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0: Señoras, señores, se abre rápido el marcador. 6 minutos demoró Portugal en Houston para encontrar el primer gol de la Copa del Mundo para su selección. En ventaja el equipo europeo. ¿Cuánto vale esto, Ramiro? Cuando siempre se habla de la obligación del primer partido, del primer gol, de lo importante, de la tranquilidad. Bueno, consigue temprano la tranquilidad Portugal.
1: No, y vale mucho, lógicamente, porque ante una defensa cerrada, a medida que iban a ir pasando los minutos, se le iba a complicar todavía más a Portugal. Abre el partido rápido, obliga al Congo a salir un poco de esa zona defensiva, de ese bloque bajo, y ahora va a encontrar cada vez más espacio para futbolistas que con mucha calidad lo pueden llegar a aprovechar, y esto puede terminar en varios goles más.
0: Intenta ahora Congo, se suelta arriba, iba por la pelota Galayel Mukau, intentaba por izquierda, termina rebotando la pelota en el marcador, allí marcaba, sacaba Nuno Méndez, el balón se escapa afuera, otra vez, saca rápido Congo, pero termina perdiendo el balón, intenta Portugal la salida rápida, recupera para el equipo de Congo, allí Mukau Sami, busca por izquierda rápidamente para que venga a buscar la pelota el jugador Mukau, el balón se le escapa afuera, el balón se va afuera, hay saque de manos que va a corresponder al equipo de Portugal, que con esta anotación de João Neves, Barry, se pone en ventaja y encuentra el gol muy rápido en el partido.
2: Exactamente, Pepe, João Neves, 24 partidos con este, 5 goles en la selección mayor de Portugal.
0: ¿Qué te parece, eh? Un gol más que importante también, para abrir el camino de Portugal en la Copa del Mundo. Recién 8 minutos tenemos de esta primera parte y ya ganan los europeos. Un tanto contra cero. Moviendo el esférico allí Bruno Fernández. Tocando de primera. Espera compañía. Allí pegadito Bernardo Silva. Mueve la pelota a Portugal. Tranquilo ahora, ¿eh? El equipo portugués, porque ya está ganando. Porque sabe que el partido lo tiene totalmente dominado.
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0: Ya voy a ir con el Parry también durante el partido, recorriendo y principalmente ya hablando algo más de Uruguay, de lo que se pueda saber de la Celeste, pensando en el segundo partido, que parece lejos todavía, pero que, bueno, hay algunos detalles buenos para conocer también del horario, para ir armando el fin de semana fútbol también. Tocando la pelota a Portugal, allí rápidamente viene por la pelota Bruno Fernández, intenta el personal, toca atrás, no tiene apuro, allí arma la salida el equipo portugués sobre la mitad del terreno de juego, el balón que va por izquierda, Vitinha muy bien, lo pone a correr en ofensiva Nuno Méndez, a ver qué pasa, llega, corre el 25, le tiran el balón afuera, ahí saque de manos en ataque que corresponde a Portugal.
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0: Señoras, señores, casi 10 minutos de esta primera parte. Dominio absoluto del equipo de Portugal, que además está ganando un tanto contra cero. Y que eso, sin lugar a dudas, hace de que el partido sea también, tenga una dinámica distinta. Arma la salida como puede Portugal. Por izquierda, allí con la pelota, venía Capuani. Toca de primera sobre la zona media para que aparezca en escena. Rápidamente por el balón, Artur Masuku termina tocando atrás ahora. Sin apuro, principalmente con tenencia de balón. Arma la salida el equipo africano.
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0: Y allá van los africanos, el centro que va por derecha. Otra vez con Masuku, tocando de primera, a ver qué pasa. El remate bajo. Bueno, al menos algo distinto. Remate bajo del hombre de Newcastle. Allí apareció Joan Guisa. Sacó el latigazo bajo, la primera de Congo.
1: Sí, se adelantó en cancha el Congo. Y como lo decíamos, ¿no? Guisa jugando por detrás de Bakambu. Encuentra el espacio, encuentra el remate y pasa cerca del vertical derecho de Costa.
0: Allí el balón que se va apenas afuera contra el palo. Al menos una intención, algo diferente. Guisa sacó el latigazo bajo y sorprendió a la última cena, la última zona de Portugal.
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0: Tocando la pelota el equipo portugués, allí sobre la zona media, allí donde aparece Vitinha, donde espera compañía, dejando ahora para que venga Nuno Mendes. Otra vez para Vitinha, rodando allí sobre el círculo central el balón, por derecha ahora para que venga Tomás Araújo, el hombre del Benfica. Deja por derecha para que venga también João Cancelo. Mueve la pelotita Portugal, sin apuro, con plata en el bolsillo, con la tranquilidad del gol. Por ahora Cristiano se mueve, mira absolutamente todo, controla también el balón Portugal, pero ahora en zona defensiva.
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0: Bernardo Silva, que dejó la pelota para Renato Veiga. Este por izquierda rápidamente para que vaya a buscar el balón Méndez. Allí Nuno Méndez tocando más adelante para que venga Bruno Fernández. Más atrás, mueve la pelota Portugal sin apuro. Se cierra ahora el equipo de Congo. Por ahora el partido se juega ahí, en la mitad del terreno de juego, entre el control de Portugal, la tenencia de pelota del equipo europeo y la cantidad de hombres de Congo. Acá hay tarjeta, atención, cuando fue por la pelota Bernardo Silva, llegó tarde y el árbitro le sacó la primera tarjeta del Mundial.
3: Tarjeta de la tarjeta de todos.
2: A propósito de Bernardo Silva, Pepe, el nuevo futbolista del Real Madrid.
0: Mire usted, sí, hoy veía la publicación, un hombre de experiencia y una falta dura, realmente no fue de mala intención, pero un golpe fuerte, Ramiro, abajo.
1: No, llega a disputar la pelota incluso, pero bueno, después sigue con el envión y termina impactando en el número 25 del conjunto del Congo, en Cayembe, y bueno, está bien mostrada la tarjeta amarilla para el número 10 de Portugal.
0: Edo Cayembe, que queda allí mostrándole el tobillo, como diciendo, mirá cómo me dejaste, muchacho. Allí con la pelota, el equipo de Congo, moviendo la pelota por derecha, allí donde aparece Artur Masuku, tocando de primera para que venga a buscar el esférico ahora Mbemba, tocando allí, para que sobre el círculo central aparezca en escena ahora, tocando la pelota Cayembe. Se viene el equipo de Congo, ahora el remate, al córner, al córner, buena combinación, movió bien la pelota, allí Cedric Makambu, el hombre del Betis, que fue trabado justito. Hay tiro de esquina que corresponde a Congo.
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0: Señoras, señores, 13 minutos y medio tenemos de esta primera parte. Está ganando Portugal, pero atención, porque es un equipo corpulento este equipo de Congo. A ver qué pasa en el juego aéreo, por ahí el fuerte del equipo africano puede venir desde lo físico, y allí la diferencia de estatura que se puede notar. El centro, mirá, fue rastrero, increíble. Yo veía que llegaban las torres de todos lados, intentaron sorprender con una pelota baja y terminó regalando la pelota a Congo.
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0: Atacando igual viene Congo, ahora por izquierda se suelta y va, busca rápidamente la ofensiva con Mbemba al centro, segundo palo, es malo el centro, termina arriba la bandera del asistente, no vale nada, desde el fondo va a salir Portugal.
1: No pudo aprovechar la situación anterior en la que generó un córner, esta vez el remate fue Bacambú, pero cuando encuentra los dos centrodelanteros, surgen cuestiones interesantes por parte de la ofensiva del conjunto del Congo. Metro 88 para Tuancebe, metro 96 para Capuadi, y termina levantando un centro.
0: Seguro, una pelota para mandar un paracaídas al área, por lo menos. No, realmente intentó sorprender Congo, pero no hizo más que regalar el balón. Fueron las torres, todos casi 2 metros, la jugaron por abajo y regalaron la pelotita, increíble. Tiene la pelota y arma la salida Portugal.
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0: Qué grande Santi, mi hijo, que está en Durazno, que no fue al club, dice, para escuchar el partido. Qué fenómeno, futbolero de ley. Madre mía, saludos Santi, querido. Gracias por estar del otro lado, siempre con Carve Deportiva, todo el día. Papá, vamos a prender la radio, Pepe, vamos a ver el Parry cuando viene a comer un asado a casa. ¿Se acuerda cuando estuvo Nacional allá? Ahí lo conoció el Parry, ahí conoció lo que era un tipo que sabía de fútbol realmente. Saludos, Santi, querido. Señoras, señores.
1: ¿Había alguien más en el asado?
0: ¿Eh?
1: ¿Había alguien más?
0: No, mano a mano, estaban conversando con el Parry. Sí, ahí está. Sí, fue el Tincho, el Colo, toda la barria para allá. Allá el saque de este fondo corresponde al equipo de Portugal. Tocando sin apuro, con tranquilidad, el equipo europeo que está ganando 1-0. Allí mueve el esférico. Joao Cancelo, tocando sobre la zona media rápidamente para que venga Bruno Fernández. Fernández que toca por izquierda. Allí para Bernardo Silva. Mueve bien la pelotita Portugal. Por ahora el nombre poco cristiano, pero si aparece ni lo digo. Atacando viene el equipo europeo. Viene por la pelota. Allí justamente Vitinha tocando hacia la izquierda. Le tocan el balón afuera. Aparecía Cristiano en escena también. Hay saque de manos e inofensiva que va a corresponder justamente a Portugal. Lo buscan a Cristiano. Este para Vitinha. Por derecha. Allá va a ir Cancelo. El centro, el segundo palo. Cristiano intentaba una pirueta. No pudo, pero sigue el peligro. Bernardo Silva. Centro al segundo palo. El rebote le va a quedar a Cancelo. No se pudo acomodar. Presiona el de Portugal igual. Sale bien del fondo con gol.
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0: Intentaba una pirueta y Cristiano, ¿eh? Quería hacer una de la suya, pero no se pudo acomodar bien.
1: Sí, aprontaba y se acomodaba para la chilena y justo lo desestabiliza el defensor del Congo y la pelota también le pasaba por arriba.
0: Señoras, señores, otra vez la pelota la tiene el equipo vestido totalmente de rojo en la tarde de Houston. Allí en la última zona aparece el golero como un zaguero. Diogo Costa tocando por izquierda. Ya se suelta Nuno Mendes. Ya se suelta Portugal, que quiere pisar firme en la Copa del Mundo, que quiere poner su nombre como un equipo pesado. Allá va Mendes. Se soltó, va al frente el golero. Salvo el golero a Congo. El rebote puede venir el segundo al centro. Rastrero. Apenas afuera. Bueno, lo tuvo ahora Bruno Fernández. Movió bien la pelota Portugal. Se soltó primero Nuno Mendes. Y el golero. Pase y terminó salvando a Congo.
1: Sí, hay movimientos que ya tienen automatizados tanto Nuno Mendes como Vitinha y Joao Neves, que se conocen a la perfección del PSG, que hacen que esta Portugal por el sector izquierdo del ataque sea muy fuerte. Lo vio el mediocampista, lo vio Neves picar a Mendes, le puso la pelota y ya sabía que el lateral izquierdo iba a llegar. Estos movimientos, la verdad, que Roberto Martínez le tiene que agradecer a Luis Enrique por tenerlos así automatizados.
0: Señoras, señores, la pelota que está en disputa otra vez. Intentaba Cristiano Ronaldo, se quedó quietito Cristiano porque venía saliendo del once y por eso la vio pasar. La deseada, la redonda, el esférico que le pasó prácticamente al lado, pero no se podía mover. Allí la pelota la termina sacando Congo del fondo. 18 minutos. 1 Portugal, 0 Congo.
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0: Allí la pelota viaja a la última zona de Portugal, que arma otra vez la salida con Tomás Araújo, el hombre del Benfica, que viene allí a hacerse cargo del balón. Rápidamente pide Vitinha, este que cruza rápidamente el balón, buscando posición con Nuno Mendes. Este sobre la mitad del terreno de juego, Cristiano, pivoteando, allí la tiene, tocando para Nuno Mendes. Mueve la pelotita Portugal, que está ganando 1-0.
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0: 19 minutos de partido, 14 horas 20 minutos en todo el país. ¿Qué querés, Leo?
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0: Si tuviese el Seba Sánchez acá diría, ¿te imaginas con Leo Muniani en Houston comiendo unos tallarines? ¡Qué fenómeno! Durano, sí, siempre bienvenido, por favor. La pelota está en la mitad del terreno de juego. 19. Ya le voy a preguntar al comentarista que me dé algunos conceptos de los prácticamente 20 minutos que tenemos de partido, que por ahora es un monopolio, que por ahora es un monólogo de Portugal, que se hace dueño del juego, del marcador, del score y de la pelota. Intenta Portugal por izquierda, marca, tiene que defender, pararse allí. El comentarista que me dé algunos conceptos de los prácticamente 20 minutos que tenemos de partido, que por ahora es un monopolio, que por ahora es un monólogo de Portugal, que se hace dueño del juego, del

0: no lo ha necesitado, no se ha desgastado todavía y no ha sido necesario.
1: Sí, lo ha buscado poco, es una realidad. Portugal lo ha buscado más para posteos y generar movilidad entre sus compañeros y que caiga algún otro a su espalda, pero no lo han buscado todavía para finalizar una jugada.
0: Señoras, señores, 20 minutos y monedas. Estamos en Carve Deportiva, estamos en la Copa del Mundo, contando lo principal, todo, todo lo que hay que saber. El México, con la celeste en Estados Unidos en cada partido. Ya nos preparamos para el fin de semana, porque el próximo domingo otra vez va la celeste, otra vez va Uruguay, y lo vamos a vivir, lo vamos a escuchar, lo vamos a compartir en Carve Deportiva con el gran equipo que tiene Carve Deportiva junto a Uruguay para que usted no se pierda de nada.
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0: Parry, querido, que hay que saber de Uruguay de cara a la segunda presentación en la Copa del Mundo.
3: Bueno, como bien decías, Pepe, próximo domingo 21 de junio, 19 horas, el Miami va a jugar Uruguay frente a Cabo Verde. 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
0: 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Tiene todo el Parry. Así que me dijo, ¿cuánto? ¿Mil cuánto?
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0: Perfecto, perfecto, muy bien, para ir tomando nota. Acá la pelota la tiene Portugal, busca el juego por izquierda, allí con Bernardo Silva, allí con Cristiano Ronaldo, ahí la toca el 7 al menos, la toca, va, pivotea y va, casi 22 minutos, 1 Portugal, 0 Congo. El saludo para la muchachada, mucha gente escuchando Carve Deportiva, en las calles montevideanas, también en rutas. El saludo para la barra de los camioneros de Trafoguero, el saludo para la barra del frigorífico allá por Durazno también, está todo el TACA y toda la barra, Carlitos por ahí también, y es una hora obviamente de trabajo, es una hora de camión, de frigorífico, la gente en el medio rural, las rutas, las calles de Montevideo o cualquier calle del interior. Qué gusto, qué alegría que elijan Carve Deportiva.
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0: 22 minutos 30 tenemos. Mueve la pelotita Portugal. Y ahí está el tema de, bueno, prácticamente adormecer el partido, que por ahí no es atractivo por eso. Porque Portugal tiene la pelota, porque ahora está en modo descanso. Mueve la pelota, Congo no la toca. Pero claro, juegan en la mitad del terreno de juego.
1: No, claro, y cuando nos acercamos al momento del cooling break en el partido, también no busca a Congo presionar.
0: Pare, que ahí me encantó. Usted de Florida, como yo, no me diga cooling break, dígame hidratación. En Florida no hablan así. No lo llevo. ¿Cómo claro, es?
1: Yo soy de la Florida, no de Florida.
0: ¿Qué dispara? A ver cómo es. Dígalo.
1: Cooling break.
0: Pero dice hydration break.
1: Y bueno, es lo mismo.
0: Usted dice cooling break.
1: Es lo mismo.
0: En Durano le decimos, vamos a tomar un trago de agua, ¿eh? En Durano sabe cómo le decimos, para que estoy muerto, ¿eh? Vamos a tomar un trago de agua. O trae el bidón, estoy seguro. Usted me dice cooling break. Si en Durano digo cooling break, la gente me mira como si tuviste, ¿qué está diciendo?
1: Yo le digo que tenga cuidado si lo dice en Durano nomás.
0: Pero el rey de copa, de interior, allá tomamos agua del bidón, se va pasando el bidón allá.
1: Perfecto, está perfecto.
0: Pero por favor. Bueno, cooling break, llegó.
1: Sí, llegó el momento y se lo nota a Cristiano Ronaldo más participativo en estos últimos minutos, ¿no? Intentando él también buscar que sus compañeros lo asistan, que lo busquen. Tiene la necesidad de integrarse más al juego, pero es muy interesante ver cómo cuando él sale del área, porque tiene referencias muy claras en los tres zagueros del Congo que se lo van repartiendo entre ellos para tener siempre un jugador cerca de la referencia de área que tiene Portugal, cómo ocupan los espacios los dos volantes que llegan y también los punteros que se cierran un poco para liberarle las bandas a los laterales de Portugal. Entonces termina quedando Cristiano Ronaldo como una especie de mediocampista, pero planta cuatro hombres en zona ofensiva en esa línea de cuatro que propone Congo.
0: Bueno, señor, ¿qué me iba a decir, Parry? Usted
3: deja mandar un saludo.
0: Diga.
3: Para Florencia y su ahijado Emi, que están en el local de masajes. Sí, masajes, acupuntura, escuchando la 10-10.
0: Qué bueno, Saludos. 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Eso es Carve Deportiva, Realmente espectacular. Tremendo. Cooling bake de un lado, masajes por el otro. Hay de todo acá. La gente en la ruta, la gente en el campo, la barra del frigorífico.
1: Mucha gente en el chat de YouTube también.
0: A ver, diga, salude alguno, salude.
1: Está GR, está Josué Bolso, está el fantasma de la paternidad.
0: Qué disparate.
1: Marcelo Sosa, Alejandra Nacional, Albert Fatigati. Mucha gente, el profe Pellejero, todo el mundo.
0: Saludos.
1: 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El placer de que nos elijan, Pepe.
0: Por favor, saludos para todos. Saludos para José Luis Perales, que anda también cerquita. ¡Qué disparate! ¡Qué fenómeno! El cantante, espectacular. Bueno, señoras, señores.

0: Sí, vamos a ver qué pasa. Por ahora, Cristiano disfruta el partido, descansa, no calentó motores todavía, no lo necesita, yo creo, Portugal. Está en el descanso, vemos claramente allí en imágenes, bueno, lo que es la hidratación, se brinda, obviamente, aprovechan los entrenadores para alguna charla. Bueno, ¿usted prefiere esto o lo de la Libertadores y Sudamericana, donde uno puede escuchar? Falta eso, ¿no? Nos acostumbramos a escuchar la charla ahora.
1: Hay algunos que le ausentaríamos muy poco, ¿no? Igual.
0: Pero igual.
1: Prefiero que no esté.
0: ¿Usted prefiere una pausa que no se vea nada?
1: No se haga la pausa si no es necesario.
0: Ah, bueno, ahí entramos.
1: La vida, ¿no?
0: Ahí entramos
1: si
0: en otra discusión.
1: Si hay 40 grados, paramos. Si hay 20, seguimos jugando.
0: Seguro. Si no se precisa, ¿para qué vamos a volar?
1: Y sí.
0: Estamos totalmente de acuerdo.
1: Le quita mucho ritmo a los partidos.
0: Más cuando venía ahí empujando, como el Torino de Uruguay, que venía atrás repechando y cuando quiso cortar, tácate.
1: El problema de esto lo va a encontrar la FIFA cuando en una remontada de un favorito. La pausa de hidratación frena el partido y el trámite del partido cambia completamente a la vuelta. Ahí va a empezar a encontrar los problemas la FIFA. Cuando le toque una Argentina, cuando le toque un Francia, estar en el envión de ir a buscar el resultado y que se los corte la pausa.
0: Bueno, señoras, señores, ahora sí, se terminó la hidratación. Volvemos al juego. 26 minutos 37 segundos. Está ganando Portugal. Comentarista, ¿esto qué va a quedar? ¿Va a quedar así? ¿O Portugal va a acelerar un poquito? ¿Congo va a ir un poquito más? Porque así no dormimos la siesta. No quiero que la gente se acueste a dormir la siesta.
1: No, yo creo que va a haber más goles. Por lo menos dos goles más va a haber en este partido.
0: ¿Y Cristiano hace un gol hoy o no?
1: Yo creo que sí.
0: Ah, bueno, ahí se la jugó. Señoras, señores, ya están jugando. ¿La pelota fuera o no? A ver si llega. Llegó, salvó la pelota. Allí Capuani intenta tocar rápidamente para que venga Bacambú. Pero el balón ya estaba fuera y saque de manos. ¿Qué va a corresponder a Portugal?
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0: Por izquierda, arma la salida Portugal. Allí con Nuno Méndez, este que va sobre la mitad del terreno de juego. Frena, toca atrás ahora, buscando la posición de Renato Veiga. Mueve la pelotita Portugal, que no tiene apuro en casi 28 minutos. Ganando 1-0 con el gol anotado por João Neves, el hombre del PSG. Atacando, viene Portugal. El centro, Cristiano. Justito, lo cerraron justito cuando venía a buscar la pelota Mbemba. Terminó cerrando finalmente chance en Mbemba, porque esa pelota tenía destino de Cristiano.
1: Sí, nuevamente encuentra los espacios Portugal por el sector izquierdo. Pedro Neto está lastimando a las espaldas de Aaron Wan-Bissaka. Cerró muy bien el capitán porque llevaba a Cristiano Ronaldo por el centro del área.
0: Señoras, señores, 28 minutos del primer tiempo, tiro de esquina. Y ahí va él, ahí va Cristiano, y ahí va toda la muchachada de Portugal. A ver qué pasa con esto. Tocaron en corto, tocaron rápido para que venga Nino allá, Nuno Méndez. Tocando y va. Tira la pelota Portugal, no tiene apuro. Allá para Bernardo Silva, el centro que va, buscando rápidamente posición de ataque. Viene Nuno Méndez, tiene la pelota en el zona caliente, va Portugal tocando por izquierda, tiene que frenar ahora. Aparece Vitinha, también Bernardo Silva, mueve la pelotita Portugal, sale ahora del área, tiene que tocar por derecha, allí donde aparece João Cancelo. Ahí la tiene Cancelo para Vitinha. Va Portugal con mucha gente, se cierra Congo. 28, casi 29 minutos del primer tiempo, ya ganan los europeos. Es un buen rato, vivimos el mundial en carga deportiva. Tocando la pelota sin apuro, sobre el círculo central ahora, se adelanta y va Tomás Araújo, el hombre del Benfica, por derecha, atacando Portugal. El centro, largo, un poquito largo. El aplauso, el dedo arriba de Cristiano, indicando la buena intención de su compañero. Un poquito largo se fue el balón, si no era buena para el 7.
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0: Señoras, señores, saca desde el arco Congo, que está perdiendo un tanto contra cero, que no tiene apuro en la salida. Tocaron en corto, el que pega fuerte ahora es el golero. Allí sacando la pelota, un pase intentaba buscar en largo allá a Cedric Macambú, pero el balón se va largo, juega de arco a arco, y ahora el que sale es Diogo Costa.
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0: Atacando viene Congo, mirá qué buena, por derecha viene para Huiza, mueve la pelota a Congo, se va a meter en el área, a ver si puede. Tocaron bien, a ver qué pasa. El centro que va, a punto penal, justito, cerró, sacó la pelota, defendiendo ahora João Neves. Defiende ahora Portugal, con mucha gente también que colabora. Intenta armar la salida rápida, viene por la pelota Bernardo Silva, por izquierda rápidamente la cruzaron, largo el pase, no se entendieron en la devolución, fue largo el pase, por eso, cuando venía a buscar la pelota Pedro Neto, le hace la seña de que jueguen el balón por abajo principalmente. Fue muy muy largo, el pase alto. Y allí la pelota termina siendo para Congo.
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0: Allí tocando la pelota el equipo africano en zona defensiva. Allí donde viene a buscar el esférico ahora Axel Tuasembe. Tuasembe que cruza la pelota rápidamente de izquierda a derecha. Juega en largo, intenta ganar el metro, pero termina perdiendo. Otra vez la tiene Portugal. Otra vez la tiene Nuno Mendes.
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0: Allí salía Portugal y hay falta. Cuando venía la presión alta del equipo africano, termina cometiendo la falta. Correcto el árbitro. Falta contra Renato Veiga. Muy seguro Portugal en zona defensiva.
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0: Le tocaron el tobillo al 13 ahí, ¿eh?
1: Sí, se anima Portugal a salir jugando del fondo. Tiene muy buena salida los dos centrales, tanto el futbolista Araujo de Benfica como el que viene de una gran temporada en Villarreal, que es Renato Veiga, quien fauleaban. Se anima y tiene también la facilidad de que el Congo no presiona.
0: Bueno, acá hubo una falta fuerte en la zona ahí de la garganta. Pedro Neto queda muy sentido en su cuello. Se va a venir tarjeta, ¿eh? Atención para Chancel Mbemba. Allí protesta el árbitro, le da claramente la indicación de una falta fuerte arriba sobre lo que es la zona del cuello del hombre de Portugal, Pedro Neto, que queda muy sentido el árbitro del partido. Allí termina confirmando entonces la tarjeta para Chancel Mbemba, el hombre celeste de Congo.
2: Tarjeta de la tarjeta de todo.
1: Sí, yo creo que lo termina amonestando más bien por el agarrón de camiseta que lo terminaba ahorcando prácticamente a Pedro Neto después, que por el ir arriba a disputar el balón, se le escapaba a Pedro Neto cuando fueron a disputar ese balón aéreo y termina fauleando el capitán, bien sacada la tarjeta amarilla.
0: Señoras, señores, de izquierda allí, apronta la pelota para mandar otro centro seguramente al área de Congo Nuno Mendes. A ver qué pasa con esto. Allá va por la pelota Pedro Neto, también Cristiano Ronaldo. A ver qué pasa, el centro que va arriba, ganan los africanos, terminan defendiendo y sacando la pelota en Mbemba, el recién amonestado, tocando para todos en B, en zona defensiva. Hace mover la pelotita Congo.
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0: Allá atacando viene Congo, otro remate, el rebote. Y el golero aparece otra vez muy bien, con poco trabajo, pero muy seguro, Diego Costa.
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0: Y yo creo que ahí está la receta o el negocio de Congo, Ramiro. Defender contra a Portugal hasta donde pueda y en la primera que tenga intentar de contragolpe.
1: Sí, ha intentado contragolpearlas, ha finalizado más bien con remates desde fuera del área. No se han animado todavía a filtrarle algún balón a Huiza, que es un futbolista muy rápido y movedizo. No lo han encontrado tampoco la posibilidad de poder hacerlo.
0: Allí la pelota la mueve en zona defensiva el equipo de Portugal, allí saliendo por izquierda con Renato Veiga, este que ahora busca rápidamente posición en lo que es la mitad del terreno de juego. Venía a buscar la pelota en unos metros, toca atrás ahora para que venga Araújo, tocando de primera para Bruno Fernández, mueve la pelota Portugal, allí en zona defensiva buscando principalmente tenencia de balón, tiene la tranquilidad del resultado, es dominador absoluto del juego el equipo europeo, pero claro, en esto del fútbol, cuando la diferencia es de tan solo un gol, puede ser de riesgo, un error, a cualquier detalle de partido te puede complicar la tarde.
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0: Bueno, allí arriesgó demasiado Diego Costa, lo fueron a presionar, le trabaron la pelota, pero el rebote le jugó a su favor y pudo salir Portugal de lo que decía recién. Controla todo Portugal, pero un error te puede costar carísimo.
1: Sí, incluso este es un error no forzado, ¿no? Tenía el control del balón Diego Costa, lo quiso adelantar cuando habían tres hombres merodeando el área y la adelantó demasiado, terminó funcionando la presión que generó posterior a eso el Congo, pero bueno, rebotó el balón y cayó nuevamente en pies de Portugal.
0: Con la pelota allí, Steve Capaudi, tocando rápidamente la pelota arriba, intentaba con Galayel Mukau, lucha, corre por la pelota ahora, toca de primera muy bien para que venga, al 25 que es Ido Kayembe, la pelota se le escapa justamente afuera, al 25 que recién tuvo una muy buena chance, sacó el latigazo y rebote por medio, intentó algo distinto, para la selección africana, que está perdiendo 1-0 en 35 minutos del primer tiempo.
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0: Por la derecha tiene la pelota en salida Tomás Araújo para el equipo de Portugal. Rápidamente adelantado João Cancelo. Cancelo para Cristiano Ronaldo. Ronaldo otra vez para Araújo. Mueve la pelota Portugal. Allí pegadito a la raya por derecha. Espera compañía tocando para el autor del gol. Para João Neves, que toca más atrás ahora. Para que venga Vitinha. Cruza muy bien la pelota Vitinha. Lo vio con ojitos bien abiertos. Para que vaya Nuno Méndez. Nuno Méndez por izquierda rápidamente tocando para Bernardo Silva. Mueve la pelota con paciencia. Caen los aplausos de los hinchas de Portugal porque ven cómo domina absolutamente todo el partido. Controló muy bien la pelota. Intentaba sorprender entre líneas, ¿eh? Fue buena esta. Lo pusieron a correr a Pedro Neto y por un mínimo detalle le sacaron la pelotita. Buen toqueteo de balón de Portugal.
1: Sí, la mueve muy bien de un lado para el otro. Portugal juegan muy bien, buscan los espacios constantemente, se mueven las piezas, mueven el balón. Y bueno, al que más han encontrado es a Pedro Neto, que en esta última no pudo controlar si no se iba a dejar el gol.
0: Yo quiero ver con otra selección un poquito más de ajuste, cuando lo ataquen un poquito más, si puede jugar a esto, porque la verdad que el control, el dominio de balón es absoluto, claro, frente a Congo, ¿no?
1: Sí, me gustaría ver lo mismo que vos decís, sobre todo en zona defensiva. Yo creo que los tres del medio les sobra calidad para manejarle el balón a cualquier mediocampo de que se le pueda enfrentar en esta Copa del Mundo. Incluso algunas de las potencias, por ejemplo, juegan con dos mediocampistas, como lo hizo Francia ayer. Después tenemos el ejemplo de Argentina, que quizás ahí se pueda complicar un poco más, porque es una presión más intensa la que generan los mediocampistas argentinos.
0: Intentaba tocar la pelota, allí iba Cambú para Guisa, combinaron, pero rápidamente fueron absorbidos. Recuperó la pelota rápidamente Vitinha, la tiene allí Portugal sobre la mitad del terreno de juego. 37 minutos tenemos de esta primera parte en Carve Deportiva. Está ganando Portugal, Portugal 1, Congo 0.
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0: Atacando Portugal, viene Nuno Méndez, el pase puede venir al medio, justito lo cerraron. Igual la recupera ahora Portugal, intenta poner de primera Cancelo la pelota en el área. Atacando viene muy bien, buscando con Silva, ahí va Bernardo, tocando para que venga Nuno Méndez. Se suelta Portugal, llega con mucha gente, se tiene que cerrar todo Congo en el área. Por izquierda va el equipo europeo, a ver qué pasa con esto. Tiene que frenar Vitinha, mueve bien la pelotita para que venga Bernardo Silva. Ahora se suelta muy bien en ofensiva, ataca todo Portugal, defiende todo Congo, aplaude la gente, disfrutan los portugueses del partido. A ver qué pasa, el latigazo bajo, rebotó, viene por la pelota Nuno Méndez, parecía falta, dice el árbitro que no, que fue todo lícito, y arma la salida como puede Congo, rápidamente arriba para Bakambu, allá tocando muy bien de primera, baja Kayembe, tocando en el círculo central, frena, baja intensidad Congo el partido.
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1: No ha logrado todavía Congo en esas salidas rápidas encontrar a los futbolistas de ofensiva para sacar una mejor contra, y en la anterior me parece termina decidiendo mal Nuno Méndez por esperar a Cristiano Ronaldo. Me parece que fue lo que quiso hacer el lateral izquierdo de Portugal, esperar a CR7. No tiene que buscar Portugal el gol de CR7, sino empezar a liquidar esta historia.
0: Señoras, señores, 38 minutos, casi 39 tenemos de esta primera parte. Está ganando Portugal 1-0. Domina el partido, pero Congo está ahí, al acecho de un error, de un detalle, de una corrida, de un allí intento personal que le pueda permitir, por qué no, golpear la mesa, ¿eh? Y hacer ruido en un partido que lo domina de tenencia de balón el equipo europeo, que lo domina también en el score, pero donde la diferencia está en solo de un gol.
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0: Ya le voy a preguntar al Parry que me repita la agenda de los partidos. Debo ir armando agenda para hoy. Cuando llegue a Durano, prendo la estufa, a ver que, si hay alguna picadita. Parry, ¿cómo sigue la agenda mundial hoy?
3: Bueno, hoy 17 horas Inglaterra va a enfrentar a Croacia por el grupo L.
0: Lindo partido.
3: A las 20 horas Ghana versus Panamá. también en Toronto por el grupo L, y por este grupo K a las 23 horas Colombia, Uzbekistán.
0: No sé ahí si está, vas a llegar al ahí está.
3: A la de las 17 no sé si llegás.
0: No.
1: Lo va escuchando, que lo relata Martín
0: Deportivo. Ferreiro. Claro.
1: Sánchez,
0: voy a escuchar al Tincho y al Cevita. Qué lindo, espectacular. Así que me dijo Colombia, Uzbekistán a las 11.
3: 23 horas.
0: Qué lindo.
3: DF.
0: Qué lindo. Bueno, buena agenda. Vaya armando usted también su agenda. Si le da para el mate temprano, si le da ya para una picadita, para la cena, o por ahí para escucharlo y mirarlo, porque no, también desde la cama. El partido, obviamente, de fondo, siempre cuando juegan los sudamericanos, es lindo poder estar atento, obviamente, a cada uno de los partidos. Acá atacaba la selección de Portugal. Allí va por la pelota, dice el árbitro con falta. El asistente, principalmente, le marca Joao Cancelo. La falta, reclama Cancelo. Dice, no le hice nada, pero el asistente catarí ya había marcado la falta. Hay tiro libre defensivo que va a corresponder a Congo.
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0: ¿Usted de tomar algo, una picadita, le gusta así cuando fue a Uruguay o cómo lo vive?
3: Sí, picadita, café con leche, por ejemplo.
1: pensé que te preguntaba para ver Colombia, te iba a decir Colombia y Uzbekistán.
3: Ah, no, a la
1: picadita es mucho.
3: A las 23 horas una picadita, pero sí, agua sin gas.
0: Perfecto, muy bien. Bien ahí, qué grande Parry.
1: Cosa hablamos ahora después del partido.
0: Qué disparate el Parry, una garantía. La verdad que bueno, es un fenómeno. Recuerdo un partido Nacional Cerro, fuimos a trabajar al centenario sin público y luego fuimos a una pisita, ¿se acuerda?
3: Es verdad, nos quedamos hasta tarde.
0: Hasta las 6 de la mañana. Aquí atacando la pelota el equipo de Portugal.
1: El metro la pisa, Leo.
0: El círculo central mueve la pelotita. Allí el equipo portugués, el Parry, claro, te dice, ¿y si vamos a que otra una cervecita? Bueno, la verdad que una garantía, un gran amigo, ¿eh? La última vez que fue a Durán la rompió. Allí el balón que viene sobre las puertas del área mayor, sale del fondo el equipo portugués, muy bien Araujo, lo pone a correr en ofensiva, a ver que venga por la pelota Pedro Neto. Saludos allí a otros amigos que ahora, bueno, me aparecían por acá, un portugués que vive en Uruguay y está escuchando la radio.
3: Fernando Vilar.
0: ¿Eh? No, bueno. Otro portugués. Me dice por acá Pepe, estaban escuchando la radio, compañero de facultad portugués que se vino a vivir a Uruguay cuando tenía 4 años. Está escuchando la radio, dice por acá, es hincha de la Celeste igual, dice. Así que bueno, de esas curiosidades que tiene el mundo.
1: Le sirve cualquiera a los dos, ¿no?
0: Si sí.
1: Portugal sale a 18 soles.
0: Pero aparte, la justa, tiene más chances, ¿eh?
1: Hoy por hoy.
0: Pero si vino con 4 años al país, ¿qué va a decir que es de Portugal? Es más uruguayo. Si está en la facultad, ¿cuánto tiene? No sé, pero tiene que tener arriba de 20. Lleva 16, 17 años de vida en Uruguay. Por favor. La pelota, ahora le voy a preguntar el nombre y el saludo. Allí con la pelota, el equipo de Portugal arma la salida. Todo esto, ¿por qué? Porque el partido está en punto muerto. Lo controla Portugal. Toca lindo, toca precioso, pero todo en la mitad del terreno de juego. A mí le digo la verdad. Me gustan los equipos que tienen más, pero que demuestran. Que van, que desbordan, que convierten al golero rival en figura. Acá Portugal, si yo le pregunto a usted, ¿cuántas veces tiró el arco? Tiró capaz que una, dos, no sé, no mucho más que eso.
1: No tuvo muchos remates ni situaciones claras. Ha encontrado espacios, como decía, en el sector izquierdo con Neto, pero no ha profundizado, es una realidad. Ha preferido una tenencia más lateral que vertical. Y bueno, controla el partido de todas formas. Yo creo que también en partidos así, en una Copa del Mundo que va a ser larga, los equipos que se saben superiores y que encuentran rápido el resultado, administran un poco las cartas.
0: Usted dice que acá la idea es descansar.
1: Y sí, descansar con pelota, no cansar futbolistas de forma innecesaria cuando quizás se le vengan partidos que sean más comprometedores.
0: Bueno, muy bien. Yo tengo otra lectura. A mí esto de un gol, ay madre mía, en cualquier momento te embocan y bien descansado, pero un punto para cada lado.
1: Le pasó a Suiza, por ejemplo, con
0: por eso,
1: ¿no?
0: Ahí
1: Suiza
0: tiene.
1: Dominó todo el partido, generó alguna chance, no profundizó del todo, decidió comenzar a tocar. En la última lo embocó Qatar, un punto para cada uno y se empieza a complicar.
0: Señoras, señores, otra, la última vuelta al reloj para llegar a los 45 reglamentarios. 44 tenemos, Portugal 1, Congo 0, mueve la pelota Portugal, siempre ahí, donde le conté hace un ratito. En zona defensiva, ahora sobre la zona media, la tiene Cancelo, por derecha, dejó un marcador por el camino. Así me gusta, Cancelo, dale para adelante. Ahí va Portugal, dale para adelante, tocando rápido para Bernardo Silva. Lo trabaron, igual la pelota la tiene Portugal, intentaba jugar de primera. No lo pudo hacer João Neves, recupera igual la pelota, mueve para un lado, para el otro. Allí aparece Vitinha, mueve la pelota Portugal, ahora al menos un poquito más en terreno africano. Por derecha va, intenta. atenta al equipo europeo, que ya gana 1-0, pero que va por el segundo. Bernardo Silva, por derecha, parecía falta, pensé que iba a cobrarle el foul. Dice el árbitro que no.
1: No, bastante molesto Joao Cancelo, hay ya varias situaciones en las que lo faulean y el árbitro decide dejarse ir. Te muestra Portugal en esta última jugada, por ejemplo, que cuando quiere acelerar está 2-3 escalones por encima del Congo.
0: 27 años tiene el amigo, claro. Hace 23 años vive en Uruguay, que es Portugal, claro. 4 años.
1: Más uruguayo que el Parry.
0: Por eso, más uruguayo que el Parry. Viene por la pelota el equipo de Congo, el remate termina, mirá, increíble, rebotando en un compañero. Cuando iba por el esférico, allí Huiza termina rebotando el balón en su espalda cuando intentaba algo distinto. El equipo africano, vamos a jugar 4 minutos más. Hasta el minuto 49 iremos en este primer tiempo.
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0: Señoras, señores, la pelotita allí en zona defensiva, vamos consumiendo el primer minuto de 4. Allí está tocando la pelota el equipo de Portugal con Tomás Araújo, que cruza la pelota por izquierda, intentaba sobre aquel sector Pedro Neto, le quitan la pelota en el juego aéreo, termina perdiendo, intenta ir un poquito más arriba ahora, por el balón en Mucau, que cuida la pelota, rebota allí el Méndez, el balón va a ser para el equipo africano.
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0: Allí el saque de manos que va a corresponder al equipo de Portugal, tocando la pelota rápidamente en uno Méndez, este que toca atrás ahora para que venga, por el balón Renato Veiga, mueve la pelotita al equipo europeo que está ganando desde el arranque del juego, un tanto contra cero, con anotación de Joao Neves. La pelota viene por izquierda, allí otra vez para que venga Bernardo Silva, baja algunos metros tocando la pelota al equipo de Portugal, tocando y va, allí con Renato Veiga, Veiga por derecha, para Tomás Araújo, mueve la pelotita, el equipo europeo, mucho control de balón, mucha tenencia de pelota, pero ahora allí en las puertas del área del equipo portugués, vestido totalmente de rojo, que rodando, sale por izquierda.
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0: Allí sacando la pelota Portugal, sobre la mitad del terreno de juego ahora, Vitinha, a ver si puede cambiar el ritmo, tocando ya rápidamente de izquierda a derecha, para que corra Bernardo Silva, va por la derecha Bernardo, termina perdiendo, le quitan bien el balón, en el mano a mano, la corpulencia del hombre de Congo, pivotea bien Bacamú, a ver qué pasa con esto, atacando bien Emasuaku Oura, el centro que va al remate, apenas afuera, bueno, me parece que hay un rebote ahí, allí termina rebotando sin un hombre de Portugal, vino por la pelota Samuel Motusami, sorprendió Congo en una de las últimas de este primer tiempo, le quitaron la pelota primero a Bernardo Silva y a partir de ahí nació una contra para el equipo africano.
1: Se probó Motusami, me parece termina rebotando esa pelota en Vitinha, va a ser córner, veremos si esta vez lo pueden ejecutar de buena manera, no ha sido bueno el primer tiempo del nuevo futbolista del Real Madrid, Bernardo Silva.
0: Señoras, señores, bueno, lo único que le pido a la gente de Congo, que esto sea un centro, que no vaya a hacer nada de preparado, a buscarla arriba, al centro, primer palo, sacó la pelota a Portugal, se intenta acomodar en zona de ataque el equipo africano, a ver qué pasa con esto, otro centro, córner, bueno, otro córner, ganó la banda por derecha, allá Chancel en Bemba, y le terminan allí tirando la pelota al tiro de esquina, la última del primer tiempo será para los africanos.
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0: Bueno, señoras, señores, no sé si fue falta o córner, mire lo que no, le digo.
1: A mí la verdad no me pareció ninguna, me pareció saque de arco. Veremos si ahora la terna arbitral corrige con ayuda del VAR. Se tiraba feo de todas formas Bruno Fernández, pero no llegó a impactar y tampoco llegó el balón a rebotar en él.
0: Vamos a ver si el VAR desde allí termina corrigiendo eso. Acá, bueno, rápidamente se plantea la posibilidad de que, bueno, Congo, en 45, ya 49 minutos, que prácticamente le ha costado llegar sobre el arco defendido por el Diogo Costa, pueda hacerlo en el juego aéreo. Señoras, señores, tiro de esquina para Congo. Va a ir Arthur Masuku para ir por la pelota. Mire cuánto mide el amigo, ¿eh? casi 2 metros. Allí va a ser el encargado de tocar la pelota. Tocaron en corto nuevamente, no te puedo creer. Por lo menos que lleve peligro, te pido que lleve peligro, que es la última. Mosuku manda al centro, es buena, y golpe de cabeza, gol. ¡Gol! ¡Guisa! ¡Gol! ¡Baile, baile, baile! ¡Sí, baile, disfrute! ¡Gol! Ganó por arriba, el golpe de cabeza, y lo empató Congo, lo empataron los africanos, claro, toca Portugal, toca divino, pero no llega, en la primera clara, buena que tuvo el equipo africano, lo embocó, y le empató el partido, están 1-1.
2: Golazo de Cololo.
3: Portugal paga carísimo el no haber profundizado, el no haber buscado mayores incidencias de cara al gol. Se metió el escurridizo Guisa, el número 20, solo. Llegó al área chica, le cabeció a boca de jarro a Diogo Costa. Gol del 20, gol del Congo. Primer gol de Congo en la historia de los mundiales.
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0: Bueno, señoras, señores, ¿cómo se cierra el primer tiempo? Claro, recién lo hablamos con Ramiro. Portugal tiene un cuadrazo para salir campeón del mundo. Contra Congo precisa estar 45 minutos tocando la pelotita tuya y mía, la mitad para atrás. Yo entiendo lo que decía Ramiro recién, de descansar, de no gastar energía. Pero muchacho, 1-0, en la primera que tuvieron te embocaron. 1-1, le sale carísimo a Portugal esto de tocar la pelotita.
3: Ahora va a tener que hacer el gasto en el segundo tiempo, lo va a tener que ir a buscar Portugal. Va a volver al plan inicial seguramente Congo y se replegue un poco más. En el complemento solo entró Guisa. Increíble, perdieron todas las marcas los futbolistas de Portugal. Escurridizo Guisa, se coló entre los defensores y con su 1.77 cabeció solo ante el arco de Diogo Costa.
0: Señoras, señores, el mundo se ve ahora sorprendido, porque además fue lo último del primer tiempo. Parry, dame algo, contame algo, por favor.
3: Como decía Ramiro, primer gol de Congo en los mundiales. Juan Guisa, 40 partidos, el noveno gol en la selección de Congo.
0: Señoras, señores, mirá cómo se baja el telón del partido, del primer tiempo del partido. Increíble. ¿Quién iba a decir que Portugal, que seguramente tuvo un dominio, no sé, por decir un porcentaje, tiene que ser próximo al 90% de tenencia de balón, termina perdiendo un triunfo que lo tenía absolutamente controlado al cierre mismo de los primeros 45 minutos. Seguramente, y en esto del fútbol, si acelera un poquito Portugal, lo va a terminar ganando, pero es un llamado de atención en este mundial. Si te dormís, la quedás. Se durmió Portugal, que hizo el gol muy temprano, que tocó precioso, tenencia de balón, pero prácticamente no tiró al arco de Congo luego de hacer el primer gol de diferencia. En la primera que más o menos pudo el equipo africano, fue arriba y en el juego aéreo lo terminó empatando. Tirame un adelanto del comentario, porque realmente es un primer tiempo inesperado con un empate que en las pencas, yo seguramente a esta hora, nadie les ha jugado un 1-1.
3: No, Portugal paga carísimo, como lo decís vos, el no haber profundizado, el no haber encontrado nunca a Cristiano Ronaldo de cara al gol, el no haber aprovechado las oportunidades que generó por banda izquierda, dejó venir a Congo, que terminó acorralándolo, ¿no? Porque en los últimos minutos del primer tiempo terminó Congo con 3-4 chances, 2 corners seguidos en el área de Portugal. Guisa apareció para meter el gol y es justo, creo yo, por el cierre sobre todo de este encuentro, que el Congo se vaya empatándolo.
0: Señoras, señores, 1 para Portugal, 1 para Congo. ¿Cómo viene la penca de la radio? Parry, ¿usted qué puso en la penca acá? 1-1 no me diga.
3: No,
0: ya hasta ahora había puesto un 2-0 de ahí para arriba.
3: No me acuerdo, pero creo que puse 3-0.
0: Ah, bien, anda bien para la penca. Ramiro, ¿usted dijo?
1: 3-1.
0: ¿Está vivo? ¿Usted está vivo?
1: Estoy vivo.
0: Ah, ahí está. Así que bueno, muy bien. Leo, usted me dijo que pencas no.
5: No, yo paso.
0: ¿Usted pasa?
5: Sí, claro.
0: Perfecto. Bonet, ¿penca cuánto? 3-0, bueno, los 8 fundos ya no van. Señoras, señores, tengo que cerrar mi tarea en este primer tiempo. Realmente en un partido que enciende al menos la expectativa de lo que pueda pasar. Para los segundos 45 minutos, lo que era tranquilidad, lo que era resultado, lo que era debut y triunfo para Portugal en la última pelota del primer tiempo, terminó siendo empate y ahora están en el descanso y están iguales. Portugal 1, Congo 1. Yo vuelvo con mucho gusto para el segundo tiempo.

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2: Muchas gracias, Leo. El comentario de este primer tiempo. Primero, un gran saludo para mi amigo Juan Cabrera, que está en Roma en estos momentos con Fernando y Marito desde Italia, directo desde Italia, escuchando Carve Deportiva. Yendo a lo que fue este primer tiempo, bueno, una Portugal que abrió el encuentro muy rápido, ese gol de João Neves que se metió en el área del Congo, se metió en lo que es la defensa del Congo, en esa línea de tres, el mediocampista más pequeño que tiene Portugal, se pudo escurrir en lo que fueron esos tres zagueros y convertir de gran manera cuando se le filtró. Y un gran centro, lógicamente, de Pedro Neto, que ha sido de lo más interesante que ha tenido Portugal. El futbolista del Chelsea por banda izquierda ha sido el más punzante, el más picante, al que han buscado constantemente y el que ha generado mayor peligro en zona ofensiva de Portugal. Poco participativo Cristiano Ronaldo, me lo comentaba recién Pepe por lo bajo, seguramente muy enojado el capitán de Portugal por lo poco que lo han hecho entrar en juego. La realidad es que lo han buscado poco. Él ha estado metido entre los zagueros, un bloque bajo que planta el conjunto del Congo, que no le permite tampoco entrar en mucha participación, y lo que ha hecho mayormente Cristiano Ronaldo es buscar salir de esos tres centrales, meterse entre lo que es Mukau, el futbolista que juega más retrasado en el medio campo, y tanto Kayembe como Moutoussami, y desde ahí buscar generar algo con el futbolista Vitinha, con João Neves también, y que las espaldas de él las ocupen tanto Bruno Fernández como Bernardo Silva y el propio Pedro Neto. Pero en profundidad, Cristiano Ronaldo desaparecido del encuentro. No ha encontrado una pelota dentro del área para poder definir. La única que lo buscaron fue una filtrada de João Cancelo, que pasó por lo menos a 3-4 metros de CR7. Y después de eso, Portugal, sobre todo después de la vuelta de la pausa de rehidratación, se dedicó a tocar, a buscar abrir espacios en base a la movilidad de la pelota, espacios que no encontró porque el Congo no buscó nunca salir a presionar, no buscó nunca salir a robar balones en zona alta, sino que lo dejaba venir a Portugal para poder buscar el contragolpear en lo que es el poder contragolpear lo que es la zona defensiva que está plantada prácticamente en la mitad de cancha de Portugal. Lo encontró en el cierre el Congo, que con la búsqueda de dos, tres pelotas largas consiguió los últimos dos corners que generó en el último, en la segunda jugada, una pelota que juegan en corto, lo decía el Pepe, por lo menos pónganla al área, la pusieron al área y apareció solo Huiza para definir el partido y lo que es hasta ahora un 1-1. Lo que deja de cara al futuro, porque la verdad que hay muy poco para analizar de este primer tiempo, más allá de los dos goles, porque Portugal no generó, Portugal se dedicó a tocar la pelota de un lado al otro, lo mismo que le pasó a España, por ejemplo, el otro día, pero Portugal hoy estaba en ventaja, lateralizaba, buscaba encontrar espacios, movilidad de sus jugadores, movilidad del balón, pero como Congo no presionaba, no encontraba nunca espacios en zona de tres cuartos rival. Entonces, lo bueno para el partido ahora, con este 1-1 que conformó el Congo con el gol de Huiza, y es que el partido se va a abrir, porque Portugal va a tener ahora sí que volver a ir a buscarlo, como lo hizo en esos primeros minutos cuando encontró el gol de Neves, va a tener que salir en ofensiva, No me gustó, lo repito ahora, el partido del amonestado Bernardo Silva. Creo que perfectamente puede ser uno de los que no salga a jugar el segundo tiempo. Ahora después vamos a repasar con el Parry cuáles son las alternativas que tiene en ofensiva Portugal, pero me gustaría, por ejemplo, que dé ingreso el técnico español Roberto Martínez para el futbolista Rafael Leao. Perfectamente puede ingresar también en esa posición João Félix, Trincao, el ex Barcelona. Pero va a tener que buscar alternativas a un partido en el que Bernardo Silva no estuvo presente, no estuvo participativo y estuvo lejos del nivel que todos le conocemos en el Manchester City. Lo mismo para Cristiano Ronaldo, está bien, es la figura, es el capitán de este equipo, pero si no lo van a buscar, yo creo que tiene alternativas en el banco con más movilidad que la que tiene actualmente hoy el futbolista portugués, como lo puede ser, por ejemplo, Gonzalo Ramos, el futbolista del PSG, para buscarle una dinámica distinta al ataque. Porque Portugal ahora sí, obligado a salir a buscarlo, no se puede permitir en este inicio de la Copa del Mundo empezarlo con un empate el conjunto portugués, más cuando le ponemos, ¿no?, el mote de candidato, cuando la gran mayoría de personas hablan de Portugal como por lo menos una de las 4 o 5 candidatas a llevarse la Copa del Mundo. Parry, tenés ahí a mano lo que son los relevos de Portugal, sobre todo en zona ofensiva, pero si querés repasamos todos.
3: Sí, Rami, bueno, lo que decía recién Gonzalo Ramos, João Félix, por ejemplo, Rafael Leao, que son jugadores importantes, pero los repasamos todos, los arqueros José Sá y Ruiz Silva, jugadores de campo, Nelson Semedo, Rubén Díaz, Diogo Dalot, Mateus Nunes, lo que decíamos, los mencionados Gonzalo Ramos, João Félix y Rafael Leao, Gonzalo Ignacio, Francisco Trincao, Gonzalo Guedes, Ruiz Silva, Samu Costa y Francisco Conceição.
2: No, sí, tiene muchas alternativas en lo que son ofensiva, tanto para jugar por banda como para quitar un mediocampista y poner otra referencia con Cristiano Ronaldo. Yo creo que los tres mediocampistas, igual, dentro de lo que fue el partido de Portugal, fueron los más participativos, tanto Fernández como Vitinha y João Neves encontraron circuitos. El tema está en esto. Portugal necesita un poco más de desfachatez. Portugal necesita algún futbolista que se anime a jugar el uno contra uno. Pedro Neto lo ha hecho más bien a velocidad, pero no hay un futbolista de Portugal que se haya destacado en este primer tiempo por plantarse a jugar el uno contra uno, a gambetear a los laterales del Congo, Masuaku y Wan-Bissaka. No lo ha hecho ninguno de los dos. Tampoco lo han intentado João Cancelo y Nuno Mendes cuando treparon a zona ofensiva. Pero un bloque bajo, como el que planta hoy el Congo y como el que seguramente ahora con el gol todavía más bajo sea el donde pare a su línea de 5 y a los mediocampistas, y lo rompe únicamente el talento individual, la desfachatez individual, que un futbolista agarre la pelota, la pida y juegue el uno contra uno, que busque encarar, que busque romper con una jugada individual. Y Portugal eso no lo ha hecho, y no creo que lo tenga en cancha, porque Bernardo Silva es un futbolista mucho más del toque, mucho más del juego asociativo, y Pedro Neto es un futbolista para explotar más bien a velocidad. ¿Lo ha encontrado? Sí, pero necesita por la otra banda alguien que acompañe, y creo yo que el ideal para hacer eso es Rafael Leao, quizás el futbolista con mejor uno contra uno que tiene la selección de Portugal, así hablando de nombre propio, ¿no? Conceição, por ejemplo, también es un futbolista que se anima a jugar el uno contra uno, más joven él, pero perfectamente puede buscar por ahí los cambios el entrenador Roberto Martínez y desde ahí comenzar a generar fisuras en lo que es este bloque del Congo, que sin ser en esa primera jugada que se filtró João Neves adentro del área, no tuvo fisuras, porque no profundizó Portugal, no buscó pases filtrados tampoco. Cristiano Ronaldo, la verdad, muy estático Cristiano Ronaldo, ya a sus 41 años es lógico que haya perdido la movilidad que tuvo en otras épocas, pero no tiró una diagonal, no buscó tampoco cuando él se retrasaba a buscar el balón, jugar el uno contra uno. Entonces va a tener que cambiar y mucho Portugal para poder llevarse este partido. Mucho más profundo, mucho más vertical, no tanto pase de un lado hacia el otro y buscarlo más a su centro delantero, buscarlo más a Cristiano Ronaldo dentro del área si Portugal quiere salir victorioso de lo que va a ser este partido.
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0: 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El gusto de estar junto a ustedes para darle continuidad a esta gran transmisión de Carve Deportiva en la Copa del Mundo y en lo que es, bueno, un partido que a esta hora es sorpresa. Sin lugar a dudas, a nivel mundial, la sorpresa por la figura de Cristiano Ronaldo, la sorpresa por la figura de esta selección de Portugal que dominó, que prácticamente todo el partido lo tuvo en ganancia, que tuvo la pelota, pero que nunca aceleró, nunca hizo el cambio de ritmo para ir, liquidarlo, hacer goles, arrancar con, bueno, ese optimismo importante. Y a partir de ahora, bueno, arranca otra historia, porque ahora queda menos, obviamente, de los 90, ya se consumió medio partido, están iguales, están 1-1, y Congo, yo creo que, bueno, ese envión anímico lo puede llevar, por ejemplo, bueno, a encarar el partido de otra manera. Y atención, porque hoy el partido lo abrió temprano Portugal. Si no lo abre temprano ahora, y si por ahí, bueno, corre el tiempo, se va el reloj y esto sigue así de contragolpe, yo creo que, bueno, el equipo africano, sin lugar a dudas, que puede complicarle la tarde en Houston al equipo que tiene, obviamente, como gran referente a Cristiano Ronaldo, que la tocó poco y nada. Poco y nada, la tocó en el primer tiempo. Seguramente, bueno, vamos a tener, sin dudas, bueno, otro Cristiano Ronaldo para el segundo tiempo. Señoras, señores, aguardamos para el ingreso de los protagonistas ya para el segundo tiempo. Un segundo tiempo que seguramente tenga una intensidad bárbara. Ya Portugal se vino tempranito a la cancha, como con ganas de revancha. Así que va quedando todo pronto, pero antes tengo un informa.
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2: Lo dicho de Cristiano Ronaldo, con este partido llega al partido número 23 en los mundiales, 8 goles para el atacante luso, empata por ejemplo en cantidad de partidos a Maldini en la cuarta ubicación, que por supuesto Maldini tiene 4 mundiales y este es el sexto de Cristiano Ronaldo.
0: Señoras, señores, ahí vino, ahora sí aparece el equipo africano con una energía bárbara. Claro, se iban prácticamente que conformes con una ventaja de un gol, ahora vienen con el partido igualado, es decir que, bueno, sin lugar a dudas, bueno, hay una buena cara en el equipo congolés, que, bueno, empató el partido y que lo pone ahora en complicaciones al equipo europeo, que además se va a venir con una variante que ya me va a contar nuestro compañero, rápidamente, Pablo Borgonio, que sin lugar a dudas, bueno, tiene ya trabajo para rápidamente contarnos la variante. Primera variante, primer cambio en el partido.
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2: A la cancha número 26, Francisco Consensau, por el número 10, Bernardo Silva.
0: Perfecto, muy bien. Le voy a preguntar a Ramiro, ¿qué nos puede dar Consensau principalmente? ¿Qué le puede dar a Portugal?
3: Bueno, lo decía recién, ¿no? Bernardo Silva me parecía que era merecedor de salir y que Consensau perfectamente podía ser una opción. Mucho más uno contra uno, mucho más gambeta que el futbolista del Real Madrid, el actual jugador de la Juventus, así que veremos si con eso puede romper el bloque defensivo del Congo.
0: Señoras, señores, en este preciso momento, el marcha el segundo tiempo, el marcha la segunda parte, 1 para Portugal, 1 para Congo. Lo contamos, lo vivimos, lo disfrutamos en Carve Deportiva. El mundial, como nadie lo cuenta, la pelota se escapa afuera. Hay saque de manos defensivo que va a corresponder al equipo europeo.
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0: Con hambre de gloria, el equipo africano que busca obviamente hacer historia también. Allí viene por la pelota a buscar allí el balón sobre la mitad del terreno de juego, tocando la pelota de primera João Neves. Ahí la tiene Portugal. Por izquierda rápidamente como referencia aparece Nuno Mendes. Se adelanta Nuno Mendes, tocando el esférico para Renato Veiga. Tendrá que salir un poco más intenso, ser más frontal principalmente, pensar en el arco enfrente. Portugal sabe que con este 1-1 no se va a ir contento. Le queda mucho tiempo, todo el segundo tiempo. La pelota la tiene Vitinha. Vitinha con el balón, allí por el camino del medio, tocando por izquierda, para que venga a buscar el esférico Nuno Mendes. Nuno Mendes ahora frena, toca para Veiga, hace rodar la pelota, se adelanta Portugal con paciencia el equipo europeo. Allí tiene la pelotita Renato Veiga, tocando más atrás ahora para que venga João Cancelo, que mueve el balón rápidamente hacia la derecha para buscar circuito de juego en Portugal.
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0: Allí con Senzao, que manda la pelota rápidamente por derecha, intentaba sobre aquel sector Pedro Neto, pero termina marcando y sacando del fondo la selección de Congo. Por izquierda con Capudi. Allí Steve Capaudi tocando la pelota muy bien. Frena, no tiene apuro, toca atrás. Ahora espera compañía. Sobre la mitad del terreno de juego viene a buscar la presencia de Edo Cayembe. Cayembe cruza muy bien la pelota por derecha. Se sueltan. Wan-Bissaka viene por la pelota. Wan-Bissaka, allí el hombre de experiencia que tiene para seguramente darle también buen pie a la salida por derecha. Wan-Bissaka que espera compañía, tocando atrás ahora para que venga a buscar la Masuaku. Tocando muy bien ahora Congo, se mete en terreno europeo, allí con mucha gente también, buscando el juego por derecha. Se adelanta y va, tocando la pelota muy bien, hasta el fondo va, rebota. Es arco, sí, correcto el árbitro. Será saque desde el arco que va a corresponder a Portugal.
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3: Lo envalentonó igual el gol, ¿no? A la República Democrática del Congo. Decide salir a este segundo tiempo a plantarse en cancha rival, a buscar tener un poco más de tiempo la pelota, sumar secuencia de pases, y en este primer intento logró hacerlo.
0: Pedro Neto, que ahora va con un extremo por izquierda, al centro que va arriba, al segundo palo. ¡Ay, ay, ay! No llegó cuando iba a buscar la pelota con Senzao. Allá queda pidiendo una falta. El más chiquitito ganó por el segundo palo. Queda reclamando una falta. El árbitro dice que no fue nada, que será saque desde el arco para Congo.
3: No parecía falta, pero sí parecía córner. Termina rebotando la pelota para mí en el número 26, aunque había mano también del 26, pero de Portugal, así que es lógica la decisión del árbitro.
0: Ahora sí, saque desde el arco africano.
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0: Señoras, señores, sin apuro, claro. Si ya con la diferencia de un gol, Congo la llevaba bien, ahora que lo empató, ni te digo, sin apuro ninguno. Ahí saque de manos, pero atenti, porque está contando el árbitro. No se puede dejar estar. Si demora la queda, si demora la queda, esperó hasta el último segundo. Tocó atrás y arma ya la salida en largo el equipo africano. Viene a pivotear. Allí, rápidamente Huiza pivotea, tocaron. La falta fue contra el atacante Cedric Bakambu. Hay tiro libre que va a corresponder a Congo.
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0: Con la pelota Steve Capaldi, tocando por derecha, allí donde arma justamente circuitos de juego para que venga a buscar el esférico al equipo de África, sacando la pelota Congo. Allí rápidamente con Mukau, tocando sobre la zona media, mueve la pelotita, ahora intenta adelantarse algo más el equipo africano con Cayembe, este por derecha rápidamente para Wan-Bissaka, y va el hombre del West Ham, toca, frena, espera compañía, tocaron muy bien, se viene por la pelota muy bien, tocaron para Moussaku, el centro al medio, rastrero, el golero. Bueno, fue buena esta, el remate potente de Bakambu, obligó al golero Diogo Costa. Se anima Congo, por derecha con Wan-Bissaka, con Cayembe, y en este caso el que la terminó fue Bakambu.
3: Sí, finalmente le terminan cobrando posición adelantada a Bakambu. La verdad me deja muchas dudas. Para mí estaba habilitado el centro delantero del Congo, pero se anima el Congo, sale un poquito más, ya le generó dos chances al conjunto de Portugal, que lo dejó golpeado el gol y se nota.
0: Señoras, señores, la pelota se escapa afuera. Cuando intentaba por izquierda, cuando iba rápidamente Masuaku, la pelota se escapa afuera y saque de manos que va a corresponder a Portugal.
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0: Pedro Neto volcado, como decíamos, por la izquierda, ahora lo deja más allá como atacante de área a Cristiano Ronaldo. No llegó Pedro Neto, se comienza a calentar allá Pedro Neto, ya algo dice al cielo, como mirando hacia arriba y buscando explicación. El balón se va arriba y se le termina yendo afuera, y será saque desde el arco para el equipo africano.
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0: Y estaba jugando al límite Congo, demoraba, recién demoró hasta el último lateral, se durmieron en el saque de arco, y como marca el nuevo reglamento, será ahora tiro de esquina para Portugal, Ramiro.
3: Sí, estaba bastante permisivo, la verdad, el árbitro central del encuentro, los dejaba, y bueno, En esta ya no se las perdonó más, demoraron mucho, es una realidad.
0: Señoras, señores, regala un tiro de esquina Congo. Si llega a hacer gol Portugal, se van a acordar para siempre, ¿eh? Increíble error. Le regalaron un tiro de esquina a Portugal. Allá van todos, absolutamente todos los que están vestidos de rojo, atacando el equipo europeo. A ver qué pasa con esto. Van a cambiar allí de remate. A ver quién va. Finalmente para darle con botín derecho. Allá van los grandotes, allá va Cristiano, allá va también Pedro Neto, y van todos los grandotes. A ver qué pasa. También va arriba Veiga. A ver qué pasa. Va Portugal, la jugaron rastrera para Cristiano. Se la quitaron bien. Se la quitaron bien. Limpia. Sale del fondo con gol.
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0: Sigue llegando Portugal con mucha gente, pero por ahora sin peligro. Sobre el arco defendido por Lionel Mpassi. Allí viene por derecha con Sensao, el centro que va a ir al segundo palo. Siempre Cristiano es la referencia. Al centro arriba, termina perdiendo por arriba, pero igual la recupera ahora. Nuno Mendes, la tiene Portugal que llega. Tocaron de primera para Cristiano, para Nuno Mendes. Ganó la cuerda, el pase al medio. Y justito, justito. Defendió y sacó la pelota. El marcador todos en B. Se salvó en esta Congo, Movió bien la pelota el equipo portugués.
3: Sí, en la primera que encontraron a Cristiano Ronaldo libre entre los defensores de Portugal, no se la generó para él, pero sí para Nuno Mendes, que la definía muy bien con el pase al centro. La defiende también muy bien la defensa del Congo.
0: Señoras, señores, buscaron el largo. Allí, Alejor, Nuno Mendes, pero fue demasiado largo el pase. Corrió, es un avión, pero en esta no llegó. Ahí saque desde el arco que va a corresponder a Congo.
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0: Señoras, señores, saque del arco, hace correr todo el tiempo posible. Allá el golero, ahora sí no arriesga Lionel. Un pase que manda la pelota rápidamente a terreno luso. Allí donde termina marcando y sacando ahora Portugal, defendiendo por derecha. Allá con Sou Cancelo, Joao que espera compañía ahora. Toque de primera para Tomás Araújo. Hace rodar la pelota, rodando, rodando del fondo, sale Portugal.
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0: La pelota la tiene él, la tiene Cristiano. Allí van las miradas, Cristiano Ronaldo, el pase al medio. A ver Vitinha qué puede hacer, moviendo la pelotita bien Portugal. Con mucha gente va, de izquierda a derecha. A ver cómo la termina, sigue tocando la pelotita. La viene a buscar ahora Bruno Fernández, el centro que va arriba con Sensao de pecho. Es un golazo, golazo. Offside, offside. Era un golazo, madre mía. Control chilena, era un golazo de Portugal. La gente está como loca en la tribuna, pero no vale. Era un golazo realmente, pero no vale.
3: Sí, mientras la terminan de chequear, da toda la sensación de que está adelantado el lateral derecho, Joao Cancelo. Ahí lo confirman, pero el pase de Bruno Fernández y cómo la bajaba de pecho el futbolista recién ingresado con Seizao. No, Joao Neves era el que la bajaba.
0: Sí.
3: Un exquisite para la definición después. Aún mejor de Joao Cancelo, lamentablemente, porque era el gol de la Copa hasta ahora, inhabilitado el lateral derecho.
0: Allí con la pelota con Guamora, que sale rápido al frente allá, por la pelota Bacambú. Terminó rebotando la pelota y se va el córner. Recién zafó de un gol en una segunda pelota que terminó siendo posición adelantada, porque si no era un golazo de Portugal. Salió rápido con Guamora, tiene un tiro de esquina el equipo africano.
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0: Señoras, señores, Arthur Masuaku, allí el 26 para darle con botín zurdo. Apronta la pelota Arthur, a ver qué hace con esta. Masuaku para hacer con botín zurdo, mandar la pelota de arriba. Y termina ganando por arriba, defendiendo Portugal con lo que puede, con lo que tiene, para sacar obviamente la diferencia donde en lo físico parece estar en desventaja. La pelota finalmente la termina sacando Vitinha, defiende Portugal. Ya pasamos 10 minutos de esta segunda parte. Uno para Portugal, uno para Congo. Atacan los africanos. Viene por la pelota allá Wan-Bissaka. Se tiene confianza, tocó rápidamente ahora para que venga por derecha, tocando la pelota Mutesami. El centro que da el golero o el palo, pero tremendo latigazo que sacaba Cedric Macambú. Se vino Congo por derecha, me dejó la sensación de que había una mano, pero no sé si no termina dándole el palo, Ramiro.
3: Otra vez se filtraba Bacambú, ganaba muy bien con el cuerpo. Para mí no había falta ante Bruno Fernández. Y después la definía el centrodelantero muy bien. palo y afuera, salvo a Portugal de lo que era el segundo.
0: Pegó en el palo, reventó el palo, no es que pegó. Le arrancó el arco, se salvó de milagro Portugal.
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0: Señoras, señores, se va a venir la variante ya en el equipo africano. Ya vamos a ir rápidamente a confirmar. Mediendo informa también con nuestro compañero Pablo Borgoño, que está tomando absolutamente toda la nota, todos los detalles, para contarnos la primera variante del equipo africano. 57 minutos de partido, por ahora no se mueve del 1-1, por ahora es empate entre Portugal y el equipo de Congo. Lo estamos contando, lo estamos viviendo en Carve Deportiva. Señoras y señores, vamos a ir, Leo, un informe y contamos el cambio.
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2: A la cancha número 14, Noah Sadiki, en República Democrática del Congo, se retira el 6, Macau.
0: Perfecto, muy, pero muy bien, Noah Sadiki allí con la casaca número 14 en el equipo de Congo. El balón lo tiene Portugal en la mitad del terreno de juego. Se va a parar el juego, se va a parar el juego. El árbitro le da continuidad ahora, prácticamente que caminando venía Bruno Fernández. Alguna señal le hacía el árbitro. Algo está pasando, señoras, señores, se calienta. 14 en el equipo de Congo. El balón lo tiene Portugal en la mitad del terreno de juego. Se va a parar el juego, se va a parar el juego. El árbitro le da continuidad ahora, prácticamente que caminando venía Bruno Fernández.

0: dominaba Portugal, ganaba Portugal, decíamos, bueno, está también, yo creo, y coincido con lo que decíamos con Ramiro, ahorrando energía. Ahora que tiene la obligación, tampoco hace ese cambio de energía, ¿eh?
1: Tampoco el dominio ahora es tan claro como en el primer tiempo, ni
0: también. También porque ahora Congo juega otro partido también, y sin lugar a dudas hace de que, bueno, tengamos un juego realmente atractivo para, obviamente, el que lo mira de afuera. Seguramente sea momento de preocupación en Portugal, que lo está empatando y que no es el mejor momento de partido para el equipo europeo.
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0: Señoras, señores, la pelota está en la mitad del terreno de juego. Rápidamente atacando viene Portugal, que busca rápidamente cambiar el ritmo por derecha, a ver si puede ir con Sensao. Le terminan sacando la pelota, pero se va el tiro de esquina. Bueno, entró picante el 26. Corrió con Sensao, le tiran la pelota, el tiro de esquina. Sí, tiro de esquina que va a corresponder a Portugal.
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0: Señoras, señores, se va a venir el equipo luso a buscar la pelota con el juego aéreo. A ver qué pasa con esto. Allá todas las miradas van a él, todas las miradas van a Cristiano Ronaldo, pero también está muy cerquita Pedro Neto, también va Renato Veiga, también va Araújo, van todos, se anima también Bruno Fernández por un rebote. A ver qué pasa al centro, que va el corazón del área, marca, saca Congo, otra pelota que queda ahí en juego, la segunda pelota para Portugal, el centro arriba, no pasa nada, no pasa nada, no pasa nada, no pasa nada, se escapó la pelota afuera, ahí saque desde el arco, que va a corresponder al equipo celeste de Congo.
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0: Señoras, señores, 15 minutos y monedas de este segundo tiempo. Por ahora, Portugal 1, Congo 1. Voy al llamado, informa.
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3: Mañana comienza la fecha número 2 de esta serie de grupos en la Copa del Mundo. A las 13 horas, República Checa va a recibir a Sudáfrica. En Atlanta, a las 16 horas, Suiza va a recibir a Bosnia. En Los Ángeles, 19 horas, Canadá. En Vancouver, a Qatar. Y 22 horas, México a Corea, en Guadalajara.
0: Perfecto, muy pero muy bien toda la información de Pablo Borgoño. Se hacen sentir los aplausos. Cae el aplauso desde la tribuna aquí de Carve Deportiva para la gran participación de nuestro hombre de estudio.
1: Toda la ovación,
0: tremendo. Ni el gol de Cristiano, si llega ahora, gana tanto aplauso. Viene por la pelota el equipo de Portugal. El balón sobre la mitad del terreno de juego. Allí sacando la pelota Cancelo. Mueve la pelota mal. Termina regalando y sale Congo. En velocidad, Sadiki ya viene por la pelota. Corre por el Férico Bacambú también. Se mueve. Allá el hombre de cabellera amarilla. Tocaron por izquierda ahora para que venga. Calle en B. Por izquierda intenta Congo. Banca bien. Le tienen que tirar la pelota afuera. Saque de manos que va a corresponder al equipo africano.
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0: Señoras, señores, allí la pelota va a ser para el equipo de Congo, que tendrá un saque de manos que como una catapulta va a mandar la pelota al área. Con la corpulencia va el centro. La peinaron, qué peligro, golpe de cabeza, afuera. Afuera, bueno, en el juego físico, con el juego aéreo, allá Congo busca hacerse fuerte en el área de Portugal.
1: Sí, acá es cuando se nota, ¿no?, que Portugal no tiene hoy a sus dos centrales titulares. Ganan con mucha facilidad los futbolistas del Congo cuando pisan el área.
0: El balón se escapa afuera y hay saque de arco para Portugal.
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0: Tocando la pelota por derecha, arma la salida ya buscando Portugal con Sensao. Atacando con Sensao, acompañado por João Cancelo. Allí frena, tiene que tocar la pelota para que venga a buscar por Araújo. Araújo otra vez para con Sensao. Se suelta también Cancelo. La pelota sobre la mitad del terreno de juego, se mueve Vitinha. Tocaron sobre la zona media para Renato Veiga, este manda la pelota arriba, atacando viene Portugal, corre Pedro Neto, pero largo el pase, no fue buena la entrega y se queda muy seguro con el balón el golero Diego Pasi.
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0: Bueno, tiene la pelota Congo, hace correr el tiempo y la cara de los portugueses ya habla claramente de preocupación. Aparece poco Cristiano Ronaldo.

0: aparece poco Bruno Fernández, le cuesta a Pedro Neto porque no lo habilitan bien, momento preocupante para el equipo europeo.
1: Ahora incluso ya vemos al ayudante de Roberto Martínez ir a buscar a otro futbolista, seguramente se vengan más variantes en Portugal.
0: Ya le voy a preguntar al Parry que me cuente el banco de suplentes lo que tiene Portugal, qué tiene pensando en cambiar este partido, qué puede generar Portugal desde el banco. Dame un informe, Leo.
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3: Los arqueros José Sáiz, Ruiz Silva, los jugadores de campo Nelson Semedo, Rubén Díaz, Diogo Dalot, Mateo Núñez, Gonzalo Ramos, João Félix, Gonzalo Ignacio, Francisco Trincao, Rafael Leao, Gonzalo Guedes, Ruiz Silva y Samu Costa.
0: Nombre hay, no sé cómo va a ser para obviamente meterle mano al entrenador. Ya vamos a hablar de eso, porque va el equipo portugués, tiene que cerrar, no quiere líos, en zona defensiva termina marcando y sacando Axel Tuanzumbe, sacando la pelota sobre un costado, mueve rápido la pelota Portugal, tiene nombres, tiene variantes, habrá que ver qué elige el entrenador Roberto Martínez.
1: Yo entiendo que Cristiano Ronaldo no ha tenido un buen partido, pero la realidad también te marca que sacar a Cristiano de cancha estando 1-1 y a falta de
0: No,
1: es muy difícil.
0: No, señor, no, cualquiera menos él. Viene por la pelota Portugal, atacando, viene con Sensao. Allá va el mano a mano, a ver si puede ganar. Tocaron en 20 minutos los portugueses, ahora por derecha. Espera compañía, Vitinha para con Sensao. Allá va el chiquitito, va con Sensao el centro. Ganan las torres africanas. Sacan la pelota, no quieren lío. Termina sacando Wan-Bissaka por derecha rápidamente para que venga a buscar la Masuaku. Termina perdiendo con falta, dice el árbitro que sí. Terminó cometiendo falta Samuel Motusami, cometió la falta y el tiro libre corresponde a Portugal.
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0: Señoras, señores, buscan largo, muy largo. Allí el golero jugó en largo para que vaya Bacambú. Corrió Bacambú, pero antes llegó el golero portugués, Diogo Costa, y arma la salida del equipo europeo.
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0: Viene con la pelota con Sensau. Tocaron para Vitinha, lo hicieron volar al chiquitito. La tiene Vitinha, ahí va Vitinha, toca por izquierda. Ahora para Nuno Mendes, mueve la pelota Portugal. A ver qué puede hacer con esta. Atacando, vienen ahora los europeos. Allí para Fernández, mueve la pelotita Bruno. Espera compañía, se te viene a buscar el esférico. Ahora Pedro Neto, intenta Neto. Lucha Pedro Neto, pegado a la raya. Lucha contra los marcadores de Congo. Parece falta, dice el árbitro que no. Dice el árbitro que no. Caía el hombre portugués, el árbitro le dio continuidad del juego. Tiene la pelota Congo, sale rápido. Hay falta ahora. Se está arrancando a calentar el partido. Protesta Portugal. Congo ahora le hace también obviamente el juego que más le conviene, que es sacarlo de quicio a los hombres de Portugal, que están recalientes con el árbitro y ahora con sus rivales.
1: Sí. Empiezan a cortar un poco más con infracciones los futbolistas del Congo y a frenar también un poco el envión que está teniendo Portugal en estos últimos minutos. Para mí era una clara infracción contra Pedro Neto que no cobraba el árbitro en un tiro libre que era peligroso para Portugal.
0: Señoras, señores, se lucha mucho, se habla un montón. El partido ahora también levanta el voltaje. El empate inesperado de este partido hace que ya los portugueses vean con preocupación y hasta con calentura el transcurso del partido. 67 minutos tenemos de juego.
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0: Señoras, señores, mueve la pelota Portugal, ya quiere jugar y pone en marcha el juego. Allí tocando para Tomás Araújo. Este ya se mete en terreno africano. Por derecho allí con João Cancelo. Cancelo con el balón. Araújo otra vez. Busca con Sensao. Atacando con Sensao. Allí tocando de primera. Intenta buscar el lugar. Con Cancelo, con Sensao. Todo por derecha Portugal. Defiende. Bien seguro el equipo africano.
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0: Tocaron la pelota muy bien para Cancelo. Viene con espacio. Puede venir el segundo Cristiano. ¡Afuera! ¡Afuera! Bueno, esta fue buenísima. De Cancelo por derecha. Llegó con tiempo, con espacio. No le dio al arco porque estaba Cristiano. No le dio al arco porque vio el 7 que le pegó de primera, pero le pegó mal. Falló Cristiano. Si no era el gol de Portugal.
1: La hicieron muy bien por el sector derecho. Se juntaron João Neves, João Cancelo y el ingresado con Seizao, que fue el que terminó dando el pase al centro. Se había filtrado muy bien. Para mí la jugada no pedía que la finalice Cristiano Ronaldo, pero bueno, el hambre del goleador, la primera que le queda dentro del área, no se le puede reclamar.
4: Señoras, señores, en otro momento, con otro jugador en el área, ganaste la cuerda por la diagonal, te metiste al área, tiempo y espacio, latigazo y a cobrar. Acá, claro, está Cristiano ahí, si no es gol, ¡ay, madre mía!
1: Yo creo que si Cristiano hacía la tonta, ¿no?, y abría las piernas, entraba solo Bruno Fernández, mucho mejor posicionado que él, pero bueno, es la primera que le queda, como te digo, a Cristiano Ronaldo dentro del área. ¿Quién le va a decir a Cristiano que en la primera que tiene, y es a los 70 minutos casi, no la finalice él?
4: Cuéntele a la gente de YouTube, cuéntele a la gente que está escuchando por aire, dígale a la gente que está en el país y en el mundo escuchando Carga Deportiva, ¿qué hay ahora, en este momento?
1: En estos momentos está la pausa de rehidratación.
4: Perfecto, en otro idioma, cooling break. ¡Qué disparate! ¡Ahora sí!
1: Madre que está escuchando orgullosa de los 2 años que me pago en inglés.
4: ¡Qué bien! Usted iba, se nota, ¿no?
1: Sí, no, pero dejé para jugar al fútbol.
4: Perfecto, muy bien. ¿Qué es mejor? ¿Jugando al fútbol o hablando inglés?
1: ¿Qué hace ahora? Me parece que tendría que haber servido. Seguido con el inglés me estaría sirviendo un poco más en estos momentos.
4: Terminó el cuarto, podríamos decir, un nuevo cuarto del partido. Coménteme algo, dígame algo de este empate.
1: Bueno, en este último cuarto, como vos decís, en el tercer cuarto de este partido que tiene ahora con esta nueva modalidad, la verdad es que no ha podido mostrar la superioridad que tiene en cuanto a jerarquía, en cuanto a plantel Portugal, sin ser en estas últimas acciones. Ahora sí, igual, de todas formas, veremos cómo se da el desenlace después de lo que es esta pausa de hidratación, ¿no? Pero hasta ahora Portugal empezaba a corralar un poco más al Congo. Ya hace varios minutos que el equipo africano no sale, que está plantado atrás, pero no encuentra la realidad Portugal, el cómo romper las líneas. Lo hizo en esta última jugada. Creo que la clave está en buscar por el sector derecho a Conceição, el ingresado, quien lo ha hecho muy bien hasta ahora.
4: Señoras, señores, el saludo para muchos amigos. Estaba observando por acá el saludo para el querido Diego Rondán Arocena, gran relator también del fútbol del interior. Saludo para Dieguito Rondán Arocena, que nos acompaña también aquí en Carga Deportiva. El saludo para Leonardo Martínez. Bueno, la gente del taxi, Rubito, el hombre del taxi, que está junto a nosotros también, escuchando Carga Deportiva, como no podía ser de otra manera. Eduardo Morán García, compañero, colega, amigo también de las andanzas del fútbol allá por los pagos de los Nens. El saludo para todos, gracias por estar en Carga Deportiva. Por ahora 1-1, signo de interrogación, se rompen las pencas y lo que decíamos recién, querían variantes, vienen variantes, atención, porque mueve el banco el entrenador Roberto Martínez, eso lo contaremos de un minuto a otro. En Portugal se vienen novedades, Leo, por ahora no hay fútbol.
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4: Ya están jugando, 71 tenemos de partido. Por ahora continúa todo. 1-1 por ahora. Siguen dividiendo honores Portugal y Congo. Lo vivimos en Carga Deportiva, lo disfrutamos, lo contamos, pero también lo vivimos junto a ustedes. El partido continúa 1-1. Tiene la pelota el equipo europeo que se vino con variantes, que ya me las va a contar el querido Pablo Bergoglio, porque por ahora el marcador no se mueve.
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3: En Portugal, el número 2 que se vino Nelson Semedo y el número 17 para Rafael Leao. Se retiraron el 18 Pedro Neto y el 25 Nuno Méndez.
4: Perfecto, la variante y el cambio portugués.
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4: Se cansaron de correr, Ramiro, porque Pedro arriba se corrió todo. Pedro Neto intentó, comenzó como hombre de área de 9, luego se fue por la izquierda. Cada vez fue perdiendo más el peligro, porque ahora Portugal va todo por derecha.
1: Sí, fue el tándem que le dio mayor utilidad a Portugal en el primer tiempo.
4: Viene por la pelota Conceição al medio para Cristiano. Afuera, otra vez afuera Cristiano. Bueno, ahí está la combinación de Portugal. Recién lo decíamos, es todo por derecha, es todo con Conceição. Conceição otra vez recibió, fue al fondo, habilitó a Cristiano y sacó el latigazo prácticamente en el punto penal. La pelota se escapa afuera, pero bueno, por ahí parece estar el negocio portugués.
1: Sí, están encontrando los volantes, los internos, el pase filtrado hacia Conceição, que ha hecho las últimas dos jugadas, finalizando para Cristiano Ronaldo, que ya avisó la primera, la segunda, y bueno, veremos si la tercera es la vencida para CR7.
4: Señoras, señores, 73 de partido. Cristiano Ronaldo mira la pantalla, mira el tiempo, busca concentrarse. Tuvo dos, las dos se fueron afuera. Habrá que ver si tiene tres y si la tercera, perdón o no. Se vienen variantes en el equipo africano. Obviamente que ahora, pierna fresca también. 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
4: Señoras, señores, variantes que se vienen también en el equipo africano, que claro, la intensidad de bancar, corriendo de atrás la pelota, siguiendo obviamente un equipo que se te va a venir, necesita urgentemente de variantes, principalmente ahí donde están los tractores, ahí donde está la mitad del terreno de juego. Ya las va a contar nuestro compañero Pablo Borgoño. La pelota la tiene Portugal, que busca el largo con Semedo, termina sacando la pelota ahora, marcando muy bien, allí Juan Bisaca, el hombre del West Ham, que juega de primera, termina perdiendo, recuperó la pelota muy bien, atacando Bruno Fernández, por izquierda va Portugal, el pase al medio, viene a buscar la pelota ahora João Neves, le sacaron bien, lo marcaron, le sacaron la pelota, sale Congo.
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4: Voy a escuchar el cambio de Pablo Borgoño.
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3: A la cancha número 18, Charles Piquel, y el 12, Joris Callenbé. Se retiran el 26, Masuaku, y el 25, el otro Callenbé que estaba en cancha.
4: Perfecto, muy pero muy bien. Me dijo entonces 25 y...
3: 25 y 26 son los que salen.
4: Ahí está.
3: 18 y 12 entran.
4: Calle en B. Allí viene por la pelota ahora Portugal, que busca otra vez en la zona media. Allí va en profundidad con Consensado. Mucha gente de Congo, ¿eh? Ahora sí, definitivamente el equipo africano viene abroquelado, bien cerrado. Va a defender con dientes apretados el final.
1: Sí, ya empiezan las imprecisiones. Igual de todas formas en el Congo, ¿no? Es cada vez más avasallante Portugal y empieza a llegar con más claridad.
4: Señoras, señores, ataca con mucha gente Portugal. Semedo se soltó por derecha, rebotó la pelota en un hombre africano, se fue el tiro de esquina, se viene Portugal a buscarlo por arriba.
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1: Con el ingreso de Semedo, Cancelo pasa a jugar como lateral por izquierda, donde lo hace habitualmente en Barcelona, ¿no?
4: Señoras, señores, la pelota arriba, pelota fácil para el golero, un pase. Lionel en pase, que ahora lo pone a correr a Bacamú, que busca compañía. Sadiki recién entró y está fresquito. A ver qué pasa. Se viene Congo. Quieren dar el batacazo. Y apenas por arriba. Apenas por arriba. Bueno, cerca Congo. Bacamú pudo golpear fuerte la mesa. Congo casi le pega tremendo susto a Portugal.
1: Bacamú, que tuvo todas las claras del segundo tiempo para el Congo. Son tres las situaciones que generó el número 17, no las ha podido finalizar.
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4: Atacando Portugal, el partido va a ser así, con Portugal yendo al frente, con la obligación de ganarlo, pero Congo defendiendo, con mucha gente, y esperando el contragolpe para Bacambú, esperando el contragolpe para Huiza. Atacando viene Portugal, la tiene Consensado, tocó ahora para que venga Bruno Fernández, que busca rápidamente la salida por izquierda, para que venga a buscar el esférico ahora Leao. Ahí viene Rafa Leao, el centro del segundo palo. Consensado, control y tiro, lo trabaron, le queda Leao, saca, defiende muy bien. Wan-Bissaka sale del fondo con gol.
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4: Señoras, señores, 88 de partido. Se viene una recta final del juego. Precioso comentarista.
1: Sí, lo va a ir a buscar Portugal. Congo tiene sus armas para salir en ofensiva al contragolpe. Acaba Cambú, que ganaba la falta y quería jugar rápido para Wan-Bissaka, que por el desgaste que ha hecho, fundido ya el carrilero por derecha.
4: Sí, corrió un montón, defendió, atacó, hizo absolutamente todo bien, colaborando y ganando obviamente la banda derecha de su equipo. Señoras y señores, la pelota fuera y saque de manos defensiva para el equipo africano, que rápidamente juega sobre la zona media, tocando allí para que venga a buscar Piquel, el recién ingresado, buscándolo a él por la derecha, a Wan-Bissaka, que sigue corriendo, que venga como un señor, espera compañía, viene a buscar la pelota Samuel Motusami, que toca otra vez por el camino del medio, sin apuro Congo, con la tenencia de balón. 10 minutos y moneda, 11 minutos casi, reglamentariamente más descuento. Sabe Congo que está logrando un empate de oro, atacando bien a los africanos. El centro arriba, salió el golero, Diogo Costa, muy seguro.
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4: Y ataca Portugal, viene con Sensau, falta antes offside, mirá, no liga una con Sensau. Cuando iba el árbitro a marcarle la falta al borde del área, antes dice el asistente que estaba adelantado, no vale nada, será pelota para Congo.
1: Sí, en esta apenas adelantado y a mí me deja muchas dudas, pero la verdad que con Sensau ha sido lo más interesante de este segundo tiempo por parte de Portugal. Ha sido muy bueno el ingreso del futbolista de la Juventus.
4: Desde que Miranda dijo de mañana que los asistentes no estaban narrando, hoy ya tuvimos 3-4 sí, polémicas de offside.
1: Hoy hay un par.
4: Ay.
1: Se apuran en resolverme.
4: Esta me parece que no era, che, ¿eh? Pero bueno, otra historia. Señoras, señores, del fondo va a salir Congo. Ya estamos en el minuto 35.
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4: La pelota viene sobre la mitad del terreno de juego. Lucha mucho Congo con la pelota el equipo africano. Allí Piquel, el recién ingresado, tocando para Noah Sadiki. Allí tocando por izquierda, pierde el balón. Recupera Portugal, quiere salir rápido. Toca con el golero Diogo Costa, que hace de pivote allí para reventarle arriba. La saca Portugal y otra vez la vuelve a perder. La tiene el equipo africano.
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4: Allí la pelota que ahora se juega de un lado al otro. La tiene poco Congo. Ahí estuvo la reacción de Bacambú, que le pidió tranquilidad a sus compañeros, porque claro, se quieren desprender rápidamente del balón. Lo buscan a él enseguida en largo, pero es regalar rápidamente el balón. Atacando viene Leao, tocando la pelota para Fernández. Allí viene a buscar la pelota el equipo portugués ahora. Rápidamente Vitinha para Leao. Mueve la pelotita. Allí viene Rafa Leao, mano a mano con su marcador. Busca por el camino del medio, el centro. Van a buscar a Cristiano, lo marcan, le quitan en el juego aéreo, termina perdiendo. Y sale la contra ahora de Congo. A ver si puede llegar Huiza. Corre. Pero antes llega el marcador de Portugal para mandar la pelota afuera. Jugaron rápido los africanos. Viene a buscar la pelota Bacambú, tocando para Huiza. Mueve la pelota Congo. Que atención que va a llegar con gente. Por izquierda va a ir el centro. Y no es bueno. Aparece el golero portugués. Aparece Costa. Sale Portugal.
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4: Menos de 10 minutos reglamentariamente. ¿Qué querés, Leo?
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4: Venite, Leo. Venite, caete.
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4: Qué bueno, ideal. Viene por la pelota Portugal. Viene con Sensau. Allá va Portugal hasta el fondo. Lucha con Sensau. Dice el árbitro que había falta. Está recaliente con Sensau. Está recaliente con Sensau. Hasta con el rival ahora.
1: Muchas dudas cuando le ganaba la posición al número 12 del Congo, el ingresado Cayembe. Para mí, sin infracción, disputaban el balón los dos, se pechaban, se agarraban, pero no me pareció falta del futbolista de Portugal, que quedaba para definir.
4: Señora,
0: Señoras, señores, otra variante el Portugal. Se fue Vitinha, ya nos va a decir quién es el que entra ahora, el Parry. Porque Portugal obviamente que va a meter mucha gente arriba, ¿eh? Y va otro a buscar obviamente el área. Obviamente va a buscar gente de ataque. Voy al cambio.
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3: A la cancha número 9, Gonzalo Ramos se retira el 23, Vitinha.
0: Se fue Vitinha, obviamente cambio ofensivo. Gente al área, gente alta, gente corpulenta.
1: Sí, alguien que acompañe a Cristiano Ronaldo en el centro del ataque, saca un volante, pone un centro delantero, lo va a buscar Portugal en los últimos minutos.
0: Señoras, señores, 7 minutos reglamentarios le quedan al partido. Están empatando y con sorpresa el mundo. Mira lo que es este gran resultado para Congo. La sorpresa para que, bueno, obviamente, un partido que arrancó totalmente controlado para el equipo portugués. Intenta ahora, ay, no se pudo acomodar. Bacambú, si la llega a agarrar bien Bacambú, ahí pifió y sale del fondo Portugal.
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0: Ah, ya, muy bien, es tremendo allí Wan-Bissaka, sacando una pelota abajo, sacó una pelota tremenda, toca atrás ahora, bueno, realmente lo de Wan-Bissaka no se descubre hoy, pero está demostrando obviamente su experiencia, su nombre, su carpeta, el dueño y señor de la banda derecha.
1: Sí, lógicamente es de los nombres más presentes que tiene uno de esta selección del Congo y ha jugado un partido a la altura del nombre que tiene, de ser una de las figuras de su equipo. Se comió en el lateral derecho todo el segundo tiempo a Neto y ahora a Leao.
0: Señoras, señores, se van a venir dos variantes en el equipo de Congo, Corpulencia en el equipo celeste, corpulencia seguramente y pierna fresca para el equipo africano. 85 casi tenemos de partido. Sabe Congo que se aproxima a minutos que pueden ser históricos.
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0: Señoras, señores, las variantes en el equipo africano que ya se lleva adelante, ya las va a contar Pablo Borgoño en Carve Deportiva. 40 minutos y Moneda corre por la pelota a defender. Ahora Portugal a defender con Renato Veiga. Toca con el golero, con Diogo Costa. Arma la salida el equipo europeo por derecha ya para que se suelte Tomás Araújo. Todo Portugal metido en terreno africano. Allá va a buscar las últimas. 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
3: A la cancha número 23, Simón Banza y el 24, Gedeón Kalulu. Se retira el 17, Cedric Bakumbu y el 2, Wan-Bissaka.
0: Perfecto, muy bien, ¿eh? Una de las figuras, sin lugar a dudas. Una de las figuras, sin lugar a dudas. Lo de Wan-Bissaka sigue tremendo, ¿eh? Extenuado, totalmente fundido, se retira el hombre de Congo que, bueno, corrió un montón, metió un montón, pero estaba realmente cansado. Atacando viene Portugal, ya sin idea, ya sin fútbol. Terminó siendo, al menos hasta el momento, un pobre partido del equipo europeo.
1: Ah, la verdad que sí, uno esperaba mucho más de esta Portugal y la demostración futbolística de hoy fue muy pobre, realmente muy pobre.
0: Señoras, señores, hay saque del arco que va a corresponder a Congo. Saque desde el arco. Ahora rápidamente rebota hacia afuera, saque de mano. Saque lateral que va a corresponder al equipo africano. El balón se escapa sobre un costado afuera. Hay saque de mano. Juega rápido Congo. Intenta tenerla, pero acá se apresura. Acá se apresura. Termina regalando el balón allí a la última zona del equipo europeo.
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0: Están faltando 10 minutos para llegar a las 4 de la tarde en toda la República Oriental del Uruguay. Allí viene a buscar la pelota Portugal, a buscar de las últimas, por izquierda. Allá viene a buscarla, Leao termina perdiendo ahora, saca, muy bien, defendiendo con mucha gente. El recién ingresado, Kalulu, defiende, no quiere líos, revienta la pelota a la mitad del terreno de juego. Y otra vez va Portugal.
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0: Atacando Portugal por derecha, con Sensado, de mal humor, pero pide la pelota. Toca con Fernández, ahora vuelve atrás con Renato Veiga. Veiga por izquierda, busca compañía, mueve la pelota ya para que venga Rafael. Allí tocando Leao, ahí va el 17 por izquierda ahora, tocaron muy bien, a ver cómo termina esta jugada. El centro rastrero, y el golero abajo, Lionel Mpassi se queda con la pelota muy seguro.
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4: Y ahora hay una falta y una tarjeta, Salía rápido la selección de Congo y terminó cometiendo la falta y se llevó la tarjeta amarilla. El defensor portugués, que llegó tarde además, Renato Veiga, se llevó, era Semedo al final. Semedo se ganó la tarjeta.
2: La tarjeta de todo.
4: Tiro libre para Congo. Esto es como agua en el desierto, Ramiro,
1: Sí, salir un poco del ahogo que está generando Portugal en estos últimos minutos, sin mucha precisión, pero poniendo mucha gente en zona ofensiva. Muy buena la respuesta de Mbassi en la anterior jugada, porque entraba solo por detrás del Cristiano Ronaldo.
4: Corre, rueda la pelotita, pero ahora en terreno de Portugal, porque está tranquilo ahora el equipo africano, que busca por derecha, allí con Kalulu, mueven la pelota arriba, viene a pivotear, a buscar el esférico, ahora más adelantado, ahora Piquel, viene a luchar, pierde, termina cayendo, dice el árbitro que no fue nada, correcto el árbitro, y atacando con Sensao, una buena pelota en ofensiva, sale bien como un zaguero, el golero como un zaguero, muy bien, Lionel Mpassi, con ojos abiertos, salió y ganó muy bien la pelota, sacando para Congo, que ahora, lejos de defender, viene a atacar, allá tocando de primera, para que venga a buscar la Kalulu, por derecha, frena, espera compañía, el recién ingresado ahora, tiene la pelota Kalulu, allí por derecha el 24, mueven ahora más atrás, para que venga a buscar la pelota ahora, Kayembe, tocan y tocan ahora los africanos, disfrutan del partido, última vuelta del reloj, 44 del segundo tiempo, uno para Congo, uno para Portugal.
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4: Señoras, señores, va Portugal, por derecha ya busca compañía con Sensao, que ha sido algo distinto, que ha sido el aire fresco, que ha sido la creación del juego, ahí va con Sensao, tocó para Fernández, para con Sensao, allí está en la media luna, no pudo tirar, allí la pelota la tiene Portugal, que busca por derecha, Bruno Fernández el centro, y defiende, saca Congo, le quedó a Fernández el rebote, va a tirar, tiró, afuera, contra el palo y afuera, saque desde el arco para Congo.
1: Muy clara esta de Bruno Fernández, un remate de pierna zurda que pasa rozando el vertical izquierdo de Mpassi.
4: Quiere romper las pencas el equipo africano, festeja obviamente un empate que puede ser un punto histórico, pero saben que le van a quedar 5 minutos, se adicionan 5 minutos, vamos a ir hasta el minuto 50.
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4: Pensé que iba a ser entre 6 y 7, mucho cambio, la hidratación, pensé que íbamos a jugar por lo menos 7 minutos más.
1: Sí, yo me imaginé un poco más también por la tendencia que ha tenido esta Copa del Mundo, pero también es una realidad que no ha habido tanta pérdida de tiempo más allá de la pausa de hidratación.
4: Consensado con la pelota, viene Portugal, marca, mete y saca absolutamente todo. Estime, Capaudi sacó la pelota por izquierda, ya consumimos el primer minuto de descuento, quedan 4 por jugar, ataca Portugal, Bruno Fernández, Cristiano, no le pudo dar, le queda Leao, sale del área, espera compañía, a ver qué hace Semedo, la tiene Semedo, no era Semedo ahora, porque terminan buscando la pelota João Cancelo, frena, toca atrás, Portugal todo metido en terreno de Congo. Bueno, allí fue un hombre de Congo al banco de suplentes, quedó hablando con los hombres de Portugal, se calienta al final del partido, Ramiro.
1: Pedían lateral para ellos los futbolistas de Portugal que estaban en el banco, termina siendo para el Congo.
4: Bueno, sacó una pelota Congo, atención, hay tarjeta amarilla, Banza viene a pedirle al árbitro la roja, hay falta dura, totalmente dura, de Tomás Araújo, porque se venía en velocidad, porque se venía en potencia Congo, cortó el 4, se ganó la tarjeta.
2: La tarjeta de todos.
4: No era para roja, ¿no?
1: No, creo que no, estaba viendo un poco cuál era la posición que tenía Araújo.
4: Cerraba otro defensor, creo.
1: Llegaba Semedo a cerrar, pero podía perfectamente haber sido último hombre porque estaba plantado ya Huiza para correr directo hacia el golero Diogo Costa.
4: Bueno, la calentura de los portugueses. Obviamente ya el descontrol, la calentura obviamente por el resultado y un grupo que con este resultado, ya muestra lo que va a ser el partido esta noche, de Uzbekistán y Colombia, pensando obviamente obviamente, en este resultado que se está dando ahora. Va a ser un grupo que pinta para ser parejo a partir de ahora también. Si ya era importante el partido de esta noche, ni te digo con este resultado. Mueve la pelota Congo. Vamos a entrar a jugar los últimos dos minutos y moneda. Allí mueve la pelota el equipo africano, que la pierde rápidamente. La recupera Portugal, que sale del fondo.
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4: Señoras, señores, le costó tener la pelota al equipo africano. Y sale rápido, sale rápido. En largo el equipo europeo. Tocando por derecha. Semedo se adelanta, Veiga también. Espera compañía con Sensao, que ha corrido un montón, pero que le falta el último pase. Atacando Portugal, sabe que le queda algo más de un minuto y medio. Tiene la pelota Bruno Fernández. Busca por derecha, a ver si va para Consenso o no. La maneja y la tiene allá Cancelo. João Cancelo mueve la pelotita, a ver qué hacen con esta. Se adelanta Semedo y va todo Portugal. Está Consenso también. Se viene el equipo europeo. La pelota se escapa afuera. Será tiro de esquina. Tiro de esquina. Kayembe la tiró afuera. Kayembe la tiró afuera. Tiro de esquina. Se viene Portugal. Se viene la muchachada de Cristiano Ronaldo.
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4: Señoras, señores, el centro arriba. Y se estiró bien el golero. Muy bien el golero. Lionel Mpassi. Bien seguro. Sacó la pelota.
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4: Sacó mal la pelota Bruno Fernández. Intentó mandarla al medio, pero no había nadie. Y arma la salida Congo. No lo pueden tocar porque tiene amarilla. Se vienen con una gran corrida. Corre y va. Moutassami intenta. Está fundido. Está fundido. Termina perdiendo la pelota. Corrió hasta donde pudo el 8. Termina ahora buscando compañía por izquierda. Señoras, señores, corre un montón. Por ahí le falta tenencia de balón. Está recaliente con Sensau, ¿eh? Allí discutiendo con un hombre de Congo, cara a cara con John Huiza, el hombre de Newcastle, que disfruta del resultado, que le hizo una carita como diciendo, y bueno, ¿qué querés que yo haga? Y va a ser lo último del partido. Señoras, señores, festeja Congo, festeja África. Un resultado rompepencas, un resultado que no esperaba nadie, un resultado que deja una preocupación enorme, enorme preocupación en Portugal. La cara, el rostro de Cristiano Ronaldo lo dice todo. Se terminó el partido, un partido inesperado, un resultado sorpresivo. El equipo africano que hizo las cosas muy bien, que supo sufrir cuando había que sufrir, que pegó cuando tuvo que pegar y que bancó el partido de muy buena manera. Esto acompañado también por un momento futbolístico de Portugal que en la tarde de hoy no fue el mejor, que tuvo todo para dominar, que estaba ganando, que tenía la pelota, pero que nunca aceleró con esa ventaja a su favor, que fue perdonando, y en una de las pocas que tuvo el equipo africano, no perdonó, empató el partido y luego lo defendió muy bien Ramiro Soria. Adelantame algo de este empate 1-1.
5: Otro duro resultado por una selección europea enfrentando una selección africana. Ya le había pasado a España, hoy es Portugal ante el Congo. El Congo que resultó ser una selección bastante más complicada de la que todos creíamos en lo previo. Una selección que defendió con uñas y dientes, así como lo hizo, por ejemplo, la selección de Cabo Verde el otro día. Defendió muy bien el Congo, no encontró nunca los caminos Portugal para lastimar a esta selección.
4: Señoras, señores, disfrutan allí los congoleños que están en Houston, obviamente en su país, un país golpeado por temas políticos, por temas social, pero que hoy el fútbol le debe dar la alegría de las más importantes en este último tiempo. Un país que ha sufrido un montón de diferentes temas, con diferentes condiciones, pero que hoy el fútbol seguramente ponga Congo en las principales portadas de todo lo que tenga que ver con noticia deportiva. Hoy todos vinieron a ver a Cristiano. Hoy todos vinieron a ver los goles de Portugal, pero Congo bancó y terminó empatando un partido histórico. Uno para Portugal, uno para Congo. Parry, querido, con contame detalles de la primera fecha de este grupo muy parejo que ahora tiene otro parecer, porque queda un partido por jugar, un grupo que ahora se pone precioso.
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3: Es así, Pepe, este grupo K, este empate entre Portugal y Congo, a los 6 minutos Joao Neves que abría el marcador, 45+5, Joan Guisa para este 1-1 definitivo de este grupo K que sigue en la noche, 23 horas entre Colombia y Uzbekistán en Ciudad de México.
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1: Y el cambio Frocom del partido estuvo en la postura de Portugal, previo al gol de Joao Neves y posterior al gol de Joao Neves. Un equipo que comenzó siendo incisivo y otro que después comenzó a lateralizar constantemente sin profundidad ninguna.
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0: particular música de Croacia que coloca Santi Pereira. Vamos con los 11 del conjunto croata. Con la número 1 en el arco, Livakovic. Línea de 3 en el fondo con el 6, Sútalo. Con el 22, Vuskovic. Y con el 4, Gabardiol. 4 hombres en la mitad de la cancha. Con el número 2, Stanisic por derecha. Modric con el 10. Con el 17, Sučić. Y por izquierda, con la 14, Perisic. Con la 15, Pasalic por derecha. Con la 16, por izquierda, Baturina. Y como referencia de ataque, el número 26, Peter Musa. Esos son los 11 de Croacia para enfrentar en un ratito nada más a Inglaterra.
1: Bueno, ya se viene el fútbol. Vende Leo Moñani, pegadito a Leo. Subamos a Martín Guerreiro. Ya nos metemos definitivamente en el juego, en el partido, en Dallas. Con una cuestión muy particular, la de Clement Turpin, el árbitro del partido. Turpin con el entrenador hoy de Inglaterra tuvieron un cruce bárbaro en la Champions hace un tiempo con el Bayern Múnich y el City. ¿Qué habrá quedado de ese momento? Habrá quedado, porque la verdad que la pasaron muy mal y fue muy polémico todo lo ocurrido. Veremos hoy, la UEFA le coloca a este árbitro para este juego. Vente Leo Muñani, sumamos a Martín Guerreiro, se viene el fútbol de las 5 de la tarde, Inglaterra y Croacia por Carve Deportiva.
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1: Bueno, yo le presento a Martín Guerreiro. ¿Cómo estás, Tincho? Bienvenido a esta transmisión. Ya agarrás la posta en la recta final. Se viene, estamos a minutos, a 22 minutos para que arranque el fútbol con un partidazo como Inglaterra y Croacia. Lo presento a Martín Guerreiro. Se viene el fútbol. 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

0: Activa, queridos oyentes, de la 10:10 AM, el gusto, el placer enorme de volver a reencontrarnos para la continuidad de una nueva jornada mundialista por el grupo L. Va a estar jugando por la primera fecha la selección de Inglaterra, con todo lo que contó Seba Sánchez, lo que acotó también Hernán Braga para un partidazo que tendremos en esta jornada para que Inglaterra esté enfrentando a Croacia en la última jornada correspondiente a la fecha número 1 que tendremos de la Copa del Mundo, porque a partir de la jornada de mañana, la fecha número 2 dirá presente para empezar, claro, a generar obligaciones en aquellas selecciones que no pudieron sumar en la primera instancia, algunas otras con ilusión porque robaron puntos importantes frente a selecciones que son potencia a nivel mundial en esta Copa del Mundo, que ha traído varias sorpresas y que hoy Croacia no es una sorpresa, pero intentará ya ganar 3 puntos importantes frente a una de las candidatos naturales que tiene esta Copa del Mundo, frente a Inglaterra, que tiene ausencias realmente importantes que no van a estar en la jornada de hoy y en el resto de esta Copa del Mundo, con nombres interesantes, con Palmer que quedó por el camino en esa lista final, con Foden también, el extremo velocista que quedó al margen de la lista de 26 futbolistas, ni hay que hablar de Alexander Arnold y de Maguire, el capitán de la selección de Inglaterra, que no son de la partida de esta lista de 26 para esta Copa del Mundo. Y claro, con esa polémica, el seleccionado de Tuchel se va a presentar para la fecha número 1, el debut correspondiente al grupo L, y el conjunto locatario, el de Inglaterra, que de a poquito empieza a caminar rumbo al vestuario para culminar los movimientos precompetitivos, ya ingresar al vestuario y la última charla, el último grito de aliento, colocarse la indumentaria oficial y saltar al terreno de juego con más de 30 grados en Dallas, el escenario deportivo donde Inglaterra va a estar recibiendo a Croacia para dar apertura a este grupo L, reitero, en la última jornada que tendrá primera fecha, porque a partir de la jornada de mañana se va a abrir la segunda fecha de esta Copa del Mundo. Y el buen momento para dar a conocer actores, arrancando por el equipo locatario, el equipo de Thomas Tuchel. Informa, por favor, Leo, el deseo de buen trabajo. Así juega Inglaterra.
1: 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Muy buena tarde, buen trabajo. 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

0: 24 será el de Chelsea. Rizzy James, la número 2 para el futbolista de Aston Villa. Es Esri Konsa, la 5 para John Stone, el zaguero del Manchester City. Por izquierda, otro del conjunto del City con la 3, Nico Reini. 2 hombres estarán en la contención del conjunto inglés. La número 4 para el del Arsenal, Declan Rice. La 8 para Elliot Anderson, el volante del Nottingham Forest. Y por delante, el tridente ofensivo será la 20. Por derecha para el de Arsenal de Inglaterra, Noni Madueke. La 10 estará suelto en la posición de enganche, Jude Bellingham con la 10. Y la 18 contra el carril izquierdo del Newcastle es Anthony Gordon. Referencia de área para el experimentado número 9 del Bayern Múnich, Harry Kane. Son los 11 que dirige técnicamente Thomas Tuchel. Reitero, con Pickford en el arco, el fondo para James, Konsa, Stone y O'Reilly. La mitad del terreno para Rice y Anderson en la contención. Estará Bellingham de enganche por derecha, Madueke. El extremo por izquierda será Gordon. Ataca Harry Kane. Son los 11 del seleccionado inglés para enfrentar a Croacia. Partido que va a partir de las 5 de la tarde a través de Carve Deportiva 10:10 AM. Y es buen momento para presentar a la selección visitante. Así juega Croacia.
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0: presenta en el arco y con la 1 a Dominik Livakovic. Tres hombres en el fondo, la número 6 al del Ajax, estará jugando por derecha, Jovic, chútalo. La 22 para Lucas Vukovic y la número 4 para Joškov Gabriel, el del Manchester City. Son los tres que van en el fondo del conjunto croata. Cuatro hombres en la mitad del terreno, el doble 5 se divide en el número 10, el del Milan, el capitán, el Luka Modric, y la 17 para Petar Sučić, el del Inter de Milán. Por derecha, el carrilero por el sector diestro será Jovic Stanisic, con la número 2 y por izquierda, el que juega en el fútbol alemán, la 14 para Iván Perisic. Delante dos futbolistas en la zona de enganche, se dividen entre el 15 y el 16. El 15 será Marco Pasalic, la número 16 para Martín Basturina y referencia de área para el que juega en la MLS en el Lala, justamente con la número 26 será Peter Musa. Son los que dirige técnicamente Dalic, reitero, con Livakovic en el arco, el fondo para Jútalo Barión, y estará jugando como zaguero con la número 22 Vukovic. La mitad del terreno para Modric con Sučić, en el doble 5 Stanisic por derecha y Perisic por izquierda. Baturina será el enganche con Pasalic y el referencia de área es Musa con la 26. Son los 11 de Croacia para enfrentar a Inglaterra en el marco de la fecha número 1, el debut de este grupo L en este Mundial de Estados Unidos, México y Canadá. A falta de 15 minutos escuchamos a Leo Muriani y nos informamos con Hernán Braga.
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0: Con toda la información en estudios centrales, Hernán Braga. Hola, Hernán, ¿cómo te va? Buen trabajo.
2: ¿Cómo andás, Tincho? Buen trabajo para vos, buen relato, buen comentario también para el querido Seba Sánchez, así que hay promesa de buen partido, como decíamos, en el arranque de la transmisión entre Inglaterra y Croacia, ahora desde las 5 de la tarde. Vamos a repasar todos los partidos que se han disputado en la jornada de hoy, los que se van a disputar. Hasta el momento se han jugado dos encuentros. Austria venció 3-1 a Jordania la pasada madrugada. Recientemente empataron hace un ratito nada más Portugal y la República del Congo 1-1 en un resultado sorpresivo, lo decíamos recién con Seba Sánchez, nadie esperaba este empate de Congo ante Portugal. En un ratito nada más, en minutos, cuando pasan 46 minutos de las 4 de la tarde, a las 5 jugarán Inglaterra ante Croacia. Desde las 20 horas Ghana enfrentará a Panamá y cerrarán la jornada de hoy a las 23 horas Uzbekistán ante Colombia, el conjunto cafetero haciendo su debut y su estreno en esta Copa del Mundo 2026.
0: A falta de poco menos de 13 minutos para que arranque el fútbol, esperando el ingreso de Inglaterra, también de Croacia, para el ingreso protocolar, para que entonen las estrofas del himno tanto del conjunto de Inglaterra como de Croacia. Es buen momento, a través de Carve Deportiva 1010 AM, para presentar el comentario previo al encuentro en la voz de Sebastián Sánchez.
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2: Gracias, querido Leo Muñani, con Santi Pereira en la puesta del aire y con Mati Gonetti en la producción periodística. Estamos prontos para ver un muy lindo partido, desde lo previo, en Dallas, en el estadio, en el estado de Texas, en el Dallas Stadium. Como decía Martín, el local es Petar Musa, el número 26, el número 9 de Croacia, el local, porque juega en este estadio habitualmente en la MLS. Con respecto al partido, Inglaterra tiene un equipo muy claro, con Jordan Pickford en el arco, uno de los buenos arqueros que tiene la selección inglesa, el jugador de Everton. Hace tiempo que Pickford está en el arco. Dos laterales, yo creo que acá es un poco más cuestionable. Las bajas que contaba Martín han tocado también el lateral derecho, fundamentalmente es Reece James, el jugador del Chelsea, lateral derecho. Nico Reilly, jugador del City, el lateral por el costado izquierdo. Dos zagueros, uno me parece mejor que el otro. John Stones del City me parece mejor zaguero comparado con Konsa, el hombre de Aston Villa. Es una cuestión capaz de gustos, pero yo creo creo que Inglaterra ahí podía haber tenido algo un poco más, más expeditivo, fundamentalmente. Pero bueno, es el zaguero izquierdo de Inglaterra, el doble cinco con Declan Rice y Elliot Anderson. Ahí se reparten el mediocampo de Inglaterra. Y después la parte más fuerte de Inglaterra, ¿no? Con Madueke por el costado derecho, el hombre del Arsenal, con Anthony Gordon, el hombre de Newcastle, por el costado izquierdo, Jude Bellingham, claro, el 10 del Real Madrid, el 10 de Inglaterra, y arriba el goleador de Harry Kane. Es un equipo interesante de Inglaterra, fundamentalmente para mí, de mitad de cancha en adelante. Me parece que de mitad de cancha hacia atrás da algunas prestaciones. Lateral derecho no es de lo más contundente, igual que el zaguero izquierdo, me parece una selección, sobre todo como gama de tope, ¿no? Tope de gama, allá arriba. Esas selecciones grandes favoritas, yo no creo que esté Inglaterra desde lo previo, porque de esas prestaciones y alguna ventaja que da la lista de 26 en esta Copa del Mundo. Pero el Mundial se va a ir armando y hoy va a tratar de hacerlo con victoria frente a Croacia. Croacia que va a tener a Livanovic en el arco. Juega con línea de tres, con Jútalo, con Vuskovic y con Guardiola, el hombre del City. Son los tres zagueros de esta Croacia. El carrilero por la derecha, Stanisic, jugador del Bayern, gran jugador. Gran carrilero por el costado derecho. Nuestro conocido también, porque hace tiempo que está, Iván Perisic, el hombre del PSV, es el carrilero por la izquierda. El doble cinco, está todo dicho si juega Luka Modric, de los mejores 10 del planeta. Bueno, ahí va a ser como doble cinco junto con Susic, el hombre del Inter. Uno en el Milan, otro del Inter. Se reparten el doble cinco de Croacia. Más arriba, Baturina y Pasalic. Uno juega en el Como, otro en el Atalanta. Hablamos, sobre todo, la gran base que tiene el conjunto de Croacia es en la Serie A de Italia. Y arriba, Petar Musa, el hombre de Dallas. Es el número 9, juega con la 26, pero es el 9 que tiene Croacia. Yo creo que a priori, más allá de que es un partido parejísimo, muy parejo desde lo previo, después veremos qué pasa, yo creo que Inglaterra está un escaloncito por encima de Croacia, o debería estarlo. Yo creo que a partir de este Mundial hay que empezar con él, debería, porque Portugal está un escaloncito o dos escalones por encima del Congo. Bueno, y así con muchos partidos que se dieron en esta Copa del Mundo. Por eso me parece que este Mundial nos está obligando a ser más cautos, no ser tan categóricos con el tema de los favoritismos. Yo repito, a mí me da la sensación de que Inglaterra está por encima de Croacia. No es una selección que yo la tenga dentro de las candidatas a levantar la Copa del Mundo de Inglaterra. El Mundial se puede hacer perfectamente el camino para Inglaterra, pero Croacia me parece que hoy también tiene el punto más complejo de su grupo. Yo creo que este es el gran partido que tiene el grupo, a priori. Después habrá que ver qué pasa en el devenir cuando comience esta primera fecha ya para todos. Pero de antemano creo que Inglaterra-Croacia es, además de lo más apetecible, de lo más parejo, y potencialmente debería ser el 1-2. Pero puede haber sorpresas, como ya venimos viendo en esta Copa del Mundo. Todo pronto para los ingresos de las selecciones. Se vienen los himnos nacionales también de Inglaterra y de Croacia. Yo creo que la vamos a pasar bien. Me da la sensación de que va a ser un partido lindo, interesante, para disfrutarlo por la radio, para verlo nosotros, compartirlo con ustedes. Gracias por estar del otro lado. Se viene un lindo juego, se viene una Inglaterra-Croacia que yo olfateo. La verdad que hay poca probabilidad de que termine 0-0. Vente Leo Muñani, cerramos el comentario. Martín Guerreiro, entonces, se vienen los himnos, se vienen los protagonistas. Esto es Inglaterra y Croacia por Carve Deportiva.
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0: momentos está pronta la selección de Inglaterra, también de Croacia. Inglaterra que va a ir vestido totalmente de blanco. Ya están posicionados los futbolistas con la campera habitual que utilizan para los entrenamientos y los 26 futbolistas de la selección de Inglaterra. Hace lo propio Croacia, que va a ir con la alternativa, linda indumentaria alternativa del equipo que es capitaneado por Luka Modric, vestido totalmente de azul con el número notorio en color blanco. Ahí sale la quinteta arbitral, que son tres de Francia. El cuarto árbitro es mexicano, bueno, es mexicana la señora cuarto árbitro que tendremos para el partido correspondiente a la fecha 1 en el grupo L. Ingresa Inglaterra, ingresa Croacia, también la quinteta encargada de impartir justicia. Partido que para 5 de la tarde.
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0: Ya ingresó el seleccionado de Inglaterra, también de Croacia. Rodearon el círculo central. Se van a entonar las estrofas de los himnos primero de la selección de Inglaterra, ya con la gigantografía pronta de la bandera de Inglaterra, también de Croacia, rodeando el círculo central. Escuchamos el himno de Inglaterra.

Ahí estaba el himno de Inglaterra. Estaba sentido cantar de los futbolistas de la selección inglesa, esperando también por el himno de Croacia. Ya la señal se queda con la gigantografía de la bandera de la selección de Croacia, que en estos momentos va a entonar las estrofas del himno también previo al encuentro correspondiente a la fecha 1 para abrir el grupo L, que en un rato se juega otro encuentro. Ahora sí escuchamos el himno de Croacia.

0: Sí, ahí estaba el himno de Croacia con linda indumentaria alternativa. La selección de Croacia en este momento se realiza el despliegue para sacar la gigantografía de las banderas, también del logo de la FIFA, que ocupa todo el círculo central. De a poco todo se dispone para el arranque del fútbol que debería iniciar a las 5 de la tarde.
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0: Con esta transmisión a través de Carve Deportiva que arrancó hace un rato largo, desde la 1:30 de la tarde, reenganchando después de grandes, de verdad, para tener la previa del encuentro en el cual Portugal no pudo con Congo, igualaron a uno, fue el relato del Pepe Temperano, el comentario de Ramiro Soria, el trabajo del Parry, de Pablo Borgonio, en estudios centrales. Seguimos de largo para llevar ahora el encuentro entre Inglaterra y Croacia, la fecha 1 para este grupo que se va a abrir hoy y se va a terminar en un rato. Ya le preguntaría a Hernán el otro encuentro por este mismo grupo. Ya posó para la fotografía Croacia, va a ser lo propio Inglaterra, que se sacará la campera que está utilizando habitualmente para los calentamientos. Ahora sí, ya hizo la foto oficial en la oncena titular del conjunto inglés, posa para la fotografía el quinteto arbitral, reitero, con cuarto árbitro mexicano, también con lo que va a ser la asistencia desde el lado de afuera del terreno de juego, con tridente arbitral francés para la jornada de hoy. Se viene el sorteo reglamentario de vallas.
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0: Se realiza el sorteo reglamentario de vallas. Informa, por favor, para Hernán Braga.
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0: En este momento, por la pantalla gigante, se va realizando la presentación de la oncena de Inglaterra, también del seleccionado de Croacia. Partido realmente importante. Importante. Más allá de ser la primera fecha, es un partidazo correspondiente al Grupo L, la fecha número 1, con el arbitraje de Turpin, el francés que será el encargado de impartir justicia. Ya hizo el sorteo reglamentario de vallas entre el delantero de Inglaterra que milita en Bayern Múnich, el número 9 Harry Kane, y también Luka Modric, el 10 del Milan, es el capitán de Croacia. Todo se dispone para el arranque del fútbol.
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0: Pero se dio algo diferente, más allá del saludo entre los directores y técnicos. Dalic, el técnico de Croacia, le dio un obsequio al director técnico de Inglaterra, algo que no es habitual. Sí, se saludan, conversan un ratito, pero es como dio el cambio de banderín y Sebastián Sánchez. Bueno, fue un regalito.
3: Ahí está, le dio un souvenir. Veremos si le da un souvenir después en el partido.
0: Bueno, partido que va a arrancar en hora, Las 5 de la tarde en punto en toda la República Oriental del Uruguay, esperando el pitazo del árbitro central del encuentro para que reanude el fútbol. Leo Muniano y por debajo dice, claro, Portugal y Congo también arrancó en hora, algo que habitualmente no se estaba dando en esta Copa del Mundo. Ahora sí, el pitazo del árbitro, 11 para cada lado, pelota al medio, cronómetro en cero, ya están jugando los primeros 45 minutos, Inglaterra y Croacia.
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0: Primer ataque contra el sector derecho y del conjunto inglés, se termina perdiendo fuera la pelota, que va a atacar Inglaterra en este primer tiempo, tomando como referencia el Estadio Centenario, el arco de la tribuna Amsterdam, para defender el de la Colombia, ni que hablar. La pelota contra el sector izquierdo, la va a tomar Croacia, lateral puesto del 6, va a reponer el conjunto visitante.
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0: Va arriba el jugo, la pelota larga hacia adelante, le termina quedando en el fondo ahora para que la tenga Pickford, el guardameta del Everton, que está en la selección inglesa, juega largo en envío, pero de golero a golero sale el guardameta croata para quedarse con la pelota.
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0: Largo en envío, se viene Croacia, peinó la pelota Musa, la fue a buscar Buturina contra el sector izquierdo, Buturina, el número 16, termina perdiendo en útil, la va recuperando Inglaterra, verá Pickford como sale de pierna izquierda jugando contra la banda zurda, va tomando la pelota Inglaterra, más de 30 grados de temperatura en Dallas, donde se está jugando este encuentro, en zona defensiva, tomando la pelota Inglaterra, bueno, se entreveró, salió Stone igualmente contra el sector izquierdo, Ragli con el esférico, va a reventar de pierna izquierda, prefiere no hacerlo hasta el momento, jugó para Elliot Anderson, jugó Anderson de pierna izquierda, la pelota, cómo se complican, se van en arranque del fútbol.
3: Es increíble, no sé en qué va a terminar esta jugada, lo que sí es un papelón de Inglaterra, la forma en que salió de Inglaterra, había dos opciones, para lo mal que estaba. O era un gol en contra o es un tiro de esquina. ¿Cómo será que dentro de todo lo malo, lo mejor es que sea esto, tiro de esquina?
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0: Estilo de esquina, le va a pegar Iván Perisic. La pierna izquierda del 14, el extremo contra la banda zurda que ahora pasó al sector derecho para levantar el centro. Va a caer la pelota por elevación en área de Inglaterra. Croacia que busca el primero, lo va a buscar con altura. Está Pasarillo en el primer palo, más que primer palo está en la línea ahora al ladito del guardameta. Los empujones con el zaguero. El centro de Perisic al área, el remate de derecha. Por arriba, Bale horizontal apareció en el segundo palo para el remate de pierna derecha. Yuta lo le pegó con la número 6 por arriba del horizontal. Saque de metas que va a tomar Inglaterra.
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0: 2 minutos y medio del primer tiempo. Inglaterra y Croacia empatan 0-0 en la apertura, ni el amanecer del grupo L en la fecha 1. Ni que hablar. La pelota va quedando contra el sector izquierdo, va jugando la pelota Stone, la tiene el zaguero del Manchester City, juega contra el sector izquierdo para O'Reilly, otra vez la pelota para el zaguero contra la banda zurda, se pierde fuera y lateral que va jugando Inglaterra.
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0: Tenemos más llamado de Hernán Braga para seguir brindando información en esta jornada mundialista.
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2: Ayer hubo un cambio de último momento en Inglaterra por una lesiones isquiotibiales. Tino Livramento fue desafectado de la concentración de los Three Lions y en su lugar ingresó Trevo Chalobá.
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4: Lo que debe ser prepararse para el Mundial y lesionarte en cuanto un día antes.
3: Claro.
4: Es increíble, ¿eh?
3: Tremendo. Y bueno, es el caso más importante, digamos, o por lo menos el más urgente. Pero hubo varios, como decías, o sea, a la lista de Inglaterra le faltan 3 o 4 jugadores titulares.
4: Sí, lleva, pero este futbolista ya estaba en la concentración. Es tremendo.
3: Es el peor caso de todos.
4: Tremendo. Va tomando la pelota Inglaterra en el fondo. Le va jugando contra el sector derecho con salto para sector izquierdo, maneja la pelota Inglaterra llegando a 4 minutos, primer tiempo, empatamos 0-0, va jugando la pelota al medio Elliot Anderson, el 8, bajó a buscar la pelota, jugó para derecha para James, así está la 24, lateral del Chelsea, va jugando contra el sector derecho, la pelota iba para Madueke, termina perdiendo la pelota, sector izquierdo, mira Madueke, termina recuperando la pelota al medio y otra vez Anderson con el fútbol.
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0: En el fondo maneja la pelota Croacia, hoy va con indumentaria alternativa, vestido totalmente de azul, Buscavich va tomando la pelota contra el sector izquierdo, largo envío potente de pierna izquierda, buscando la presencia de Petar Musa, no llega contra el sector izquierdo porque Pickford salió para reventar de pierna derecha, para disparar la acción, se pierde afuera la pelota, es lateral ahora contra el sector izquierdo que va a tomar Croacia.
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0: Sacando con las manos contra el sector derecho James, la dio para Pickford y ahora contra el sector izquierdo es la aparición para que saque la pelota bien jugada desde el fondo de Rice. Allí está el número 4 jugando en corto para Elliot Anderson, es el doble 5 en la contención que tiene Inglaterra, jugando la pelota para James y ese atabrante perdió entre la pelota, ahora va recuperando Croacia contra el sector izquierdo. Kevin Anderson puso duro el cuerpo, el hombro rígido para tumbar el marcador de Croacia, le robó la pelota, otra vez la tiene la selección inglesa,
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4: tocando la pelota ahora Stone atrás para la presencia de Jordan Pickford. Allí está el guardameta del Everton que levanta la cabeza, va a reventar de pierna izquierda. Ahora se adelanta otra vez el esférico ante la presión de Musa. Juega la R con envío de pierna izquierda buscando contra el sector derecho a Madueke. Allí está el 20, llegó Madueke, llegó a pararla pero no a dejar la pelota dentro del perímetro de juego. Lateral que va a tomar contra el sector izquierdo Croacia.
3: Lo que está aparentemente claro en los primeros 5 minutos es que los dos equipos van a jugar el pelotazo largo. Está claro que tienen además jugadores como Harry Kane en el caso de Inglaterra y Petar Musa en el caso de Croacia, jugadores altos como pilotos, como número 9, pero están jugando claramente a esto ya en el arranque del partido, salteándose fundamentalmente medio campo.
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4: Conza con la pelota, el zaguero de Aston Villa, de pierna derecha dio contra el sector izquierdo para Johnston. Allí la tiene el 5, va jugando el Leicester, atrás la pelota para Pickford, el guardameta vestido en la jornada de hoy de color amarillo, amarillo tirando más con alguna franjita de color más oscuro para el guardameta de Inglaterra que juega ahora contra el sector derecho. Pelota para Esri Conza, la tiene el defensor, jugando al medio para Anderson, más hacia Abraham, para Bellingham de pierna derecha, primera pelota que toca el disco y ahora contra el sector izquierdo, dando la pelota para Rice, la maneja el número 4, mira cómo picaba hacia adelante Gordon, no lo vieron Anthony, al número 18, la pelota ahora contra el sector derecho, le va quedando otra vez para Elliot Anderson, allí la tiene el volante central jugando atrás la pelota para Conza, otra vez para el número 8.
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4: Jugando 7 minutos, primer tiempo, tomando el esférico Inglaterra contra el sector derecho, quedó para Conza, este para James, estaba el 24 con pelota contra el sector derecho, perdiendo el útil, la perdió ahora Modric y se viene contra el sector derecho Inglaterra, lo tiene el 20, Vanoni Madueke, el del Arsenal, mano a mano, enganchó hacia adentro, jugó en corto, pelota para James, levanta el centro, termina rebotando la pelota, igualmente apareció el peligro, Kane en el área, media vuelta del número 9, el remate de pierna derecha, se pierde fuera, saque de meta que va a tomar Croacia.
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4: En el remate de pierna derecha, el centro delantero de Inglaterra, pedían córner, sí señor, así lo dio el primer asistente, estiro de esquina, córner que va a tomar Inglaterra, será el primero para el equipo de Tuchel, le va a pegar Declan Rice, el futbolista del Arsenal, el volante central que utilizará 4, le va a pegar de pierna derecha buscando seguramente la presión ya del capitán del futbolista Harry Kane, el centro vendrá por elevación, levantó el brazo izquierdo, indicó algo preparado, el centro, el cabezazo de la mitad de camino, fue a sacar Modric, opa, va a sacar Modric, penal, totalmente infantil el penal de Modric, puso la pierna derecha en exceso arriba, se avivó Madueke, puso el cuerpo, lo tumbó y es penal para Inglaterra.
3: Mira, es tan claro el penal que se te vio por la radio, o sea, es un penal clarísimo de Modric, que no es el primer error, es el segundo en 8 minutos, había perdido una pelota en la jugada anterior Luka Modric, ese segundo error consecutivo, claro, este no tiene la misma fuerza que el anterior, mucha más fuerza todavía porque es penal, es un penal clarísimo que a ver si lo convierte en gol Harry Kane.
4: Le va a pegar el número 9, el centro delantero, el capitán, el futbolista del Bayern Múnich, de lo más destacado que tiene este conjunto de Inglaterra en zona ofensiva, en la posición del área, en la zona del centro delantero, la pelota la tiene él en su brazo derecho y nadie se la saca al capitán. Bajo los 3 palos, ya está Livrakovic moviéndose para un lado, para el otro, apretar guantos, se mueve para intentar achicar el arco, seguramente sea la intención del guardameta de Croacia, que en 9 minutos del primer tiempo tiene una inmejorable oportunidad de parar un penal de la pierna derecha de Harry Kane, del capitán, que tiene el brazalete amarillo en su brazo zurdo, que mira fijo al guardameta esperando el pitazo del francés para darle de pierna diestra con 4 pasos de carrera, pito el francés, va el capitán Harry Kane respirando, 1, 2, 3, 4, el golero Livrakovic, se tiró notable contra el parante izquierdo, pensé que le arrancaba el arco, Seba, abrió el pie derecho pero no la colocó contra el palo, el golero evitó el primero.
3: Claro, acá el mérito que tuvo Livrakovic fue adivinar el palo, ¿no? En el que fue rematado por Harry Kane. La verdad que es algo displicente, es raro en Harry Kane patear el partido, el penal de esta forma, con tanta displicencia. Los jugadores de Inglaterra juran que el penal va a ir de nuevo porque se adelantó. Veremos qué decisión toma el árbitro del partido.
4: Bueno, está haciendo la seña.
3: Ahí explica.
4: Sí. Está brindando la explicación el árbitro central.
0: como que se hubiese adelantado. La señal televisiva, la imagen que da Seba, no da la sensación de que se haya adelantado. Hay que ver, es la imagen de arriba del dron. Hay que ver si ese pie que parece estar en la línea, si está apoyado en la línea, porque ahí está la diferencia. Sí. Bueno, se repite, ¿eh?
3: Sí, va de nuevo. Parecería como que hay un pie, el pie creo que es el derecho, que no está sobre la línea. El izquierdo, evidentemente, no. El pie derecho creo que tampoco está sobre la línea.
0: Bueno, es penal nuevamente que va a tomar Inglaterra. Segunda oportunidad para Harry Kane. Veremos qué hace. Si juega al mismo sector, si patea al mismo lado, si la cambia. Mira de reojo la tribuna, Harry Kane, claro. El guardameta también, Livrakovic, se va de la línea gol a tomar agua, a refrescarse, a mirar de reojo al lance. Lanzador a Harry Kane, que nuevamente coloca la pelota en los 12 pasos, en el punto indicado, en el punto penal. Le va a pegar otra vez el conjunto inglés en 11 minutos de este primer tiempo. La revancha inmediata tuvo el número 9, que pateó, se le agarró el golero, pero estaba adelantado la acción. Es momento de la repetición. Nuevamente le va a pegar Harry Kane de pierna derecha. El francés con el pitazo va Kane de derecha. ¡Gol! De Inglaterra, Harry Kane, el centro delantero, el número 9, el capitán, repitió el mismo lugar, ahora con más violencia y quizá un poquito más esquinado. El golero igualmente, Livrakovic, se tiró al parante opuesto, y en 12 minutos del primer tiempo se abre el marcador en Dallas. Inglaterra 1, Croacia 0, en la fecha 1 del grupo N, el número 9, Harry Kane, el grito sagrado.
1: ¡Golazo de Cololo!
3: No lo pateó tan distinto al anterior, la diferencia fue que Livrakovic se jugó el otro palo. De hecho, no va a aparecer en la foto porque se jugó el palo derecho y no acierta. Yo creo que sí es un poquito más arrinconado el tiro, lo pensó. La verdad que atajar de dos penales a Harry Kane consecutivos era toda una noticia en el mundo. No pudo Livrakovic, bien por Harry Kane, puso el pie lo más abierto que pudo contra un palo. Inglaterra se encuentra con la apertura de un partido, para mí producto de un grave error de Luka Modric.
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0: Bueno, se complicó otra vez Croacia en un pase atrás para el guardameta. Terminó reventando de pierna derecha la pelota Livrakovic. La tiene en el fondo de Inglaterra, en las manos del guardameta Pickford. Seguro se va quedando con la pelota.
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0: Fue a jugar la pelota en largo. Prefiere en corto contra el sector izquierdo. Stone le va quedando para Pickford. Y desde el fondo rodando sale Inglaterra.
1: Sí. 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
0: Va jugando la pelota ahora contra el sector derecho. El que la tiene es el número 14, era Perisic, jugando atrás la pelota. En la presencia de Shútalo, el 6 con la pelota. El hombre que tuvo un remate dentro del área mayor, pero se la perdió por arriba del horizontal. Jugando al puesto del 4, es el carrilero Stanisic, que va tomando la pelota. El número 12, el futbolista del Bayern Múnich. Jugando atrás otra vez para la presencia del número 6. Allí está Josip Shútalo, el número 6, el futbolista del Ajax de Holanda, jugando atrás la pelota. En el fondo la tiene Croacia.
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0: Es la presión ahora que ejerce Inglaterra, que de a poquito va sumando en metros en el terreno de juego. Qué lindo enganche, salió notable Stanisic contra el sector derecho. Cuando presionó Gordon, terminó quedándose con la mano vacía. Y ahora se viene Croacia, sector derecho, buscando el empate. Pierde por 1-0. Pelota al medio, el remate al arco. Y la magia se metió en el área. Qué buen enganche. Mira el cierre de Bellingham. Tremendo. El número 10 se vistió de zaguero, pero qué enganche, Seba. Era propicio para el empate. Gran cierre del 10.
3: No, muy linda jugada, ¿eh? Muy linda jugada, porque incluso el mejor pase lo termina dando un jugador que no toca la pelota. Y claro, esa sorpresa fue notable. Después apareció Musa, no terminó. Yo creo que la jugada también pedía que Musa la dejara pasar. Era doble dejada pasar. Musa como goleador fue un poquito más egoísta y después no pudo definir, en todo caso, por acierto de Bellingham.
0: Bueno, disculpa, Leo, porque era córner. Había dado córner el árbitro central. Y recién se tocó el auricular y claro, le indicaron que terminó rebotando la pelota en el delantero, en Musa, cuando ejerció el cierre Bellingham. Muy bien, la vieron, porque la pelota terminó rebotando tras el despeje del número 10, el de Real Madrid. Rebotó en el futbolista de Dallas, en Musa, se pierde afuera, saque de meta, se va.
3: Sí, recordemos un detalle que tiene que ver con lo reglamentario, después de esta jugada.
0: Porque se viene Inglaterra, sector derecho, la tiene Madue, que allí está el 20, se engancha para adentro, despega, se la lleva igual para la diestra, tiró, rebotó la pelota, enganchó para la derecha, terminó tirando de pierna diestra, rebotó, se pierde afuera, pide el aliento de la parcialidad y es córner que va a tomar Inglaterra.
3: Si el árbitro da saque de meta, ya no se puede hacer más nada, se termina la jugada. Si el árbitro da tiro de esquina, pero el VAR le dice que no es tiro de esquina, entonces se corrige.
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0: Nuevo tiro de esquina, corner que va a tomar Inglaterra. Recordar que el centro de Perisic el futbolista de Inglaterra de pierna derecha de Rice terminó rebotando la pelota y Modric terminó realizando ese penal. El centro lo va haciendo Rice de pierna derecha al área. Mira cómo se pasaba en la carrera para el golpe de cabeza. Le quedó para Anderson, tiro de derecha. Terminó rebotando la pelota. Le vuelve a quedar el 8 contra el sector izquierdo. Tiene la pelota Elliot Anderson. Juega mucho atrás para Pickford. Mirá en el fondo donde la tiene Inglaterra.
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0: Un abrazo grande para toda la gente que a través del canal de YouTube están pidiendo sus saludos, Eva. Que usted salude, que no sea malo. Saluda al doctor, ponen por acá. Saluda a Seba Sánchez. Un montón de comentarios.
3: Sí, lo saludo.
0: Está requerido, señor.
3: Ah, saluda a Seba Ramosa que siempre está, sí, Marcelito Sosa es uno de los que está siempre, la verdad, y una barra divina, está Martín Spinetti también por ahí, está Malú, hay una barra sensacional que además lo decíamos en la previa, gracias por elegirnos, está Cintia también, le mandamos un beso grande para Cintia, gracias por elegir Carga Deportiva siempre.
0: El saludo grande para todos los que están interactuando también a través del canal de YouTube, nos escucha, ¿sabe quién? Le quiero mandar un saludo grande para Santiago Merlo, el jugador que fue campeón con la sub-20 de Nacional de la Libertadores, que ahora juega allá en Ferrocarril, es el típico Diego Vagoneta, vio, que no marca, no corre mucho, pero si te dan la pelota al pie, es interesante.
3: Ah, bueno, medio lagunero.
0: Sí, no se llama que yo lo tengo que ver mañana, usted no lo va a ver, se va a enojar conmigo. La pelota la va tomando Croacia con el carril medio del terreno de juego. Mirá que viene enganchó, termina jugando contra el sector izquierdo. Va a dribel con la pelota. Ya tiene el 4, jugó el medio para Yuta, lo está el 6. Levantó la cabeza, colocó larga la pelota. Muy larga, se termina desbaratando la acción del equipo croata. En el fondo la tiene Pickford para Inglaterra.
3: Bueno, está jugando Inglaterra para mí con errores groseros. Bueno, de Modric, que es el talentoso y comete el penal, ya de pique. Pero después son pelotazos largos para Musa. Es demasiado evidente lo que quiere jugar Croacia. Pasalic y Baturina prácticamente no tocan el balón. Esto es un problema para Croacia. Pelotazo largo para Musa, que está siendo controlado por ahora por Conce y por Stones.
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0: En el fondo tiene la pelota Inglaterra, informa por favor para Hernán Braga en Estudios Centrales.
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2: En lo que respecta al básquetbol, se confirmó que Peñarol pide junta médica por la lesión de Norris Cole. Ayer el foráneo jugó 13 minutos nada más en el Antel Arena en la derrota de Peñarol ante Aguada. El estudio del estadounidense arrojó rotura fibrilar. Si la junta avala, se dará el cambio y el aurinegro busca un extranjero que llegue a la brevedad a Montevideo.
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0: Buena pelota larga contra el sector derecho. Fue buscar James, el lateral que tiene una proyección bárbara contra el carril diestro. Se termina quedando en el fondo la pelota para Livrakovic, el guardameta de Croacia, que le tapó el penal a Henry Kane. Pero claro, cuando era de algarabía, la locura y el griterío, una bandera en alto. Invalidó la acción y nuevamente tuvo que patear el centro delantero de Inglaterra. Mandando la pelota al fondo del arco, gana Inglaterra 1-0, Leo.
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0: Le sacaron el botín izquierdo a Susic al 17, al volante central. El árbitro perdió esa acción porque lo pisaron por todos lados. Seba, tiro libre que va a tomar Madrid.
3: Yo sé que vos sos un tipo que además, te gustan los botines, es un tipo que juega al fútbol. Es una Copa del Mundo bastante extraña porque como nunca, la gran cantidad de jugadores utilizan el botín de color rosa. Que la verdad no es que sea novedoso. Lo que es novedoso es la gran cantidad, porque antes había uno por equipo, dos por equipo. Ahora es una cantidad, pero impresionante, de botines rosas, porque de hecho las grandes marcas, sin mencionar a ninguna, pero ustedes imaginen las dos o tres que se les vienen a la cabeza, se pusieron de acuerdo para lanzar botines rosas para el Mundial. Entonces, los futbolistas, tengan la marca que tengan, prácticamente la inmensa mayoría tienen el botín de ese color.
0: Tal cual. En el partido de Uruguay, si no me equivoco, habían 9 futbolistas con los mismos botines.
3: Es impresionante.
0: Sí, tremendo. Que antes, hasta para nosotros, nosotros era fácil de describir aquel de botines rosas, el de botines negros, el de botines blancos. Hoy es compleja en esa acción. La pelota la va tomando Croacia. Faul, sí señor. Estilo libre que va a tomar la selección que pierde 1-0 porque Inglaterra gana por la mínima.
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0: Tenemos 20 minutos del primer tiempo en Dallas. Gana el conjunto inglés con gol de Henry Kane. ¿Y vos qué querés, Leo?
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0: Sector izquierdo, Perisic con la pelota. Levantó el centro, terminó rebotando otra pelota. Le quedó para Anderson, ahora para Bellingham. Mira qué lindo enganche. Y ahora jugó hacia adelante. No le salió al defensor. La tiene Bellingham. Mano a mano, cara a cara contra Chútalo. Va Bellingham, enganchó. Lo hicieron la doble marca y lo cerraron notable. Enganchó para la derecha, largo. Después muy largo para la izquierda. Sale notable el guardameta. Libraković se va quedando seguro con la pelota.
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0: Va jugando la pelota para Susic. La tiene el 17 que levanta la cabeza ahora por el carril central del terreno de juego. En el puesto del 5 juega ahora contra el sector izquierdo. Va para el futbolista número 4. Va tirando con la pelota. Juega largo con envío. Pero muy largo para Luka Modric. No creo que sea esa la situación indicada de mandar a correr a Modric en velocidad. Dásela al pie que puede ser algo diferente, Seba.
3: Claro, Tincho. Pero yo creo que Croacia está siendo repetitivo. Son pelotazos largos. Ahora para Modric. Pero antes para Musa. O sea, la verdad es que está perdiendo la pelota cuando la tiene, con pelotazos largos, frontales, previsibles, que no le hacen bien al conjunto croata.
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0: En el fondo va tomando la pelota Inglaterra, le queda para Conza. Allí está el 2 jugando atrás para Pickford. El guardameta inglés que va a jugar de pierna izquierda. Cómo va a reventar, claro, las sensaciones que habitualmente quieren salir jugando y lo hacen bien. Arriesgado igual porque Croacia presionó un par de veces y casi le roba la pelota. Y ahora mirá lo que hicieron. Larga la pelota para James, realmente largo. El envío se va a perder por línea final. Saque de arco, saque de meta que va a tomar Croacia.
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0: Bueno, estaba la reiteración del guardameta, claro, el botín derecho que era el que supuestamente estaba apoyado contra la línea, que estaba a 3, 4 centímetros
3: como mucho,
0: por fuera, pero bueno, el reglamento claro.
3: Exacto, tiene que estar sobre la línea, no estaba, chiquitito pero no estaba, y por eso yo creo, Tincho, que más allá de este tipo de situaciones que tiene el fútbol moderno, de las pocas cosas que se pueden discutir es si es gol o no es gol, porque le vibra el reloj al árbitro, y si en este caso el arquero tiene la pierna sobre la línea o no, porque es algo que está demasiado matemático. Hay cosas que son discutibles, son debatibles. Esto no lo era, por eso creo que no hay lugar a las protestas. O sea, es una cuestión de tecnología pura.
0: El fútbol está parado y pausa de rehidratación en Dallas. Gana Inglaterra 1-0.
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0: 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Igualaron a uno también. 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
0: Recordar que temprano Portugal no pudo con Congo. Igualaron a uno también. 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

0: por sobre Croacia, y a Croacia le viene bien para frenar un poquito, ¿no? Para que ordenar un poco el tema, sobre todo el traspaso de mediocampo hacia la delantera. Ahí hay un error croata que se está repitiendo en el partido, ya es constante, es notorio, le hace mal a Croacia, y tiene que aparecer más en el partido de Luka Modric, pero aparte para bien, porque cuando apareció Modric tuvo dos errores consecutivos en los primeros 8 minutos, un pase hacia atrás, una jugada que es desacertada, y después el penal por el número 10. Digo, es la estrella de Croacia, tiene que aparecer mucho más en el partido.
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2: Seba, lo buscan en el canal de YouTube. Saltó el Colo Alonso, que le habilitaron el teléfono un ratito y empezó a comentar. Pero primero vamos con el Informa, por favor, para Hernán Braga.
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3: Muy bien, antes de mencionar los partidos de la próxima jornada, vamos con el posible 11 de Panamá, que no tiene a Luis Mejía en el arco para enfrentar desde las 20 horas hoy a Ghana. Orlando Mosquera en el arco, Michael Amir Murillo, José Córdoba, Giovanni Ramos y Andrés Andrade en la defensa, César Blackman, Carlos Harvey, Joel Bárcenas y Fulo Martínez. En la mitad de la cancha, José Luis Rodríguez y un conocido para nosotros en el fútbol uruguayo. En el ataque, Cecilio Waterman iría como titular en Panamá.
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0: Bueno, obviamente que el Colo Alonso está participativo además en el chat. Lo que te pregunto, Tincho, vos como periodista.
2: Sí.
0: Si vos tuvieras que marcar un costo para el fútbol de hoy, lo que vale un futbolista de hoy, ¿cuál sería el costo como futbolista del Colo Alonso?
2: Lo que dice Leo es tal cual. Tendría que pagar el Colo Alonso para jugar.
0: Bueno, sí, sí. Muy bien.
2: Bueno,
0: muy
2: es lo que ha hecho últimamente.
3: Para mí sería lo más parecido a Tim Payne de Nueva Zelanda.
2: Sí, le faltará fama, ¿no? Es lo único, porque jugando es bastante parecido. Va sacando la pelota al fondo el conjunto croata porque se reanudó el fútbol hace instantes. Gana Inglaterra por 1-0 en el marco de la fecha número 1 del grupo D. La pelota la va tomando en el eje central del terreno de juego. La tiene el número 5 a la media vuelta. La terminó jugando ahora. La pelota Jutalo jugó contra el sector izquierdo. Dio para Perisic. La aguanta el 14. El carrilero que tiene por banda zurda el conjunto de Croacia, jugando para Jutalo. La tiene el 6 que tuvo, si no me equivoco, el único remate que tuvo Croacia en el partido. Estamos en 26, primer tiempo.
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2: El futbolista del Milan la tiene Luka Modric, metió un cambio de frente fenomenal contra el sector derecho. Stanisic se va quedando con la pelota, jugando atrás para Jutalo, y este más atrás para esta presencia en el terreno de juego, en el círculo central. Es Susic el que tiene la pelota, jugó contra el sector izquierdo para Iván Perisic, hacia adelante jugando la pelota, Baturina va tomando el esférico, juega más atrás la pelota porque hacia adelante no puede, Croacia pierde 1-0.
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2: Llegó la pelota para Livrakovic, el guardameta de Croacia, con el fútbol jugando para Jutalo, sector derecho otra vez para el guardameta. La presión de Henry Kane era realmente, iba el trote Kane, pero cuando vio que adelantó la pelota, el goleador puso quinta, casi le roba el caramelo. Le va quedando una pelota en el fondo ahora para que la tenga Pickford. Otra vez desde el fondo va saliendo contra el sector derecho, rodando la selección que gana 1-0.
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2: Pelota ahora contra el sector izquierdo que va tomando Inglaterra. Le queda el esférico para Stone. Va jugando en medio ahora para Anderson. Se entreveró, se complicó, se viene Croacia. Tiene el remate de pierna izquierda, prefirió no pegarle. Se metió en zona de área mayor, pero claro, terminó está cometiendo infracción. Cuando se metió en territorio enemigo, Buskovic, el número 22, claro, el zaguero, prácticamente en posición de 9, no quiso tirar, acomodó para la izquierda y cuando perdió la pelota terminó trancando, impactando contra el futbolista inglés, pero es lo que tiene, Seba. Tanto juega en el fondo, en algún momento la tenés que reventar, si no te la van a robar, y fue lo que le pasó a Inglaterra.
0: Sí, que está coqueteando demasiado con este tipo de salidas, ¿no? Ojo, Pickford es un arquero que normalmente tiene una buena pierna zurda, sobre todo, pero me parece que hay veces que es un desgaste innecesario que hace Inglaterra.
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2: Larga la pelota de Stone, sacando en el fondo de Inglaterra, perdiendo la pelota, va recuperando Jutalo, el 6 en la espalda. Va jugando atrás la pelota para Livrakovic, el guardameta número 1, juega ahora contra el sector izquierdo. Buskovic se va quedando con el útil, allí está el 22, jugando otra vez más atrás para Livrakovic. En el fondo la tiene Croacia, pierde 1-0 en el debut.
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2: Baturina con la pelota de apertura contra el

0: centro izquierdo se viene, creo, hacia línea final. Perisic va a jugar mano a mano, cara a cara contra Rinzi James. Va jugando atrás la pelota porque el lateral cerró el camino. Va jugando en medio la pelota en la presencia de Sušić. Le va jugando ahora contra el sector derecho para la presión del número 2, el que tiene la pelota, el que levanta la cabeza, el que la puede colocar en el área. Stanisic desbordó, levantó el centro de izquierda al área, termina sacando de cabeza, rechazando el lateral derecho James, y otra vez en la mitad del terreno la tiene Croacia, jugando la pelota ahora contra el sector derecho, el que maneja el fútbol, el Luka Modric, va jugando en corto la pelota. Sušić con la pelota, el del Inter de Milán levantó la cabeza, puede jugar contra el sector izquierdo, se la dio nomás Pasaric con la pelota, la tiene el 15, apertura por izquierda, la tiene otra vez Croacia.
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0: Busco Vich con la pelota, la tiene el 22, dio para Chútalo, la aguanta el número 6, levanta la cabeza, atraviesa el medio para Luka Buskovic, el zaguero que juega en el fútbol alemán, va jugando contra el sector izquierdo, pelota para la presión de Sušić, la tiene el del Inter, el 17, levantó una cabeza del sector izquierdo, juega al puesto del medio, del puesto del 10 al puesto del 5, jugando otra vez la pelota hacia atrás, toca por un lado, para el otro Croacia, pero hasta el momento en su propio territorio, en el círculo central, maneja la pelota, la tiene el zaguero Buskovic, va jugando para Chútalo ahora contra el sector derecho y perdió la pelota, la recuperó Inglaterra, la tiene Bellingham, sector izquierdo, de pierna derecha, jugó en corto la pelota, quedó colgado en el ataque, la tiene Rice, la jugó por derecha, le jugó para Madueke y ahora se viene Inglaterra, quiere el segundo, Madueke al medio, gran cierre, era buen pase de Madueke contra el sector derecho, Bellingham aparecía entre el área mayor y el área menor, muy buen centro del 20, se pierde fuera.
2: Bueno, es un buen partido de Madueke, yo diría que a esta altura es de lo mejor que tiene Inglaterra, la verdad es que le puso mucho, mucho veneno a la jugada, y bueno, estuvo, a ver, a nada de ser gol, si llegaba Bellingham, y a nada de ser penal también, pero muy bien Madueke, yo diría que junto con Elliot Anderson, el número 8, para mí son los dos mejores jugadores que tiene Inglaterra hasta acá estos primeros 30 minutos.
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2: Mira, vos que sos relator, el saludo grande para Gustavo Sima, que está viéndonos por YouTube, tomándose un cafecito. Gustavo Sima, periodista de la red, nos está viendo por YouTube. A veces participo en algunas charlas con Gustavo Sima, con Mariano Yudica, en estas noches mundialistas. Pero Sima, que es un gran relator, Tincho, bueno, ahí está, tomándose un cafecito y en YouTube con Carve Deportiva.
0: Pero perfecto, mejor plan imposible.
2: Imagínense.
0: El abrazo apretado para todos los que están pendientes a través del canal de YouTube. Ya cruzamos la franja de los 30 minutos del primer tiempo. En Dallas, Inglaterra, le gana 1-0 a Croacia. Tenemos 30 minutos de qué, señor comentarista.
2: Bueno, la verdad es que 30 minutos, yo pensé un poco más de Croacia, pensé que iba a ser algo más. No es que esté jugando un partido malo Croacia. El tema es que el protagonismo de Modric debió ser más positivo que negativo. Y después le faltan asociaciones a Croacia. Inglaterra sí jugó un gran partido porque Bellingham no es el mejor jugador de esta Inglaterra, por lo menos en los primeros 30 minutos. Está siendo mucho más correcto. Anderson se está haciendo el dueño de mediocampo. Madueke por la derecha. Con estos dos jugadores, más el penal convertido por Harry Kane, le alcanza para ir ganando 1-0.
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0: Pickford de pierna izquierda, jugó largo. Envía buscando la presencia del capitán de Harry Kane, que quedaba en la segunda instancia. Terminó perdiendo la pelota. A ver, recuperando Croacia. Contra el sector derecho. La pelota para Sušić. Ya tiene el 17. Apertura por derecha. Va a llegar. Sí, llegó muy bien. Stanisic terminó trancando. Metió cuando fue a buscar la pelota. O'Reilly termina rebotando. El esférico se pierde afuera. Y hay foul, sí, señor. Estilo libre, puesto por 8, que va a tomar Croacia.
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0: El lateral derecho de Croacia, que zafaba de la marca de infracción, fue del lateral izquierdo de Inglaterra, le va quedando la pelota ahora, partió el contra el sector izquierdo, la tiene el número 4, levantó la cabeza, la pisó a mago por izquierda, va jugando por el carril central, de pierna izquierda, largo, el envío se viene a Croacia, pero muy largo, estaba prácticamente en la media luna, mirá lo que hace Pickford, en vez de reventar la pelota. Clara tiene una obsesión en Inglaterra por salir jugando. El lateral lo hizo Croacia, jugó rápido la pelota, va quedando ahora para Stanisic. Sector derecho, la tiene el número 2 jugando al medio. Sušić con el esférico, va jugando el sector medio, la espera Modric, no se la dio. El centro, segundo palo, el cabezazo de Perisic al medio, va cortando Inglaterra. Le quedó al medio igualmente, Croacia se viene con el fútbol, termina perdiendo la pelota. Recupera Bellingham y ahora se viene Inglaterra. Atacan 4, defienden 4. La dio contra el sector derecho para Madueke, pone Quinta, no lo paran. Madueke, línea final, enganchó para la izquierda, le va a dar. una pausa. Va jugando en corto. La pelota ahora contra el sector derecha para James. El centro del lateral. Saca de cabeza Croacia. Rechaza la pelota.
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0: Madure que jugó para James. Levantó el centro para Henriquen. Va sacando de cabeza. Chútalo para sacar la pelota. El golpe de cabeza. Ve el número 6 jugando la pelota al medio para la salida contra el sector derecho. Para que salga del fondo Croacia. Ahora la presión es insistente de Inglaterra. Esférico largo ahora contra el sector izquierdo. Mira que bien Perisic bajando la pelota al medio. Informa por favor para Braga.
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2: Repasamos los cuatro partidos que habrá del Mundial en la próxima jornada. Por el grupo A, a la 1 de la tarde, Chequia enfrentará a Sudáfrica. Por el grupo B, a las 4 de la tarde, Suiza se medirá ante Bosnia y Herzegovina. A las 7 de la tarde, Canadá ante Qatar por el grupo B. Y cerrarán la jornada mañana a las 10 de la noche, México, Corea del Sur por el grupo A, con arbitraje de nuestro compatriota Gustavo Tejera.
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0: Del fondo sale Inglaterra, el aplauso que escuchan, claro, porque fue una salida limpia del conjunto inglés contra el carril izquierdo. Va jugando la pelota ahora por el medio, Anderson la tiene el número 8, la tiene el volante que se mete en zona de zaguero para sacar la pelota bien jugada, algo que habitualmente la utilizan todas las selecciones. Va jugando ahora por la derecha para Conza, y este al lateral diestro, Reece James, va tomando la del Chelsea, el 24, jugó al medio, dio para Bellingham, acusó un golpe, dice el árbitro que no, y ahora se viene Croacia, la tiene Pasalic, la jugó para derecha, se viene el conjunto croata, Musa la espera por el medio, el pase al medio, el remate, ¡gol! ¡Gol! De Croacia, el remate de Baturina, de pierna derecha, venciendo las manos de Pickford, que se arrojó contra el parante derecho, pero no pudo evitar que el remate termine en el grito sagrado. En 35 minutos del primer tiempo, se empata todo en Dallas, en la fecha 1, en el arranque del grupo L, Inglaterra y Croacia empatan a 1, el 16, Martín Baturina, el grito sagrado.
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2: Baturina empezó la jugada y él la termina, porque él asiste por el costado derecho a Pasalic. Pasalic que se queda sin ángulo y la deriva otra vez hacia el centro. Y después lo notable que hace Baturina, entre tantas cosas, es pegarle de primera, con lo cual no le da tiempo a ningún defensa de que lo atosigue. Después le da velocidad, le da ubicación, el balón va bien arriba, imposible para Jordan Pickford. Es un golón, de los más lindos que ha tenido la Copa del Mundo. Es el 1-1, apareció Baturina cuando más lo precisaba Croacia.
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0: La calentura de Pickford, claro, reclamando que venía de frente a buscar la pelota del 16, terminó pateando realmente solo y la línea de cuatro, claro, estaba visualizando la acción. Hablo del fondo de Inglaterra, está re caliente el guardameta del conjunto inglés, Eva.
2: Sí, porque la verdad es que lo dejaron rematar a Baturina como si estuviera en el patio de su casa, aprovechó el contexto. Pero además el gran mérito que tiene Baturina es apretar la pelota, pegarle de primera. Él sabía que si paraba el balón iba a tener a 11 millones de ingleses. Bueno, entonces le pega de primera, la hace muy bien Pickford. Yo creo que también a mano cambiada, va al revés a la pelota, igual no llegaba, la pone en el ángulo y pone 1-1. La verdad es que no estaba haciendo méritos Croacia para empatar el partido, sí estaba haciendo méritos Inglaterra para cederle la pelota a Croacia.
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0: Sector izquierdo maneja la pelota de Inglaterra, se termina perdiendo afuera. Cuando el intento contra banda zurda de Reilly no salía tan efectivo, termina rebotando la pelota, se pierde afuera el lateral que va jugando Stanisic. El 2 en la espalda, jugó al medio. Va jugando la pelota para Vuskovic. El 22 en acción jugando contra banda izquierda. La presión de Madueke contra el sector derecho, la velocidad del 20. La pelota rebota en se pierde fuera el lateral, va a reponer Croacia, sector izquierdo, puesto el 6.
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0: Quedan 7 minutos, dale Leo Benítez.
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0: Lateral que va a tomar Croacia contra el sector izquierdo, jugando en arco, envío, golpe de cabeza, quedó sentido. ¿eh? Anderson, cuando fue a buscar el envío aéreo, un hombro, un brazo, un antebrazo por allí, fue el golpe en la espalda contra el número 8, contra Anderson. Le va quedando una pelota ahora, le va jugando la mitad del terreno, foul de Anderson. Fue a buscar la pelota seguramente con la bronca, con la calentura de que la situación anterior, a su entender, era infracción para Inglaterra. Terminó cometiendo infracción contra el hombre gol, contra Baturina, el número 16 de Croacia, va a sacar desde el fondo rodando la pelota.
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0: Hace un rato el Pepe Temperán con todo el empate entre el seleccionado de Portugal y Congo. También en la fecha 1 de esta cita mundialista, mañana arranca la segunda fecha. Ya de a poquito empieza a dibujarse cada uno de los grupos. La pelota larga la va a buscar por arriba, Musa, lo sujetaron de todos lados, sí señor, es infracción. Tiro libre, Conza, se quedó con la camiseta del número 26, lo agarró de todos lados, tiro libre que va a tomar Croacia,
2: se
0: va.
2: Se quedó un poquito Inglaterra, creció lo mismo Croacia, el partido está mucho más parejo ahora, pero repito, para mí tiene que ver con no tanto la aceleración de Croacia, sino el desacelerar de Inglaterra que le permitió subir al conjunto croata.
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0: Baturina con la pelota, estaba prácticamente como un lateral izquierdo, jugó para Buskovic, el 22 en acción, sector derecho para Šutalo, y este para la presencia encontrando a Stanisic contra el sector derecho. Atrás la pelota para Livakovic, la tiene el guardameta que de pierna derecha juega largo envío, sector izquierdo en el error de la cancha. Perisic como de voleibol terminó con el brazo diestro impulsando la pelota hacia adentro porque ya estaba fuera, es lateral, sector derecho, puesto el 8 que va a tomar Inglaterra.
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0: Quedan 5 minutos, ya estamos en 40 de este primer tiempo. Harry Kane anotó el primero de 12 de penal, un penal que pateó, se lo atajó el guardameta, se había adelantado el número 1 de la selección croata, por ende volvió a patear y levantó el fondo del arco, al arco, y Baturina terminó empatando las acciones hace instantes. La pelota la va tomando contra el sector derecho James, juega largo en envío, buscando a Madueke, va al número 20, pero corta notable de cabeza, Buskovic manda la pelota fuera, el lateral que va a tomar Inglaterra, puesto el 7.
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0: Lateral contra el sector derecho, lo va a tomar la selección inglesa, que buscará otra vez ventaja en el marcador. El tiro de esquina contra el sector derecho le va a pegar el número 8, Elliot Anderson.
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0: Al final, Anderson se fue para el área, le va a pegar Rice el número 4, el otro volante central de contención va a colocar la pelota en el área. El centro del sector derecho buscando el segundo, Inglaterra con gol de Kane, ganaba por la mínima, lo empató Croacia y seguramente buscará la presencia del número 9. Un brazo arriba porque la jugada es preparada, el centro al área, el cabezazo, ¡gol! ¡Gol! ¡De Inglaterra! Harry Kane otra vez por el segundo palo, era preparado nomás, ese brazo arriba de Declan Rice indicaba que en el recibo iban todos al primer palo y apareció en el punto penal solo, totalmente solo Harry Kane para parietar al izquierdo y a cobrar. En 42 minutos del primer tiempo vuelve a ponerse en ventaja Inglaterra 2, Croacia 1. Harry Kane, el grito sagrado,
1: golazo de Cololo.
2: Sí, es un golazo por el cabezazo, ¿no? Por el gesto que hace Harry Kane para darle a esa bola, una jugada preparada, un centro espectacular de Declan Rice y viene desde atrás. Además, esto le da un mérito bárbaro a la jugada porque, claro, no estaban preparados, digamos, para esa zona de la defensa. Notable por Harry Kane otra vez, que aparece, que iguala a Gary Lineker, ahora como los goleadores de Inglaterra en la historia. Es notable la concepción futbolística de Harry Kane, cómo viene desde atrás, cómo coloca el parietal izquierdo para darle contra el palo derecho del portero Livakovic. Es notable, ¿no? Pone el 2-1 otra vez. Claro, cuando hay que jugar por arriba, Harry Kane no es cualquier ciudadano.
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0: Yo entiendo lo de marcar en zona, que es novedoso, pero dejar solo a Harry Kane. Estaba prácticamente en el vértice del área mayor, la jugada preparada fue para él, con un golpe de cabeza bárbaro, anotó el segundo. 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Uno vestido de león, ¿sabes el calor que puede tener arriba de 30 grados en Dallas vestido de león?
2: Ese leoncito la está pasando mal.
0: Precioso momento, ¿eh? Larga la pelota. Henry Kane fue a buscar la pelota, termina perdiendo sector derecho. Ahora se viene Croacia. Fue a buscar la pelota, el número 2 por arriba. Jovic Stanisic fue a buscar la pelota, se pierde fuera el lateral, sector derecho, que va a tomar el número 2 de Croacia.
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0: Bueno, se complicó la pérdida. Ay, mirá cómo le salió el pase de Madueke, que más que pase, la intercepción del pase. Terminó cortando Madueke, pero no le quedó para Henry Kane tampoco, para su compañero que aparecía por detrás, que era Bellingham. Termina perdiendo la pelota y ahora Croacia contra el sector izquierdo, se va quedando con la pelota. Livrakovic se va quedando con el útil en el fondo, va a salir rodando.
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0: Largo el envío del guardameta buscando a Perisic, el cabezazo del 14 al medio, va cortando la tabla en zona defensiva. Stone, el número 5, apareció primero Anderson para el golpe de cabeza, jugó atrás la pelota para el guardameta. Pickford en acción, va jugando para Stone, allí está el defensor del Manchester City, de pierna izquierda, jugó hacia adelante, dio para O'Reilly, ahí está el otro, el City, O'Reilly con la pelota, jugó al medio de la pelota y contra el sector izquierdo, otra vez se viene Inglaterra, mano a mano, que viene O'Reilly, hizo una bicicleta, bailó para adentro, se la llevó para afuera, jugó al medio, terminó rebotando la pelota, igualmente le quedó para Anderson y este para Bellingham, media vuelta, el 10, foul, sí señor, la inventó, y 50 y 50, 50 el toque del número 15 de Palisic, que llegó tarde en acción, y 50 de Bellingham, que la tocó contra un costado, se va, puso el cuerpo, quedó flojito, lo tocaron, lo tumbaron y es tiro libre.
2: Esa es la buena definición, porque es tal cual, yo creo que es faltita, pero es falta, compra, cae en la trampa para Osos, que crea Bellingham, y bueno, y es un tiro libre, y además, peligrosísimo para Inglaterra,
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0: Hay uno, dos, tres, cuatro hombres de Inglaterra planeando la acción. Ahora se va Ken del tiro libre. Claro, es un tiro libre hermoso. En la hora se va.
2: Yo creo que tres metritos más cerca del arco era para Harry Kane. Pero está un poquito más lejos para el número 9.
0: Sí, señores, tiro libre que va a tomar Inglaterra. Unos cuantos metros fuera del arco mayor. Declan Rice se va de la acción. Quedó Madueke para darle de pierna izquierda. Quedó James para darle de pierna derecha. Los que juegan por banda derecha, el del puesto del 4 y el del puesto del 8. Para ejecutar de pierna derecha va a estar el lateral. Reitero el del Chelsea, Rims y James. Y para el remate de pierna izquierda está Madueke, el del Arsenal. Veremos quién termina ejecutando. La barrera está colocada como para que por fuera de ella, con un pie zurdo, pueda decantar el tercero. Veremos si es así para Madueke. En 5 minutos que adicionó el árbitro central del encuentro, se está consumiendo de a poco el primero, y rezongo el árbitro para la gente de la barrera.
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0: El pitazo del árbitro, mirá el tiro libre que pateó James. Estaba Luka Modric a 3 metros de la barrera contra el carril izquierdo, le pegó la carrillera derecha. Va saliendo la Croacia contra el sector derecho, jugando la pelota para Maturina. Rebotó la pelota, se pierde afuera. Inentendible, se va el tiro libre.
2: Sí, yo por eso lo decía en el arranque, antes del partido. Yo entiendo que Rhys James es un buen lateral, es un lateral normalito, pero sin Alexander Arnold pierde mucho Inglaterra. Ese es el lateral derecho titular, evidentemente, por la lesión no está. Y bueno, Rhys James da una mano, es un lateral normal, no vas a pasar un papelón, pero la verdad que este tiro libre fue sin palabras.
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0: Tomando la pelota contra el sector izquierdo, Palisic. La tiene el 15, Marco Palisic. Va jugando la pelota ahora contra el carril izquierdo y otra vez devolución al medio. La tiene Palisic. Sector diestro, ahora la pelota para Jútaro. Mira qué alto que está el defensor. Prácticamente en el puesto del 8. La jugó para Vuskovic. Y este contra el sector izquierdo. Maneja la pelota ahora Croacia. Bueno, ¿se le perdió fuera o no? Bueno, dio la sensación de que había cruzado la línea de costado. El intento de Bellingham para robar la pelota la tiene Luka Modric, que no apareció tanto en el primer tiempo. Después de aquella infracción que él generó dentro de larga para el gol de Inglaterra, fue penal generado, más que generado, una infracción generada por Luka Modric. Le va quedando la pelota ahora para Croacia, largo el envío. Va jugando Sučić contra el sector izquierdo. La dio para Perisic. Ahora sí parece haberse ido la pelota. Levanta el centro larga y se le fue nomás. Cuando paró la pelota Perisic contra el carril izquierdo, lo mejor que le puede pasar a Croacia, que termine este primer tiempo, se va a jugar faltando 2 minutos y medio, pero 5 adicionados. Informa, por favor.
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4: Mañana se dará el debut del equipo arbitral uruguayo en el partido entre México y Corea del Sur. Gustavo Tejera será el árbitro central del encuentro. Carlos Barreiro, el primer asistente. Nicolás Tarán, el segundo asistente. El cuarto árbitro será el colombiano Andrés Rojas. El quinto árbitro, el colombiano Alexander Guzmán. La presencia de Leodán González como encargado VAR. Antonio García será la VAR. Y Jerón Brizard, el francés, el soporte VAR.
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0: El buen remate que ejercía Croacia. Lo dejaron solo entre guardacancha enemiga cuando de pierna derecha Pazanic le terminaba efectuando un remate frontal al arco. Estaba solo el 15, En el remate de pierna diestra se pierde afuera. Saque de meta que va a reponer Inglaterra.
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0: A falta de 1 minuto y medio para que finalice este primer tiempo, todavía no tenemos tarjeta, Leo.
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0: Sector de ellos, Stanisic va jugando la pelota al medio, sale Croacia con la presión alta de Inglaterra, foul de Henry Kane. Sí, sí, venía Luka Modric ya desarmado, lo terminó tumbando el número 9, el goleador de esta jornada. Este tiro libre que va a tomar Croacia, ya se juega el cuarto de 5 minutos que adicionó el árbitro francés.
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0: Sector izquierdo va tomando la pelota Croacia. La juega para Luka Modric, círculo central. Es lo último del primer tiempo. Modric con la pelota, brazalete blanco en su brazo zurdo. Jugando contra el sector derecho, la pelota para Chútalo. Así está el 6 que levanta la cabeza. Si no la juegan hacia adelante, se va el primer tiempo. Adicionó 5. Ya estamos en 4 y medio de ello adicionado. Sector izquierdo, pelota para Vukovic. El 22 jugó hacia adelante la pelota. La presencia para el número 15, Pazanic. La tiene Pazanic, enganchó por banda. Va jugando el medio de la pelota. La tiene Croacia, vos sabés que se le va a terminar el primer tiempo, ¿no? Si no acelera, se le va el primer tiempo. La tiene Vukovic, jugando contra el sector derecho. Para Suta, la devolución para el 22. La tiene en el fondo, va jugando para Marco Pazanic. La tiene el 15, levantó para Musa. Sector izquierdo, lo grito, tiró. ¡Gol! ¡Gol! De Croacia. Petar Musa apareció, el futbolista que conoce este escenario deportivo, que juega en el Dallas de la MLS, para mandar la pelota al fondo del arco. Linda combinación, se recibe el primer tiempo y en un gol psicológico en la última del primer tiempo, Croacia lo empata frente a Inglaterra. El 26, Petar Musa, el grito sagrado.
1: Golazo de Cololo.
2: Sí, habrá que ver el VAR atentamente si está habilitado Perisic, que es el que le da la asistencia a Musa. El pase es de Chútalo, que es notable para Perisic. Yo tengo dudas con respecto a la ubicación de Perisic, es lo único. Después lo habilita muy bien a Musa y Musa define notable de pierna derecha. Es jugada de VAR, es jugada de chequeo, simplemente para ver si está habilitado o no. Lo está, sube el marcador, una buena definición de Musa, notable Perisic con la asistencia, con mucha paciencia. Croacia se encuentra con el 2-2.
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0: Y fue lo último del primer tiempo, porque luego de ese grito sagrado se fue el primer tiempo, ese empate entre Inglaterra y Croacia. Dos tantos por bando en la hora, en la última instancia del primer tiempo. Un gol que va a pegar seguramente fuerte en la selección de Inglaterra. Quiero solamente el título de Seba Sánchez de lo que ha dejado este primer tiempo.
2: Un primer tiempo extraño, porque si uno piensa en un 2-2, se imagina muchas llegadas. No hubo tantas, yo diría que hubo mucha efectividad. Habrá habido 3 o 4 como mucho por equipo, más del 50% fueron gol. La efectividad fue su mayor premio.
0: Antes de cerrar el relato, complementamos más información en Casa Zorrilla, en la voz de Hernán Braga.
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2: Antes de Hernán, lo que está pasando también ahora es que hay que ver qué es lo que puede ocurrir para el segundo tiempo con respecto a, bueno, algunas de las variantes, ¿no? Simplemente como un adelanto de lo que se pueda venir. Habrá que ver qué es lo que hace Inglaterra, qué hace Croacia. Es un partido que está entretenido, que está lindo, pero que hay mucho para corregir.
4: Muy bien, con respecto a los partidos que se van a jugar en la jornada de hoy, desde las 20 horas, recordemos que tenemos actividad también por el grupo L, por este grupo que están empatando Inglaterra y Croacia 2-2. Gana, enfrentará a Panamá. la selección canalera se hará presente en este debut y hará su estreno en la Copa del Mundo 2026. Y desde las 23 horas por el grupo K, Uzbekistán se medirá ante Colombia, hará su debut la selección cafetera en esta Copa del Mundo.
0: Se quedarán con el comentario de Seba Sánchez, con el trabajo de Hernán Braca, con toda la información, la locución comercial de Leo Muniani, la producción periodística de Matías Gonet y en sala de operadores con Santiago Pereira. Recordar que hace un rato que ya el aire de Carrio Deportiva les brinda una nueva jornada mundialista, porque Portugal y Congo igualaron a uno a partir de las 2 de la tarde. Fue el relato del Pepe Temperano, el comentario de Ramiro Soria, estuvo el Parry Pablo Borgonio, trabajando a todo el equipo de Carrio Deportiva para que no se pierda nada. De mi parte, el agradecimiento por la atención dispensada al luego del entretiempo les cuento la parte complementaria.
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2: Gracias, querido Leo Muñani. Con Santi Pereira en la puesta al aire, con Mati Gonete en la producción periodística. Estoy a esta hora, faltando 5 minutos para las 6 de la tarde, para unos alfajorcitos con algún cafecito, con un capuchino. La tiro, evidentemente. Mucha gente que está haciendo esto mientras escucha la radio, mientras mira por YouTube, evidentemente. Pero digo, es como que le aviso a la producción. Si está dudando cuál es el menú, Santi también. Perfecto, muy bien. No, si están dudando cuál es el menú para nosotros, yo digo con unos alfajorcitos, un cafecito, un capuchino, estoy por un macchiato también, estoy para un latte macchiato también en esta tarde. Bueno, la verdad es que hemos visto un primer tiempo curioso, porque tuvo 4 goles y esto siempre es bueno, o sea, un 2-2 es entretenido, pero la verdad es que no es que hubo 7 u 8 llegadas por equipo en cada arco, hubo pocas llegadas, sin embargo la efectividad fue notoria con estos 4 goles que hemos visto en el primer tiempo. Cuesta, o a mí me cuesta, no tengo por qué generalizarlo, capaz que cada uno de ustedes que ha seguido el partido tiene su figura del primer tiempo. Yo no tengo tan claro esa figura que rompió todo el primer tiempo. Me parece que se fue como cambiando el termómetro de ese jugador. Sí creo que de lo más regular, Elliot Anderson, el número 8 que juega en el Nottingham, jugador de Inglaterra, a mí me parece que fue de lo más regular que tuvo el primer tiempo, sobre todo porque Inglaterra, cuando se adueñó del mediocampo, mucho tuvo que ver este jugador, y porque Madueke, por el costado derecho, jugador del Arsenal, también fue picante. Yo creo que por estos dos jugadores yo los pondría dentro de los mejores jugadores del primer tiempo. Lo que me cuesta mucho, lamentablemente me cuesta mucho, es dejar afuera a Modric, porque la verdad es que Modric no hizo un buen primer tiempo, al contrario. Yo no sé cuántas veces pasará, no sé si alguna vez vi un primer tiempo de Modric tan flojo como este. Yo creo que no recuerdo un primer tiempo tan bajo de Luka. Seguramente va a subir, seguramente el segundo tiempo va a andar bien, la va a romper en la Copa del Mundo porque es un crack. Yo qué sé, es un número 10 que a mí me encanta. Pero bueno, pero la verdad es que este primer tiempo no fue bueno para él, hasta diría que fue parte de malo, porque tiene responsabilidad en el primer gol de Inglaterra por ese penal tonto que hace. Y por el lado justamente de Croacia, yo creo que con pocas veces haber tocado el balón, porque no es un jugador que se involucró tanto en el juego, Martín Baturina, el jugador del Como, juega con el número 16. Me parece que fue de los jugadores más importantes que tuvo Croacia en este primer tiempo. Yo creo que fue destacado fundamentalmente por este tipo de situaciones, porque no tuvo tanto el balón. Sin embargo, para el poco tiempo que tuvo contacto con la bola, lo hizo de buena manera. Por eso yo lo colocaría a Baturina dentro de los jugadores más importantes de Croacia, si no el mejor o el más regular del primer tiempo. Empezó a subir Perisic en el partido, y eso es una buena noticia para Croacia, porque Perisic es un jugador necesario, es el que le da la asistencia a Pita Musa para el 2-2 en los descuentos, en esa zona de Aulet en la que entró el partido. Bueno, apareció Musa para poner el 2-2, pero mucho tuvo que ver Perisic con su asistencia de cabeza notoria para que pudiera definir el número 26. El partido en sí yo no podría tildarlo de entretenido, me parecería una exageración, pero sí de muy efectivo, repito, porque no llegaron tantas veces y convirtieron dos goles cada uno de los equipos. Harry Kane también me parece un jugador que el primer tiempo, digamos, convierte dos goles, uno de penal y otro es un gran cabezazo, pero mete dos goles, con lo cual evidentemente es un jugador importante, ¿no? Dentro de lo que fue el primer tiempo, está en un top 3, top 4, tiene que estar Harry Kane, no hay dudas. Pero digo, a lo que voy es que ni Jordan Pickford, el arquero de Inglaterra, ni Dominic Livakovic, el portero de Croacia, fueron figuras. O sea, no es que hubo tanta llegada como para que los arqueros fueran fundamentales para romper esa posibilidad del grito de gol. La verdad es que no tuvieron atajadas los arqueros, o las jugadas pasaban lejos del arco, o en algún caso rozando algún palo, o eran goles. Pero no es que hubo atajadas de los arqueros en este primer tiempo. Está abierto, sin lugar a duda. Es un partido que está abierto, es un segundo tiempo que queda lindo para ver, porque parecería que le queda incómodo a los dos. Yo creo que igual, si me apurás a esta hora, yo creo que Croacia firma el empate, si me apurás, ¿eh? Pasa que Tuchel no, evidentemente Inglaterra tiene que ganar, pero si me apurás, Dalic, yo creo que lo firma. Si vos le das un papel y un lápiz ahora al entrenador de Croacia, le decís, che, 2-2, no se juega el segundo tiempo, yo creo que te lo firma. Claramente Tuchel no. Pero a mí me parece que hay una diferencia entre lo que juega un equipo, o lo que aspira un equipo, y lo que aspira el otro. Igual, por momentos, si alguien prendía la radio, o encendía la TV, o nos miraba por YouTube, no sé, minuto 33 del primer tiempo, ganando Inglaterra, daba la sensación de que el partido estaba en empate. Porque nunca estuvo desesperado Croacia. Fue un equipo, para mí, demasiado paciente. Alguien me dirá, y con razón, bueno, pero mirá, la paciencia tuvo su gran logro, porque en los descuentos del primer tiempo logran el 2-2. Y es cierto, porque incluso Martín Guerreiro, mientras relata, él se va anticipando lo que puede ocurrir. Es, si no meten la bola en el área, se termina el partido, el primer tiempo. Porque jugaban con una cadencia, con una paciencia inusitada para lo que estaba pidiendo el ritmo del cierre del primer tiempo. Sin embargo, esa paciencia tuvo un límite, diría Yútalo, y mete un buen centro para que después entienda todo Perisic, lejos de ser egoísta, lo asiste a Musa y pone el 2-2. De ahí, de atrás para adelante, es un poco el comentario en este primer tiempo, porque antes había aparecido Harry Kane con un cabezazo sensacional. La verdad es que el centro es notable de Declan Rice, y después el cabezazo de Harry Kane es notable porque es una locomotora. Viene desde atrás, corriendo a una velocidad inusitada, y mete muy bien el parietal izquierdo, de manera notable, sobre el palo derecho. Es imposible para el portero. Y bueno, ahí ponía el 2-1. Todo había comenzado con ese penal de Harry Kane, que lo había pateado primero. Lo pateó igual. Los dos penales que lo pateó Harry Kane, el primero no valió, el segundo sí, lo patea igual. O sea, sobre el palo izquierdo del portero Livakovic. ¿Cuál es el error del portero en el primero? Que la verdad que se adelanta. Son 2 centímetros, son 3. Bueno, pero es matemático. El VAR muestra cómo no tiene uno de sus pies sobre la línea, con lo cual es imposible discutirlo, debatirle algo al árbitro Turpin. Entonces se repite el penal. Ahí estaba la disyuntiva. ¿Qué hacía Harry Kane? Lo pateaba igual, lo cruzaba, lo pateaba al medio, lo pateó igual. El que eligió el otro destino fue el portero, no va a aparecer en la foto, y ahí ponía el 1-0. Y bueno, y en el medio de todo este partido viene ese empate parcial también de Croacia, que las dos veces, ¿no? Gol de Inglaterra, gol de Croacia, gol de Inglaterra, gol de Croacia. O sea, siempre estuvo por abajo Croacia, pero lo importante para Croacia fue nunca perder la línea de juego. Ahí está, me parece lo importante, un golazo de Baturina. De los goles más lindos que ha tenido la Copa del Mundo. Ya a esta altura, sobre todo cuando termine la primera fecha, podemos hacer una especie de top de los 5 goles. Yo creo que este está arañándolo. Me parece que está dentro de los 5 o 6 goles más lindos que ha tenido la Copa del Mundo. Capaz que también es una cuestión, cada uno tiene su preferencia por goles tipo. A mí me gustan los goles que son de afuera del área, esos remates importantes, me gustan. También lo asociativo, ¿no? Muchas veces cuando los jugadores terminan convirtiendo un gol después de 24 pases seguidos, me encantan. Pero creo que acá el gran mérito que tuvo Martín Baturina fue el remate cerrado, cruzado de pierna derecha contra el ángulo, y para mí es uno de los goles más lindos que ha tenido la Copa del Mundo. Pero claro, creo que ninguno de los dos mereció ser claramente el victorioso en el primer tiempo. No es que Inglaterra hizo mucho más que Croacia o que Croacia hizo mucho más que Inglaterra. Me parece que el empate está bien. Si igual tengo que, si me apurás y buscar un poquito más con la lupa cuál de los dos se acercó un poquito más a la victoria, yo creo que Inglaterra. Croacia se encuentra con 2 goles. La verdad, Croacia tuvo 3 llegadas, ¿eh? 3 llegadas, 2 goles. Inglaterra yo creo que tuvo alguna más. Capaz que tuvo 4 llegadas y bueno, por ahí el porcentaje es un poco más parejo, es un 50%. Pero la efectividad de Croacia es tremenda, porque no llegó más de 2-3 veces y convirtió 2 goles. Ahí está el gran mérito que ha tenido este conjunto croata. Pero además de este mérito, le agrego otro, que no fue un gran primer tiempo de Modric, al contrario. Entonces, sin Modric enchufado en el partido, el primer tiempo, Croacia mete 2 goles y no lo pierde con Inglaterra. Esta es la buena noticia para Croacia. La mala es que si no acelera, que si no despierta, la verdad que Inglaterra seguramente lo pase por arriba, porque incluso tiene más banco de suplentes el conjunto de Tuchel. Yo creo que desde ese lugar, con variantes, bueno, ahí puede aparecer este equipo de Inglaterra con 5 variantes, justamente puede cambiar un poquito más. Para cerrar, creo que aparecieron jugadores como Madueke, que me gustó mucho por el costado derecho. Pero Anthony Gordon, por ejemplo, por el costado izquierdo, la verdad es que no juega un buen primer tiempo. Bellingham fue bastante irregular, no tuvo de las buenas y tuvo de las malas. Bueno, Harry Kane, el motor con los 2 goles. Hablo de los hombres de mitad de cancha en adelante. Y por el lado de Croacia, Modric está dicho, no apareció en el primer tiempo como tendría que haber aparecido, como le hubiese gustado a la selección de Croacia que lo hiciera. Después Pasalic y Baturina tuvieron poco el balón, mejor Baturina que Pasalic, y arriba Petar Musa, el hombre de Dallas. Efectividad al palo, porque Musa sí que tuvo pocas veces contacto con el balón, y cuando lo tuvo, o fue gol o fue una asistencia para alguno de sus compañeros, con lo cual también fue un jugador importante. Yo creo que perfectamente puede venir con variantes el segundo tiempo. No me extrañaría que metan ya variantes los 2 entrenadores, aunque también pueden apostar a lo que ya hicieron y definitivamente ir a una cuestión anímica, ir a la pizarra y decir, bueno, con algún movimiento de los que ya están, avisorar algún cambio para el segundo tiempo. Repito, no me extrañaría que haya alguna variante. Ya están los intérpretes, están también los árbitros en el campo de juego para el segundo tiempo. Ya se viene lo que por ahora es un empate interesante en cuanto a goles. 2-2 de Inglaterra y Croacia. Pronto a Leo Muñeni para cerrar el comentario. Pronto Martín Guerreiro para llevarles el segundo tiempo. Con Santi Pereira en la puesta al aire, con Mati Gonet en la producción periodística, con Hernán Braga, con todo lo que es información. Somos Carve Deportiva. Muchas gracias por estar del otro lado. Quédate prendido que se viene un segundo tiempo. Yo creo que atrapante.
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0: Ya con los protagonistas dentro de la cancha, ya ingresó Croacia, ingresó también el seleccionado inglés. Veremos si son los mismos protagonistas o si habrán cambios para el inicio de los segundos 45 minutos. También con la quinteta arbitral dentro del perímetro de juego, Inglaterra y Croacia igualan a dos.
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0: Con el gol de Musa en la hora, en la última acción del primer tiempo, empató todo, mientras que el primer tanto del encuentro lo hizo Harry Kane de penal, el mismo futbolista que anotó después a los 42 lo que era el 2-1, porque en el medio Maturina anotó de pierna derecha para decretar el 1-1 parcial. Están dos tantos formando, igualando, empatando la fecha número 1 en el grupo L.
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0: Mañana continúa una nueva jornada mundialista para Brasil y Haití también. Estará a través de Carve Deportiva 10:10 AM con el relato del Cura Alonso. El comentario de Oscar Velo a las 9:30 de la noche será ese encuentro. Yo le decía tal los protagonistas, había ingresado solo Croacia, claro, estamos, sí, a la espera.
2: Tal cual.
0: De Inglaterra.
2: Sabes que yo me comí una foto, o en realidad creo que es una imagen, de arriba.
0: Pero estaban todos, ¿eh?, en esa, claro, imagen.
2: Esa imagen, viste, estaba como ocupada los dos lados del campo de juego, pero faltaba Inglaterra.
0: Claro, están saliendo en este momento, pero la imagen del instante en el cual estás cortando el comentario, Seba, estaban todos los protagonistas dentro de la cancha.
2: Eso parecía, tal cual.
0: Claro, sí, sí. Está saliendo en este momento la selección de Inglaterra, que ganaba un tanto contra cero, retiro con gol de Henry Kane, lo empató Maturina, el segundo lo hizo otra vez Henry Kane y empató las acciones Petar Musa, el de Dallas de la MLS, para que todo esté igualado, tanto por bando.
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0: Está en este momento el capitán Harry Kane hablando con el árbitro central, porque se va a dar el pitazo para el inicio de los segundos 45 minutos. O ingresó muy temprano Croacia, o demoró bastante el ingreso el seleccionado de Inglaterra, que en estos momentos ya se está posicionando para el arranque de los segundos 45 minutos. El guardameta Pickford del equipo de Inglaterra va a estar defendiendo el arco, que tomando como referencia el estadio centenario sería la tribuna Ámsterdam. Mientras que el guardameta Livakovic del conjunto croata hará lo propio en el arco de la Colombia. En este momento el pitazo del árbitro central del encuentro. 11 para cada lado, pelota al medio, cronómetro en cero. Ya están jugando los segundos 45 minutos. Inglaterra y Croacia hasta el momento igualan a dos.
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0: La pelota contra el sector izquierdo va a tomar Inglaterra, que está jugando vestido totalmente de blanco. Lo hace Croacia vestido totalmente de azul. Contra el sector derecho va tomando la pelota de la selección inglesa. La pelota va quedando para James. Levanta de pierna derecha la pelota, ahora jugando al medio para la presencia de Elliot Anderson. La maneja el 8. Pelota para Bellingham, que ahora contra el sector derecho para que la tenga Conza. La tiene el número 2. Levanta la cabeza. Juega ahora para Stones. Contra el sector izquierdo sale rodando Inglaterra.
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0: Le ponemos más información a esta jornada mundialista. 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
3: Volvieron los mismos 11 por el lado de Inglaterra, también los mismos 11 por el lado de Croacia. Recordemos que en el grupo L está quedando Inglaterra con uno, también con uno Croacia. Por el momento no tienen unidades porque van a jugar desde las 20 horas Ghana y Panamá.
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0: Conza con la pelota de pierna derecha, jugó el medio para Anderson y este largo envío. Sector derecho, la tiene Bellingham, se viene ahora Inglaterra, el remate al arco. ¡Gol! ¡Gol! ¡Gol! Inglaterra. Lo hizo Jude Bellingham contra el sector derecho, se vistió de puntero, llegó hasta última consecuencia, parecía tener una mejor opción por el medio, pero afiló el pie derecho para colocarla lejos del alcance del guardameta. Se arrojó el número uno croata, quedó con las manos vacías y arranca fuerte Inglaterra. Terminó el primer tiempo mal, recibiendo un gol. Arranca el segundo notable, anotando el tercero en 2 minutos del segundo tiempo. Inglaterra 3, Croacia 2. El 10, el de Real Madrid, de Jude Bellingham, el grito sagrado.
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2: Hey Jude, no, apareció por el costado derecho, una gran corrida además, gran corrida. El pase de Anderson fue importante porque fue un pase largo, pero después Bellingham entendió todo, porque en la medida que se iba metiendo en el área, ya se fue él cerrando como para definir, no avizoraba la posibilidad de asistir a algún compañero. Se cerró, encontró ese cachón y rematar desde ese lugar, en el ángulo que él le dio, y cruzarlo de la forma en que cruza la pelota, es para pocos, ¿eh? Notable la definición de Bellingham, palo y adentro sobre el palo derecho del portero croata, un gol además psicológico. Es un 3-2 que se pone el partido caliente. Apareció Bellingham.
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0: Estuve a nada, Seba, de interrumpirte el comentario, porque Bellingham casi le manda al fondo del arco otra vez. El número 10 que agarró una pelota ingresando en el área mayor, el golero ya estaba jugado, ¿eh? Ya se había volcado contra el parante derecho. Termina impulsando la pelota afuera y hay córner para Inglaterra.
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0: La pelota la va tomando contra el sector izquierdo el número 4, ya la acomodó de Clan Rice para levantar el centro, para colocar la pelota en el área, buscando el cuarto. Gana Inglaterra, tanto contra cero, los dos primeros de Harry Kane, el otro restante de Bellingham, el centro al segundo palo, el golpe de cabeza, afuera, increíble. Le erró el arco, estaba solo, totalmente solo en el golpe de cabeza. Nico O'Reilly, el lateral zurdo, marca en zona Croacia y lo hace horrible, Seba.
2: Sí, acá lo tuvo O'Reilly, que no tiene tantos goles, tiene alguno importante con el City en esta recta final del campeonato, pero no tiene tantos. Acá cabecea muy mal, y la verdad que tenía ángulo para poder hacer otra cosa, pero es momento de Inglaterra, porque además que lo empieza a ganar 3-2, empieza a levantar Bellingham, empieza a pisar ya el terreno de Croacia. Bueno, parecería que acelera a Inglaterra. Hay que ver si banca este momento anímicamente complejo la selección croata.
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0: La pelota se pierde afuera, es lateral contra el sector zurdo que va a tomar Croacia. Con las manos va a jugar la pelota ahora Pérez, echa el 14 para jugar la pelota hacia adelante. Se la termina dejando para Batirol, que va a jugar contra el sector izquierdo. El lateral lo va a hacer el Manchester City, ganando Inglaterra 3-2 en el debut mundialista. La pelota todavía no la juega. Claro, el árbitro levantó el brazo derecho con la cuenta de 5 segundos en retroceso. Si no, el lateral iba a ser para la selección inglesa. Hicieron rápido la pelota, le va quedando ahora contra el sector derecho. El lateral lo hicieron rápido jugando la pelota para Stanisic. La tiene contra el sector derecho. Esférico para Jutta, lo latió en el 6. Otra vez apareció por derecha en el puesto del 8. Rodando sale el conjunto croata.
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0: 5 minutos del segundo tiempo. ¿Y vos qué querés, Leo?
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0: Fue a buscar la pelota, pasa Vichy, la ganó, la tiene el 15, levantó la cabeza, se metió al medio, lo terminan cerrando con infracción. Sí señor, la anterior y es de usted, le dijo el árbitro central del encuentro al número 8, a Anderson. Estilo libre, sector derecho, que va a tomar Croacia.
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0: Le va a pegar Luka Modric, la leyenda que tiene Croacia en la mitad del terreno. Le va a pegar de pierna derecha, la número 10 en la espalda. Levantó ambos brazos apuntando al cielo, indicando que también algo preparado saldrá de la pierna derecha del capitán croata. El centro, el golpe de cabeza de Kane para sacar la pelota, le va quedando igualmente contra el carril derecho. Y mira que bien Bellingham robó la pelota, jugó para Anderson, largo ahora para Madueke, termina cortando. Notable Croacia en el fondo, era un buen pase para el 20, había explotado en velocidad.
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0: Salió bien Croacia, una muy buena presión de Inglaterra. Igual 20 latina ahora. O'Reilly contra el sector izquierdo, jugó hacia adelante. Va Declan Rice, le pegó al arco. ¡El golero! ¡El golero! Livakovic se queda con un remate bárbaro del 4, el del Arsenal. Abrió el pie derecho, buscando el ángulo superior izquierdo del guardameta. La tiró para afuera.
2: Pero lo dejaron pasar a Declan Rice como si fuera yo, ¿eh? La verdad es que le hicieron una alfombra roja para que pateara. Notable portero, porque la verdad es que le faltó un poquito más de rosca ir al cuarto.
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0: Tiro de esquina, corner que va a tomar Inglaterra contra el sector derecho que estaba igualando tanto probando yo en la primera que tuvo en la parte complementaria. Bellingham le mandó al fondo del arco. Es tiro de esquina, corner va a tomar contra el sector derecho. Le va a pegar Rice. El número 4 levantó el centro. Golpe de cabeza en el primer palo, Baturina va sacando con el parquet al derecho, le quedó otra vez para Declan Rice, la tiene el 4, Rice de bordo, se vistió de puntero, levantó el centro, golpe de cabeza para rechazar la pelota de Iván Perisic, se pierde afuera, nuevo córner para Inglaterra.
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0: Supervisando todo del otro lado, Matías Gonet, el productor periodístico de Carve Deportiva con Santiago para ir a la sala de operadores. La pelota ahora va tomando contra el sector derecho Inglaterra, va a jugar la pelota al medio, la tiene más para Anderson, la maneja el 8, enganchó, levantó el centro de pierna derecha buscando contra el sector derecho a Rice. Mira que bien la bajó el 4, jugó al medio para Madueke y el enganche del 20 pide infracción toda Inglaterra. Fue el cierre de Luka Modric contra el sector izquierdo, saque de arco que va a tomar Croacia.
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0: 8 minutos tenemos del segundo tiempo, gana Inglaterra 3-2. Los primeros 2 de Harry Kane, el restante de Bellingham hizo por el lado inglés. El primero del seleccionado croata fue el empate parcial de Baturina del 16. El segundo, es decir, el segundo empate fue Petar Musa, que anotó el 2-2 parcial en el final del primer tiempo. Pero Bellingham tenía otra idea en el arranque del segundo tiempo. Gana Inglaterra por la mínima 3-2.
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0: Tomando la pelota en el fondo, la maneja el guardameta, ese Pickford, el que va tomando Refírico, de pierna izquierda, vestido de naranja, va jugando la pelota ahora contra el carril izquierdo, dio para O'Reilly, va jugando el número 3, la pelota atrás ahora para la presencia de Stone, la tiene el 5, jugando ahora el sector medio para Anderson, más atrás para el guardameta, Pickford, y este contra el sector derecho para Conza.
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2: Pero Santi Pereira todavía le queda un ratito el partido, nos acompaña un poquito más Santi Pereira, ¿no? Se puede quedar un ratito más. Te da falta, Santi, te queda segundo tiempo.
0: Pelota contra el sector derecho, se viene Inglaterra. El pase para James, le fue a buscar el 24, una buena cobertura, buen cierre de Pasarich, el número 15, el del Atalanta, Armando afuera, que es córner otra vez para el conjunto inglés.
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0: Le vuelve a pegar Declan Rice, el número 4, le va a pegar contra el sector derecho para levantar el centro, colocar la pelota en el área, el futbolista del Arsenal de Jan Rey se va a jugar la pelota para que por arriba lo intente otra vez Inglaterra con esta fórmula. Primero encontró el peinado a favor, posteriormente el gol de Herring, que claro, mira cómo cambia la marca, ahora van mano a mano, nadie lo suelta, el 9, el centro, el segundo palo, el cabezazo, el golero, el rebote, el golero otra vez, fenomenal Livakovic, se quedó con la pelota en 2 oportunidades, pero aguanta Seba porque se viene otra vez Inglaterra, el centro, segundo palo, cruzó toda la área, cruzó toda el área, qué buena pelota sacó el golero, qué dos buenas pelotas, porque el primer cabezazo fue formidable de O'Reilly y posteriormente en el rebote el golero desde el piso evitó el cuarto. Seba,
2: sí, la verdad que 2-1, está haciendo buena figura además, ¿no? Porque uno se queda evidentemente con la victoria parcial de Inglaterra, pero lo de Livakovic es importante, y acá lo de O'Reilly y Gordon, era cualquiera de los dos pudo haber convertido, de no ser por el portero de Croacia.
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0: Bueno, están revisando algo. El árbitro del partido va a dar lo que igualmente. La revisión está hecha, algo seguramente dentro del área de Croacia que derivó en pausar el fútbol algún instante. Estiro de esquina, te va a pegar Declan Rice. Otra vez un brazo arriba, el centro del 4, segundo palo y el golero. Salió notable Ivakovic con el puño diestro para rechazar la pelota contra el sector derecho. Igualmente va a reponer Inglaterra.
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0: Largo el envío, mira Harry Kane lo que bajó, un pelotazo hacia adelante, le bajó notable. Le va quedando la pelota ahora contra el sector izquierdo. La dio para Kane, tiro al arco, el golero. Rebote otra vez, Kane y el golero otra vez. Fenomenal, el guardameta. Yo contra todos ellos, dijo el golero. Le está atajando todo, notable lo del guardameta. Y ahora Bellingham con la pelota, levantó el centro cerrado. Harry Kane y cerraron justo cuando aparecía otra vez Livakovic para intentar cerrar la acción. Primero se interpuso el número 2, el lateral derecho, Stanisic, para sacar la pelota. Sale del fondo Croacia, se va.
2: Bueno, Harry Kane es insoportable. Es insoportable. Es el Jaimito del salón. Es insoportable. Lo que juega, hay que bancarlo. Hay que bancarlo. Y Livakovic está jugando una pulseada. Contra todo Inglaterra. La ataja con la mano izquierda, con la mano derecha. Sale con el puño abajo del arco. Ya no le queda más nada por hacer. La verdad que es la gran figura de Croacia. Si esto está 3-2 es porque el portero croata de verdad está por encima de los 8 puntos.
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0: Bueno, se realiza una variante, se realiza un cambio en Croacia.
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3: Muy bien, salió Luka Modric, ingresó con la número 8 Kovacic en Croacia.
2: La verdad es que Modric jugó un mal partido, es increíble tener que decirlo. Bueno, la verdad que no pensaba decirlo alguna vez con un micrófono encendido. Un mal partido de Modric, fue lo que pasó. Entra Kovacic con mucha experiencia. Kovacic, entre tantas características positivas que tiene, habla perfectamente bien 7 idiomas, pero perfectamente bien. O sea, es un tipo de verdad, está desarrollado, tiene un nivel cultural tremendo, además de lo que hace futbolísticamente, pero Kovacic tiene esa característica. Bueno, entra por Modric, veremos si levanta Croacia con él.
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0: Stones con la pelota, va jugando hacia atrás para la presencia de Jordan Pickford. El guardameta que pisa la pelota, caminando de a poquito hacia atrás, buscando una opción clara de pase. Va para James, lo encontró contra el sector derecho. James jugó para Bellingham, de frente a la pelota, una para la presencia, otra vez de James. Jugando contra el sector derecho y más atrás para Pickford, desde el fondo, muy seguro, sale Inglaterra.
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0: Sector derecho, la tiene Bellingham, lo gringo enganche. Se incendió en el segundo tiempo porque en el primero no apareció tanto Seba, no fue el futbolista del Real Madrid que habitualmente vemos con el conjunto merengue.
2: Tal cual, se encendió Bellingham y mirá lo que es ahora, es un recital. La verdad que es notable lo que hace Bellingham. Te digo, es el mejor jugador de lo que va el segundo tiempo.
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0: Stones otra vez con la pelota jugando contra el carril izquierdo, se le escapó por abajo del pie derecho a O'Reilly. La pelota se termina partiendo contra el sector derecho y lateral. Ahora que va a jugar la selección de Croacia, va a reponer el conjunto que pierde 3-2.
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0: Atrás la pelota ahora para Livakovic. La tiene el guardameta número 1, vestido totalmente de rosa. Juega largo en envío contra el sector derecho. Fue a buscar la pelota y perdiendo en la zona del segundo piso. Pasaric va recuperando ahora Inglaterra. Largo esférico, sector izquierdo, pero muy largo. No va a llegar el futbolista Anthony Gordon. El intento del 18 igualmente aplaude a su compañero. Se pierde afuera y lateral, puesto del 4 que va a tomar Croacia.
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0: 15 minutos del segundo tiempo, gana Inglaterra. 3-2 controlmente aplaude a su compañero. Se pierde afuera y lateral, puesto del 4 que va a tomar Croacia.
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0: adelante, termina perdiendo la pelota, la va recuperando Pickford, saca la pierna izquierda, ahora contrabando izquierda para O'Reilly, allí está el número 3, el del Manchester City, levantó la cabeza con la marca, pega visa del futbolista Susic, contra el sector derecho, juega atrás la pelota, mira el bombazo que se pegaba en el fondo, el árbitro retrocede, pita la infracción, tiro libre que va a tomar Inglaterra, puesto el 6.
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0: Quien quedó como capitán del equipo de Croacia, Iván Perisic, fue el que pegó, no fue una patada, fue un hombro a hombro, pero un hombro contra espalda, fue desleal el ingreso del 14, tengo un llamado, informa por favor.
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2: Nacional está realizando la pretemporada en Solanas y Gabriel Neves fue ofrecido el conjunto tricolor para llegar en este mercado de pases. El mediocampista de Estudiantes de La Plata jugó 19 partidos en este 2026. Información de Martín Olivera en Cara Deportiva.
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0: Lateral que va tomando contra el sector derecho. Stanisic va jugando una pelota al medio presional de Inglaterra, pero con infracción. Llegó tarde, a de tiempo otra vez a buscar la pelota contra el sector izquierdo. Le cobró una infracción a Gordon finalmente. Al número 18, llegó tarde la incidencia. Ya lo dijo Seba Sánchez, no ha tenido un buen encuentro el 18. Contra el sector sur de Botemón, la pelota Croacia. El que maneja la pelota es Perisic, el 14, jugó atrás inútil. La tira de Croacia en el fondo, perdiendo 3 tantos contra 2.
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0: Hay más mundial mañana. Estará también a través de KRB Deportiva, 10:10 AM, el encuentro correspondiente al partido que va a jugar la selección de Brasil frente a Haití. Será la hora 21:30, con una hora de previa, ni que hablar, para tener de a poco metiéndose en lo que va a ser ese gran partido del conjunto brasileño. Contra el sector derecho, la toma Croacia, le va quedando la pelota ahora para que otra vez Stanisic juega atrás y reviente. Chuta lo de pierna derecha, jugando en arco, en envío, le va quedando la media ahora para la presencia del lateral de Inglaterra. James juega más atrás para Stone, tiene en corto a Pickford, todavía no será ahí, en el fondo la tiene Inglaterra.
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0: Pickford con la pelota, va jugando de pierna izquierda hacia el medio, encontrando al número 8, a Elliot Anderson. Va jugando Anderson contra la banda izquierda, se complicó Reilly, pero salió bien. Bueno, salió bien, fue un decir, porque la perdió, le adelantó y robaron la pelota. Y ahora se viene Croacia contra el carril medio, zona de enganche, jugó contra el sector derecho, va al remate, no se animó todavía. Enganchó, ay, es un enganche de más, vos sabés. El último enganche que terminó realizando Susic, el número 17, fue totalmente innecesario. Se pierde afuera, saque de meta para Inglaterra, comentarista.
3: Es así, lo explicó muy bien Martín Guerreiro, hizo un enganche de más, claro, porque Guerreiro juega así, era hacia adentro y a rematar, era de zurda, no se tuvo fe, se tuvo que perfilar otra vez para la derecha, perdió tiempo, ya estaba la marca además de Stones, arriba, no termina siendo una buena jugada en el cierre. Ahora, el momento de Inglaterra empieza a bajar un poquito, esta es toda de Tuchel, yo creo que si el entrenador no detecta que si él no hace variantes, Inglaterra está en un mini pozo, no le aprovecha Croacia, es cierto, pero repito, el entrenador me parece que tiene las cartas para empezar a cambiar jugadores, sobre todo por afuera.
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0: La pelota la va tomando el conjunto de Inglaterra contra el sector derecho. Es lateral que va a tomar el conjunto inglés. Bueno, retrocedió el árbitro, pita la infracción. Estilo libre que va a tomar Inglaterra contra el sector derecho, ganando 3 tantos contra 2. ¿Quién te ha gustado, Seba, como el que está encabezando el podio de lo mejor que te ha dejado el partido?
3: Bueno, yo creo que ha levantado Jude Bellingham. El tema es que no sé si le da todavía para ser la figura del partido, ¿no? Yo creo que la levantada de Bellingham, Harry Kane me ha gustado mucho los dos, pero ¿sabes que todavía no tengo figura? Necesito 10 minutos más.
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0: Bueno, Seba Sánchez pide que Tuchel mueva el banco y lo está haciendo Croacia, que ya hizo una variante y va a realizar 2 variantes más. Sector izquierdo, la tiene Gordon ahora para Inglaterra, se fue a línea final, lo terminan cerrando notable, robándole la pelota. Ahora por el carril central, bueno, el árbitro retrocedió, se había ido por línea de costado, mirá. El lateral entonces, sector derecho que va a reponer Croacia.
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0: Primero va a haber trabajo para Hernán Braga, porque se van a venir 2 variantes, son 2 cambios en el seleccionado visitante.
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1: Se realizan los cambios en el seleccionado de Dalic, quien es el director técnico del equipo de Croacia, intentando mover fichas, modificar cosas dentro del perímetro de juego en este partido que pierde 3-2. Ahora sí los cambios, Hernán.
2: Muy bien, hay dos cambios en Croacia. Ingresaron con la 24 Pasalic y con la 22 Vukovic se retiraron. El número 20 Musa y el número 26 Matanovic.
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3: Hay cambios para refrescar porque Vukovic ya estaba cansado. Uno de los zagueros, el zaguero central. Y por eso entra Matanovic. Musa también ya se fue desgastando. Y Pasalic es el que lo está cambiando para los últimos minutos. Yo creo que, yo no sé si va por ese lado los cambios, ¿no? Es decir, porque Musa, yo creo que está agotadísimo, eso está claro, pero igualmente me sigue faltando algo en Croacia. Es como que está muriendo con los ojos abiertos, súper abiertos este partido. Inglaterra por ahora la gana 3-2, pero el partido está abierto para cualquiera de los dos. Yo tengo la sensación que a este partido le falta por lo menos un gol.
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1: En el fondo va tomando la pelota Inglaterra, que está ganando su encuentro. Pero claro, cuando atacó un par de veces, Croacia generó cierto riesgo. La pelota la va tomando igualmente Inglaterra. Ahora contra el sector izquierdo. Sigue en el perímetro de juego Gordon, que metió una media vuelta. Ahora contra el sector izquierdo. Jugando la pelota por banda zurda para Declan Rice. Este al medio para que la tenga ahora Elliot Anderson. La tiene el 8, levantó la cabeza, jugó de frente para Stone. Y este contra el sector derecho para Conza. La tiene el 12, el que juega en el Aston Villa. Terminó enganchando contra el sector derecho. Puso freno de mano, levantó la cabeza, encontró a Stone. Su compañero de saga se va quedando con la pelota.
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1: Sector izquierdo para Declan Rice. El número 4 se volcó en zona defensiva. Va jugando ahora contra el sector derecho para Conza. Le aguantan dos. Conza con la pelota para Madueque. Allí está el 20. Levantó la cabeza, levantó el centro. Harry Kane la peñó. Le quedó para Gordon. Le puede pegar, tiro de derecha. Tiró directamente al clavo. Estaba parado el futbolista de Croacia. Rebotó directamente en el número 2. En Jovic Stanisic. Terminó rebotando la pelota. Se pierde fuera el lateral puesto del 4 que va a jugar Croacia.
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3: Bueno, dice el grande T. Buenas tardes a la banda. Déjela ahí, doctor, que está bien. Puse 3-2 en la penca. Claro, está bien. El que puso este resultado, que no se mueva con nada. Creo que se va a mover en un ratito el banco de suplentes, después de la pausa de rehidratación. Le hace bien a los dos esta pausa, porque Croacia va a tener que mentalizarse en los últimos minutos. E Inglaterra, que gana 3-2, gana con lo justo. Pero Tuchel vio que detectó que se vienen variantes, que las tiene que hacer. Yo imagino, antes de Leo Mugnani, que Madueque y Gordon, uno de los dos, si no los dos, me parece que se determina el partido.
0: 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Se durmió en la defensa. Se durmió el golero, se durmieron todos. 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
1: Se está realizando la pausa de rehidratación en Dallas, donde Inglaterra está ganando 3-2. Hablabas algo de la penca, Seba.
3: Sí.
1: ¿Usted se acuerda que pusieron en todo pelota?
3: No, pues nos repartimos entre los tres. No me acuerdo quién le tocó este partido. Pero creo que venimos abajo con todo pelota. Ya Mati Gonet, entre el viernes y el lunes, va a actualizar la primera fecha. Yo creo que todo pelota venimos abajo. Sí. Tengo la sensación. Hablando de todo pelota, voy a saludar al jardín de carro deportiva, esa barra hermosa que están por ahí, que trajeron unas masitas. La verdad, muchísimas gracias por ese jardín precioso. Trajeron unas macetas que vamos a degustar apenas termine el partido con toda la barra.
1: Claro que sí, el abrazo grande entonces, el agradecimiento.
3: ¿Ustedes cómo vienen con el tema de la penca?
1: No sabría decirle muy bien.
3: Es que es raro porque somos varios para pronosticar.
1: Sí, sí, nosotros, bueno, a mí me tocó con Sumar Día 3, pero no recuerdo qué pusimos en este partido.
3: Seguramente Sumar Día 3 debe ser el programa que sabe menos de fútbol.
1: Bien, gracias,
3: Así que debe estar abajo.
1: Braga, ¿qué pusieron ustedes?
2: ¿Qué resultado pusimos en los titulares, Mati Bonet?
1: Ah, bien.
2: ¿Es quien se encarga, Mati Bonet, de los resultados?
1: No, la tiene clarísima. 2-1 en Inglaterra nosotros.
3: ¿Nosotros cómo que pusimos a ti? 2-2.
1: Bueno. Todo pelota, bueno. Le falta uno por lo menos para...
2: Marchamos todos, ya está.
3: No, yo sigo con el empate todavía, ¿no?
2: Vos sigo con el empate.
3: Claro. Fátima de Croacia. Ah, y 1-1.
1: 1-1 nosotros, lo escuchó, ¿no? Sí, claro, sacó la bandera, claro. Es el comodín
3: de titulares.
1: Formó parte de los titulares, mire usted. Hay pausa de rehidratación en Dallas, el fútbol está parado, Leo.
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1: Se realizan variantes, modificaciones, hay cambios en Inglaterra.
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2: Muy bien, van a entrar Rashford, en este caso Saka y Rogers. Se retiran Rice, Gordon y, para que ya te confirmo, Madueke. También Madueke, el último cambio que es en Inglaterra.
1: Ahí bueno, está. Tendrías que ser técnico, sí.
3: No, pero claro, sacó a los dos extremos que era evidente, a Gordon y a Madueke. Y bueno, pone a Rashford y a Saka, ¿no? O sea, la verdad que todo lo que estábamos viendo el partido lo imaginábamos. Yo creo un poquito tarde, pero todos veíamos lo mismo, Tincho.
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1: La variedad en el banco que tiene Inglaterra es tremendo.
3: Claro, vos fíjate, Saka suplente, Rashford es suplente. ¿En cuántas elecciones cualquiera de estos dos sería titular? La verdad, es impresionante. Cambió a Madueke y a Gordon. Yo creo que Madueke tuvo un buen partido, Gordon no. Pero fíjate, sí, el banco es excepcional, Tincho.
1: La pelota se termina perdiendo afuera, es lateral que va a tomar contra el sector derecho. La selección de Inglaterra retrocede, el árbitro es infracción, tiro libre. Va a sacar el guardameta Pickford para Inglaterra.
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1: Un abrazo apretado para nuestro compañero Cristian Panzar, lo pone por acá. Rumbo a cancha de verde y rojo, escuchando el partido del Mundial.
3: Pero qué bien pensar, que además es la voz oficial en verde y rojo, ¿eh?
1: ¿Ah, sí?
3: Sí, es el Frank Sinatra de verde y rojo.
1: Mire usted, la pelota la va tomando Croacia contra el sector izquierdo. El enganche contra la banda izquierda, contra la banda zurda para irse de la marca. Era el número 17, el que intentaba zafar de la marca, era Susic. Va perdiendo la pelota hacia atrás ahora para que el guardameta, ese Pickford, el que se va quedando con la casaca, vestido totalmente de naranja.
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1: Bellingham jugó en la pelota larga. Mira cómo se equivocó en el fondo. Qué gran cierre del guardameta. Notable. Livakovic jugándose la ropa, ¿eh? Porque si lo tocaba iba a ser penal. Seguramente se iba en un cabezazo de Stanisic, que quedó corto hacia atrás. Un riesgo totalmente del croata. Y muy bien el guardameta. Ahí lo tenés, Seba. Se jugó en la vida el guardameta para robar la pelota.
3: Es que yo no sé, cuando me preguntás la figura, tú sabes que estoy muy tentado de que sea Livakovic. Me parece, yo entiendo que, porque ¿sabes qué pasa? Me gusta que el equipo que gana pueda tener la figura. Sería lo más lógico. Un equipo que tiene Harry Kane, que hizo 2 goles. Bellingham, que anda muy bien. Que el perdedor sea la figura, pero Livakovic hizo todo bien. Es más, si el partido está 3-2, todavía Croacia está vivo, es porque tiene este arquero.
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1: Ya con Rubén Vázquez, que agarró el mandonzala de operadores en Carrera Deportiva, 10:10 AM. Informa, por favor, de Leo Muniani. Para más información, de Hernán Braga.
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2: Recién hablaban de Cristian Pansardo y habrá tres partidos hoy por la Liga de Ascenso de Básquetbol desde las 20:15 en la calle Prusia. Verde y Rojo recibirá a Sayago, 20:15 también en la calle Chucarro. Trujillo, tu equipo, Seba, se medirá ante Urupán, y 20:15 también en Millán y Sitio Grande, Voleibol Mundial oficiará de local ante Montevideo.
3: Sí, y hablando de Verde y Rojo, ¿para qué nos invitan si saben cómo nos ponemos, no? La disculpa del caso, pero Trujillo le ganó a Verde y Rojo. No nos inviten.
2: Pará, no le pegues en el piso, no, al panza. No le pegues en el piso.
3: Esto recién empieza. Pero bueno, que no nos inviten porque somos malos visitantes.
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1: Sector izquierdo, va tomando la pelota Nico Reilly. La tiene el 13, jugando hacia adelante. Ahora para la presencia de Marcos Rashford. La tiene contra el carril izquierdo, apoyo de frente. Rashford va jugando la pelota ahora para la presión de Anderson. La tiene el 8, jugando contra el sector derecho. Le quedó para Stone. Y ahora sí para Anderson, sector derecho para Conza. La tiene el 4, jugando hacia adelante. La pelota para la presencia del futbolista James. Bueno, se le termina escapando. La pelota saca al del Arsenal, recién ingresado del fondo y contra el carril izquierdo sale Croacia.
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1: Matanovic acomodó la pelota, le pegó de tres cuarta cancha, la pelota picó 4 o 5 veces antes de llegar al arco del guardameta Pickford, pero por lo menos es algo diferente, Sánchez.
3: Sí, igual le pegó desde Zagreb, ¿no? Pero bueno, por lo menos lo intentó, es verdad, y Pickford así todo dio rebote. La verdad, porque le pegó de muy lejos, sin embargo dio rebote el portero de Inglaterra.
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1: Sector izquierdo maneja la pelota ahora. La selección de Croacia se va quedando con la pelota Perisic. Allí está quien quedó como capitán con la número 14 atrás de la salida de Luka Modric, que hoy jugó como volante central. Le va quedando la pelota Sebrante. La tiene Matanovic, el 20, jugando contra el carril zurdo. Maneja la pelota Croacia, que pierde 3-2 cuando ya estamos pasaditos. Los 30 minutos del segundo tiempo. Sector derecho, la pelota le va a buscar el número 24, Pasanic. La jugó por derecha, levantó el centro. Stanisic levantó el centro, pero estaba en offside. Inhabilitado, bandera en alto del francés. El tiro libre que va a tomar Inglaterra en el fondo. Ya pasando los 30 minutos del segundo tiempo en Dallas. Gana Inglaterra 3-2. Tenemos 30 minutos de qué, señor comentarista.
3: 30 minutos de un partido intenso, de un partido apretado, sin tantas chances de gol, pero hay abierto. Gana Inglaterra por un gol. Ha bajado un poco la intensidad de Bellingham. Harry Kane no es el mismo. Livakovic está atajando hasta lo imposible, esa es la verdad. Yo creo que está abierto, todavía Croacia está vivo, le deben de quedar unos 15 minutos al partido, y yo no diría que esto está cerrado.
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1: Se regresó un cambio en Croacia.
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1: Ya tenemos con la variante del conjunto croata. La modificación cuando la pelota va tomando contra el sector izquierdo. Saca largo el envío. La selección que pierde por un gol. Vestido totalmente de azul. Ahora sí, Hernán, el cambio en Croacia.
2: Muy bien, hubo dos cambios en el conjunto croata. Ingresaron con la 13 Blasic y con la 9 Kramaric. Se retiraron con la 15 Pasalic y con la 16 Baturina.
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3: Bueno, Kramaric, otro jugador de mucha experiencia y con mucho recorrido. Kramaric, Kovacic, Modric, Perisic. Hay jugadores de Croacia que vienen de varios mundiales atrás. Es el ingreso de Kramaric. Veremos si en la recta final este número 9 puede acompañar a Pasalic y bueno, buscar el empate.
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1: También hay una variante, un cambio en Inglaterra.
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2: Ingresó con la número 25 Spence. Se retiró el autor del tercer gol de Inglaterra, el número 10, Jude Bellingham.
3: Se va cansado Bellingham, hizo lo que pudo. Fue mucho mejor en el segundo tiempo que en el primero. Fue más determinante en el segundo. Con gol incluso comparado al primero. Spence le pone un poquito más de pausa a Inglaterra, que la necesita.
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1: Se viene Croacia contra el sector derecho, maneja la pelota Susic, el 17, el volante central, jugando a la media hora para que tenga la pelota el número 8. Es Kovacic, el recién ingresado, juega ahora para Perisic. Contra el sector izquierdo, maneja la pelota Croacia, quedan 10 minutos, gana Inglaterra, 3 tantos contra 2. El centro al área, al golero Pickford, quedó a mitad de camino, es Susic, el remate al arco, de pierna derecha, como venía, la agarró de aire, se pierde afuera la pelota, saque de meta que va a tomar Inglaterra.
3: Sé que es medio pintoresco Pickford, ¿no? Porque en realidad, yo no digo que haya salido mal, pero no sale del todo bien. Y después, el remate del croata, la verdad, la pelota, estamos jugando en Dallas, la pelota cayó en New Jersey, y el arquero se tiró como si hubiese rozado el ángulo. Es medio pintoresco Pickford, tiene esas particularidades, no es un mal arquero, todo lo contrario, pero es así, lo tomás o lo dejás.
1: En el campito, te tiraste para la foto.
3: Ahí
1: sigo.
3: Está, ahí está.
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1: Tomando una pelota Inglaterra en zona defensiva contra el carril zurdo, la tiene Stone. El Manchester City jugó para Pickford. Es el Lille Everton que jugó larga la pelota buscando contra el sector izquierdo la presencia de Rashford. El de Barcelona va tomando el útil, juega ahora contra el carril izquierdo para O'Reilly. La tiene el número 3. Atrás para Pickford, otra vez desde el fondo contra el sector derecho, sale rodando Inglaterra.
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1: La pelota contra el sector derecho.

0: Inglaterra. Qué pique metió el lateral derecho, se metió notable contra el carril de larga mayor. Tranquilamente podía haber sido el cuarto tanto del conjunto inglés. ¿Cuánta velocidad aplicó James?
1: Sí, el pase fue de Spence, la velocidad de James, pero notable otra vez Livakovic. Notable rápido de piernas para atosigarlo, para no dejarlo respirar y que no pueda definir bien.
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0: A Matanovic le pisaron el pie derecho. Es infracción que va tomando ahora Croacia. Contra el sector izquierdo va jugando la pelota. En el fondo, el conjunto que pierde por un tanto. Sector zurdo para Iván Perisic. La tiene el futbolista que milita en el fútbol alemán. Va jugando la media de la pelota. Susic con el esférico. La tiene el 17. Media vuelta del 17 y venía el fútbol por izquierda. Jugó por derecha. Largo para Pasilic. La tiene ahora contra el sector derecho el 24. Pasalic otra vez en el arca. Pero no es bueno el pase. Levantaron una pelota en pocos metros. Notable contra banda izquierda. Reina va sacando la pelota. Revienta del fondo en Inglaterra. Le vuelve a quedar a Croacia. Ha retrocedido en el campo de juego de Inglaterra. Esto puede ser peligroso. Contra el sector de la zona del enganche. La tiene ahora Croacia. De pierna derecha le quedó la pelota para el cambio de Kovacic. Contra el sector derecho jugó el esférico. Stanisic la tiene el 2. Va jugando en corto para Pasalic. Entre el 24 y el 2 entendieron. Jugó para Susic. La tiene por el medio. Y ahora contra el sector izquierdo. Y le puede pegar. Levantó una pelota larga. La jugó para Perisic. Y el golero sale Pickford. Otra vez manos, no te diría seguras, pero bastante inseguras. Para serte bastante sincero. Se viene igualmente Croacia. Levanta el centro. Termina rebotando la pelota. La vuelve a tener en el fondo del equipo croata, Simón.
1: Sí, porque es raro. Él cortó el avance, lo cortó, pero es medio extraño la forma, ¿no? En que lo hace Pickford acá. O sea, él no se queda seguro con la pelota. Él lo que hace es responder. Corta la jugada, pero no lo hace de la mejor manera.
0: Se viene otra vez Croacia, sector derecho. Pasa derecho. El centro, segundo palo. Termina cortando de pierna derecha para rechazar la acción en Inglaterra. Le vuelve a quedar ahora por el medio y se le pega, Va Kovacic, tiró Pickford, en la que no tenía que dar rebote. La aseguró porque de frente iba a buscar la segunda pelota, la segunda incidencia. Matanovic en el fondo, muy seguro la tiene Inglaterra.
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3: Hoy Peñarol volvió a los entrenamientos de la pretemporada. Va a adquirir el 100% de la ficha por $3.300.000 de Matías Arezzo y también se realizará la inminente incorporación de Jonathan Cabecita Rodríguez, que retorna al club aurinegro.
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0: Jugó la pelota Stone al medio para Anderson, contra el carril derecho ahora para Conza. La aguanta el número 2 de Conza hacia adelante la pelota, buscando y encontrando la presencia del futbolista Rogers, y va jugando hacia adelante. Se viene, saca, allá va Inglaterra, sector derecho, apoyo de frente y hay un gran cierre contra la banda izquierda. Pero se viene Inglaterra, si lo cambia el grito, la cambió contra el centro izquierdo, si remata cruzado está Rashford, gol.

0: pie derecho para colocarla lejos del alcance del guardameta, para que en la postrimería del partido se le baje la cortina al fútbol en Dallas. Y en 40 del segundo tiempo, en el debut en la fecha 1 del grupo L, Inglaterra 4, Croacia 2, lo hizo el 11, Marcus Rashford, el grito sagrado.
1: ¡Golazo de Cololo!
2: Es toda de Tuchel, porque la jugada por la derecha es de Saka, que había entrado hace un ratito, que hizo un gran slalom por el costado derecho. Asistencia incluida para Rashford, claro. ¿Cómo no pedir a Rashford? Imposible no pedirlo. También de Tuchel, que mete a Rashford. Y bueno, por eso se celebra de la forma que lo hace el banco de suplentes. Dos cambios que cambiaron. Dos cambios en ese banco que tiene Inglaterra, con muchos intereses, por cierto. Bueno, se juntaron Saka y Rashford. El resultado, cuarto gol de Inglaterra.
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0: Y cayó el cuarto para sentenciar el fútbol en Dallas con la victoria de Inglaterra, 4-2, para también desmoronar la ilusión de Seba Sánchez de ese empate en la penca de Carve Deportiva. Marchaste, señor comentarista. Se vino otra variante, se vino otro cambio. En esta ocasión va a ser en Inglaterra.
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0: Se está regresando en este momento la variante, el cambio en el seleccionado inglés, a falta de 3 minutos y monedas, más lo que ha dicho en el árbitro central del encuentro. Se hace el cambio.
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4: El último en Inglaterra ingresó con la número 6, Gay se retiró con la número 5, Stones.
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0: Va tomando la pelota Pickford, jugando largo en envío contra el sector izquierdo, le queda para Anderson, el 8 con la pelota, Anderson de pierna derecha va jugando hacia adelante para que en la media vuelta se vaya quedando con la pelota el futbolista número 4, se va quedando larga la pelota ahora, la media vuelta jugando por derecha para la presencia de Conza, de pierna derecha, Conza va jugando contra el sector izquierdo, la maneja Inglaterra.
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0: Tomando la pelota contra el sector izquierdo, la tiene Croacia, termina trancando. Medio notable ahora contra el sector derecho, va jugando para Rashford. Se pelota ahora contra el sector derecho, se viene Inglaterra. Rogers con la pelota, se le termina perdiendo afuera el 25 Spence, que trepaba el del Tottenham. Se le pierde afuera la pelota y desde el fondo contra el carril izquierdo sale rodando el seleccionado croata.
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0: Va tomando la pelota ahora contra el carril izquierdo. La tiene en el fondo O'Reilly. La tiene el 3 saliendo a campo enemigo. Se metió prácticamente como un 5. Jugó contra el sector derecho. Ahora para la presencia otra vez de Spence. La tiene el del Tottenham. Spence con la pelota jugando para O'Reilly. Quedó prácticamente como un 5. Sector zurdo maneja la pelota James.
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0: Casi 44 minutos, segundo tiempo, Inglaterra gana 4-2. Va jugando la pelota al medio, ahora contra el sector derecho, el que maneja el fútbol es Morgan Rogers. Va jugando en corte contra el sector derecho, dio para Spencer del Tottenham, jugó en corto y ahora sí, largo el esférico, Rogers, línea final, el centro. Se termina perdiendo afuera la pelota y el saque de arco, saque de meta que va a tomar muy seguro Croacia.
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0: Veremos cuánto adiciona el árbitro, pero estamos en la hora. Dale, Leo, venite.
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2: 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La verdad, una noche así con Leo Muñani y ya está. Sí, ya está.
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0: Larga la pelota de Pickford. Va a buscar la pelota ahora contra el sector derecho y la ganó nomás Inglaterra. La pelota al medio, buscando la presencia de Rogers. Termina cortando cuando quedó sentido Harry Kane, el centro delantero, el goleador que tiene Inglaterra en la jornada de hoy. Ya por todos goles se van a jugar 6 minutos más en Dallas.
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0: Va recuperando la pelota Croacia contra el sector izquierdo, jugando al más que arriesgado. Media vuelta y la jugaron atrás. Bien, resolvió bastante bien y ahora se complicó igualmente porque Livakovic jugó contra el sector derecho. ¡Opa! ¡Qué lindo enganche! Hizo seguir de largo a Saka, que fue a presionar contra el sector izquierdo. Vuelve a jugar la pelota al medio. ¡Qué bien sale en esta ocasión el equipo de Croacia! Era Rashford porque quedaba con la mano vacía. Es el número 11, el autor del cuarto y último gol del partido. Se va consumiendo un minuto de los 6 que adiciona el árbitro central del encuentro, el francés que hoy imparte justicia. Pelota ahora para el jugador número 24, Pasalic. La tiene Pasalic en línea final, enganchó para la Inabil, levantó el centro de derecha, terminó rebotando la pelota y contra el sector izquierdo sale Inglaterra.
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0: Cayó notable Anderson en el anterior, de Brasil y todo indicaba reventar la pelota, enganchó y a jugar otra vez. Se quedó izquierdo para O'Reilly, de a poco se va presionando, le va quedando para Gay en la pelota, va jugando larga la pelota, ahora tronca de pierna derecha, le fue a buscar por arriba el número 17, Morgan Rogers. El árbitro dijo que estaba todo dentro del reglamento, por lo tanto la pelota la tiene Palacic contra el sector derecho, pasa Richard de Orlando City con la pelota y lo van tumbando contra el sector derecho, va a reponer Croacia.
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0: Quedan 4 minutos y medio. ¿Y vos qué querés, Leo?
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0: La pelota para Mateo Kovacic, la tiene el del City. Contra la banda izquierda, maneja el fútbol Croacia, que quiere por lo menos descontar para decorar el marcador. Estaba en partido, pero Rashford tenía otro plan. La mandó al fondo del arco y ahora Inglaterra gana 4-2. Se viene igualmente Croacia. Pasalic con el centro. Golpe de cabeza para rechazar. Le vuelve a quedar para el 24. Pasalic con la pelota. El de Orlando City de la MLS va jugando en corto ahora contra el sector derecho. Stanic la jugó contra la banda zurda y se viene otra vez Croacia. La dio para el capitán Iván Perisic. La tiene el 14 mano a mano contra Saka. Levanta el centro, alarga, sale el golero y evita el tiro de esquina desde el fondo contra el sector derecho. Si le quedó el guardameta Pickford.
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0: Ahora sí, Sánchez tiene quien fue para su entender la figura del partido.
2: Bueno, yo creo que la incidencia de Harry Kane fue notoria, ¿no? Porque Inglaterra va a ganar con 2 goles de él. Pero la verdad que dejar afuera a Livakovic es una injusticia. El tema que jugó solo. Hoy jugó Livakovic contra Inglaterra.
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0: Contra el sector izquierdo maneja la pelota Croacia. La tiene Perisic, enganchó, fue a tirar, rebotó la pelota. El remate al arco pareció pegar en la mano, Se está reclamando Croacia. Igualmente se va fuera del área mayor. Y va quedando la pelota ahora en zona defensiva. Puesto del 2 para que tenga la pelota. El número 12 justamente Stanisic. Le va jugando de pierna derecha. Y chuta lo que le jugó al medio. Pase complicó, la perdió Croacia. Igualmente el árbitro del partido paró las acciones. Bueno, veremos qué cobró, porque no hizo ni una seña. Pitó cuando Saka iba a buscar la pelota contra el sector derecho. Lo que es claro que la colocó en el piso Croacia y ya reanudó el fútbol.
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0: Perisic con la pelota contra el sector izquierdo, levantó el centro, terminó rebotando la pelota en Spence, en el hombre del Tottenham. Se pierde afuera y es córner. Tiro de esquina que va a tomar Croacia, que perderá en su debut mundialista porque adicionaron 6

0: Rashford y saca hasta por derecha, pelota para el 7, pasa que enganchó, se la puede jugar para Rashford, otra vez para donde va Marcus, enganchó, gran cierre, era el enganche para buscar seguramente el mismo remate que en el cuarto gol, el primero personal para el 11, un gran cierre, gran cobertura que bajó a robar la pelota el 17, Susic se pierde afuera y saca de arco para Croacia.
1: Bueno, lo que hay que también decir, me parece, es que entre tantas situaciones, primero Harry Kane defendiendo, ¿no? Algo que también que es habitual, que lo hace siempre, tanto en Inglaterra como en el Bayern Múnich, defendiendo en área chica, como si fuera un zaguero, ahí está el número 9 de Inglaterra, esto marca la temperatura del partido. Y lo otro, me da también la sensación que en una Copa del Mundo que puede ser larga para Inglaterra, eso quiere Inglaterra, la dupla de Saka con Rashford puede ser buena para refrescar. Es más, yo no sé si alguno de estos dos no puede ser titular en el partido que viene de Inglaterra, ¿no? Me parece que perfectamente Madueke no lo tocaría, pero en vez de Gordon, tanto Saka como Rashford perfectamente podrían ser titulares. Aún siendo suplentes, es un buen recambio.
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0: Harry Kane jugó rápido la pelota contra el sector izquierdo para Anderson. Se quedó sin pierna, la última consecuencia, la última instancia de la cancha. En 5 minutos y medio se han consumido de los 6 que adicionó el francés. Va jugando la pelota ahora Inglaterra, la colocó en el área. Le quedó para Harry Kane. Uy, le pegó de pierna derecha. Le pegó realmente feo. Le agarró muy de abajo, le mandó muy arriba. Claro, mira cómo está ese hincha que agarró la pelota en el remate del número 9, se pierde afuera, saque de meta que va a tomar Croacia.
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0: Croacia igualmente lo busca, metió la pelota en el área, en el golpe de cabeza quedó contra el sector izquierdo para Kovacic, la tiene Mateo, el 8 con la pelota jugó contra el sector izquierdo, levanta el centro y el golero, aparece Pickford, grito de boy, se queda seguro con la pelota.
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0: Va a sacar del fondo de Inglaterra, pero no hay más tiempo, es el pitazo de Turpin, el árbitro central, el francés encargado de impartir justicia, pitando el final de los primeros 90 minutos de fútbol correspondiente al grupo L. En esta primera fecha, Inglaterra ganó 4-2 frente a Croacia en el debut mundialista en Dallas, con la victoria con 2 goles de Harry Kane, el goleador que presentó hoy la selección de Inglaterra para la victoria frente al equipo capitaneado por Luka Modric. Quiero solamente el título de Seba Sánchez de lo que ha dejado este partido.
1: Para mí dejan 3 cosas. Primero, un mal partido de Modric. Segundo, a raíz del gran primer tiempo de Harry Kane. Y del segundo, de Jude Bellingham, las explicaciones de este 4-2.
0: Los goles del seleccionado inglés fueron 2 de Harry Kane a los 12 del primer tiempo y a los 42 de esa parte inicial para los tantos del conjunto inglés de la mano del número 9. Posteriormente, Rashford anotó el 4 tanto y en el medio Bellingham, cuando arrancaba el segundo tiempo, también le mandó el fondo del arco. Los goles de Croacia fueron empates parciales. El primero lo hizo Baturina a los 35 del primer tiempo para decretar el 1-1 parcial, y posteriormente, cuando se iba el primer tiempo, a los 47 de la parte inicial, el futbolista Musa la mandó al fondo del arco, el que milita acá mismo en ese escenario deportivo en Dallas, la MLS, para anotar lo que era el 2-2 parcial. Complementamos información en la voz de Hernán Braga en Casa Zorrilla.
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3: Muy bien, el grupo L queda con Inglaterra como único líder, con 3 puntos, con saldo de +2 por haber ganado 4-2 en la jornada de hoy contra Croacia. A las 20 será los estrenos de la selección africana de Ghana y también de la selección canalera. Estoy hablando de Panamá. El martes que viene van a jugar Inglaterra-Ghana a las 5 de la tarde y será el turno de jugar a las 20 horas el martes que viene, también 23 de junio, Panamá ante Croacia.
0: Antes de cerrar el relato, presentamos a través de Carne Deportiva 1010 AM el cambio del partido.
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1: Bueno, para mí el cambio fue el cambio de chip de Jude Bellingham. Ese cambio de chip de Bellingham en el segundo tiempo, porque el primero lo tuvo a Harry Kane, no se precisó a Bellingham, perfecto. Pero ese cambio de chip de Bellingham en el segundo tiempo le alcanzó meterse 10, 15 minutos, porque no fue más. Fue protagonista Bellingham, fue protagonista Inglaterra, ahí empezó a sacar la diferencia del 3-2. Por eso creo que el cambio fue el chip de Bellingham.
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0: Se quedarán con el comentario de Seba Sánchez, el trabajo de Hernán Braga, con toda la información en estudios centrales, con Leo Muniane, con toda la locución comercial, con la producción periodística de Matías Bonet y con Rubén Vázquez en sala de operador.

0: Rubén Vázquez en la puesta al aire, el torero con Mati Gonet en la producción periodística y toda la barra, además que sigue trabajando para que YouTube salga como sale. El agradecimiento además para toda la gente que está en YouTube con Carro Deportiva. Hay una barra que la verdad que siempre está y ha estado en cada uno de los juegos. Albertito Ariel, para Oscuro Diamante, el saludo para Pablito González Campos que está por ahí, para Marcelo Sosa también que está, para Cintia que lo marcábamos también hoy, bueno, para esa barra de Jardín de Carro Deportiva que trajeron unas masitas espectaculares que vamos a disfrutarlas en un ratito nada más. Pero muchas gracias por esa gente que está en YouTube, gracias a la gente que está escuchando la radio tradicional, gracias al que está laburando a esta hora y optó por Carve Deportiva por poner la radio, así que muchas gracias para vos también por este privilegio que nos das de tener que elegirnos a esta hora en el dial. Bueno, la verdad es que el partido no nos dejó tirado. Fue un partido que cuando uno lo avisoraba que podían pasar cosas lindas, bueno, fue este 4-2, un partido que tuvo 6 goles. Siempre es importante un partido que tenga esta cantidad de este número de goles, sobre todo repartido, ¿no? Porque evidentemente un 6-0 es otra cosa, pero repartido en un 4-2 es un partido atractivo, lo fue, y la verdad es que cuando creíamos que Inglaterra estaba a un escalón por encima de Croacia, pero algún escalón, tampoco 3 o 4, creo que se termina confirmando. Me parece que Inglaterra hizo los deberes como pudo. Croacia, yo creo que es una selección que, a diferencia de otros años, para mí tiene un límite bastante marcado. ¿Que puede sorprender? Sí, claro, esto es una Copa del Mundo que perfectamente puede sorprender Croacia como cualquier selección. Pero en principio yo creo que es una selección topeada. No sé cuánto más mejor de lo que vimos hoy vamos a ver a Croacia. Lo que sí es una realidad es que el partido que hoy juega Luka Modric nunca más lo va a jugar así. Nunca, es imposible que Modric juegue un partido tan bajo como el que jugó hoy. Es imposible. O sea que lo que vamos a ver de Modric en adelante seguramente sea mejor que lo que vimos hoy. Esto es algo importante para Croacia, porque puede contar entonces con esa posibilidad, que Luka Modric jugando mejor le dé más prestaciones a Croacia que las que tuvo hoy. Hoy no le alcanzó, era evidente. Ojo, igual termina convirtiendo 2 goles sin Modric, o sea, digamos, sin la participación de Luka Modric en ese nivel. Entonces, ahí también hay algo positivo. O sea, no lo precisó para hacer 2 goles. Contemos lo positivo. Después, evidentemente, hay una gran diferencia. Fue mucho más colectivo Inglaterra, mucho más colectivo. Por eso cuando Martín Guerreiro me preguntaba por la figura del partido, pero costaba, porque fue mucho más repartido. De hecho, no tengo ninguna duda a esta hora, cuando pasan 7 minutos de las 7 de la tarde, que la figura de Croacia fue su portero, Dominik Livaković, el arquero del Dinamo Zagreb. Fue el mejor jugador de Croacia. Entonces Croacia perdió 4-2 y la figura fue el arquero. Si no viste el partido, si no lo escuchaste por la radio, la verdad que te das cuenta de cómo fue el partido. No, lo podés jugar en tu cabeza y darte cuenta cómo fue más o menos con este dato que te doy. Y por el lado de Inglaterra, por eso digo, fue mucho más repartido, fue mucho más colectivo. Ahí está el tema de la situación del equipo de Tuchel, que tuvo sobre todo un primer tiempo de Harry Kane fundamental con 2 goles, de Elliot Anderson también, ahí el doble 5 con Rice, fue importante lo que hicieron, sobre todo el primer tiempo. Y fíjate que en el segundo, estos jugadores no aparecieron tanto, sobre todo Harry Kane, pero Rice sí apareció un poquito más todavía que el primer tiempo, y se despertó Jude Bellingham. Entonces, es como que se rotó Inglaterra. Como que dijo, el primer tiempo jueguen ustedes y el segundo jugamos nosotros. En esa rotación salió ganando. Los que no terminaron para mí de cerrar en un partido redondo fueron Madueke y Gordon, sobre todo Gordon. Madueke juega mejor que Gordon porque Madueke hace un mejor primer tiempo con respecto al partido de Gordon. Pero me parece que Gordon, hoy, el jugador de Newcastle, para mí deja abierta una puertita que Tuchel la puede utilizar para hacer algún cambio para el partido que viene. Me parece que frente a Ghana puede perfectamente jugar Saka o Rashford, cualquiera de los dos, por Gordon. Me parece que ahí, si hay un jugador que puso en riesgo su partido, yo creo que es Gordon para el segundo juego de Inglaterra. Hoy se disimuló porque cuando no apareció Gordon por el costado izquierdo, bueno, aparecía Madueke por el costado derecho, el propio Bellingham en el segundo tiempo, los goles de Harry Kane, en fin, las subidas de Reece James por el costado derecho, Nico Reilly no tanto por el costado izquierdo en cuanto a subidas. Lo que hizo Nico Reilly sí fue mucho mejor para cerrar las jugadas con a un cabezazo. Eso Reilly lo hizo más que Reece James, el jugador del Chelsea. Pero las subidas de este lateral derecho fueron importantes a lo largo del partido. Después, Pickford no fue figura, la verdad es que no. Pero ojo, que esto también habla bien y mal de Pickford. No fue figura, pero porque tampoco no llegó tanto Croacia. Pero el problema de Pickford me parece que es cuando llegó Croacia, prácticamente convirtió. No fue un arquero que desarmara algunas bombas. Cada vez que la bomba estaba armada, explotó. No pudo desarmar muchas bombas. Creo que ahí hubo un problema. Y nada que ver en la comparación de Pickford con Livakovic, el portero de Croacia. La diferencia entre un arquero y otro hoy fue de 3 puntos. O sea, si Livakovic fue un portero de 8 puntos, 5 fueron para Pickford, por ejemplo. La diferencia entre uno y otro tiene que haber sido de 3 puntos. Esto me parece que marca o ilustra bastante lo que vimos en cuanto a los arcos de uno y de otro para el partido de hoy. Los dos están abiertos, evidentemente, en este grupo, más allá de que haya perdido Croacia, lejos de haber quedado derrumbado hoy. Tiene mejoras, indudablemente. Es un grupo donde uno lo ve el 1-2. Puede haber cualquier sorpresa, esto está claro, con Ghana, con Panamá. Cualquiera de los dos puede sorprender, hoy lo veremos a la noche. Pero en principio, Croacia no debería ponerse nervioso y le quedan 2 partidos para tratar de ganarlos y con eso evacuar dudas y seguir en el grupo. Sí creo que Inglaterra es como que levantó la manito de decir, bueno, el liderazgo de este grupo está conmigo. Creo que eso, si alguien tenía alguna duda, me parece que hoy se ratifica. Definitivamente Inglaterra va a ser la mejor selección de este grupo, a menos que sorprenda a Ghana o sorprenda a Panamá en la noche de hoy. Sorprenda a nivel de estar por encima de Inglaterra. A eso voy, porque pueden sorprender entre ellos dos, a ver cuál es mejor. Pero por encima de Inglaterra creo que no. Me parece que este grupo se perfila para que Inglaterra tenga el número uno y que pueda empezar incluso hasta rotar jugadores con lo que le queda frente a Ghana y frente a Panamá. Croacia tiene que hacer los deberes, está claro, porque evidentemente para la selección croata perder por 2 goles frente a Inglaterra no es un buen resultado y tiene que meterse ya en el chip frente a Panamá primero para cerrar con Ghana. Para esto precisa Luka Modric, repito, para mí esto es una situación absolutamente notoria. La levantada de Croacia sin Luka Modric, no digo que sea imposible, sería una exageración, pero es poco probable. Es un jugador que lo necesita. A mí me gusta el doble 5. Yo no tendría reparo con la ubicación de hoy, junto con Susic. Fue el doble 5 de Croacia, un jugador del Milan y otro del Inter, lo decíamos. Yo no, con esto no tengo reparo. Me parece que el doble 5 puede ser. El tema es que esté mucho más involucrado en el equipo, mucho más involucrado con la tenencia de la pelota, mucho más involucrado con las asistencias o con los pases a sus compañeros, que la verdad es que no lo hizo Modric. Pero además, en detrimento de este futbolista, que es un crack, que es de los mejores 10 que van quedando, obviamente con las ventajas que da hoy físicas, encima se le suma que comete un penal. Entonces no es normal el partido de Modric hoy. No es un partido normal. Un partido normalito de Modric son 3 o 4 pases notorios, buenos, y un par de tiros al arco. Es un partido normalito. Un día en la oficina normal de Modric. El de hoy fue una pesadilla. Y para que Modric salga, yo no sé si no fue, estoy haciendo memoria, si no fue el primer cambio, fue el segundo. Me confirma Hernán Braga que fue el primer cambio. Que Modric sea el primer cambio en Croacia, porque a veces es el tercero, el cuarto, es igual, se va cansando. Pero que Modric sea el primer cambio habla del mal partido que jugó. Entonces
1: ingresa Mateo Kovacic por él. Bien. Seba, es el primer cambio.
0: Perfecto. Bueno, esto marca o da la pauta del mal partido que hace Modric hoy. Repito, seguramente este sea el peor partido de Modric en la Copa del Mundo. Todo lo que venga va a ser superior. Y eso es una buena noticia para Croacia. Y por el lado de Inglaterra, lo que va a tener que hacer, evidentemente, es... para mí se quita el rival más complejo de encima hoy. Se lo quita. Se saca el más complejo de arriba. Bueno, pero habrá que ver, porque en este Mundial donde los africanos están sorprendiendo, habrá que esperar a Ghana, por ejemplo. Uno dice, bueno, está por debajo de Inglaterra y también de Croacia. Bueno, no lo sé. Hay que verlo con Panamá. Panamá, ¿está tan abajo? ¿Es el cuarto cantado? Hay que verlo hoy. Porque este Mundial nos ha dado tantos cambios que ser tajante, ser contundente, bueno, hay que ir paso a paso, ¿no? Me parece, con lo que puede ocurrir en esta Copa del Mundo. Pero la verdad es que, en principio, Inglaterra hizo todos los deberes hoy como para... Además, yo creo que hasta corrió cierto riesgo con 2 goles que le hicieron, porque era para estar un poco más tranquilo, pero como que canchereó bien, ¿no? En el sentido que ya estaba como ganando, desaceleró, y eso 1-0, 1-1, 2-1, 2-2, hasta que apareció el tercero de Bellingham, y ahí sí, como que aceleró, metió el tercero y metió el cuarto, y no tuvo más problemas. Pero hasta el 2-2, cada vez que convertía, le convertían. Entonces eso va a tener que corregirlo Inglaterra, no tanto para la serie que le tocó. Yo creo que la fase de grupos no va a tener demasiadas complejidades, pero a partir de las fases siguientes, como 16avos, yo no tengo duda que va a estar Inglaterra. Y bueno, por ahí dormirte una mini siesta de unos 10-15 minutos en la Copa del Mundo puede ser un montón. No con Croacia, capaz que con Ghana tampoco y con Panamá tampoco, pero con otros rivales, me parece que es un riesgo que no debería correr Inglaterra con el plantel que tiene. Y eso que da ventajas, porque en la lista de 26, como decíamos en el arranque, hay muchos jugadores titulares que no están por una cuestión sanitaria. Pero bueno, hoy ganó bien, hoy ganó 4-2 y la verdad es que fue un partido que lo hizo de buena manera y que sin lugar a dudas Croacia estuvo cerca, sobre todo en el primer tiempo, pero después la diferencia entre uno y otro fue bastante grande. Y en algún caso se justifica, además, este 4-2 que vimos por carga deportiva. Cierro con este concepto, que Inglaterra me parece que hoy no precisó de tener a los jugadores como tope de gama. Hoy no los precisó, hoy que Bellingham jugara más o menos estuvo bien. Que Harry Kane se enchufara el primer tiempo y el segundo más o menos estuvo bien. Que Madueke juegue un aceptable primer tiempo, estuvo bien. Y que Gordon no apareciera cuando tuvo que aparecer, estuvo bien. Pero hoy, esto me parece que no va a poder seguirlo haciendo en partidos decisivos de la Copa del Mundo. Hoy la alcanzó y de esta forma Inglaterra entonces derrotó a Croacia por 4-2. Queda mucho más en carga deportiva, porque Hernán Braga tiene mucha información para compartir con todos ustedes, no solamente los juegos que nos quedan hoy para simplemente en cuanto al calendario de lo que hay en la Copa del Mundo, sino también lo que habrá mañana. Mañana también tenemos en carga deportiva más fútbol. Si nos viene un fin de semana con mucho fútbol cargado, además, para compartir con ustedes, sobre todo el sábado y el domingo ni que hablar con Uruguay. Bueno, se nos vienen muchas cosas que lo va a explicar en un ratito Hernán Braga por carga deportiva, pero para cerrar esto de Inglaterra, me parece que hoy termina ganando de buena manera, con este 4-2, que no fue contundente, pero que fue claro e inobjetable, porque nadie podrá decir que Inglaterra corrió el riesgo después que empezó a ganar este partido. Por acá cerramos el comentario, pero vos te quedás, sigue Hernán Braga con mucha información, con Mati Gonet en la producción, con Rubén Vázquez en la puesta al aire, en nuestro torero, cierra Leo Muñani, y quédate en carga deportiva, que siempre hay mucho más. Gracias por estar del otro lado. Nos vemos nuevamente mañana, incluso con la programación, ya con todo pelota. Mañana hay programas que se activan nuevamente, siempre pensando en la Copa del Mundo. Esto es la 10-10, gracias por estar del otro lado.
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1: Quiero saber qué hora tenemos en Uruguay, qué hora tenemos.
2: 20 horas, 31 minutos.

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4: A todos en todo el país, muy buenas noches. Estos son nuestros titulares.
5: Investigan la muerte de un hombre en situación de calle quien fue encontrado en un predio privado de Paysandú.
4: La persona contaba con alternativas de alimentación e higiene en el domicilio de familiares y de alojamiento nocturno ocasional en la propiedad de allegados, según el último reporte del SINAE en el marco de la alerta roja por frío extremo.
5: El presidente de la República admitió su preocupación por la seguridad y la violencia, que no es un tema de los barrios, sino de las redes, dijo, y hasta de un partido de fútbol, agregó.
4: Yamandú Orsi encabezó el desembarco del programa Más Barrio en la zona de Corfrisa, en la ciudad de Las Piedras, en el departamento de Canelones.
5: La Corte Electoral sumó la huella dactilar a los requisitos para adherir a las iniciativas de democracia directa como los plebiscitos.
4: La Junta Departamental de Canelones aprobó el proyecto Giannatasio, que prevé la construcción de un complejo de edificios en Lomas de Solimar, con una inversión de 100 millones de dólares.
5: Avanza en Colonia la obra de la doble vía de Ruta 1 ejecutada por el Ministerio de Transporte y Obras Públicas, que incluye además la construcción de rotondas y un nuevo puente sobre el arroyo Riachuelo.
4: El Sindicato Único de la Construcción anunció un paro nacional para el 1 de julio ante el estancamiento de los consejos de salarios.
5: El 30 de junio finalizará el seguro de paro para los trabajadores del frigorífico Casablanca, correspondiente a quienes fueron enviados al seguro de desempleo el 1 de marzo. Y a los amparados desde el 14 de febrero de 2025.
4: Un relevamiento del Instituto Nacional de la Carne detectó un buen posicionamiento de carnes uruguayas, tanto vacuna como ovina, en puntos de venta y locales gastronómicos de Estados Unidos.
5: Otorgaron casi 21.000 becas Butiá a los alumnos de educación media en todo el país y proyectan alcanzar a 70.000 estudiantes en 2029, por lo cual buscan combatir el ausentismo estudiantil.
4: Del panorama deportivo se destaca a esta hora que en una nueva jornada de la Copa del Mundo, por el grupo K, Portugal empató 1-1 con Congo en su debut mundialista.
5: Por ese mismo grupo se enfrentan Uzbekistán ante Colombia desde la hora 22.
4: Por el grupo L, Inglaterra venció 4-2 a Croacia y en estos momentos, por esa misma serie, gana igual a 5 goles ante Panamá.
5: En lo que hace a clubes, River Plate de Argentina cerró el fichaje del volante uruguayo Mauro Arambarri, procedente del Getafe de España, donde jugó 9 temporadas.
4: El delantero uruguayo Edinson Cavani rescindió su contrato con Boca Juniors, por lo cual su futuro a esta hora es incierto.
5: En básquetbol, Aguada igualó la serie tras ganarle a Peñarol 89-79 en el cuarto punto delantera arena y están 2-2 en el global.
4: El viernes 19 de junio a la hora 21:15 se vuelven a enfrentar en el mismo recinto.
5: En el ámbito internacional, Estados Unidos e Irán ratificaron que habían firmado un acuerdo para poner fin a la guerra en Oriente Medio y revelaron el texto de su memorándum de entendimiento, mediante el cual Teherán se compromete a diluir su uranio enriquecido en el marco de futuras negociaciones.
4: Las autoridades de Perú están promoviendo una cartera de 10 proyectos por un total de 1.986 millones de dólares que buscan mejorar los servicios esenciales, reducir brechas históricas y fortalecer la conectividad en la región amazónica de Loreto, la más grande del país, según informó hoy un comunicado oficial.
5: fresco, cielo claro en capital, 13 grados la temperatura actual.
4: Los vientos que soplan del sector noreste a 17 kilómetros en la hora.
5: Presión atmosférica 1019 hectopascales.
4: Humedad 82%.
5: Visibilidad 15 kilómetros.
4: Algunos datos de otras zonas del país.
5: Colonia, algo nuboso, 9 grados.
4: Honduras, no cielo, algo nuboso, 8 grados.
5: Maldonado, parcialmente nublado, 7.
4: Rivera, nublado, 9.
5: Rocha, cielo claro, 4 grados.
4: Para mañana, Inumet pronostica tiempo frío a fresco con cielo claro y algo nuboso.
5: Damos inicio al detalle de la información. Investigan la muerte de un hombre en situación de calle, quien fue encontrado en un predio privado de Paysandú.
4: De acuerdo al último reporte del SINAE, en el marco de la alerta roja por fríos extremos, la víctima fue abordada en la vía pública por personal policial para su traslado a un refugio del Mides en 3 ocasiones durante el mes pasado.
5: La última vez que las autoridades intervinieron, el sujeto manifestó dirigirse a su domicilio.
4: El cuerpo no presentaba signos de violencia y fue encontrado por un trabajador que estaba realizando tareas en ese lugar.
5: La investigación se concentra en las horas previas a su muerte, ya que fue visto en ámbitos sociales en la noche del martes, se informó.
4: La policía no recibió ninguna alerta a través del 911 sobre personas en situación de calle en ese predio, y no había ninguna carpa o afincamiento informal en el lugar.
5: La persona contaba con alternativas de alimentación e higiene en el domicilio de familiares, también de alojamiento nocturno ocasional en la propiedad de allegados.
4: El presidente de la República admitió su preocupación por la seguridad y la violencia, que no es un tema de los barrios, sino de las redes y hasta de un partido de fútbol, según dijo.
5: Yamandu Orsi encabezó el desembarco del programa Más Barrio en la zona de Corfrisa, en la ciudad de Las Piedras, en el departamento de Canelones.
4: El mandatario comentó los planteos que le realizaron los vecinos en una iniciativa que, según indicó, mejora la convivencia.
6: En realidad tuvo más que ver con una relación afectiva con la gente del barrio, que hace años venimos trabajando, tratando de resolver algunas cosas, pero que siempre te falta algo más. Con este proyecto Más Barrio creo que nos damos el empujón final para lo que era el viejo proyecto de los 14 millones de dólares para regularización, pero a su vez con una mejor intervención en espacios públicos y otras cuestiones que tienen más que ver con el entorno, porque desde hace años, desde que el PIAI dejó de ser PIAI, la idea es no resolver solo los techos, sino resolver el entorno. El entorno son espacios públicos, lugares seguros, iluminación, presencia del Estado en definitiva. De eso se trata.
7: ¿Con los vecinos allí, qué pudo intercambiar con ellos?
6: Vecinos que me plantean, hace tanta cantidad de años que estoy atrás de esto y voy detrás de mi regularización, y la pregunta es ¿cuándo viene? Bueno, esto de hoy es una muestra de que no estamos tan lejos. Son procesos demasiado lentos. Fundamentalmente los de regularización, que hace años los distintos gobiernos, todos, le han intentado dar vuelta de la cosa. Esto empezó cuando aquel famoso, creo que era la época de Jorge Valle, cuando apareció el plan del PIAI. Después cambió el nombre, PMB, porque se entendió que no resolvés solo, no, la situación no la resolvés solo con las casas que tienen mayor precariedad, sino que tenés que resolver todo el entorno. Eso implica servicio, implica presencia del Estado con todo, desde una calle, una plaza, una policlínica, presencia policial. Entonces, cada vez resolvemos más rápido, pero igual sigue siendo lento, porque una de las cosas que me decía la vecina es, cuando empezamos a hablar de estas cosas, mi niña tenía 2 años y ya tiene más de 20.
8: ¿Y
6: de eso se trata? Gracias.
8: No, gracias.
6: Mejora la convivencia. La violencia es algo más profundo y que tenemos que ver cómo resolvemos, que no es solo un tema de barrios, es desde las redes hasta en un partido de fútbol.
8: ¿Le preocupa la seguridad como está hoy?
6: Claro, claro que sí. ¿A quién no?
4: Declaraciones del presidente de la República, Yamandu Orsi.
5: El intendente de Canelones, Francisco Leñani, enumeró las carencias que tiene la población del barrio Corfrisa de Las Piedras.
4: Dentro del relevamiento se verificó que 1 de cada 3 niños no asiste a ningún centro educativo ni de cuidados.
9: El nivel educativo tenemos un 28% que alcanzó primaria, un 29% que alcanzó ciclo básico. Uno de cada tres niños no concurre a ningún centro educativo ni centro de cuidados. Una de cada cinco viviendas no tiene los elementos básicos para calefaccionarse. Por tanto, habla de una necesidad en este punto del departamento que se hacía imprescindible, y ahora se lo manifestaba el presidente, que desde larga data se estaba esperando esta intervención. Se intervino. El Más Barrio prevé 21 intervenciones a lo largo del quinquenio. Nosotros se lo manifestábamos al secretario de Presidencia y las restantes autoridades que Canelones necesita y exige alguna intervención más dentro de estas 21 que están programadas. Así que bueno, vamos a ver cómo se desarrollan. Las próximas son en Rivera, Maldonado, Durazno, ya se hizo en Montevideo y se viene trabajando de acuerdo al cronograma. Por tanto, es importantísimo destacar eso. Acá se comenzó a censar en el día lunes, se censaron 200 personas, va a seguir el trabajo, es un abordaje integral. Acá trabaja Ministerio Interior, Ministerio de Vivienda. Nosotros ya estamos trabajando en limpieza de espacios públicos, se trabaja en términos de seguridad, esto va a quedar videovigilado luego de que finalice la intervención del Gobierno Nacional, pero va a haber presencia permanente en el lugar.
10: ¿Qué van a ver los vecinos como mejora?
9: Bueno, acá lo clave es la apertura de calles, la realización de espacios públicos, iluminación y mejoras en vivienda, que en algunos casos se va a dar a través de los realojos y en otros casos de mejora en la vivienda propiamente en el lugar.
4: Eran declaraciones del intendente de Canelones, Francisco Leñani.
5: El Plan Más Barrio invertirá 14 millones de dólares en Corfrisa, Ciudad de las Piedras, mediante el Ministerio de Vivienda y Ordenamiento Territorial.
4: El trabajo de esta iniciativa se sumará en esta zona a un proyecto que la cartera inició en periodos anteriores en el área asentamientos y que está pronto a licitarse.
5: La ministra Tamara Paseiro dijo que la inversión se dará mediante la Dirección Nacional de Integración Social y Urbana.
11: Esta zona tiene la particularidad que tiene otro programa que venía desarrollando el Ministerio de Vivienda, que es el proyecto en Corfrisa Talca, que hay una comisión de vecinos con la cual venimos trabajando desde hace mucho tiempo. Este proyecto empezó en periodos anteriores y hoy estamos cerca de que ya está pronta la licitación, está pronta para licitarse y se une a esta zona de intervención del programa Más Barrio. Esa intervención concreta es así, es en el área de asentamientos y es una inversión de 14 millones de dólares que se va a unir a todo el polígono, que como decimos es una intervención en las piedras, porque en la trama formal y en la trama informal, y bueno, a esos 14 millones de dólares que invierte el Ministerio de Vivienda a través de la Dirección Nacional de Integración Social y Urbana, se le va a sumar el componente con estos cuatro componentes de Más Barrio para toda la zona, ¿verdad? La definición de cuánto sea, hoy no la tenemos, porque como decimos, depende también a partir de ahora del censo, las definiciones que se tomen de la intervención urbana necesaria, y eso sí se sumará a estos 14 millones de dólares.
12: Cuando este censo va a las casas, ¿cuál es la primera necesidad que plantean?
11: Nosotros, acá hay muchas, justamente estas, la definición de las zonas es justamente que están atravesadas por distintas vulnerabilidades, en la zona en general, ¿verdad? Atravesada por situaciones de violencia, por índices altos de violencia y por otras vulnerabilidades sociohabitacionales. Pero lo que más reclaman los vecinos también es cómo volver a, tanto en Cerro Norte como aquí también en Las Piedras, es cómo volver a conformar y hacer comunidad y hacer el barrio que siempre fueron, ¿verdad? Más allá de las otras situaciones que también, por supuesto, atenderemos. Pero si tú me preguntás cuál es el mayor deseo de todos, es ese, ¿no? Y por eso el valor que tiene este programa, de su principal objetivo también es apostar a una mejor convivencia y a fortalecer a las comunidades.
4: De Vivienda, Tamara Paseiro.
5: Uruguay continúa negociando las cuotas de carne en el acuerdo de la Unión Europea y el Mercosur.
4: La ministra interina de Relaciones Exteriores, Valeria Azzucchi, tiene expectativas de que en la cumbre del Mercosur, que se realizará a fines de junio, haya una discusión para determinar cómo se van a distribuir y poder lograr un acuerdo.
5: Asimismo, señaló que los productos que ya se vendían a la Unión Europea se están vendiendo ahora mejor.
13: Bueno, tenemos solamente un mes y poquito del acuerdo. Lo que imaginábamos que iba a pasar es lo que está pasando, es decir, aquellos productos que ya se vendían a la Unión Europea se están vendiendo mejor porque pagan menos aranceles, o en algunos casos dejaron de pagar aranceles, como la cuota Hilton, pero también empiezan a aparecer temas nuevos que aportan, como la primera venta de pescado después de muchos años. Y lo que estamos empezando a hacer ahora es empezar a conversar con otras empresas para que tal vez puedan en el futuro encontrar un mercado ahí, o en EFTA o en Singapur.
14: ¿Qué pasa con la carne? ¿En qué está esa situación por ahí?
13: Bueno, la discusión obviamente de las cuotas, que me imagino que es el mayor interés, todavía no se ha cerrado. Como les decíamos hace un tiempo, estamos imaginando que a fines de este mes, cuando se dé la cumbre de ministros de Relaciones Exteriores y de Economía y reunión de presidentes del bloque, haya una discusión de alto nivel a ver si puede finalmente darse un acuerdo a nivel del bloque sobre cómo se va a distribuir esa cuota.
4: El Mercosur y Japón iniciarán una serie de negociaciones para lograr un acuerdo de asociación económica.
5: La ministra interina de Relaciones Exteriores, Valeria Zucarzi, dijo que la idea es empezar en el segundo semestre, una vez que se concrete la cumbre del Mercosur a realizarse en Asunción, Paraguay.
4: Asimismo, recalcó que estas instancias de diálogo va a llevar varios años y señaló la posibilidad de la asistencia del presidente de la República, Yamandú Orsi, al país del sol naciente.
5: Japón es uno de los principales socios económicos del Mercosur en el continente asiático.
13: Como decíamos hace un tiempo, Japón, que en su momento tenía ciertas dudas, y del lado del Mercosur, que también había algunas dudas, nos hemos comunicado recientemente. Tuvimos en Camerún hace 2 meses una reunión en la que de alguna manera definimos que va a iniciarse la negociación Mercosur-Japón. Esto es el inicio de una negociación. Seguramente en la cumbre de Asunción a fin de junio podamos definir algunos términos de referencia y empezar en el segundo semestre, porque no ya la negociación propiamente.
15: ¿Qué sería? ¿Un acuerdo similar al que se logró con la Unión Europea?
13: Sí, yo creo que va a ser un acuerdo que va a ir más allá de lo arancelario también, que va a incorporar servicios, que va a incorporar otros tantos temas que son de interés y que es muy importante porque es un gran mercado, es un mercado en el que Uruguay ya está presente, es una aspiración que tenía Uruguay desde hace mucho tiempo y que complementa un poco todos los esfuerzos que estamos haciendo nosotros, incluso individualmente, porque Japón es parte del CPTPP, Uruguay está negociando el Transpacífico, pero esto por lo menos acerca al bloque Mercosur, también a Asia, que es una larga demanda de Uruguay.
15: ¿Y es posible a corto plazo lograr ese acuerdo?
13: Son acuerdos que llevan su tiempo, ¿no? También hay que entender que los acuerdos comerciales, para que estén bien negociados, llevan un par de años. Son negociaciones que nosotros por lo menos aspiramos a que no lleven 25 como la Unión Europea, o 10 como esta, o incluso 7 como Singapur, y por lo tanto la eficiencia tiene que venir dada en tiempos mucho más cortos, pero en el promedio internacional, si uno usa las referencias, son acuerdos que yo les diría negociaciones que llevan un promedio de unos 2 años.
14: ¿Una posible visita del presidente de ese país puede ayudar?
13: En realidad está hecha la invitación al presidente Orsi para visitar a Japón, visita que el presidente aceptó y que estamos tratando de coordinar. Seguramente sea antes de marzo del año próximo. Yo creo que va a ayudar sin duda muchísimo a mover las cosas.
4: Eran declaraciones de la viceministra de Relaciones Exteriores, Valeria Zucarzi.
5: El secretario de Presidencia, Alejandro Sánchez, destacó que la rendición de cuentas incluirá las propuestas del diálogo social para la atención de la primera infancia.
4: Anunció también que la segunda prioridad de este proyecto de ley es la seguridad, seguido por las personas en situación de calle.
5: Hay que ver cómo priorizamos las áreas más importantes, que son las más sensibles, sobre las que la gente nos reclama, y eso es en lo que estamos trabajando, dijo Sánchez.
16: Poder Ejecutivo sí está trabajando en la rendición de cuentas que tenemos que presentar a fin de mes, y esa rendición de cuentas, como fue un anuncio hecho por el presidente de la República, Yamandú Orsi, incorporará toda la propuesta del diálogo de seguridad social para la atención a la primera infancia, estará dentro de la rendición de cuentas, que es un cambio radical porque implica la integración de todas las partidas que van a la primera infancia, implica la duplicación de esas partidas a lo largo del tiempo, y eso es algo que se incorpora a la rendición de cuentas. La segunda prioridad de la rendición de cuentas es seguridad, y allí se está trabajando en el marco, junto con el Ministerio de Economía y Finanzas y el resto de los ministerios, para ver qué recursos acercamos al Ministerio del Interior para potenciar el trabajo, tanto sea lo que tiene que ver con aspectos tecnológicos y técnicos, y también el segundo componente que está dentro de esta política es la situación de calle, donde hemos presentado la Estrategia Nacional de Atención a Situación de Calle, que tendrá que tener financiamiento, entre otras cosas, porque como ustedes saben, una rendición de cuentas, tanto sea en el Poder Ejecutivo como en el Parlamento, siempre tiene muchas demandas del movimiento sindical, de los sectores empresariales y de los ministerios. Hay que ver cómo priorizamos las áreas más importantes, que son las más sensibles, que la gente nos está reclamando, y en eso estamos trabajando.
4: Eran declaraciones de Alejandro Sánchez.
5: El SUNCA anuncia paro nacional ante el estancamiento de los consejos de salarios.
4: El Comité Ejecutivo del Sindicato Único Nacional de la Construcción y Anexos resolvió por unanimidad activar un severo plan de movilizaciones en todo el país.
5: La medida central será un paro nacional con movilización hacia Montevideo el próximo 1 de julio, motivado por lo que el gremio califica como una falta de respuesta y una lentitud preocupante por parte de las cámaras empresariales en la negociación colectiva.
4: El presidente del SUNCA, Richard Ferreira, advirtió que el sector se encamina a cumplir 90 días sin convenio colectivo, dado que el acuerdo anterior venció el pasado 31 de marzo.
17: Nosotros, nuestro convenio, como tú bien decías, terminó el 31 de marzo. Fuimos convocados recién el 6 de mayo a la primera instancia de Consejo de Salario. Y ahí, en esa primera reunión, se ubicaron algunas dificultades, a nuestro entender, por un lado que tiene que ver con los lineamientos que propone el Poder Ejecutivo, y por otro lado, un planteo del sector empresarial que tiene que ver, o tenía que ver, con el tema de la ultraactividad. El planteo concreto fue que había una ley vigente, la 20.145, y que ellos pretendían de que, a partir de esa vigencia, la ultraactividad sería parte de la próxima negociación. Esto motivó que en las semanas pasadas nuestro gremio se movilizara, y que esas movilizaciones motivaron la firma de un acta en la cual asegura que mientras dure la negociación, mientras dure los ámbitos del Consejo de Salario, no se va a tocar ningún beneficio. A partir de ahí, ¿verdad?, nosotros presentamos nuestra plataforma construida y aprobada por la Asamblea General del 27 de mayo, y que entendemos que a partir de la presentación no ha habido en las siguientes reuniones del Consejo de Salario ninguna respuesta por parte de las cámaras empresariales. Esto preocupa a la organización sindical, porque de hecho, como decíamos ayer, de que vamos a entrar en los 90 días sin convenio colectivo, y que nos preocupa la lentitud y la falta de respuesta de las cámaras empresariales. En este sentido, el comité ejecutivo de ayer definió un plan de movilizaciones que tiene que ver con la convocatoria a un paro con movilización para el 1 de julio próximo.
4: Eran declaraciones de Richard Ferreira.
5: Butiot otorgó casi 21.000 becas a alumnos de educación media en todo el país y proyecta alcanzar a 70.000 estudiantes en 2029.
4: La iniciativa forma parte de las políticas impulsadas por el gobierno para fortalecer el acceso, la permanencia y la culminación de las trayectorias educativas mediante apoyo económico y acompañamiento a estudiantes de enseñanza media.
5: El ministro de Educación y Cultura, José Carlos Maía, destacó que la acción se enmarca en una concepción de la educación como un derecho y sostuvo que el programa refleja el compromiso del gobierno con el desarrollo de políticas públicas orientadas a generar más oportunidades para los niños.
18: Por suerte podemos adelantar que se cumplió con las metas 2026. Estábamos previendo alcanzar a 21.000 beneficiarios, niñas y adolescentes, que puedan ser beneficiarios de la beca Butuá, y ahora esto se logró en 20.000, casi 21.000, ahora en junio. Por lo tanto, esto está inscrito dentro de las acciones para ayudar a que haya más presencia en las aulas, que mejore la asistencia y la permanencia de los estudiantes en los centros de estudio. Es una meta que estamos cumpliendo, que está dentro de los objetivos, y es algo que nos parecía muy importante compartir.
19: Hoy proyectaban que para 2030 podría estar llegando a las 70.000, hay expectativas de que eso pueda ser cumplido efectivamente.
18: Esa es la meta, pero en este caso preferimos comunicar lo ya alcanzado. ¿Por qué? Porque bueno, esto ya es un dato concreto, hay una acción del Banco República, de las autoridades de la ANEP, del Ministerio de Educación y Cultura, de INEFOP, en fin, de distintas instituciones del país, que nuclean esfuerzos para alcanzar, insisto, una herramienta que ayude a que personas, nuestros estudiantes en concreto, los beneficiarios, alcancen una mejor presencia y los objetivos educativos que tenemos.
4: Eran declaraciones de José Carlos Maía.
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0: 9 grados.
1: Muchas gracias, Monte Carlo. Yeah.
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4: Martín Olaverri, buenas noches.
5: Buenas noches, el gusto de saludarlos hasta ahora para actualizar la información vinculada a la actividad de los agronegocios. Vamos a hablar hoy miércoles del mercado de haciendas en la mitad de la semana. Quedó atrás una semana la pasada donde hubo temas que distorsionaron la operativa. Paro en la industria frigorífica hace una semana atrás exactamente, el miércoles, que se adhirió la FOICA, el Sindicato de Trabajadores de la Industria Frigorífica. Paro de los transportistas autoconvocados que también obviamente afectaron algunas cargas de ganado con destino a los frigoríficos. ¿Cómo viene el mercado? ¿Qué ocurre hoy con la operativa de venta de ganado hacia la industria frigorífica, con un invierno que ya se instaló? Conversábamos sobre estos temas con el ingeniero agrónomo Fernando Indarte, de la firma Indarte y Compañía.
6: Como vos dijiste, distorsionada la semana pasada por los conflictos en el frigorífico, también influyó un poco la movilización de los camioneros. No obstante eso, sí hubo una muy buena faena y los precios siguen súper firme. Hace un ratito hablábamos con cliente y amigo, porque bajó consignatario 4 centavos, 5 centavos. Eso no es ni siquiera un 1%. Entonces, al final, las lecturas que hacemos a veces son exageradas. Es una cosa totalmente razonable que algo cambie para arriba o cambie para abajo. O sea, ganado gordo está estable, totalmente estable. No podés sacar otra conclusión que esa. La demanda sigue siendo exactamente igual. Oferta de animales de campo aparece, como siempre, después de la primera helada, los animales a medio engordar, carne blanca o gorditos de campo, sobre todo vacas y, bueno, y algún novillo también. Gente que espera normalmente todos los años hasta que pase eso, primera celada, y ahí sueltan sus animales gordos, pero no hay nada que pueda cambiar los valores de los ganados gordos.
5: Fernando, y si tomamos como referencia, digamos, hay distintos tipos de novillo en cuanto a la calidad y la terminación, pero si aparece un lote de novillos bien terminado y para tomar, digamos, la referencia de la punta del mercado, ¿qué precio manejamos para un novillo bien terminado, especial, digamos, y para una vaca?
6: Mira, vamos a hablar más de promedio. Yo menos de 5.60 no compras un novillo. Ajá. De la categoría que sea, menos de eso no te vende nadie. Y bueno, 5 centavos para arriba obtenés y tenés un lote especial de gordura y que tenga volumen, ¿no? Y la vaca, como siempre, el abanico mucho más grande, y bueno, te puedes ir ahí a entre 5.30 y 5.35, pero ya hay piso, por lo menos, para el productor. Productor menos 5.60, no le compras un novillo.
5: ¿Y la vaca?
6: ¿En ese abanico más grande? 5.30, 5.35. No compras una vaca menos de eso.
5: Bien. Escuchábamos al ingeniero agrónomo Fernando Indarte, de Indarte y Compañía, a propósito del mercado de haciendas, la venta de ganado con destino a la industria frigorífica. Para Informativo Cori y Radio Monte Carlo, informó Martín Olaverri.
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